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1: 44 minutos tenemos aquí en el Monumental, 2x2 estamos. Empiezo a preguntar por la figura de la cancha. La figura para usted, estimado Rodrigo Áncora, ¿quién fue?
2: A mí me había encantado Correa, pero por cómo termina siendo el partido, yo me voy a quedar con Lanzini.
1: La figura para usted, estimado Leo Urieta, ¿quién fue?
3: Me ha gustado el 10, Diego Valdés, en vez que entró bien.
1: Sacando la pelota Marchiori. Pero metió la camiseta. Así se viene. Atacando Verón. Viene buscando Verón. Va dominando Verón. Con un ratito de Valdés se quedó. Así la viene metiendo Verón. Verón que viene metiendo el centro. Terminó sacando Martínez cuarta. Ahora córner. Ahora viene Valdés y marca el tercero y nos cierra boca todo, ¿no? Pero con un ratito de Valdés me parece, no sé si la casa va a ser figura. No,
4: a Vélez lo mejoró porque además lo liberó a Lanzini del tema de crear juego en Vélez.
1: Perdóneme Orieta, ¿no? Pero se entusiasmó con Valdés. Le va a picar Robertone. Se mete el tiro de esquina, José Mabrino, que usted lo banca, pero...
5: Y claro, además de la escudería, ¿no?
1: Así la mete Robertone, el centro que viene. Va sacando la pelota para sí Borré. Borré que está devolviendo por otro costado. Lo va sacando larga en el fondo. Metiendo a campo enemigo Ortega. La va corriendo en el fondo otra vez por Vélez ahora para sacar esa pelota. El jugador García jugando atrás con el arquero. Va devolviendo Marchiori. Lo mete larga Marchiori. La corre Pellegrini. Arriba va Pellegrini. Ganando Martínez cuarta. Va sacando otra vez por allá Lendo. Lendo que la mete larga. Va a correr, se viene Pellegrini. Quedó Ortega. Atención que va Pellegrini. Marca Ortega que terminó cerrando pelota afuera. Habrá lateral con 45 y medio. Ya cumplido el tiempo reglamentario. ¿Cuánto más jugamos aquí, Rodri?
2: Se juega hasta el minuto 50.
1: ¿Quién te ha gustado como figura?
4: Ángel Correa.
1: Ahí lateral que tiene que tomar por allí García. La viene metiendo García, está todo dividido. Allí la viene buscando Valdés, aquí la tiene Valdés, la dejaron correr. La pelota viene para Elías Gómez, allí la viene metiendo Elías Gómez. Mira la atención que carga Valdés, Valdés que busca falta, comete Valdés en ataque. Infracción, habrá tiro libre y será salida para River.
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1: Así va saliendo River la pelota, la viene metiendo larga para Borré, va ganando Borré, Borré que metía, saca Magallanes en el fondo. Va devolviendo la pelota a Magallanes, le queda para Robertone, la revienta Liendro, la tira larga Liendro. La va corriendo para allá a buscar Otamendi.
4: ¿A usted le gustó alguno en particular, Furlanich?
1: Ya le digo, así va saliendo con la pelota Otamendi, viene metiendo para Ortega. La pelota viene para Liendro, Liendro que va, ¿me da un minuto más?
4: Sí, cómo no.
1: Así buscaba Liendro, Liendro que intentaba, había falta, marca el árbitro, la tiro libre para River en la mitad.
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1: Está sacando la pelota Moreno, Moreno la viene metiendo para el costado, ataca a través River, la vean sacando ahora para que la domine por aquí Thiago Almada, la domina Almada, va pasando González por el otro costado, la tira Almada, metió por bajo, buena pelota, no quiere ganar River en el final, terminó marcando García cuando corría Pereira, muy bien García, yendo al piso para estirpar la pelota Pereira, el pase de Almada había sido bárbaro, por poquito no llegó Pereira.
4: Con una pizca de velocidad, el pase de Almada lo encontraba Pereira, con el control y la posibilidad de patear justito García, porque García arriesga, estuvo cerca también de tocarlo el jugador de River, todo pelota.
1: Sí,
2: se viene con la 48 Lucas Feller en Vélez.
1: Mira vos, se va a venir Lucas para la cancha, así sacando la pelota en el fondo Andrada, la va mirando Andrada. Andrada que la viene entregando así para que la saque Moreno. Moreno la viene entregando al otro costado. Va intentando otra vez River en el final con Ortega. Ortega que va encarando. Marca Liendo. Toca atrás la pelota. Viene para Pereira. Pereira que gira. Atención. Se viene Pereira. Pereira le va a pegar al arco. Remate. Arriba. Arriba del travesaño. El remate de Pereira que bien se había armado para sacar el disparo. Después la pelota se le fue alta. Termina siendo saque de meta. Se ha salvado Vélez.
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4: Quiero decir una cosa, el tiro de Pereira no pasó tan lejos, ¿eh? El pibe aparte la hizo muy bien porque con el cuerpo engañó que le iba a soltar atrás y se hizo el lugar, el espacio para perfilarse y buscar con esa comba el ángulo izquierdo de Marchiori. No pasó lejos la pelota, ¿eh?
1: Presentamos el último cambio en Vélez.
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2: Con la 29 se retira Liendro. Ingresa con la 48 Lucas Feller.
1: Así saliendo con la pelota otra vez Pereira. Viene metiendo para Andrada. Andrada jugando por abajo. Viene recuperando la pelota. Así tocando en la mitad de la cancha ahora. En la salida Vélez con García. García que la viene metiendo para Roberto. Viene jugando Roberto. Entregando para Verón. Aquí la tiene Verón y va Vélez solo en el final. La viene metiendo Verón. Tocó por bajo. Venía la pelota al medio. Atención. Insistió otra vez buscando por allí. El jugador Pellegrini la termina sacando desde el fondo Beltrán. La tira larga Beltrán. Viene buscando para aquí Magallán. Va saliendo Magallán. Entregando para Elías Gómez. Elías Gómez la viene jugando para Roberto.
4: Ya tengo la figura punzante. Apúrese. Dígala que queda un minuto 10.
1: Me voy a quedar con Diego Valdés. Con el 10 de Vélez.
4: Mirá. Lo revolvió a Torieta y te quedaste con Valdés.
5: Ah, no, pero esto es...
2: Ahí va.
5: Es es insólito lo que estamos escuchando, punzante.
1: Va sacando la pelota Beltrán. Tenés razón, Orieta, ¿eh? Me hizo reflexionar, me hizo pensar, me quedo con el 10, ¿eh?
5: Bueno, estos son mis principios, si no le gusta tengo otros, ¿no?
1: Sí, hay dos, allí se viene atacando otra vez el millonario, viene buscando la pelota River. Viene buscando para allí en la salida, otra vez Almada, que la tiene Almada, Almada que va, la viene abriendo para Ortega. Aquí la tiene Ortega, Ortega que busca, Ortega que va al fondo, lo marca García, la tira para aquí Ortega, que ha cambiado el partido, el ingreso de Valdés. Van entregando por abajo para Pereira, viene buscando Pereira, la marca de Silvero. Viene buscando para allí Pereira, carga Silvero, parecía falta, dijo que no era árbitro. Que se levante, dice el árbitro, la va sacando Silvero, que la pone larga hacia adelante para que corra Godoy, la pelota directamente afuera, habrá lateral para River.
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1: Señoras y señores, ya miró su reloj, el árbitro Herrera le va a dar la última a River, será la última del partido esta, la viene dominando para aquí Giovanni González, viene tocando González, entregando por abajo para que la domine Santos Borré, que la tiene Borré, señoras y señores, Borré jugó hacia atrás, no la tiró al área. El árbitro Darío Herrera marca el final aquí en el Monumental. Pita y anuncia que aquí se ha terminado la historia. Lo ganaba River 2-0 por los goles de Correa y Silvero en contra. Lo empató Vélez en el complemento por los goles de Valdés y de Lanzini. Historia igualada en el Monumental. Han dividido puntos River y Vélez, aquí han empatado 2-2.
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4: La gente de River grita en la Copa, cueste lo que cueste, en la Copa tenemos que ganar. River el miércoles se juega el año. Coudet se juega la continuidad. Hoy River perdió 2 puntos de local. Ganaba quizás exageradamente 2-0. El partido no estaba para que se le escape como pasó luego, porque el descuento de Vélez no estaba ni cerca en el desarrollo. Y ya cuando Vélez se puso 1-2, producto de aquel error de Thiago Almada, River se descontroló, Vélez lo empató y hasta terminó con mejor imagen. Una actuación otra vez incompleta del equipo de Coudet, que se va entre silbidos, aplausos y aliento para el miércoles. River el miércoles se juega el año, Coudet se juega su continuidad.
2: Bueno, los jugadores de River que de a poco se van rumbo al vestuario local, un plantel que no va a tener descanso, que va a volver a entrenarse mañana, teniendo en cuenta que el miércoles vuelve a jugar aquí como local 21-30 frente a Independiente de Santa Fe por la revancha de los octavos de final de la Copa Sudamericana. Recordamos que en la ida fue 0-0, por eso River tiene la obligación de ganar para clasificar y enfrentar a Vasco da Gama en cuartos.
3: Vélez, por su parte, que continúa invicto en el torneo Clausura, 3 victorias y 3 empates con la de hoy, y va a estar jugando el próximo sábado por la fecha 7, va a visitar a Deportivo Riestra.
1: Han empatado aquí River y Vélez 2-2, será tiempo de tanda en el aire 10 por radio y venimos ya para el final. Camino a Avellaneda, esperando por Racing y por Boca, por Kufner, por la médica en la continuidad que hay a través de 10 por radio.
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1: Muy bien, han empatado aquí en el Monumental River y Vélez 2-2, ya nos vamos camino a Avellaneda. Rodri Áncora, el placer de siempre, abrazo grande.
2: Abrazo grande para todos, buenas noches.
1: Lo mismo, Leorieta, abrazo, gran tarea como siempre.
2: Abrazo grande, hasta la próxima.
1: Estimado Leandro Bonsante, nos vamos para Avellaneda. Vimos un gran partido, se viene otro partido a celebrar y 10 por radio.
4: Ojalá que sea más o menos parecido el de Racing Boca con el relato de Gustavo. Un abrazo grande, Furla, chau.
1: Placer como siempre. Nosotros nos estamos yendo, querido Silva Marino, se queda para la continuidad con Kufner y con la médica.
5: Claro que sí, anote el dato final. La primera vez que Vélez perdía 2-0 en el Monumental y no pierde un partido. Ahora, para encontrar un antecedente con Vélez de local, hay que retroceder a junio del 63. Vélez de local perdía 2-0 con River, lo pasa a ganar 3-2 y con gol de Hermindo Ángelo Nega en el minuto 87 terminan empatando 3-3. Es decir, lo que vimos hoy no lo veíamos desde el año 63. Abrazo grande.
1: Abrazo grande, Mabe. Nos quedamos en el área 10 por radio. Ya se viene con una frase, viene la médica. Acá en el Monumental han empatado River y Vélez 2-2. Chao.
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0: Hola, hola, ¿cómo están? ¿Cómo andan? Bienvenidos. Aquí estamos, ya cerrando un domingo a puro fútbol, pero con un plato principal grande esperando por todos ustedes. Esperemos que futbolísticamente después cumplan, pero es un clásico, ni más ni menos, de nuestro amado fútbol argentino. Aquí en Avellaneda, con la gente que va llegando apurada a ocupar sus lugares a 15 minutos de lo que será enseguida el arranque del partido. Esperando por Racing sin Maravilla, por Boca sin Paredes, pero con la historia encima y con la necesidad de ganar, en una punta y en la otra, en la de Racing y en la de Boca, en la del equipo de Bocboda y en la del equipo Xeneize, de la mano del Vasco Rodolfo Robarrena. Estamos con Pablo, la médica, en el cilindro. Hola, Pablo, qué placer compartirlo. ¿Cómo estamos? Buenas noches.
1: El placer es mío, Gustavo. Fuerte abrazo para vos y para todos. Parece mentira presentar este clásico como un duelo de necesitados. Ambos están afuera de la zona de playoff. Ganaron tanto Racing como Boca apenas un partido en las primeras 5 fechas. Muy poco. Boca quizás con la atenuante de estar enfocado también en la Copa Sudamericana. Racing casi que no tiene excusas. Quizás la renovación de su plantel. Es un equipo prácticamente nuevo, pero no mucho más. Partido clásico, partido clave para ambos. Los dos vienen de transitar una buena semana. Racing ganando y avanzando a cuartos de final en la Copa Argentina. Boca avanzando también a cuartos de final, pero en la Copa Sudamericana. Pero la sensación es que con eso no alcanza. Tienen que mejorar los dos, sí o sí, en este torneo clausura. Por eso, el partido de esta noche claramente no es uno más.
0: Presento la voz comercial en la noche del 103.1. ¡Abrazo grande, Carlitos Blota!
2: Pero ¿cómo le va, Renator? Gran abrazo para usted, para el querido Pablo La Médica y el resto de los compañeros y la audiencia de Dispo Radio. Una noche muy fresca en la ciudad de Buenos Aires y en Avellaneda, precisamente.
0: Sí, sí.
2: 9 grados la temperatura, 7 la sensación térmica y 64% la humedad.
0: Bien, señor. Bueno, y está Silvio Maverino, como siempre, con toda la información. Si está Silvio, no hay detalle que se escape. Y te aprovecho, Silvio, con algo muy importante. Está Tini con De Paul, ¿no? Aquí en el cilindro. ¿Cómo le va? ¿Cómo anda?
3: Correcto, abrazo grande. Está Tini, está De Paul. Se van a casar a fin de año. De Paul, que ayer le dio un pase gol a Messi en la nueva derrota del Inter Miami, y que rápidamente viajó a la Argentina y está viendo a la academia. Con respecto al fútbol argentino, se va a cerrar el domingo de la fecha 6 del torneo clausura, que ya tuvo el triunfo de Sarmiento 2-0 a Estudiantes, la gran remontada de Platense, que no le ganaba Barracas de visitante. Mirá, desde el año 1923, 2-1 en Olavarría y Luna. Ganó Defensa de visitante 2-1 en Córdoba frente a Belgrano. Acaban de empatar River y Vélez 2-2. A esta hora, el líder de la zona A es Instituto, tiene 13. El líder de la zona B, por diferencia de gol, es Sarmiento, que tiene 12, la misma cantidad de puntos que Argentinos Juniors. Racing, puesto 14 en la zona B, apenas 4 puntos. Boca, puesto 13 en la zona A, apenas 6 puntos.
0: Títulos de Racing, está Ariel Chaludueña con nosotros. Hola, Chita, bienvenido, abrazo. Bueno, en un instante lo tenemos. Está hablando Canavo, está hablando Ezequiel Canavo. Lo escuchamos, el hombre de Racing, el ex Defensa y Justicia.
4: Cómo viene asimilando la idea. Y se habló mucho, lo dijo Rojo el otro día, también el técnico, de paciencia, que esto recién comienza.
5: Sí, sí, yo creo que eso lo tenemos, la paciencia está. Y bueno, creo que también en los partidos hemos demostrado lo que quiere el técnico para demostrar, de lo que quiere que transmita el equipo. Y bueno, como te digo, obviamente que en el fútbol más que nada pesa los resultados. Y estamos todos intentando actuar sobre eso.
4: Imagino que viste el video ya de los atacantes de Boca. Te puede tocar Flores, el chico Flores, de ese lado.
5: Sí, sí, sí. Es un partido más, obviamente que él juega muy bien. Y bueno, toca defender como cualquier otro partido.
4: Ese, muchas gracias.
5: De nada.
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0: Habla Álvaro Montero, el arquero de Boca. Lo vamos a escuchar enseguida. Con los equipos confirmados, ya nos estará dando el once inicial de Racing, Achita. Lo propio Fafi Pérez con la formación que tiene Boca para este partido. con descanso en Copa Boca, que tiene a San Pablo, ¿no? Como rival pronto en los cuartos de Sudamericana, Silvio.
3: Correcto, Boca va a jugar la ida en condición de local y la vuelta en condición de visitante, porque Boca baja de la Libertadores a la Sudamericana, porque salió tercero en su grupo. San Pablo lo ganó, por eso la ida es en la cancha de Boca y la vuelta en el mítico Morumbí.
0: ¡Dame uno más, Charlie!
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0: Habla ya mismo el arquero de Boca.
7: Sí, tu primer clásico con la camiseta de Boca, no deja de ser un clásico este partido con Racing.
8: Sí, sí, pero pues como todos los partidos son importantes, hay que intentar ganar y sumar.
7: Será tu décimo partido y el Vasco ha tratado de implementar una idea. ¿Desde que vos tenés la pelota ya se piensa en atacar o en sacar ventaja y mirar constantemente el arco rival? Al menos eso se ve de afuera, ¿cuál es la bajada de línea?
8: Sí, sí, siempre la intención es... intentar provocar el mayor daño posible al rival desde la primera jugada. Entonces, bueno, en los partidos hemos ido creciendo, fortaleciendo esa idea de juego y puliendo los detalles que por ahí estaban faltando. Entonces, pues nada, vamos en esa línea de crecimiento y sintiéndonos un poco mejor todos en general.
7: Hoy de los 11 titulares habrá 5 de inferiores, chicos que no superan quizás los 21 años. ¿Cómo se convive desde la experiencia con ese talento que está apareciendo?
8: Sí, hay que acompañarlo muy bien, rodearlo muy bien, pero bueno, ya han visto toda la capacidad que tienen los chicos y compiten de muy buena manera. Aparte están en un club que tienes que entrar a ganar, a competir y a representar muy bien esa bonita hinchada que tenemos.
7: Gracias, Álvaro.
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0: A 8 minutos estamos del arranque del partido. A ver, están lejos, necesitan puntos. Es un clásico, pinta lindo la noche, Pablo.
1: La verdad que espectacular, Gustavo, porque además hay un clima bárbaro, más allá del frío. Hablo del clima que vive el hincha de Racing en las tribunas, porque el cilindro está prácticamente colmado. Deben sentir los hinchas de Racing que este puede ser el partido para iniciar el despegue. Ya tuvieron entre semana el duelo frente a Belgrano, que era en los papeles un partido bravo, y lo pudo sortear Racing teniendo momentos de buen juego, de buen fútbol. Claro, ahora deben ratificarlo en el torneo local, en donde están realmente lejos. Como Boca que avanzó en la Sudamericana, pero sabe que no puede resignar más puntos. Por eso imaginamos, Gustavo, un gran partido.
0: Sí, señor, lindo clima tenemos, mucho ambiente. Se levantan y cantan los hinchas de Racing apoyando en un cilindro que prende y apaga las luces al equipo de Bogboda. Si parece una nueva etapa, ya lo veo. Aquí abajo, al Vasco Arrobarreina, camino al banco de los suplentes. Presento a Cheta y vamos con los titulares de Racing, pero bancame porque se viene Racing para la cancha con la camiseta de siempre, con las tiras que van cruzando el alma en celeste y blanco, con el pantalón blanco, con las medias blancas y vivos celestes, esperando por Boca. Silvio, venimos del empate de River frente a Vélez. Lo relató Furla, lo comentó Bonsante.
3: Y lo ganaba River con los goles de Ángel Correa y de Silvero en contra, luego del centro del chico Freitas. Descontó Matías Pellegrini, aunque en rigor de verdad, luego del error de Almada, es Valdés, el chileno, el que termina tocando por última vez la pelota. Y Lanzini, que salió reemplazado y con silbidos de los hinchas de River, empató el partido 2-2.
0: Se vienen enseguida los protagonistas. Están aquí abajo esperando, hay mucha gente. Bueno, obviamente, es un partido gigante y el hincha de Racing no se lo quiere perder, Pablo.
1: Sí, ni hablar, absolutamente. Por eso la expectativa grande, alta, esperando el partido.
0: Salen los protagonistas a la cancha, señoras y señores, en el aire de 103-1. Aquí está Racing, aquí está Boca. Así sentimos el fútbol en la tierra de Diego y de Leo.

0: recibimiento. No para, tío, los fuegos artificiales. ¡Qué fiesta! Me arrancó la academia, Pablo.
1: Una locura ya con los protagonistas, obviamente, haciendo la fila, preparándose para el saludo, posteriormente el sorteo. Hablando de saludos, recién Boivoda y el Vasco Arrobarrena. Boivoda, bueno, todavía debiendo demostrarle al hincha de Racing, después de lo que fue el ciclo Costa, que puede armar un buen equipo de fútbol. Está en ese trabajo tan complejo el técnico de la academia. Y el Vasco Arrobarrena, por supuesto, con otra historia en Boca, con otra espalda, habiendo tenido el Xeneize post-mundial algunos partidos interesantes.
0: Se escucha, ¿no? Así canta la gente de Racing. ¿Cuántos puntos la academia del campeonato, Silvio?
2: En este momento y antes del comienzo del partido, apenas 4 puntos. Está en el puesto 14 de 15. Solo por abajo tiene al Dosivi con 2.
0: ¿Y Boca, Mabe?
2: Bueno, Boca son el hambre y las ganas de comer, diría mi finada abuela. Boca tiene 6. Está en el puesto 13. Abajo y por diferencia de gol, solo tiene a Central Córdoba, que también tiene 6. Y a Talleres, que tiene 3.
0: Y bueno, hay que sumar porque, Pablo, a ver, es la fecha 6, pero esto es cortito y te quedas afuera.
1: Sí, ni hablar por eso. Están urgidos estos dos equipos. Es cierto que el torneo te permite, teniendo una buena racha de 2 victorias consecutivas, rápidamente meterte en zona de clasificación. El tema es que es fácil decirlo, ahora no lo están llevando a la práctica ni Racing ni Boca. Creo yo Boca teniendo mejores momentos en lo futbolístico respecto al Racing de Boivoda, pero en lo que llevamos del torneo ya han jugado 5 partidos, ganaron los dos equipos apenas uno.
0: Racing será Cambrinsis, Canavo, Mateo Martínez Rojo y Nacho Rodríguez, Lobico, Leo Pérez, Ulises Ortegoza y Miguel con Echni y Torres. Boca será Montero, Gorosito, Figal, Ayrton, Costa, Blanco, Delgado, Domenech, Casíbar, juega Rey Domenech en la mitad de la cancha. Aranda, Flores y Merentiel, algunos retoques, pero los dos ponen, te digo, de lo que tiene, casi lo mejor.
1: Sí, en esto que recién marcaba Gustavo, del lado de Racing, de buscar encontrar la mejor formación, ya hay apellidos que se vienen repitiendo. Ha elegido una base Juan Pablo Boivoda, un mediocampo que ahora ha recibido la presencia de Leonel Pérez, del exfutbolista de Huracán, que llegó y rápidamente se metió en el equipo titular. Lodico, Ortegoza, Miljevic de enganche. Bueno, este Racing que quiere empezar a crecer en lo futbolístico. Y veremos cómo responde Boca ante la ausencia de uno de sus principales futbolistas, Leandro Paredes. Hoy con Rey Domenech jugando de volante central, aquel que estaba en el Boca de Fernando Gago. Bueno, será el volante posicional, sostiene a Merentiel y juegan los dos pibes que la rompen, tanto Flores como Tomás Aranda.
0: Hay sorteo en la mitad de la cancha. Allí está, presento y dame las autoridades del partido.
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4: El árbitro principal es Nicolás Ramírez. El asistente 1, Gabriel Chade. El 2, Eric Grumman. El 4 árbitro, Pablo Jiménez con G. En el VAR, Fernando Echenique, Avar y Goberlota.
0: Bien, bueno, ¿está lleno el estadio, no, Bachita?
4: Totalmente lleno, todo vendido desde mediados de la semana.
0: Bien, señor. Bueno, mucho humo todavía, obviamente por los fuegos artificiales, lo cual me parece puede retrasar el hielito unos minutos el arranque del partido. ¿Cómo estamos, Achita?
4: Creo que se va a retrasar un poco porque hay muy poco viento en la zona.
0: Bien, bueno, maravilla. ¿Cuándo vuelve? ¿Cuándo puede volver el 9?
4: Después del partido ante Independiente Rivadavia de Mendoza. Así que con el Atlético Tucumán para de vuelta.
2: Si perfecto. Es que el jueves, mi querido relator, algo que como información yo tengo que va a pasar, el jueves el Tribunal de Disciplina le dé por cumplida la sanción, claro. Después de haber cumplido hoy la segunda, queda habilitado para actuar el próximo fin de semana. Si esto no pase, que la Guardia Imperial me lo haga saber.
0: Sí, lo decía el jueves, esto puede pasar. El tema es que si le das 3, para eso vale 2, ¿listo?
1: Claro, exactamente. No. Yo no sé para qué sancionan.
0: Eso es lo que yo no entiendo.
1: Si después terminan bajándole las sanciones a cada uno de los futbolistas. Es curioso.
0: Claro, porque si no, ¿para qué 3 y después podés achicar? Y así puede pasar con todos. 3 le dieron a Caicedo en Huracán también, ¿no?
2: Claro, y hay mucha bronca en Parque de los Patricios. Porque por la misma acción a Orlando Gil le dieron 2, precisamente el cabezazo a Caicedo. Después claro. Caicedo le da un cabezazo a Insaurralde, para Caicedo fueron 3, para Orlando Gil 2.
1: Sí, el tema es que tomaron otro artículo para lo de Caicedo, por eso 3 fechas, sí. No sé qué diferencias realmente, en lo técnico
2: el
1: desconozco.
2: Por el reglamento del Tribunal de Disciplina, cabezazo al rival son 3 fechas.
1: Claro.
2: A Orlando Gil, no sé qué artículo habrán puesto, le dieron 2. Llama la atención la diferencia. Criterio, ¿no? Sí, señor.
0: Está todo listo para el arranque del partido.
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0: Bueno, me parece, Achita, que por el gesto de Ramírez le pregunta a los arqueros si ven bien, ¿no? Con la mano, moviendo la mano delante de la vista. Hay mucho humo, Arielito.
4: Sí, mucho, se va despejando de a poco. El hecho de que no haya viento perjudica bastante, pero me parece que los arqueros dieron el ok.
0: Bien, Cambises levantó el pulgar. Me parece que, igual te digo, acá de la cabina se ve poquito, ¿eh?
1: Sí, se ve poco.
4: Y Montero también, ¿eh?
1: Sí, la visión claramente no es la mejor, pero me parece que en cualquier momento pita el comienzo.
0: Vamos, Ramírez, entonces, que suene el silbato, que se vaya el fútbol de domingo, pero en la antesala estamos de un partido grande, de un clásico del fútbol argentino. Necesitan ganar los dos para prenderse, para meterse, para acercarse al lote de los ocho. Bueno, habla con Delgado. Entiendo que uno de los colaboradores, Achita, de este lado es el que le dice que espere un poco, ¿no?
4: Exactamente, el cuarto árbitro está diciendo que espere un poco. Estimo que está esperando la orden de la tele.
0: ¿Quién es el uno? ¿El de acá quién es? ¿Chade, el asistente?
4: Exactamente, Chade.
0: Bien, bueno, nos retrasa un instante el arranque del partido. Ya voy con Fafi, con alguna novedad de Boca. ¿Te sorprende Rey Domenech titular, Pablo, o no?
1: La verdad que me sorprende. Sí, me sorprende porque el otro día terminó jugando Belmonte. Sí siento que para lo que viene mostrando Boca es una necesidad tener un 5 posicional, como lo es Leandro Paredes, obviamente. Porque además, teniendo un 5 posicional, sumando a Milton Delgado, permite que Ascacíbar pueda soltarse y pueda tener esa presencia en el área rival que le hemos visto en los últimos partidos y esa capacidad goleadora. Por eso entiendo que lo de Rey Domenech puede ir por ese lado.
0: Bueno, ahora sí, ahora me parece que sí. Mira el reloj, el árbitro hace sonar el silbato. Ramírez, señoras y señores, ahora en marcha. Ya están jugando Racing y Boca. Se va cerrando el fútbol de domingo. Venimos, Silvio, de lo que fue recién el empate con Furla, con Ponzante. Empató River con Vélez.
2: Ganaba 2-0, Correa y Silvero en contra. Lo empató Vélez, Valdés y Lanzini, 2-2.
0: Aquí se acaba la pelota Marcos Rojo. No sé cómo lo ves vos por la tele, Silvio, pero te digo la verdad, acá en la cabina no se ve nada, ¿eh?
2: No soy mucha referencia porque la verdad no veo una vaca en un cuarto. Ajá. Pero veo menos que nunca, ¿eh?
0: Y sí, se viene, atención con la pelota, Boca. Va Flores por la derecha. Arranque, no lo pueden parar, continúa frente a Nacho Rodríguez. Busca fondo, quiere ganar la cuerda, termina recuperando la pelota Racing. Hasta ahí nomás, la junta y va Gorosito, lo bajaron, tiro libre. Mirá que tiro libre que tiene Boca. Mirá que tiro libre que tiene Boca. Cortó, fue para adentro, punzante Gorosito. Borde de área y por el fondo, tiro libre y bueno para Boca el minuto.
1: El arranque empezó a ser de la suya Flores por la derecha del ataque en ese mano a mano con Nacho Rodríguez. Racing la había recuperado, no la sacaron. Presionó alto Boca, recuperó con Gorosito, a él le cometieron la falta. Y ahora Boca tiene un primer tiro libre en esta noche de Avellaneda interesante.
0: Achita, es como un humo celeste que quedó, obviamente, del celeste y blanco que tiraron, ¿no?
4: Exactamente, está cruzando en diagonal hacia el medio.
0: Por eso, no es de, si bien, obviamente, es humo, es más oscuro de lo que podíamos esperar. Tiro libre, le va a pegar blanco. Sí, señor, le va a pegar blanco, cruzó la cancha. Será desde la derecha de Agustín Zurdo. Ojo, que es tocar contra el arco y puede ser, ¿eh? Ahí va Blanco, cortito atrás, preparado, muy bueno. Mira Aranda, ¡ay! Casi lo comen en la marca, le pegó muy alto. La tiró muy arriba, puede pasar, saque de arco. Será para Racing.
1: Bien trabajada la pelota detenida. Esperaban todos dentro del área. La jugó por abajo Lautaro Blanco. Es cierto que le faltó un poco de potencia a ese pase a la altura de la medialuna porque llegaba Aranda de frente. Pero al no ser tan fuerte el pase, justo venía un jugador de Racing cerrando. Así todo llegó a pegarle el número 10 por arriba.
0: Dame uno, Charlie.
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0: Viene buscando esa pelota desde el fondo. Ayrton Costa gana cuando la perseguía con Achini. Toca hacia atrás Pérez, apoya rápidamente Leo Pérez, el ex hombre de Huracán. Toca para Rojo. La va dejando con Mateo Martínez, sale el Rosarino. Otra vez tocando para un ex Boca. Ahí está Marcos, lanza. Lejos, bien lejos, Rojo. Atención, puede ser buena. Si pasa y pasó. Allá va buscando la pelota con Echini. Quiere meterse al área. Sin embargo, La termina sacando otra vez a Hilton Costa. La cobertura era de Blanco. Levanta la pelota Canavo. Va ganando de cabeza con Echini. Para atrás Matko. Ahí está Papini. Toca para Matko. Viene para atrás. La deja Milkevich. Apoya al Marcos Rojo. La tiene Racing. Arrancó lindo. Arrancó intenso en la América.
1: Sí, quiere empezar a meterse en partido Racing. Con Milkevich y Pérez como ejes.
0: La hizo bien Canavo. Tiró para el área. Le va a quedar a él. Rebotaba la pelota con Echini. Venía Pérez. Cayó en el área. Canavo, ¿no es penal esto?
1: ¿No hubo pisotón?
0: No hay pisotón. La gente se vuelve loca, Arielito.
4: Lo pide el banco, salen los suplentes, piden penal.
0: Pablo.
1: Parecía pisotón. En la rápida, estaba cerca Ramírez a esperar.
0: Allá estaba Ulises Ortegoza. Recupera la pelota Boca. Irán todos encima cuando la pelota se pierda fuera, por ahora no sale. La baja en el pecho, se viene Nacho Rodríguez, tocó Nacho, está bien, Racing pierde. La pelota Milkevich, sale Dylan. Va Grosito, a la izquierda Aranda. Uy, mirá, se enojó Aranda, porque no le dieron la pelota. Mirá cómo se enojó el pibe.
1: Sí, muchísimo, esperaba el cambio de frente. La jugó por abajo Grosito y recuperó Racing, que empieza a tener la pelota.
0: Tenemos 3 minutos 30, Fafi, bienvenido, ¿cómo estamos?
6: Abrazo grande, Bus. Dos cambios del equipo que viene a ganar 4-0, lo mencionabas vos. Adentro Camilo Rey, adentro Flores, afuera Belmonte y Villa.
0: Buena pelota de Rojo, pica, va con Echni, cubre Blanco, sale Montero. Ya la tiene el grandote arquero Geneise. 4 minutos llevamos, Racing 0. Racing 0, Boca 0, pidió penal todo Racing, no siento más sobre Canal.
4: Reclama,
1: Y sí, todavía no llegamos a verla. Reclamaban un pisotón. Y bueno, parece, ¿no?
0: A mí la sí. Intención que me queda al golpe de vista es que sí.
1: Sí,
0: es
1: sí,
0: penal,
1: sí,
0: ¿eh?
1: Sí, sí, es penal. Hay un claro pisotón de Ayrton Costa. La va a ver, Ramírez, sí.
2: Siguiendo la repe, no hay duda. Y sobre todo que lo llamaron.
0: ¿Penal, Silvio, para vos entonces?
2: Penal más grande que el cilindro.
0: Entre tanta cámara, entre tanto monitor que tenés en Estudios Centrales, está revisando Ramírez. Puede ser penal para la Academia. Lo molestó Ayrton. Ayrton Costa fue y se metió al lado del VAR.
1: Insólito.
0: No entienden nada del reglamento de los futbolistas, ¿no?
1: Insólito.
0: Metió la cabeza en la pantalla, Pablo.
1: Totalmente. Y además Ayrton Costa es el jugador en cuestión. El que termina pisándole el pie a Canavo.
0: Para. No es amarilla si esto es penal.
1: Bueno, a
0: lo
1: eso
0: va
1: iba. A eso
0: amarilla,
1: iba.
0: ¿O no?
1: Tranquilamente lo puedo amonestar por esta infracción. Por considerarla una acción temeraria.
0: Ay, Ayrton.
1: Después veremos la muñeca de Ramírez. Yo creo que Ramírez lo que pensó estando de frente es que había mordido la pelota a Ayrton Costa. Por eso dio continuidad. Pero desde lejos en la rápida parecía pisotón. Es un claro penal para Racing.
0: Estoy con la médica, ¿eh? Estoy con Pablo aquí revisando en la cabina. El monitor que tenemos en el cilindro para mí es un penal clarísimo para Racing. Sigue mirando Ramírez. No para de mirar. ¿Qué mira, Silvio?
2: Bueno, le está mostrando una y otra vez la acción.
0: Ahí viene.
2: Tal vez está determinando. Primero si es penal y segundo si es amarilla, ergo roja, ¿no?
0: Claro, porque recordemos que Ayrton acaba de ser amonestado. Viene Ramírez. Se viene para la mitad de la cancha corriendo en línea recta rumbo al círculo central. Lo aleja Merentiel, que es el capitán de Boca hoy. A ver si lo podemos escuchar al árbitro en la efervescencia del criterio académico. A ver si Ramírez dice que esto es penal o no. Nosotros no tenemos dudas. Realmente 6 minutos. El partido está 0-0. A ver si es penal o no para Racing.
7: De la revisión en campo, observo que el jugador número 32 visitante realiza una infracción sobre el delantero local. Decisión penal. Final, tiro penal.
0: Señoras y señores, es penal y a ver si saca amarilla. Y a ver si le saca amarilla a Ayrton, que lo amonestó recién por arrimarse al VAR. Insólitamente, o si no perdona. La pelota la agarró Milkevich, no, Achita.
4: Exactamente, mientras el banco reclama por una segunda amarilla para Costa.
1: Bueno, decidió no amonestarlo por la infracción. La consideró
4: la
1: una,
4: rojo,
1: una imprudencia. Lo que pasa es que ahora queda al límite Ayrton Costa. Más que nunca, amonestado, habiendo cometido la falta en el penal. Y recién llevamos 6 minutos de partido.
0: Tengo una sensación, Pablo, que, a ver, no tengo nada para demostrarlo, pero como no tengo pruebas, no tengo dudas tampoco. Si no lo amonestaba Ayrton por lo del VAR, lo amonestaba por la jugada.
1: Seguramente, yo coincido. Sí, no tengo dudas. Pero, bueno, son situaciones que habitualmente se dan en el fútbol. Esto de contemplar algunas situaciones para que no haya una doble sanción. Pero lo insólito acá es que Ayrton Costa, sabiendo que iban a revisar una jugada de la cual él fue protagonista, termina yendo al monitor a molestar mientras Ramírez miraba la acción y por eso se ganó la tarjeta.
0: Bueno, le sacó la pelota a Milkevich, Rojo en el camino. Se arrimó Matko, volvió a pedirle el penal, pero Rojo le dijo no. Algo le pidió Nacho Rodríguez y él movía Rojo diciendo que no con la cabeza. No sé si tenía que ver o no con que pateé Matko, va Rojo, ¿no, Hacha?
4: Exactamente, recordemos que en este semestre, cuando tuvo un penal, lo pateó él.
0: Ahí está, cortitos pasos de carrera. Le va a pegar Marcos Rojo, 8 minutos, final para Racing, señoras y señores. 3-4 pasos, estira uno más, pisa el borde del área grande, el árbitro lo llama porque la pelota está fuera del círculo. Y Rojo le dice no, pero mirá bien, está mordiendo una parte. Sí, la circunferencia del balón la echa un poquito atrás, me parece que le pisaron el punto penal, ¿no? Eso le dice Rojo, sí, está recontrapisado. El punto penal, esta nueva moda que tiene el fútbol nacional, le va a pegar Rojo, penal para la Academia, va a ver si Racing se pone en ventaja y está Rojo. ¡Gol de Racing! ¡Gol! Sí, sí, sí, de la Academia. ¡Gol de Racing! 8:30. 8:30 del ir en cilindro. Está ya en la mitad de Avellaneda. Marcos Rojo lo hizo. Gana, gana, gana Racing. Y usted dirá, lo gritó. Lo recontra, gritó Rojo. Gana la Academia y no sirve.
1: Esto que marca Gustavo en el final de su relato no es un dato menor. ¿Cómo lo gritó Marcos Rojo? Bueno, evidentemente necesitaba desahogarse, descargarse el marcador central de Racing, que fue a la pelota y lo terminó engañando Álvaro Montero. Montero fue a su izquierda, él con cara interna la acomodó contra el palo derecho y Racing antes de los 10 está en ventaja.
4: Segundo gol de Marcos Rojo, segundo gol de penal. En lo que va el semestre, la visto penal Mayrida, el 6 de la Academia.
6: En ese arco le había marcado y lo había eliminado justamente a Racing, el Libertador de 2003 con Boca. 118 partidos, 4, 9 goles, 3 títulos con la camiseta Cereice.
0: ¿Sorprende Fafi que lo haya gritado de la manera que lo hizo?
6: Ya, se fue bien del club. La verdad que a mí me sorprendió sinceramente, Bus.
0: Sí, sí, sí, porque la verdad no fue ese grito. A mí me gusta que el futbolista grite los goles siempre, ¿eh? Pero salvo que seas un referente, pero cuando digo referente digo Orteguita, Riquelme, River en Boca,
1: claro,
0: ¿no?
1: Sí, sí, sí.
0: Pero me sorprendió porque la verdad ajustó el puño, abrió sus manos, se encontró con la gente. Gana Racing, que fue el que tenía la postura de protagonista, Pablo, 10 minutos.
1: Sí, ni hablar. Había empezado a agarrar la pelota con Miljevic, con Leo Pérez también. Y así llegó la jugada del penal. En la primera aproximación, el primer avance. Y va Boca.
0: Y se viene Boca, viene Aranda y sale rapidito. Cambese, se le escapó. La pelota se le fue y se le fue del área. Se puso de pie, sacó rápido a pie derecho. Está ganando Racing. ¿Y cómo queda en el campeonato?
2: Con esta victoria, Racing en el campeonato Zona B está duodécimo con 7. Queda un punto de Tigre, que es el último clasificado en esa zona con 8.
0: Boca, ¿cómo queda? Penúltimo.
2: Boca está puesto 14 de 15. Claro. Tiene 6 puntos, aunque con 6 también está en Central Córdoba, Lanús y Estudiantes por diferencia de gol. Boca puesto 14, solo abajo tiene Talleres, que tiene 3 y juega mañana con Central en Córdoba.
0: Así te lo cuenta en el aire de 103-1 Silvio Maverino. Mucha intensidad en el banco de Racing, tocando la pelota hacia atrás, buscando su mano a Aranda. Allí la dejaba para Ayrton Costa, abre a Ayrton. Me parece a Chita que en la anterior fue amonestado un jugador de Racing, puede ser. ¿Quién fue? Mateo Martínez.
4: Mateo Martínez, número 38, primero de Racing, segundo del partido.
0: 11 minutos sale Boca, tiene la pelota Boca, tocando Figal, la deja con su arquero. Aquí la tiene Montero, de penal rojo. Lo quitó fuerte, gana Racing frente a Boca. 11, primera parte, 1-0 en Avellaneda.
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1: No conecta Boca por ahora. No encuentra pases el equipo del Vasco Rabarrena. Salió Racing con determinación. Independientemente del gol. Está presionando alto. Busca recuperar rápido la pelota Racing.
2: Sí, tiene 6 puntos. Aunque con 6 también está en Central Córdoba, Lanús y Estudiantes por diferencia de gol. Boca puesto 14. Solo abajo tiene Talleres, que tiene 3 y juega mañana con Central en Córdoba.
0: Así te lo cuenta en el aire de 103-1 Silvio Maverino. Mucha intensidad en el banco de Racing, tocando la pelota hacia atrás, buscando su mano a Aranda. Allí la dejaba para Ayrton Costa. Abre a Ayrton. Me parece a Chita que en la anterior fue amonestado un jugador de Racing. ¿Puede ser? ¿Quién fue? Mateo Martínez.
4: Mateo Martínez.

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1: No conecta Boca por ahora. No encuentra pases el equipo del Vasco Rabarrena. Salió Racing con determinación. Independientemente del gol, está presionando alto. Busca recuperar rápido la pelota Racing.
2: Estamos con la producción de Gustavo Pizzucci, de Santi Daniele, con la operación técnica de J. Castro y de Sebastián Aldeco, junto a Roberto Carrero. 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Ya River ganaba y terminó empatando frente a Vélez. Ya ganó Sarmiento, ya ganó Platense a domicilio. Un lindo domingo con mucho fútbol. Ya repasamos donde corrió Colapinto, Silvio, en la Fórmula 1.
3: Correcto, en el Gran Premio de los Países Bajos terminó en el puesto 14 Colapinto, que además fue penalizado. Y terminó ganando Lando Norris, su 13º triunfo en la Fórmula 1, 2º Antonelli, 3º Russell.
2: Aquí toca la pelota Dylan Gorosito, corta de cabeza Leo Pérez afuera. Y lateral que será para Boca, cruzando la mitad de la cancha, banda derecha. De mano se lo va a hacer Gorosito, gana Racing, gol de Rojo de penal. Indiscutible el penal, fue penal a Canavo.
1: Sí, penalazo de Ayrton Costa contra Canavo, sin ningún tipo de dudas.
2: Falta cae Matko Miljevic, campo propio. Del centro a la izquierda, la infracción la cometía Camilo Rey Domenech, será. Y ya hice tiro libre para Racing, sí, Achita.
4: Con un Moyvana que hace muchas recomendaciones, sobre todo a Canavo, quiere que ataque por el lugar donde está Costa, que está molestado.
2: Abre cancha Pérez, toca para Mateo Martínez, sale Rosarino muy bien, lo dejó pintado en el camino. Ante la primera presión, recinto más a Milton Delgado, pelota atrás de Matko. La deja para Rojo aquí abajo, levantando sus manos Martínez, metido entre los centrales, entre Mateo Martínez y Rojo. Está justamente Leo Pérez, recupera la pelota Boca. Atención que se viene Boca, conducción de Aranda, tocó para Merentiel, volvía para mí. Sí, bandera arriba, está todo invalidado. Ahí fuera de juego, tiro libre para Racing. Recién ahora el árbitro, mira bandera alta de aquel lado. ¿Quién es el 2? Grumman.
4: Entonces, Eric Grumman, Gustavo.
1: Sí, que se apuró en levantar. Es cierto que había fuera de juego, pero no cumplió con el protocolo Grumman, el famoso delay de bandera, porque era una transición rápida de Boca. Por eso yo creo que no quiso matar la jugada Ramírez y esperar, ¿no? Al desenlace. Después terminó así levantando el banderín y marcando el fuera de juego.
3: Gustavo,
2: sí.
3: El último penal que había tenido Racing frente a Boca, aquel de enero del 23, Supercopa Internacional en Abu Dhabi, el gol de Piovi en el final, lo sancionó Rapalini y ganó Racing, fue campeón. Ahora, en la cancha de Racing, el último penal que había tenido la Academia, 2015.
2: Epa. No, pero pasa un poco, levanta el arma, la arco supresión, la tiró muy lejos. Ortigosa. Creo que hace 11 años le dieron
3: campeonato
2: penal,
3: 2015, Hacha Ludueña se va a acordar también.
2: 11 años le dieron, no tiene un penal en casa Racing.
3: Correcto, frente a Boca, ¿no? Bueno, claro. Ese día ganó Racing 3-1, campeonato 2015, le dio, gustó dos penales a Racing. El primero lo marcó Bou, el segundo Saja. ¿Quién era el técnico de Boca? Arruabarrena, un Boca que si ganaba era campeón. Estamos hablando de octubre, igual se consagró campeón. Lo va a recordar Carlos de Victoria.
2: Imagino.
3: En la Bombonera frente a Tigre, el 4 de noviembre, ¿se claro, acuerda?
2: Sí, señor. Bien. Mañana juega Tigre, hablando un poco de todo, ¿no?
3: Sí, señor. El gigante de zona norte. Copa su estadio, 7 de la tarde frente a Central Córdoba.
2: Así te lo cuenta Silvio Maverino. 15 minutos. Está ganando Racing frente a Boca 1-0. Saca la pelota desde el fondo a Ayrton Costa. La junta y toca rápidamente Camilo Rey Domenech. Va buscando a Aranda. Intentaba salir Delgado. Llegan 2-3 a cada pelota. Deja todo Racing a Navarra. Si puede aguantar esa intensidad todo el partido. Se viene Blanco. Pasó bien Blanco. No, el piso gana. Gana Mateo. Gana Martínez. Lateral de Boca, Pablo.
1: Sí, al límite también Mateo Martínez. Fue abajo con vehemencia estando amonestado.
2: Así se viene tocando la pelota Aranda. Se metió al área. Ahí está el empate. Viene. Saca Cambises. Completa Nacho Rodríguez, no desaparece el peligro, pero mete rapidito y gana esa pelota, tira lejos el gato Lodico. Y agárrate que se viene Racing y va peleando Torres y pelea Torres. Así va el cordobés de Ucachá, perdió la pelota. La junta que sale Boca, así quien llama.
4: Recién Mabe decía 11 años, un año menos 10. La última victoria de Boca acá en esta cancha, gol de Lodeiro, 2016.
2: Que lo cuenta Fafi, se viene con la pelota, atención Aranda. Te digo, la tiene Aranda y pateó al arco, de todos lados está pateando Aranda, Pablo.
1: Sí, se tiene mucha confianza. El partido, Gustavo, está bárbaro, muy dinámico.
2: Muy dinámico, van y van, llegan y llegan. Está ganando Racing, gol de Rojo. Se viene por el sector izquierdo, la pide cortita Matko Miljevic. La tiene por aquel lado Nacho Rodríguez. El toque hacia atrás, Rebovini deja la pelota más atrás. Lo dijo, de Rojo para Matko, campo propio. Sale Racing ahora con Nacho Rodríguez.
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2: Se viene Racing por el centro. Todo surge en Canavo. Pelota al área y se le va lejos. Y se le va lejos.

0: derecha, pelota la profundizaba, lo dijo. No llegó Ulises Ortegoza, el hombre de San Nicolás, sale Boca, pero te digo, está bien Racing, la América, está bien Racing, Pablo.
1: Sí, está bien, está con mucha movilidad, a excepción de Leo Pérez, que es el volante posicional. Después hay mucho movimiento en los conectores entre Leo Pérez y Elías Torres. Ahí hay 4 o 5 volantes de Racing que se mueven permanentemente.
0: ¿Qué amonestados tiene Racing, Achita?
2: El número 38, Mateo Martínez.
0: ¿Y en Boca, Fafi?
2: Alguien que hasta hace no mucho jugaba cerquita de acá, Ayrton Costa, el 32.
0: Va buscando la pelota por la derecha, Boca, tocaba Gorosito. Terminó pegando ese balón en Lobico, en laterales para Boca. Pasitos atrás, va retrocediendo hasta la mitad del campo de juego. Juega rápido de manos, tocando con Figal. En la telalera de Gorosito, la pelota que viene para Ayrton. Ahí la trae Costa, temprano en Junín, ganó Sarmiento frente a Estudiantes de La Plata.
3: Una de las sensaciones del campeonato, Caramelo Martínez y González para Sarmiento, 2-0 Estudiantes.
0: Y local no pudo en Córdoba, Belgrano.
3: Ganó Defensa 2-1 el chileno César Pérez y Damián Fernández, un ex Vélez. Descontó Hernández para el Pirata, ganó Defensa 2-1.
0: No para de ganar Platense, Silvio.
3: Ganaba Barraca Central en el estadio Claudio Tapia, con Claudio Tapia en la tribuna, gol de su hijo. Tapia de penal, ganó Platense, Retamar y Jiménez 2-1.
0: Aquí será tiro libre. La pelota será para Boca, cruzando la mitad del campo de juego. Venimos del Monumental, venimos de Furla y de Bonsante, venimos de River 2002.
3: Ganaba el millonario Correa y Silvero en contra. Descontó el chileno Valdés y empató Lanzini a los 79, 2-2.
0: Toca la pelota Figal, viene para Ayrton. La pide cerca Delgado, Paredes no juega, obviamente, pero está en el estadio. Lo vimos hace un ratito aquí en la zona de los palcos, Fafi.
2: Señor Leandro Paredes, que seguramente el viernes contra Lanús vuelva. También está Vareiro y Malcom Braida.
0: ¿Vareiro cuándo?
2: Vareiro de acá a un mes, seguramente, si sigue con esta evolución, pueda estar ya a disposición de Arroba Arena.
0: Subía la pelota Mateo Martínez, qué buen balón que puso Canavo. Atención, espera el centro, Torres, córner. La pelota se pierde afuera, será tiro de esquina. Llegaba otra vez Ulises Ortegoza. Qué bien que está Canavo, será tiro de esquina. Será para Racing en 18 minutos 30. Comenta Pablo, la médica.
1: Sí, importante Canavo en la jugada del penal. Recién con un pase profundo, bárbaro. Al espacio para que se suelte Ortegoza. Ortegoza es uno de los volantes dinámicos que le está haciendo bien a Racing en estos primeros minutos.
0: Pide la pelota en el área con Echini, con el blanco. Están los grandotes, claro. Está Rojo, está Elías Torres, está Mateo Martínez. Va por arriba la academia a ver qué tiene preparado el equipo de Juan Pablo Voivoda. Le va a pegar Marco Miljevich. A los empujones por el área está Mateo Martínez en esa hilera cortita. Atrás dile que se va a desprender seguramente Marco Rojo. Alza la mano, ya marcó. La jugada Marco, le pega el hombre de Argentinos. Va el tiro de esquina. Ahí está el centro, esperaba Rojo, cayó en el área. Nada, nada. La va juntando por el otro lado Nacho Rodríguez. No desaparece el peligro, va al fondo. Tira buen centro, Boca área, saca la pelota cortita. Y de cabeza casi va, pum, y para arriba le pega el Gorosito. Llega para buscar el balón Merentiel, atención. No quedó bien parado Racing, es 2 contra 2, se acelera, pide por la izquierda Aranda. Hizo la pausa Merentiel, bueno, buscó el individual, tiró la pelota para un lado, Canavo. Canavo cruza, o se comió el autopase de Merentiel, el lateral para Boca. En todos lados, Canavo.
1: Sí, en todos lados, recién cerrando por el opuesto, por el costado izquierdo. Porque quedaba Merentiel mano a mano con el ex Defensa y Justicia, no la manejó bien el uruguayo.
0: Casi las 10 de la noche en toda la República Argentina, se va el domingo. Mañana sigue la fecha 6, ya repasamos también. Un domingo puro fútbol de ascenso. La pelota de Milton Delgado abre muy bien para que vaya, para que la baje primero, para que ataque Aranda. Va rumbo al área, atención, espera Flores. La deja contra este lado, otra vez Blanco, pincha la pelota, se viene Blanco. Sigue peleando Blanco, iba Blanco, amaga al centro, la pelota vuelve a ser de Boca. No desaparece el peligro, la pedía el chico Flores, sigue, no, lo bajaba al pasar con Echinino, que sigue entonces. Y lo que marca el árbitro, viene, pegó la pelota en Ramírez, corre hacia Ramírez, vuelve atrás la acción, se enoja el chico. Pero bueno, estaba ahí Ramírez, ¿no? Sí. Estaba ahí Ramírez.
1: No debe haber nada peor para un árbitro que le rebote la pelota. Sobre todo en un ataque tan directo como el que había iniciado Flores recién.
0: La pelota vuelve a ser de Boca, la tira para atrás de manos Ramírez para... Bueno, Blanco se equivocó. Hizo jugar con Aranda, la tiró definitivamente afuera. Tiene números distintos, ¿no? Cambió la camiseta, Boca, Fafi.
2: Sí, han cambiado números. Por ejemplo, Belmonte dejó de ser la 30, tiene la 8 ahora, que era de Palacio, que tiene la 7, la 30 de Telemer Valencia.
0: Sí, no, pero también te decía el número de la espalda, me parece la tipografía sería.
2: Ah, claro. Sí, con la nueva camiseta que se estrenó hace 2 partidos, ¿es correcto?
0: Claro, eso te decía, viene buscando la pelota en el salto. Porque la anterior que no se habla Blanco, ahora están jugando con la tradicional, toca Blanco. Ahí la deja para Ayrton, la tiene un instante Boca. Estamos llegando a la mitad de esta primera parte. Dame uno, Charlie.
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0: 21-30, ¿qué pasó ayer en primera, Silvio?
3: Ayer sábado, el triunfo de Gimnasia de Mendoza, 3-2 a Gimnasia en La Plata, 0-0 Atlético Tucumán Instituto, 0-0 Independiente con Independiente Rivadavia, ganó Newell's, 2-1 a Banfield. Y dedicado a Pablo de Parque de los Patricios, 0-0 Huracán Riestra.
0: Aquí va sacando la pelota de cabeza Canavo, mitad de cancha. Corrido a la derecha del círculo central, pelea por esa pelota Delgado, pelea por esa pelota, comete falta el hombre de Racing. Terminaba llegando a trabar después la infracción, era de Ortegoza. El tiro libre, Pablo, será para Boca, mitad del primer tiempo, gana Racing, gol de penal de Rojo.
1: Empieza Boca a tener más contacto con la pelota. Rey Domenech y Delgado se reparten la mitad de la cancha. Por la derecha abierto Flores, por la izquierda abierto Aranda. Merentiel de referencia, a Casíbar como siempre, flotando.
0: Tiene la pelota Camilo, Rey Domenech. ¿Por qué titular finalmente Rey Domenech, Fafi?
2: Por Belmonte y Flores por Villa.
0: Ajá, pero la decisión es futbolística, ponerlo y nada más. Digo, ¿Belmonte está bien o no?
2: Sí, sí, sí, está en el banco, es una alternativa. Y lo raro es que Boca viene a ganar 4-0 con el equipo, salvo con estos dos cambios.
3: Relator,
0: sí.
3: El fútbol argentino está patas para arriba. Te decía, sí. Instituto líder zona A, Sarmiento líder zona B. A esta hora, penúltimo Boca y penúltimo River en la zona A y B respectivamente.
0: ¿Quién se está yendo al descenso por ahora por tabla promedio y tabla anual, Silvio?
3: Bueno, como repite, Estudiantes de Río Cuarto, que es el peor promedio, está descendiendo por promedio, y Aldo Civi está descendiendo por tabla anual.
0: Claro, el viernes perdió Aldo Civi con Unión y empató Río Cuarto.
3: Correcto, Estudiantes de Río Cuarto, ¿cómo estaba Juanito Orellano? Entre otras cosas dijo, parece un partido de la Primera Nacional. Estudiantes Río Cuarto, San Lorenzo 0-0, Unión ganó Aldo Civi 3-1. Aldo Civi solo ganó 2 partidos en el año. Ambos por Copa Argentina, no ganó en el torneo local.
0: La pelota la tiene Racing, que gana 1-0. Sacando lejos su arquero, le pegamos al punto Campeyse, busca la pelota con Echini. La junta y la tiene Boca, rapidito, vertical, tocó Camilo Rey Domenech, atención. Se viene por el sector izquierdo, va buscando por la izquierda la pelota, sigue Delgado, termina cayendo. Y la Flores, el que venía, no era Delgado. Era falta, lo pegó el de Racing. Miren todo, son insoportables a veces los futbolistas. Esto me parece que era tiro de equipo, igual, ¿eh?
1: Sí, esa es la sensación que teníamos. Por eso el reclamo enérgico de Milton Delgado, que se soltó si era córner. Le rebotaba justo a Leo Pérez cuando se estaba cayendo el mediocampista de Racing. Por eso el reclamo enérgico de Milton Delgado, que se soltó, dejó esa posición de volante central para terminar como extremo por la izquierda.
2: Como falta.
0: Terminó claro, se la sacó de encima. La voz es que el bajo acá abajo se ríe y mira el banco, ¿no? Como marcando eso, dice, como diciendo, terminó cobrando falta, mirá. No, le baja la mano como diciendo, ¿qué hiciste el bajo, Fafi?
2: Sí, con la sonrisa socarrona como diciendo, te la sacaste encima.
3: Lectura de labios para el vasco.
0: ¿Qué dijo?
3: Perdóneme la hora, 10 de la noche lo puedo decir. Sí, cobró falta, ¡qué hijo de puta!
0: Ah, palalazo, viene Racing. Gana 1-0, va con la pelota con Echini. Está bien Racing, créame. Con Echini le quiso pegar para hacer el gol de su vida, ¿no? Desde muy lejos rebotó la pelota. Otra vez la junta al de Racing. Va Alex Hombre de Godoy Cruz tocando para Canavo. Pierde la pelota con Delgado. Sale Boca con el balón. Sí, Achita, decime.
2: Como le van pidiendo sobre todo que no tiene la presión.
0: Pelota larga para Merentiel. ¿Qué le pasa, Martínez? Saca la pelota más frío. Termina pegando en el hombro de Boca. Es lateral, será para Racing. 25 minutos, lateral defensivo, banda derecha con Canavo para Racing, que tiene estos suplentes, lo presenta.
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0: Bueno, tuvo un poquito más de aire la bronca del hincha de Racing con la victoria en Copa Argentina, ¿no, Achita?
2: Exactamente, por haber pasado Belgrano. Y ahora, obviamente, todo positivo.
0: No seguido, ¿no? Pero falta un rato largo. Así el lateral blanco irá más atrás. Lo marca Ramírez, la seguirá bastante más atrás.
1: Bueno, en esta cancha, en un mismo Racing Boca, ¿te acordás?
0: ¿Te acordás?
1: Llegó un gol después de un lateral. Había sido Falcón Pérez, si no me falla la memoria el árbitro aquel día.
0: Pero acá lo hizo. Era cerca del área de Boca, lo hizo pasando claro. La mitad de la cancha, blanco. La pelota la trae Gorosito. Sale Boca desde el fondo. El toque hacia atrás, la dejan para Figal, no encuentra lugar por el cual lastimar Boca. Está bien cerradito esperando Racing, llegó un gol de Rojo, está ganando 1-0.
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0: Viene buscando la pelota Delgado, toca para Blanco. La deja hacia adelante para Aranda, Firó, frena muy bien, pasó de largo Miljevic, 10 contra 10, gana de Boca. Sigue Toto Aranda, toca la pelota Tomás, atención, viene por el sector derecho, allá va Boca, alza la mano por el área, Merentiel, espera Casíbar, ahí va el centro para Casíbar, rebotó en Pérez, va arriba Casíbar, sale el arquero, la mete en la bolsa, vestido de verde, se la quedó Campeses, 26-30, la tiene el arquero de Racing, presenta a los suplentes de Boca.
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0: Por ahí la pelota desde el fondo, Boca empieza a tener la Boca, Pablo, de a poquito. Empieza a ganar lugar en el terreno Boca, que está perdiendo con la Academia.
1: Sí, tener la pelota no implica que genere situaciones. Por ahora son ataques forzados los del Xeneize.
0: Ganaba en el anticipo primero Rey Domenech. Atención, mal parado Boca, 3 contra 2. Viene Matos y la hace, viene gole. Allá va Torres, bueno, pero muy lento Torres. Es bravo en el área. Le terminan cometiendo infracción, no sale. Rapidito Boca en el nacimiento, la entrada de Racing contra 2 de Boca, Pablo querido.
1: Sí, por eso tiene que cuidarse Boca en el retroceso. Pone mucha gente en ataque.
0: Buena pelota para Merentiel, pata Boca, atención, se metió al área, frenó muy bien. Ahí la tiene el uruguayo, gran rodeo, su bolazo, viene gol. ¡Gol! Pero qué golazo de Boca. ¡Gol! De Boca, sí, Miguel. Sí, Miguel Merentiel lo hizo. Pelota al área, en el borde del área grande, recibió Merentiel de aquella pérdida de Racing, 3 contra 2. La carrera rápida, la pelota para Merentiel, que con calma frenó, miró, esperó, agarró para el otro lado y la pinchó ante la salida de Campeche. Pero qué golazo de Boca, Merentiel lo hizo, 28-1.
1: Una definición bárbara de Merentiel, realmente, como en su mejor versión. Venía con el arco torcido, bueno, ya se había sacado las ganas hace algunos días y ahora otra vez muestra su jerarquía dentro del área. El uruguayo Miguel Merentiel. Boca no estaba haciendo los méritos como para llegar al empate. En Racing van a reclamar el inicio de la jugada, la posible falta contra Elías Torres, una carga de Gorosito en la espalda de Elías Torres. Ahí Boca recupera y sale rápido la contra. Ese giro sobre su propio eje hizo que quede desairado el fondo de Racing y después en el mano a mano con Campeses la terminó pinchando con mucha clase, lo empata Boca, tenemos un partidazo.
0: Fafi.
2: Sí, explotó el banco del Vasco Arrobarrena, 175 partidos con la camiseta de Boca, sigue sumando goles Merentiel, 60, y de definición civil a la que hizo frente a Recoleta, golpeando la pelota para que se levante contra el campo de juego.
0: Exactamente.
2: A
0: lo Di María, eso de pegarle para que salte con efecto. Exactamente lo mismo, hizo. Sí, de cine, Chita.
2: Volver a aplaudir, diciendo acá no pasó nada, sigamos presionando, estemos cortos, sigamos buscando el arco.
0: 30 minutos, lo empató Boca. Pablo, tenés razón, recién lo dijo la médica, es un partidazo. Atención que se viene Boca para el 2-1, ahora espera Casíbar. Espera el centro, Merentiel estaba adelantado, por eso frenó, viene la pelota buscando área, terminó pegando en rojo. Aparece para sacarlo, Dico. ¡Qué partido la médica! ¡Qué partido, Pablo! 30-1-1.
1: Bueno, hay algo clave para este partido que estamos viendo y es que los dos tienen ambiciones. Los dos quieren ganar, los dos atacan la zona media, zona de tránsito rápido.
0: Inspira el centro, va Grosito con la pelota. Le va a quedar a Flores, no, sale trabando firme, fuerte. Es un golpe en la cara, ojo Nacho Rodríguez, acusa un golpe en la cara de Flores, no, cayó tendido en el piso, quedó el lateral surdo, la Chita.
2: Y señor, está en el suelo, acusa un golpe, salió Campeses a hacer un atisbo de reclamo.
0: Bueno, acá están repitiendo, no sé si hay falta de nacimiento sobre Torres, ¿no?
1: No, a mí no me pareció, es cierto que le apoya el antebrazo en la espalda, pero para mí no con la intensidad necesaria como para que configure la infracción. Termina siendo todo lícito lo del gol de Boca.
3: Gustavo,
0: sí.
3: Decía Fafi, llegó a 60 goles, cuarto partido seguido con tanto, se le abrió el arco, Platense, Recoleta, en realidad tercer partido seguido, Platense, Recoleta y hoy Racing, está un partido de su récord en Boca. El récord de Merentiel fueron 4 partidos seguidos con gol en el año 2023. De hecho, hasta Casíbar, que este año metió goles en 4 partidos seguidos, la bestia era el último jugador de Boca que había marcado en 4 juegos consecutivos.
0: Sacaba desde lejos Marcos Rojo. buscando la pelota con Engin y borde de área grande, zona defensiva de Boca, la revoleaba Figal. La tiene otra vez Nacho Rodríguez, pega la vuelta, toca con Rojo, la pide cerquita de él, bajando a recuperar la posición el central derecho Mateo Martínez, pelota atrás para Campeza, 31 sale Racing.
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0: Muy bien, abrazo grande Esteban de Altazarí, hay mucha gente siguiendo la transmisión, como siempre, escuchando el 103.1, somos 10 por radio, con todo el fútbol, con todo lo que pasa. Enseguida actualizamos lo que se ve. Mañana termina la sexta o hay partidos el martes. Mañana, ¿no?
3: Mañana con tres partidos.
0: ¿Me dice?
3: A las 7 de la tarde para Carlos, Tigre y Central Córdoba en Victoria.
0: Conexión puede pasar, ¿eh?
3: Correcto. Mañana es el día de las conexiones, según el Quili Prado, porque bien, estará Pablo Sájar con Lanús Argentinos y estará Talleres Rosario Central con Johnny Gramuglia, además de Tigre, que lo estaremos siguiendo minuto a minuto, como siempre.
0: Lanús y Talleres locales, 21-15.
3: 21-15 los dos. Los empieza a seguir Doble Amarilla y los termina Disport Show.
0: ¿Silvio?
3: Sí, señor.
0: Son muy amables, gracias.
3: Lo mismo.
0: Aquí tiene la pelota Rojo, 32. Está ganando Racing, no, está en 1-1. Ganaba Racing, lo empató Boca. Qué golazo que hizo Merentiel, Pablo, ¿eh?
1: Espectacular la definición. Y cómo giró para dejar en ridículo a tres defensores.
0: Ahí se quedó Gorosito, atención, era, perdón, Milton Delgado, pelota que recupera la Academia, pero tiene que volver. Obligado a retroceder el Gato Lodico, el ex hombre de la nueva selección de Instituto. Toca Marcos Rojo, toma la pelota Iván, autor del gol de Racing. Estamos 1-1 en casi 33, profundiza, no, frena y pega la vuelta. Nacho Rodríguez tocando atrás, Marco todavía tocando aún más atrás, la pelota recibe el pase de Marcos Rojo, pedía delante de Nacho Rodríguez, encerrado contra la línea. Sale tocando con Pérez, lo tiene cerquita por el otro lado. Buscaba la pelota Ortigosa, pega la vuelta, la tiene Pérez. Tocando con Mateo, tocando con Martínez, sale Pérez, toca para Martínez, toca la Academia. Todo de primera y por posición central, superando el círculo central. La pelota para Milikevic, le pega al arco, Montero. Montero sin dar rebote, firme, seguro, abajo. Se tira arriba de la redonda y se queda con la pelota.
1: Está bien lo que hizo Racing, entre tanto vértigo, entre tanta velocidad que nos está mostrando el partido en 33 minutos. Racing la manejó con más tranquilidad, con más cautela, sin acelerar, hasta que encontró el pase filtrado para Miljevic. Y este, bueno, se tuvo confianza para pegarle de afuera.
0: En un rato me contás de Leones y Leonas, que están jugando el Mundial de Hockey. Hoy tuvimos automovilismo nacional, Silvio.
3: Sí, señor, ganó Juan Martín Truco con Dodge la última fecha de la fase regular en Paraná del TC. Y además una curiosidad, en TC Pista, en Paraná, Nicanor Santini Pasos, primera victoria en la categoría. El hijo del Colorado y de Nancy.
0: Ya voy Fafi tocando con Echni. Solo por la izquierda, recibe ahora Marcos, tenía solo por la izquierda, llegando Ortegosa, irá. Lodico viene en centro, ensayo un cabezazo, Torres está desconectado por ahora, Torres en el partido y en el andar de Racing.
1: Sí, la pieza que le falta encajar bien a Racing ofensivamente.
0: Y se viene la respuesta de Boca, no nos da respiro el partido, viene Aranda, se juntan los pibes, abren allá buscando Flores, se remate afuera, lejos le pegó, muy ancho, muy abierto, la pelota que se pierde afuera, lejos, lejos del palo derecho de Cambeses, puede pasar, saque de arco para Racing, sí, ¿quién llama?
2: Decían los pibes, 19 Flores, 19 Aranda, 20 Gorosito y Camilo Rey Domenech, 21 Milton Delgado.
0: Mucho piberío. Bueno, y alguno más en el banco, ¿no? Está Sager en el banco, bancame, se viene Racena. Salió mal Boca recién, tiene la pelota a la Academia. Fue Freni, toca atrás con Echni, dejando la pelota para Matko, el dueño del fútbol en este nuevo modelo de Racing. Temporada 2026, ya parece quedar lejos el Racing de Costas. La pelota viene para con Echni, la tiene la Academia, toca con Echni, juega atrás buscando Pérez. Sin embargo, el que descarga es el Lodico, con Echni más segunda punta, ¿no?
1: Sí, exactamente. Y bajando en posición de número 8 cuando Racing pierde la pelota. Hay una idea que está empezando a plasmar Juan Pablo Begoda y es que, bueno, alguno de los futbolistas tiene que hacer un esfuerzo de más. Uno de ellos es Konechny.
0: La pelota es de la Academia, viene con Mateo Martínez, metros adelante de la mitad del campo de juego. Conduce y muy bien, lo hace el central. Para la pelota con destino de área, metía el centro, Ortegosa. Terminó rebotando, surge desde el fondo el ex hombre de Huracán, Leo Pérez, levanta Pérez. Le quedó muy arriba, la pelota sube, corrige de cabeza, la dejaba para Carabo. Que termina adelantando el balón y se viene, atención, y se viene buscando esa pelota por el sector derecho. Ortegosa tocó para Canavo, viene el centro, rebota y sale jugando Delgado. La tiene un ratito Boca, la tiene Aranda. ¿Cómo está el Vasco? ¿Cómo está Arruabarrena? Fafi.
2: Intenso, lo vive de manera intensa, lo luchó con todo, el empate de Merentiel.
0: Achita, y allá Juan Pablo, ¿qué dice?
2: Por ahora sigue pidiendo que Racing esté presionando eso.
0: La pelota la tiene Racing. La pelota es de la Academia, tocaba Novico. La deja para Miljevic, se viene Racing, 10 y 10 de la noche. La pelota fuera del área, atención, va con Echni, va con Echni. Abrió bien para Nacho Rodríguez, da apoyo Novico. Va Rodríguez, enganchó, John Chetra, pierna derecha. Buscaba la pelota Elías Torres. No podía ganar el ex hombre de Aldo Civic, se acaba, Ayrton Costa. Recupera la Academia, no la tiene Boca, toca Pérez, juega Ortegoza, bien de cabeza. La devolución es para él, espera el centro Torres, va la pelota alta, no sale Montero. Cae en el punto penal, falló Figal, perseguía esa pelota con él y un rebote, Marco arriba. Qué cerca Racing, qué cerca Racing de zurda, la agarró muy abajo, se le fue muy alta Miljevic, saque de meta para Montero.
1: Está claramente mejor Racing, porque empuja, pero también con ideas, con criterio, manejando bien cada uno de los avances para que terminen ataques. Está teniendo paciencia también el equipo de Boivoda. Recién la movió de un lado al otro. Le cayó en última instancia a Miljevic, que probó de volea. Bien desviado, pero está mejor la Academia.
0: Paso por Estudios Centrales, la mejor información de Silvio Maverino.
3: Empezamos a repasar los finales del ascenso. Tuvimos 4 partidos en la Primera Nacional. Qué momento complicado de Chacarita.
0: Qué mal que está Chaca.
3: A 2 del descenso. No sé si mañana dará parte de enfermo J.J. Gramuglia. Ganaba 1-0, perdió 2-1 de local con San Martín de Tucumán. Ciudad de Bolívar, Racing de Córdoba 1-1. Ganó Maipú, la Médica 1-0 a Quilmes. Y ganó Temperley 2-1 a Midland.
0: La pelota que viene para Gorosito, la va a dejar para Flores, se viene Boca para ganarlo, lo perdía, lo empató, está en 1-1, 37-30, primera parte, Rojo que lo gritó fuerte de penal, el gol de Racing, empató Merentiel, golazo de Miguel para Boca, tiro de esquina para Boca, ya va, la sacó Nacho Rodríguez, Pablo.
1: Hay un par de duelos interesantes, Nacho Rodríguez con Flores en ese mano a mano, en el otro costado, Canavo con Tomás Aranda, hay una orden de marcar bien de cerca a los dos pibes de Boca.
0: Llegará el tiro de esquina, la pelota será para Boca, espera Casibar. Míralo a Figal, observalo a Ayrton, va la pelota ahí, sube Costa, gana Casibar de cabeza. La pelota que supera al ancho del área, le quedó Merentiel, le pegó, brandita las manos de Cambises. Rebotaba, se amortiguaba en el camino, daba en Canavo la pelota. Sale rápido de manos Cambises porque está arriba Marco, la bajó bien Marco. Pedía en mano, es mano de Miljevic, lo vio desde muy lejos Ramírez. Será tiro libre para Boca. Tengo tiempo, metí, blota.
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3: Relator,
2: ¿quién está escuchando?
0: A ver. ¿Quién?
2: Perdón, Mabe. No, la favor. Tía del sur, enojada con Rojo por cómo lo gritó.
0: Imagino, eso Maru y a Javi, allí en San Martín de los Andes. Saludos para todos. ¡Sí, Silvito!
3: Esperemos que no sea la tía de Trucci, no dale vos.
0: ¡Que se viene Racing! La pelota le quedó a Matco, lo tiene y está, le pegó. Rebotó la pelota, va cayendo en el área. Venía buscando Ortegoza, mi mano. Ay, no sé, me pareció ver una mano arriba, pero parece que estaba fuera del área, que así barra. Sin embargo, no desaparece el peligro, la trae, lo digo, qué lindo que está esto la Médica. Tiene razón usted, lo vio en el principio.
1: Sí, está bárbaro el partido, con mucha dinámica y Racing superando a Boca. En este momento del partido, sin ningún tipo de dudas, un ataque que se inicia después de una mala entrega de Ayrton Costa. Partido hasta acá olvidable para el central Zeneise.
0: Lateral que será para Racing. A ver ahora, Silvio.
3: Bueno, atención, Mundo Boca. Pensando en los cuartos de final de la Sudamericana, hoy jugó San Pablo. Perdió con Chapecoense 1-0 y a los 31 minutos del primer tiempo lesionado Caleri. Todavía no hay parte médico, pero se lo vio con hielo en el tobillo izquierdo. Estamos, veremos cuándo exactamente, claro, confirman la fecha. Pero es en la semana de 9 de septiembre. Estamos aproximadamente unos 17, 18 días de la ida.
0: Viene el lateral al área de Nacho Rodríguez. Acaba la pelota Figal, la tiene Pérez. Corriendo la cancha a lo ancho, tira un taco. Mirá vos el taquito, qué distinguido, tirando esa pelota para que vaya a buscar la Canavo, va a sacar la cabeza Blanco. Aquí estaba Blanco, otro taco, ensayaba Aranda, se equivocó, taco, salió, me parece que no. Sin embargo, termina recuperando muy bien la pelota, se la extirpó al hombre de Racing. Toca para Merentiel, lo cortaba en el camino al pibe, tiro libre, sí, campo propio. Y piden tarjeta, Y piden tarjeta, ¿quién fue el de la falta? No fue el amonestado, ¿no? ¿Fue Martínez o no, Bachá?
2: No, fue el Canavo.
1: Sí, yo estoy de acuerdo con Ramírez en esta, porque en Racing reclaman una primera supuesta falta que no sanciona Nicolás Ramírez y después Boca sale rápido de contra y contra Aranda hay infracción. Bueno, ahora lo termina amonestando a Canavo Ramírez.
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2: Amonestado el número 4, Racing, Ezequiel Canavo, segundo de la Academia, reclama Rojo.
0: Enojada la gente de Racing por estas últimas decisiones del árbitro. Mucho hincha de River volviendo a casa, muchos de los que estuvieron llenando como siempre el Estadio Monumental. Hizo grande Hernán Vesco, mucha gente después de observar el partido en el auto, sintonizando el 103-1 y con la bronca, Silvio, de ganarlo y de terminar empatando, ¿no?
3: Correcto, porque lo ganaba 2-0 y lo terminó empatando 2-2. Hablando de bronca, habló Cougetti, cuando quieras repasamos los más destacados.
0: ¿Qué dijo Silvio?
3: Bueno, hicimos un gran primer tiempo y en el segundo lo empezamos bien, con chance de hacer el tercero. No liquidamos, no estuvimos precisos ahí y en los dos tiros nos convirtieron. El famoso dos tiros, dos goles, dijo Caudet, que habló apenas 7 minutos, cortito.
0: 7 minutitos. Acá a las 10:15 en toda la República Argentina. El partido está parado hace un rato. Contame de Boca, Fafi.
2: Bueno, yo creo que lo que estaba buscando Aranda era de consiguió, ¿no? La amarilla, me parece que también a Ramírez se la termina encantando de afuera. A Robarena recién en la salida aplaudiendo. Lo que quiere es que los tres volantes estén juntitos.
0: Y de Racing y Achita, ¿qué tenemos para decir, eh?
5: Sigue siguiendo intensidad Boimara. Probablemente en 24 horas Racing cierre a Matías Pérez, central de Cerro Porteño.
0: Bien, señor, busca la pelota otra vez Matko Miljevic, el que gira primero es Nacho Rodríguez, no será para Matko. Empezaron a marcarlo un poquito más de cerca, el 10, porque manejó el partido los primeros 30 el hombre de Racing.
1: Sí, absolutamente, por eso Boca intenta ajustar en ese sector de la cancha para que no juegue suelto y libre Miljevic, que es uno de los ejes que tiene Racing.
0: Trae la pelota Rojo, tira Rojo, se va a la primera parte, va buscando Canavo, quería peinar con Echli, se termina perdiendo afuera la pelota. Venimos de lo que fue River 2, Vélez 2, con los relatos de nuestros queridos Juan Furlanich y Leandro Bonsante. Pero tempranito también, el domingo empezó en Junín.
3: Sí, señor, y lo terminó ganando al local. Primera vez en la historia en primera división que mete 4 victorias consecutivas. Superó las 3 victorias encadenadas del metro del 81. Caramelo Martínez y Gastón González para el de sábado, 2-0 a Estudiantes.
0: Nos cuenta Furla, querido Carlos Blota, que el tránsito en la salida de River es insoportable, ¿eh? Obviamente, sumado a la cantidad de gente, la obra allí en lo que es Cantino Lugones, ¿no, Carlitos?
6: Exactamente, porque también es domingo, entonces mucha gente que vuelve de las distintas actividades que realizó durante el día, en un día que estuvo soleado, más allá del frío.
0: Muy bien, acá busca. ¿Es domingo? ¿Usted es Blota? Aquí se viene delgado con la pelota falta. No porque lo libre para Boca. ¿Es que paseamos domingos o no?
6: No, porque generalmente estoy acá adentro.
3: Hoy está el camión de Juncadela esperándolo a Blota, ¿eh? Arrancó a las 2 de la tarde.
0: Tiro libre, se va a la primera. Qué rápido me pasó este primer tiempo, ¿eh?
1: Volando, verdaderamente. Muy, muy ágil el primer tiempo, muy dinámico. Racing, a mí, siendo superior a Boca, pero no lo puede refrendar el resultado.
0: La producción de Gustavo Pizucci y Santiago Daniele, la operación técnica de J. Castro, de Sebastián Altico. Junto a nosotros también aquí Roberto Carral. ¿Cómo está la banda en Estudios Centrales, Silvio?
3: Pero no puedo decirle 10 puntos, tengo que decirle 11, relator.
0: Aquí está, ¿no?
3: ¿Cómo?
0: Acá es tiro libre, que será para Boca. Está enojado Merentiel, Fafi. ¿Qué le pasa?
2: Sí, con el árbitro. La verdad que a Ramírez se le animan todos. Igual acá en tracción se la piden todos.
0: Falló Canavo, viene Blanco, centro al área. Atrás, qué bueno que está Casíbar. Le quedó el rusito, viene. La pinchó en la línea. En la línea Nacho Rodríguez. Lo único que le faltaba a Casíbar era meter este golazo. Frenó Pablo, la picuante, la salida de Cambeses. En la línea se salvó Racing, que va. Se viene con la pelota Torres, atención, la tiene para Torres. Y sale Grosito.
1: Bueno, fue clarísima, realmente. Se encontró con la pelota Casíbar dentro del área. Le quedó para la zurda, se la pinchó a Cambeses. La salvaron en la línea, Boca cerca del segundo.
0: Qué buen centro al área de Merentiel, picó la pelota. ¿Dónde fue Cambeses? Sacó Rodríguez, ¿dónde fue la arquera? La pelota le quedó a Delgado, le pegó muy mal Delgado. Muy mal le pegó Delgado, la agarró arriba, se fue picando para un lado y para el otro la pelota, más cerca del córner que del arco. Saque de meta para la Academia, 45. ¿Cuánto más agregó, Bachá?
5: 3 más, relator, vamos hasta los 48.
0: 45, 10 y 48. Comenta, cuenta, explica en 103-1. Pablo, la América.
1: Fue un primer tiempo raro el de Boca, porque en la primera chance que tuvo Merentiel marcó el empate. Recién de una jugada aislada sacó un centro a Lautaro Blanco, le quiso pegar de primera a Casíbar, le pifió y le termina quedando mejor aún para definir. La pinchó de zurda, salvó Nacho Rodríguez en la línea. Boca atacó poco, pero atacó bien. Y el fondo de Racing no muestra tanta firmeza.
0: Ya queda la pelota Figal, lateral. sobre la izquierda, territorio de Boca, es para Racing, lo va a hacer Rodríguez.
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0: Toca hacia atrás Lodico, la tiene Racing, vuelve Rojo, tocaban a Martínez, sale en territorio propio.
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0: 46 minutos, se nos va la primera parte, viene Marco, pierde la pelota con Camilo, Rey Domenech, gana. Largo para Merentiel, anticipa desde el fondo Mateo Martínez, toca Martínez, marcaba Delgado, buena pelota entre líneas para Ulises. Ahí va Ortegoza, abrió a la derecha, la pelota es de Konechny, encarando, tiró centro, no, busca la media luna, la metió otra vez, lo dijo, es un golazo y está Konechny en la línea casi, terminó cruzando a Casíbar Cornar, será tiro de esquina para Racing, no sé si no estaba adelantado en la devolución Konechny, Pablo.
1: Mira, marcaron fuera de juego, te digo, yo no sé si Golosito por el otro costado no terminaba habilitando, si era gol de Racing iban a trazar líneas, para mí estaba habilitado Konechny, una buena combinación entre él y lo Dico, la armó bien Racing sobre el final.
0: Sí, Charlie.
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0: Sale Boca desde el fondo, pisa mal Costa, ¿no?
2: Y quedó dolorido tras ir a cerrar ahí contra Konechny. Un partido aparte para Costa, para Figal con la gente de Independiente y también para Vegasco en el banco. Claro. Los tres ex-independientes.
0: Tal cual. Es cierto, le va a pegar al Barón Montero. Con este empate y Boca y Racing están quedando lejos, Silvio, de los 8 de cada zona.
3: Sí, igual Boca, fíjate lo que es un punto, ¿no? Porque estaba 14º con 6, ahora con 7 puntos está 10º en la tabla de posiciones del clausura, con la misma cantidad que Riestra, que es el 8º clasificado, pero 10º por diferencia de gol.
0: ¿Y Racing?
3: Racing está en el puesto 12, tiene 5, a 3 puntos de Tigre, pero hay, claro, varios equipos en el medio. Después, cuando tengas un minuto, te digo que respondió Dabove cuando le preguntaron hoy si tiene fuerza para seguir.
0: Se viene Matko Milkiewicz, el centro, la última de la primera parte, atención, le quedó en el área, peleaba por esa pelota Nacho Rodríguez, el Ortegoza que llegaba, terminó sacando Figal, era muy buena para Racing cuando el árbitro del partido levanta la mano, la baja y señala la mitad del campo de juego. Señoras y señores, en el cilindro nos han regalado un gran primer tiempo, Racing y Boca, el partido se va. Se termina este primer capítulo, Racing 1, Boca 1.
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1: Recién lo decía Gustavo, se pasó volando el primer tiempo. Cuando se da una situación así es porque el partido ayudó. Hay algunos reclamos para con Ramírez que a instancias del VAR le dio el penal a Racing, que abrió el partido con el gol de Marcos Rojo. En la primera chance clara para Boca lo empató Merentiel. Mejor Racing con la pelota, mejor Boca atacando. Atacó poco, pero atacó con más criterio respecto al equipo de Juan Pablo Voivoda. Ojalá en el segundo tiempo se mantenga este nivel que mostraron ambos.
0: Sí, Hacha, sí, Fofi.
5: Exactamente, Gustavo. Se retira el equipo local después de haber reclamado algunas cosas a Nicolás Ramírez. Los amonestados, Mateo Martínez y Lionel Pérez. En el banco de suplentes, Tagliamonte, Escudero, Tobias Rubio, Pacho Espino, Martirena, Tello, Zaracho, Granaviter, Campos, Fraga, Solari y Juan Vergara.
2: La grupa Boca también va hacia el vestuario visitante, un solo amonestado a Ayrton Costa, que se fue rengueando a seguirlo de cerca, veremos si sale a jugar o no. El segundo tiempo, el único amonestado en Boca, los suplentes de Leandro Rey, Javier García, Facundo Chávez Herrera, Tomás Belmonte, William Salarcón, Carlos Palacio, Kevin Chenón, Alan Velasco, Sebastián Villa, Ángel Romero, Milton Jiménez y Ener Valencia.
0: Llegando a las 10:30 de la noche en toda la República Argentina. Enseguida, en este entretiempo, se viene el comentario de todo lo que pasó en la primera parte en la voz de Pablo La Médica. Prepara el más completo resumen de un domingo que empieza a despedirse. Silvio Maverino, tanda rápido, quédate. 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
1: Planteamos en la apertura de la transmisión lo que era este partido para ambos, la necesidad tanto de Racing como de Boca de conseguir una victoria. Hoy los dos están afuera de los playoffs, algo que obviamente no hace falta ni mencionarlo, no se pueden permitir. Son dos planteles que se armaron para pelear el torneo, no para pelear por entrar al grupo de los ocho. Entonces, en ese marco, desde ya que se planteaba en lo previo un partido con muchas obligaciones para los dos equipos. Y muchas veces las obligaciones bloquean a los futbolistas. No les permiten soltarse, mostrar su mejor versión. Bueno, el primer tiempo aquí en Avellaneda no fue el ejemplo. Porque si bien tanto Racing como Boca están urgidos, están ávidos de conseguir una victoria que los acomode un poco mejor en el campeonato, lejos estuvieron de especular, lejos estuvieron de dejar de buscar el gol en el arco de enfrente, sobre todo Racing, que a diferencia de Boca, la sensación que uno tiene es que el equipo de Boivoda está en plena formación. Hoy, cuando repasás el 11 titular de Racing, hay muchos jugadores que hasta hace un tiempo no estaban en la academia, ni hablar del medio hacia adelante. Hoy Pérez es el 5, llegó hace algunas horas al país. Lodi y Ortegoza se sumaron en el último mercado de pases. Miljevic viene de antes, pero tuvo altibajos y es como que ahora está empezando a encontrar esa titularidad que él tanto deseaba. Boca ya nos da la sensación de equipo más formado, independientemente de que el Vasco Rabarrena no llegó hace tanto tiempo. Bueno, Lo de Racing me parece que ha sido para destacar en la primera parte. Manejó más tiempo la pelota respecto a Boca. Creo que algo que hizo bien Racing fue tener siempre bien tomados a los dos jugadores en Aces que más peligro generan en cada uno de los partidos. Flores recostado a la derecha, ahí estuvo cerca Nacho Rodríguez. Abro paréntesis, cada vez más afirmado y asentado al puesto de lateral, el ex Banfield. Por el otro costado, Tomás Aranda tenía como punto de partida a la izquierda del ataque Xeneize y Canavo siempre intentaba molestarlo, más el apoyo de algunos de los mediocampistas de Racing. Porque Racing ha armado un equipo con jugadores dinámicos. Le hizo bien el ingreso de Leo Pérez, está bien Ortegoza, Lodico aporta ida y vuelta, intenta pisar el área rival y también en el retroceso ocupa espacios para que Racing recupere. Miljevic tiene mucho contacto con el balón, lo que le falta es un 9. Con el mayor respeto para Elías Torres. Es como que Torres está a contramano del resto del equipo. Un penal de VAR hizo que Racing se pusiera en ventaja con el gol de Marcos Rojo, que lo festejó y con muchas ganas el ex defensor de Boca. Y a los 27 minutos el empate de Merentiel, cuando Boca hasta ese momento no hacía demasiados méritos como para llegar a la igualdad. Una acción rápida, una transición con Flores asistiendo a Merentiel. Estaba Merentiel contra tres rivales. Hizo un giro sobre su propio eje, quedó de frente a Facundo Cambeses y definió bárbaro el uruguayo Miguel Merentiel, que está de a poco volviendo a ser el que fue en su primer ciclo en Boca, su primera parte del recorrido que lleva en el conjunto Xeneize. Después Boca tuvo una más cerca del final con Ascacíbar, porque Boca no llegó mucho, pero cuando aceleró, aprovechando algunos errores del rival, casi que generó un mayor peligro respecto a Racing, que tuvo más tiempo la pelota, pero le faltó una mayor frescura a la hora de resolver esos avances. Quizás la última del primer tiempo, con esa buena combinación entre Konechny y Lodico, fue un ejemplo de lo que intentó mostrar Racing. Mucho respeto por la pelota, mucha dinámica, mucha concentración, mucha contracción a la marca para incomodar a un Boca que, aún sin jugar el mejor primer tiempo del campeonato, no lo está perdiendo. Y sabemos que Boca, por la jerarquía individual, cuando se encienden los de arriba, puede ser Flores, puede ser Aranda, ni hablar ahora Merentiel, te puede ganar el partido.
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4: La sexta fecha del torneo clausura día domingo ya tuvo la victoria de Sarmiento. Goles de Caramelo Martínez y Gastón González, 2-0 en Junín frente a Estudiantes. La victoria de Platense de visitante, algo que solo había conseguido una vez, frente a Barracas en Olavarría y Luna, 2-1 en 1922. Hoy ganó Platense 2-1, ganaba el local, gol de Tapia de penal. Lo empató Kevin Retamar para el conjunto de Palermo y lo ganó con el gol en el minuto 89 de Luciano Jiménez. Ganó defensa César Pérez y Damián Fernández en Córdoba, 2-1 a Belgrano. Descontó el conjunto de Zielinski por intermedio de Ramiro Hernández, asistencia de taco de Pacerini. Y empataron River y Vélez 2-2. Ganaba River, Ángel Correa y Silvero en contra. Pero lo empató el Fortín. Primero Valdés, luego de un remate de Pellegrini. Y el empate definitivo de Lanzini. Dame una frase del Chacho Coudet, recién en conferencia de prensa.
6: Pero bueno, no. ¿Cómo se explica que no? No liquidamos, no estuvimos precisos ahí. Y bueno, y en los dos tiros que nos han tirado, no. Lo han compartido.
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4: A ver qué dijo Guillermo. Perdía 2-0, empató 2-2 en el Monumental.
23: Con este son 21 partidos como técnico enfrentando a River, entre Lanús, Boca y Vélez, solo 5 triunfos. Quería saber qué es lo que sentís antes de enfrentar a un rival como el Millonario. Gracias.
24: Nada.
4: Con la pregunta buscó el título y con la respuesta el título Guillermo no se lo dio.
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4: Antes del comienzo del segundo tiempo de Racing Boca 1-1. Finales del ascenso a la carrera. Chacarita de local perdió 2-1 con San Martín de Tucumán. Y se hunde, quedó a 2 puntos de la zona de descenso. Ciudad de Bolívar, Racing de Córdoba 1-1. Ganó Maipú. 1-0 a Quilmes, ganó Temperley, 2-1 a Midland. En la B Metropolitana, Doc Sud, que perdía 2-0, empató de local. 2-2 con Deportivo Camioneros, ganó Defensores de Cambaceres. De visitante, 2-0 frente a Puerto Nuevo. Ganó en Rosario Central Córdoba, 2-1 Deportivo Barracas. El Porvenir en Herley Central Ballester, 0-0. En el promocional amateur, Everton en La Plata fue goleado por Uribe Larrea, 3-0. Y en el torneo federal, hoy, Fundación Amigos de Mendoza le ganó a Sol de Mayo de Viedma 2-0. Brown en Puerto Madryn le ganó a Santa Marina 1-0. Ganó Deportivo Rincón de local 1-0 a Juventud Unida Universitaria de San Luis. Gimnasia de Concepción del Uruguay de visitante le ganó Atlético Escobar 2-0. En Rawson, Germinal y San Martín de Mendoza 0-0. En Cipolletti, para alegría de Gastón Recondo, empató Cipolletti 2-2 frente a Atenas de Río Cuarto. Gimnasia de Chivilcoy ganó en Villarramayo 1-0 a Defensores de Belgrano. Defensores de Vilelas, equipo del Chaco, empató con el Linqueño 0-0. En Mar del Plata, Alvarado y Argentino de Monte Maíz empataron 1-1. Ganó Olimpo en el Carminati de Bahía Blanca 1-0 a Kimberley de Mar del Plata. Independiente de Chivilcoy de local le ganó a Tucumán Central 2-0. En Corrientes fue local Boca Unidos. Le ganó a Sportivo Las Parejas 1-0. Ganó Sarmiento de la Banda. Ganamos la Médica en Santiago 3-0 a Sportivo Belgrano de San Francisco. Douglas Jai de Pergamino ganó a domicilio en Posadas 3-0 a Mitre, y San Martín de Formosa como local le ganó 2-1 a 9 de Julio de Rafaela. Todos los finales del fútbol argentino.
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4: En cuanto al polideportivo, reiteramos que Colapinto terminó en el puesto 14 en el Gran Premio de los Países Bajos, donde ganó Lando Norris. Juan Martín Truco con Dodge ganó la última fecha de la fase regular del TC en Paraná, Entre Ríos. Y además, mi querido Gustavo, usted que es hombre polideportivo.
0: Sí, mi amigo.
4: Hoy tuvimos la media maratón de Buenos Aires, los 21 kilómetros.
0: Récord mundial, ¿eh?
4: Con un doble récord, en realidad.
0: Mañana viene con calzas Arcucci.
4: Claro, lo había prometido. De inmediato, cuando dimos el resultado, récord mundial, lo recordó Pocho Raposo, que hoy comentó Sarmiento frente a Estudiantes. Yomif Kejelcha, el etíope, 56 minutos 50 segundos, nuevo récord mundial para la competencia.
0: Qué bárbaro, bajo los 57, correr 21 kilómetros.
4: Una barbaridad. Y estuvo en el Monumental. Después de la carrera, fue reconocido por la gente de River, pero te decía doble récord. El otro récord, la cantidad de inscriptos, 31.193 corredores. Todas las provincias argentinas estuvieron representadas. Oh, y hubo atletas de 31 países diferentes. Entre los inscriptos, más de 30.000, sí, representando a Dispo Radio, corrió Pablo Viola esta mañana, que después hizo el programa.
0: ¿Sabe qué ubicación encontró y qué tiempo tuvo? Pregunte y enseguida me cuenta, porque acá se nos viene el segundo tiempo.
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0: Bien, bueno, se van ajustando algunos detalles ya para el comienzo del segundo tiempo. Veo algún cambio que se prepara. Achita, te pregunto primero si hay cambios o no en Racing, Arielito.
5: Mismo 11, relator.
0: Amonestados en Racing en la primera parte, Hacha. No te tengo, ¿eh? A ver, Achita, ahí, si podemos. Bueno, ahí corregimos y enseguida recuperamos a Hacha y también a Fafi. En marcha, acciona. Ha comenzado el segundo tiempo, Racing 1, ganaba, gol de penal de Marcos Rojo. Boca 1, empató Merentiel en la cercanía de la media hora de la primera parte. En marcha este segundo tiempo, sube y busca la pelota de cabeza Elías Torres para la Academia. Se termina perdiendo afuera, es lateral, lo hace banda derecha, mitad de cancha, Canavo para Racing.
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0: Lo vio Jagger Herrera, que acaba de ingresar el chico, el marcador central, sumando minutos en Boca. Pelota afuera, otra vez será para Racing, ganando metros por derecha. Se lo hace Canavo, tocando para Matcona, deja para Miljevic, cambia de lado, Ulises Ortegoza, viene buscando la pelota Nacho Rodríguez, saltó y se pasó, ojo que le pegó en ese salto, lo dejó golpeado a Flores, se quedó en el piso, el chico Genaiche se viene buscando la pelota, Torres sale del área, parado como extremo por la izquierda, tocando hacia atrás el hombre formado, Joaquín del Dosivi, mejor dicho, pelota al área de Lodico, va buscando y se pasó de largo Canavo y la recoge Xavier Aranda, allá Baranda, primer minuto. Que llevamos este segundo tiempo, cruza la mitad de la cancha, Aranda va iluminando por la izquierda, pasando en su espalda que a toda velocidad, Blanco se viene, Blanco va, Blanco viene el centro, ahí está, por aquel lado le quedó a Flores, está, viene en la línea Pérez, lo salvó a Nacho Rodríguez que pifió dentro del área chica, increíblemente, no se puede creer la media como esto no fue gol de Flores.
1: Bueno, se mantiene Gustavo la tendencia, la tesitura de la primera parte, Boca está expectante, cuando acelera, se complica Racing defensivamente y Boca estuvo muy cerca de llegar al segundo. Gran definición de Leo Flores, pero estaba muy atento Leo Pérez en la línea.
0: Surge y gana Herrera, ya voy al cambio. Viene la pelota al área, cambio en Boca, Fafi presenta.
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5: Afuera el único amonestado, el 32, Edilson Costa, la cancha con la 42. Categoría 2006, Facundo Herrera hizo su debut en Recoleta hace unos días.
0: Claro, tal cual. ¿Qué pasó con Ayrton? ¿Pasó algo?
5: Me parece
0: físico,
5: que fue la última, ¿eh? Ah. Sí, golpe fuerte.
0: Se viene Boca con Aranda, viene Merentiel. Fue un error de Rodríguez, increíble, recién, de milagro, ¿eh? Decir que estaba Pérez, Pablo, en la línea, de milagro, Boca no está ganando el partido, 2-1, 2 minutos, segundo tiempo.
1: Sí, te digo que fue el primer error de Nacho Rodríguez en el partido, porque la pelota venía por abajo, le quedaba para rechazar, es verdad, para su pierna menos hábil, para la diestra, pero igualmente debió rechazarla, pifió. Y activó a Leo Flores, que casi marca el 2-1.
0: La pelota la tiene Racing ahora. Contame de Racing, Arielito.
7: Con Boivoda haciendo filtración en estos momentos.
0: Ah, ¿por qué? ¿Qué le pasa? ¿Con quién es?
7: Sobre todo con Nacho Rodríguez.
0: Se metió al área Canavo. Viene Canavo, tiró el centro, corner. Pega en Jagger Herrera. Bien Canavo. Y te digo, si me apuras, el que mejor ataca en Racing. Tiro de esquina, allá va. Allá va por arriba, grita su gente, allá va la academia, tiro de esquina para el equipo de Boivoda.
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0: Llegará el tiro de esquina, será para Racing, espera en el área Torres, espera en el área levantando la mano Mateo Martínez, atrás de él está Marcos Rojo. No paran de agarrarse, fijarlo, toman la carrera, Rojo viene en centro, el cabezazo arriba, alto, alto. Ganaba el primer paro con Echini, la pelota se va muy arriba sobre el travesaño, defendido por Montero. Será saque de arco que favorece ahora sí a Boca, paso por Estudios Centrales. En Europa hoy, qué lío con Julián Álvarez en el Atleti, Silvio.
4: Estuvo en el banco de los suplentes, fue silbado por los hinchas. Cuando lo llamó el Cholo para calentar, antes de ingresar lo silbaron. Cuando terminó el partido, se fueron todos a saludar a los hinchas. Atlético gana 1-0, perdía 2-1, empató con gol de Juliano Simeone. Jugando con 10 en el minuto 85, Julián se fue solo, le tiró una camiseta para firmar, la eludió y se fue al vestuario. Cuando terminó el partido en conferencia, Simeone dijo que fue decisión de la directiva que Julián no se quede con el resto de sus compañeros. Es un final abierto. Por ahora, reprobación de los hinchas colchoneros.
1: Sí, temas como la va a revertir Julián.
4: Bueno, si según se el presidente había dicho que este gol es en dos partidos y revierte todo, ¿no?
0: Se viene Boca acá con Blanco, centro rasante, saca la pelota, centro de Blanco. Sacaba la pelota Mateo Martínez, no llegó hasta Merentiel, la junta y la tiene Camilo, Rey Domenech, abre, da fútbol a la derecha, se viene Grosito, toca Grosito, tres cuartos, en la posición del wing derecho, para adentro, se viene Flores con una pelota que tuvo una increíble, y de milagro no fue gol, y por ese milagro Boca está empatando y no gana el partido, por 2-1, contame Fafi, decime, te escucho.
5: Bueno, aplaude a Robarrena ahora al comienzo del segundo tiempo, lo hablamos en el primero, lo remarcamos ahora y agregamos uno más, 6 de 11 surgidos en inferiores en Boca.
0: 6 de 11 en cancha en este momento, tiro libre, la pelota será en defensa. Favorece a Racing tácticamente, como terminamos el primer tiempo, ¿algún ajuste? ¿Qué estás viendo, Pablo?
1: No, ajustes no. Por supuesto que el cambio de Herrera se caía de Maduro, estaba jugando al límite a Ayrton Costa. No, no hablo del punto de vista físico, sí, por la amonestación, por haber cometido la falta del penal. Sí noto que Boca salió con otra determinación, plantado un poco más en campo rival en el segundo tiempo.
0: Regaló la pelota Flores, impreciso está Boca. Se viene con la pelota Matko, acelera Matko. Sigue Miljevic, busca fondo, lo corren, rebota la pelota en final, córner. Tiro de esquina para Racing. Empieza a levantarse el hincha académico, empieza a empujar todo Racing desde afuera. 6 minutos, tiro de esquina.
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0: De movimientos en el banco con algún posible cambio. Tranquilidad en Racing, Hacha, por ahora.
7: Por ahora, tranquilidad.
0: Le pegará Lodico, toma carrera Lodico. En el lugar donde la cancha peor está quizás, en ese banderín del córner, lo agarra Blanco a Conechi. Va al centro de Lodico, primer palo, saca la pelota afuera. Anticipando la saca afuera, otra vez arando, otra vez tiro de esquina. El árbitro habla, Rojo le dice, me abraza Figal. Me toma Figal, le dice el árbitro. Ya hizo el tiro de esquina cortito, recién Lodico tocó para Marco, la hizo bien. Se metió el área, le pegó y iba empujando cuando entraba al área, lo sacaba Gorosito. La agarró mal, Rosante, quedó el Monteiro.
1: La armó bien Racing, en lugar de tirar el centro, sabiendo que Boca tiene algunos buenos cabeceadores, la jugó por abajo. Y ahí buscó aprovechar la aceleración que tiene Matko Miljevic. Dejó a un hombre en el camino, lo que pasa que después lo terminaron desacomodando. Alex Huracán, por eso le pegó débil.
0: Bueno, Bacha, ¿cuándo termina el mercado de pases de Racing, Arielito?
7: Puede terminar sobre el cierre. Porque busca un central, busca un lateral y probablemente central más.
0: O sea, dos centrales y un lateral, Hacha, sería pasando en limpio.
7: Exactamente, Gustavo.
0: Muy bien, ¿tenés nombres propios? ¿Hay alguna novedad? ¿Hay alguna sorpresa?
7: Matías Pérez
0: en el córner, lo agarra Blanco a Conechi. Pancito Di Lodico, primer palo, saca la pelota afuera. Anticipando la saca afuera, otra vez arando, otra vez tiro de esquina. El árbitro habla, Rojo le dice, me abraza Figal. Me toma Figal, le dice el árbitro. Ya hizo el tiro de esquina cortito, recién Lodico tocó para Marco, la hizo bien. Se metió al área, le pegó y iba empujando cuando entraba al área, lo sacaba Gorosito. La agarró mal, Rosante, quedó el Monteiro.
1: La armó bien Racing, en lugar de tirar el centro, sabiendo que...

0: Huracán, por eso le pegó débil.
1: Bueno, Bacha, ¿cuándo termina el mercado de pases de Racing, Arielito?
2: Puede terminar sobre el cierre, porque busca un central, busca un lateral y probablemente central más.
1: O sea, dos centrales y un lateral, Hacha, sería pasando en limpio.
2: Exactamente, Gustavo.
1: Muy bien, ¿tenés nombres propios? ¿Hay alguna novedad? ¿Hay alguna sorpresa?
2: Matías Pérez es uno, Mateo Mendoza es el otro y Barinaga el lateral.
1: Se viene con la pelota por la izquierda, barra sin el centro, saca Jagger. Saca el chico Herrera sacando la pelota desde el fondo, el que entró hace un ratito por Ayrton Costa. Va tocando otra vez por el círculo central, metros adelante, buscando la pelota Ulises Ortegoza. Baja para pedirla Marco, toca corto, la tiene Pérez, ahí está Lionel Pérez, el formado en el globo, el hombre formado en el Parque de los Patricios. Tenemos 7:30, casi 8, Racing 1, Boca 1.
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1: La pelota de Nacho Rodríguez, toca Nacho, espera Boca. A presionar salidas casi va al territorio propio. De izquierda a derecha Marcos Rojo, sube la pelota maga y va para adelante. Con buena conducción Mateo Martínez, se equivocó, se la dejó Aranda. Atención que pica por la derecha Flores, tocó la pelota para Merentiel, pica por la derecha Flores, va para Flores. Allá va la pelota a la espalda de Rodríguez, la bajó peligrosamente, se la dejó a Casquivar, tocaba adentro. Llegaba Delgado, pum, y para arriba, le pega Martínez, llegó Boca, Pablo.
0: Sí, otra vez con una transición, después de un error de Mateo Martínez. En la salida, ahí rápido, Aranda aceleró con Merentiel, un cambio de frente. Y Boca que pisa el área de Racing y le sigue generando inconvenientes al fondo de la academia.
1: Dame fútbol de Inglaterra, Silvio.
4: Bueno, atención que perdió sin el Dibu Martínez, que hoy contó Fernando Siss, tiene todo acordado con el Tottenham. Jugó buen día, lo reemplazó Garnacho. Aston Villa perdió con el Brighton 4-0. Ganó el City, ya sin Guardiola, 2-1 al Bournemouth. Con Alexis McAllister que entró a los 18. Liverpool empató con el Newcastle, 2-2.
1: Aquí en laterales para Boca, lo va a hacer cerquita de Granada, que defiende cabeza Lautaro Blanco, va atacando la pelota Boca. Se pierde por el fondo, no llegó a buscarlo a Merentiel. Será saque de arco entonces para Cambises. Sí, Hacha.
2: Se van a dos cambios.
1: Bueno, dos cambios prepara Racing. Tendrá que ver con Torres, quizás.
0: Y sí, puede ser.
1: Presento.
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2: Sale Elías Torres con el 22. Ingresa Francisco Fraga con el 40. Alan Lodico con el 20. Ingresa Saracho con el 11.
1: Bueno, contame algo más de Fraga.
2: Fraga es el goleador de la reserva. Ha sido concentrado en 6 oportunidades. Este es su debut en primera división. Es el 122 del predio Chita.
1: 122, ¿qué edad tiene Fraga, Chita?
2: Tiene 19 años.
1: Hay cambio en Boca, presento.
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5: Adentro el 8 Tomás Belmonte, afuera el 18 Milton Delgado, que no pudo abandonar la cancha por sus propios medios. Atentos con esto.
1: ¿Qué pasó? ¿Qué pasó a Chita con Milton?
5: Me parece que fue en una de las últimas jugadas en el tobillo. Ya lo está esperando Lucas Lofiocco, uno de los médicos. Está atravesando la cancha atrás de Cambeses, en el carrito. Por lo que decía Mabelino, por el cruce sobre todo, no solamente frente a San Pablo.
1: Claro, Fafi, atención, se viene buscando Canavo, la pelota. Se mete al área y está Canavo. Ya ampliamos la lesión de Milton Delgado, ya te lo cuenta Fafi Pérez. Viene Canavo, pierde con Blanco, falló Canavo. Quiere recoger la pelota, lo consigue, lo hace por el otro lado, que mientras atacaba o al menos avanzaba. Desde el sector derecho, Racing, enredado el comienzo del segundo tiempo. Pablo, la médica, 10 minutos, 1-1.
0: Sí, como que se está armando el segundo tiempo y ahora Racing con los cambios intenta tener más tiempo la pelota.
1: Va tocando la pelota, la dejamos a Nacho jugando para Nacho Rodríguez. Lo va a pasar en velocidad Grosito por el cuerpo, Grosito. Se levanta Grosito, pelea Nacho, lo sostiene Nacho. Conduce con su botín zurdo, apoya la pelota con Malco. Ahí la tiene Miljevic, 5, 10 metros afuera del área. En la mitad entre el círculo central y el área grande que defiende Montero. Pelota al área de Mateo Martínez, va al centro, la pasó a todos. La buscaba Fraga, se fue la pelota, no llega Nacho Rodríguez, saque de arco. Saque de arco que será favorable a Boca. Pasó por Estudios Centrales, Carlos Blota, Silvio Mabelino.
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4: En España, además del empate de Atlético Madrid, el otro resultado saliente fue el estreno del Barcelona de Hansi Flick frente al Elche de Martín Anselmi. 5-0 ganó el equipo culé. El primer gol lo hizo Rafinha de penal.

0: El último primer gol de Barcelona en un campeonato de penal lo había marcado Messi, 2008, ante Racing de Santander.
1: Buena pelota de Gorosito para Merentiel, pero se va abriendo el centro hacia la derecha del área. Después pegaba la pelota en Rodríguez. Termina cruzando y va a sacar finalmente. Le pega Ignacio Rodríguez, la quería Saracho. Recordemos que salió Lodico y que salió también Elías Torres. Sale mal Racing, recuperó la pelota a Boca, el remate al arco de Aranda. ¡Arriba! ¡Arriba! Le pegó Tomás Aranda, qué lindo. Qué lindo, la agarró, se le fue un poco, se le voló la pelota arriba del travesaño. Puede pasar, saque de arco para Racing, que falló en otra salida.
2: Sí, sigue agazapado Boca esperando el error de Racing. Y a partir de ahí sabemos, Boca tiene jugadores que son expeditivos, algunos por supuesto. Uno es Flores, que cuando la agarra en cara, el otro es Aranda, que rápido pensó en pegarle al arco. Eso hizo, por arriba del travesaño.
1: Conduce Aranda, tiene la pelota Aranda, lo marca. Por aquel lado, intentando recuperar Ortegoza, comete falta Aranda sobre el hombre de Racing. Será tiro libre, será pelota para la Academia. Fafi, alarmas encendidas por Milton Deliado, ¿entonces o no?
3: Sí, yo creo que sí, que hay que seguirlo de cerca. Y te decía, no solamente pensando en el cruce frente a San Pablo, Boca el 2 de septiembre juega Copa Argentina frente a Vélez en el Kempes.
1: Claro, tal cual. Por ese lado de la llave, ¿quién viene del lado de Boca, Fafi?
3: Va a jugar el ganador, esa llave, justamente contra el rival de Boca hoy, contra Racing, que clasificó la semana.
1: Tal cual. ¿Por qué se va armando la Copa Argentina, Silvio? Se pone linda, ¿eh?
0: Sí, señor. Y además tenemos acción esta semana. El 26 de agosto, Aldo Civi Independiente Rivadavia. El 27 de agosto, Estudiantes Barracas. Y ese mismo día, Platense frente a Instituto. Entiendo, en alguno de los partidos estará la médica.
1: Tiene rojo, ya nos cuenta, la pelota va a caer en el área. Atención, se mete Canavo. ¡Oh! Afuera, arriba, le pegó Canavo. Está en todos lados, repito. Ataca, defiende, conduce por la derecha, le pegó muy alto Canavo, saque de arco para Boca, Pablo la médica.
2: Es que ya Conegni no retrocede como número 8, sino más bien es un acompañante del centro delantero. Ahora Francisco Fraga. Entonces, la profundidad por la derecha, Racing lo consigue con Canavo, que permanentemente pasa el ataque.
1: Responde Flores, se le va la pelota a Flores, el lateral pegaba en Rodríguez. Lo hace rápidamente, presiona sobre Belmonte, el futbolista Saracho tocó la pelota, Flores, se mete el toto, va Belmonte, comete falta en ataque, tiro libre. Hay tiro libre para Racing, hay algo de murmullo en Racing porque, o en la gente, mejor dicho, Hacha, porque se está perdiendo rápido la pelota, ¿no?
4: Exactamente, hay fastidio con algunos jugadores, con Saracho, con Negri, por ejemplo.
1: Ah, mira, ¿con Saracho también?
4: Sí, en este último tiempo también.
1: Saque de arco. Tiro libre en el fondo, lo va a hacer Campesis. La pelota es para Racing, 15 minutos, 1-1.
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1: Fallaba el pase el chico Fraga, que entró a jugar de centro delantero en lugar de Torres. Elegiste a Chita, maravilla. Si se cumplen las fechas, ¿cuándo vuelve?
4: Vuelve contra Atlético Tucumán, después Independiente Rivadavia.
1: Acá la pelota la tiene otra Perrazzi. Viene para Rojo, sí.
3: Se viene Sebastián Villa en Boca.
1: Y sabes que me parece que es por Flores, te iba a decir, ¿eh? En la anterior que perdió Pablo, me parece que ya Robarena tomó la decisión ahí, ¿no?
2: Sí, estuvo apagado Flores. No como en otros partidos. Puede tener, obviamente, un bache en su rendimiento. También hay que destacar que lo marcó bien Racing, no dejó que juegue como habitualmente lo hace el chico Flores.
1: La pelota la tiene Racing, una hora de partido, 15:30 del segundo tiempo, pelota para que vaya con Echni, la paró en el área, cruza Figal, córner, también fuera de juego de con Echni, tiro de gira, será, ¿cómo que no? ¿No? ¿Arco? Dice, no, Ramírez.
4: Y abajo.
1: Bueno, sale Boca entonces, ¿abajo qué? ¿Cómo?
4: Dio arco.
1: Arco, sí, por eso. Aquí la tiene Herrera, me pareció tiro de gira, sale Herrera tocando. Otra vez con Montero, la tiene Boca. Silvio, finales de domingo en la primera B Metropolitana, nuestro fútbol de ascenso.
0: Un solo partido, Doc Sud de local empató 2-2 con Deportivo Camioneros. Perdía 2-0, se recuperó el equipo que oficia de local en el Estadio de los Inmigrantes.
1: Bien, señor. ¿Y qué pasó en la primera C?
0: Hoy en Campana, visitante Defensores de Cambaceres le ganó a Puerto Nuevo 2-0. En Rosario local, Central Córdoba le ganó a Sportivo Barracas 2-1. Y en Herli, el equipo de Furlanich, el Porvenir Central, vaya a estar 0-0.
1: Toca la pelota Gorosito, centro al área de Flores. Esperaba que Casimar, sacó la pelota de cabeza en área chica. Marcos Rojo la controla y quiere conducir hacia adelante Ortegoza. Toca para Saracho, toca la pelota para Canavo. Se viene a toda velocidad Canavo, lo marca Blanco, tira para Fraga. tiene un taquito innecesario. Fraga dejó una pelota en la vuelta del hombre de Boca, la terminó echando afuera Blanco. En laterales para Racing, mitad de cancha, banda derecha. Hay cambios, ¿qué está pasando? Cambio en Boca, presenta.
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3: Bueno, para el relator, afuera el 19, Leonel Benjamín Flores, adentro el 22, Sebastián Vizacano.
2: Bueno, un cambio lógico. Decíamos Flores no mostró su mejor versión. Y bueno, teniendo a Villa en el banco, claramente es una tentación. Villa se para en el lugar en donde venía mostrándose Flores. Abierto a la derecha.
1: Contame del Mundial de Hockey, Leonas y Leones, Silvio.
0: Bueno, atención que mañana tenemos 9:45 los Leones, que van a estar jugando frente a India por la clasificación después de la victoria ayer frente a Inglaterra. Mientras que las Leonas van a jugar mañana ante Bélgica después de golear a España, 15:30. Con la victoria, con el empate, evitan a Países Bajos en semifinales.
1: Viene la pelota Matko Miljevic, toca atrás, territorio propio. Balón de Pérez, recibe la pelota allí de Mateo Martínez, toca Leo Pérez jugando con Marcos Rojas, que sube el balón, que cruza la mitad del campo de juego. Profundiza, quería encontrarlo a Konechny, le bajó para Fraga. Marca Herrera, sale Jäger. Sale el chico de las inferiores de Boca, tocando para Jäger. Este juega para Villa, con guantes en sus manos, tocando Villa. Viene Jäger, pierde la pelota, gana Pérez, la tiene Racing. Es impreciso el segundo tiempo.
2: Sí, qué presencia tiene Leo Pérez. Rápido se metió en el equipo titular el otro día en la Copa Argentina, fue figura, está jugando un partidazo ahora.
1: Toca la pelota para Matko, jugaba con Echi. Ay, después la tiró afuera y escuchó a la gente. ¿Cómo se enojó la gente, no? Porque era un pase cerca y la tira afuera.
4: Te dije.
1: ¿Eh? Achita.
4: Con Konechny hay fastidio hace varias fechas.
1: Y ojo rojo, que me parece que se tomó, ¿no?, la parte de atrás de,
2: sí,
1: del músculo de la pierna izquierda, Pablo.
2: Sí, así parece. Algo. Ahora está hablando con el asistente. Se acercaba al banco de Racing, pero sí, para hablar con el asistente uno, con Chávez.
1: Sí, el lateral ya lo hizo Nacho Rodríguez. Ya voy a echar la baja con Konechny. Tocando la pelota Saracho. Viene para Konechny. Viene para Saracho. La pide Konechny. Si pasa esta Fraga. Falta Ramírez. ¿No? Para mí falta y abajo. Sí, para mí es tiro libre. Cuando llegaba en esa marca Camilo Rey Domenech. Está lateral. Va a ser Nacho Rodríguez. ¿Qué pasa, Chita?
4: Digo lateral.
1: El lateral lo va a hacer Rodríguez. Así viene la pelota para Saracho, la busca Saracho, la tiene que Seibar, presiona Saracho, saca la pelota desde el fondo para Boca Figal, la busca de cabeza Camilo Rey Domenech, fallaba Matko Miljevic, va al piso Pérez, va a buscar la pelota Ortegoza, llega, hace rebotar, quiso pasarlo, terminó pegando finalmente en blanco, es lateral de Racing, metele pelota.
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1: Hacha, me dijiste que esta cena, yo veo mucho claro en las tribunas de arriba, puede ser que tiene que ver con la seguridad, ya voy, ahí viene Rodríguez, mete el centro, sacó la pelota Camilo Rey Domenech. ¿Tenés algo más de Milton Delgado y las lesiones, papi?
3: Tiene hielo en el tobillo. Vamos a escuchar a Rubarrena en conferencia de prensa a ver qué dice.
1: Qué tema, ¿no? Porque Paredes se está volviendo. Milton, sí, ahora, Pablo.
2: Totalmente. Es un lugar en la cancha en donde a Boca no le sobran los futbolistas. Los que tiene y son titulares son de primerísimo nivel. Paredes, Milton Delgado. Ahora no tiene tantos reemplazos a la altura de ellos.
1: Se enoja el hincha de Racing. ¿Por qué? Toca mucho la pelota hacia atrás y miran ese error. Salió lejos Rojo y perdió. Y atención que se viene Aranda. Esperando el centro Merentiel. Si pasa está. Lo sacó Martínez de frente Villa. Arriba de frente Villa. Está para ganar si no Boca. Está muy impreciso Racing. La hizo bien Aranda. Casi Merentiel. Casi lo cierra Villa.
2: Sigue teniendo Racing los mismos problemas del primer tiempo. Pone mucha gente en campo rival. Cuando la pierde en el retroceso, deja espacios. Por eso Boca no cambia la postura. Boca espera en su propio campo que Racing se equivoca y a partir de ahí empezar a utilizar a sus hombres de ataque, como recién con Aranda por la derecha y Villa apareciendo por el centro del campo rematando de primera.
1: Lleva la pelota para Racing Ortegoza, tocando frente a la marca de Villa, jugado para Canavo, este toca más atrás, dejando la pelota con Martínez. Sí, Ariel, sí, Ludueña.
4: Se junta el cuerpo técnico, me parece que van a venir algunos cambios.
1: Ok, ¿le quedan cuántos? ¿Tres todavía o dos?
4: Tres, señor.
1: Viene Canavo buscando la pelota, enseguida lo cuenta Achita Ludueña. ¿Qué cambio se puede venir en Racing? La quiso tirar Raya Canavo. La sacó definitivamente afuera de la cancha. Saque de arco para Boca. 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
4: Los suplentes son Tagliamonte, Rubio, Martirena, Culero, Espino, Craneviter, Tello, Solari, Vergara y...
1: esos claros que te decía en la tribuna, que es tema de seguridad, Chito, o de qué se trata?
4: Son pulmones, hay rejas ahí.
1: Ajá. Y en la parte de ahí abajo enfrente lo mismo, ¿no?
4: Exactamente.
1: Tiene Rojo con la pelota. Ahí tocaba Rojo. Recibe el pase hacia atrás de Pérez. La pelota la tiene Racena. Estos suplentes todavía tiene Boca. 22% y viene Fafé.
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3: Los dos arqueros, Grey y Javier García. Alarcón, Palacios, Zenón, Velasco, Ángel Romero, Milton Jiménez, Ener Valencia. Una ventana y dos cambios le quedan.
1: 22 minutos, tiro libre será para Racing. Fuera de juego. En el pase largo a Villa. Ya va a ser rápidamente Pérez tocando la pelota para Rojo. 22 minutos, decía, segunda parte, Racing 1. Gol de Rojo en el primer tiempo de penal, Boca 1. Gol de Merentiel, golazo de Miguel a los 28 también de la primera parte. La junta en el fondo, la trae Gorosito. Sale Boca tocando con Montero, llega la presión del chico Fraga. Ahí está encima de la pelota tocando. Ese balón igualmente Montero, juega para Jagger, juega para Herrera. Sumando minutos en primera, el central de la reserva de Boca. Digo bien, ¿no, Fafi?
3: Es correcto, pero había una particularidad. Él venía jugando de dos. El que juega de seis es Matías Sata. Y Figal ha jugado mucho tiempo también de seis. Bueno, se le respetó el lugar que había dejado ahí con Costa.
1: Tal cual, así te lo explica Fafi Pérez. Con toda la información de Boca, como siempre, centro al área de Racing, la metía Nacho, la metía Rodríguez Pecho, y sale jugando primero a Casíbar, pelota lejos, allí pega la vuelta, retrocede y apoya muy bien con Casíbar, Merentiel, recorre la banda izquierda, toca para Blanco, pica Villa, pica también buscando área por el otro lado, Aranda, la pelota que viene para Villa, la tiene Villa, tocó la pelota hacia atrás, le quedó a Merentiel como armador momentáneamente, soltó para Toto, ahí estaba el monte, abrió muy bien para Dylan Gorosito, lo tiene Boca, el centro, saca la pelota. Saca rápidamente esa pelota Pérez, pero va a Boca, Pablo, pero va a Boca la América.
2: Sí, momento de confusión de Racing en el partido, porque no encuentra los caminos como para generar situaciones. A ver esta.
1: Y ahora encontró la contra, pero frenó Matco, la gente se vuelve loca. La gente se exaspera con Mijevic porque era contra y ya volvieron 5-6 de Boca. Sin embargo, se viene Saracho, tocó la pelota para Nacho Rodríguez. Parece acomodado Boca, Barraza y toca Nacho. Ya pasamos la bisagra, superamos la mitad del segundo tiempo, 24 minutos. En el aire del 103-1, somos 10 por radio. Ataca Racing, saca la pelota de cabeza y para adelante. En posición de lateral derecho, Gorosito va a buscarlo otra vez, Gorosito. Viene la presión, Martillo Fraga, la echa afuera, saque de arcos para Boca. Pablo, la América te explica el clásico 1-1.
2: Bueno, muy pocas ideas de Racing, por eso hablábamos de la confusión. Porque tiene la pelota, pero no encuentra variantes. Recién la gente se impacientaba con Miljevic. Le puso un freno a la contra porque no tenía opciones de pase. No tenía compañeros cerca. Está quedando bastante largo Racing. Boca haciendo su trabajo. Sin arriesgar demasiado, esperando alguna contra.
1: Pelota de Blanco para Villa. Villa que toca hacia adentro con Belmonte. Todo transcurre en territorio. Ya ahí se van atrás para Camilo Rey Domenech. ¿Sí? ¿Cómo?
4: Marco y Vergara se van a abrir.
1: Bueno, a ver si corregimos porque no se escucha nada, Chita. Aquí tiene la pelota Belmonte. Ahí la va dejando atrás. La tiene Figal. Sale Boca desde el fondo. Allí viene buscando otra vez en posición de número 5 Camilo Rey Domenech, tocando para Jagger. La dije para Herrera, 25 minutos, sigue Jagger. Herrera tocó muy lejos para Villa. El lateral será para Racing. Decide de la Primera Nacional, ¿quiénes están primeros? ¿Qué pasó, Silvia y Domingo?
0: Los resultados de esta jornada en la Primera Nacional: Chacarita de local perdió con San Martín de Tucumán, 2-1 ganó Maipú. El equipo de Enzo Pérez, 1-0 a Quilmes. Ciudad Bolívar, Racing de Córdoba, 1-1 ganó Temperley. 2-1 frente a Midland. La Primera Nacional tiene a Ferro líder de la zona A, 49. Morón Colón, 45. En la zona B, Tristán Suárez, 48. Gimnasia de Jujuy, 45. Temperley con la victoria, 43.
1: Va Nacho Rodríguez. Arranca en posición de win izquierdo. Va al piso y gana Gorosito. Le ganamos así siempre, Gorosito. Al hombre de Racing. Hay cambios preparados en la academia. A ver si ahora, después del lateral, está para hacerlo Ignacio Rodríguez. Después será, entiendo, que se juegue, dice Ramírez, ya hace el lateral Rodríguez, buscaba Fraga, acomodaba el cuerpo, es grandote, Fraga, tocó la pelota atrás para Nacho, lo marcan a Rodríguez, lo presionaba Rosiana, buscando recuperar esa pelota, Camilo Rey Domenech, retrocede Racing, la tiene Mateo, la tiene Martínez, la pide por el sector izquierdo Rojo, toca la pelota cortita para Ulises Ortegoza, Pérez, ahí está Pérez, abre para Rojo, se viene Rojo, estamos en 26, arrimándonos a la media hora del segundo tiempo. Ganaba Racing, gol de penal de Rojo, lo empató Boca también en la primera parte, gol de Merentiel 1-1. Con este resultado, los dos por ahora, Silvio, los dos por ahora siguen afuera del top 8.
0: Correcto, Boca está décimo con 7 puntos, mientras que Racing está duodécimo con 5.
1: Hacha, ¿quiénes venían, me dijiste?
4: Vergara y Campo.
1: Bueno, esperan entonces todavía la chance de ingresar aquí abajo, va la academia. Pelota para Conechi, lo va arriando ya Germán Herrera, lo tiró contra el banderín del córner. La sostiene Conechi, ya Herrera, laterales para Rafena. Lo va a apurar, pero ahora sí me parece, ahora tengo cambios, presento.
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4: Deja la cancha el número 10 con Vicente. Entra Dumont Vergara. Mientras con el 35, Campo. Ahora te digo quién salió.
1: Con Echni, ¿no? Me parece que se va por el otro lado. Mira, por aquí.
4: Con el 17 con Echni.
1: Sí.
2: ¿Cuánto sirvió
1: para
2: Conechni? Sí, muy resistido. La verdad, voluntarioso con Echni. Es verdad que le faltó claridad en los últimos metros de la cancha. Pero claramente el hincha de Racing lo tiene apuntado.
1: Bueno, Campo el 35, ¿no? El ecuatoriano.
4: Exactamente, debutó en la fecha anterior.
1: La pedía lejos Campo, la pelota la tiene otra vez Racing, vuelve Ortigosa. Mira Rojo como le pide a Campo que vaya, que suba, que alargue el equipo a los gritos con las manos hacia adelante. La pelota viene para Rojo, 28 minutos, se viene Racing. Se define el clásico por ahora, el cilindro aquí, la Villanera no tiene dueño. Estamos 1-1, Pablo. Bajó un poquito la intensidad y el ritmo futbolístico de la primera parte.
2: Sí, totalmente. Porque Racing no le encuentra la vuelta al segundo tiempo porque Boca está cómodo.
1: Le pega el arco Fraga. A las manos. El arquero, el 40, le pegó. Se la quedó el 1, le pegó Fraga, se la quedó Montero.
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1: ¿Qué tiene próximamente el calendario Racing, Ariel?
4: La visitante de Independiente Rivadavia de Mendoza el próximo domingo.
1: Bueno, y Boca prontito, que me dijiste, ahí al margen de Copa Argentina cerca también, papi.
3: Lanús el próximo viernes, Boca vuelve a la Bombonera 9:30, va a votar variantes a Robarrena, Ener, Valencia y Alan Velasco se preparan.
1: Ah, mira, un ratito de Ener, Pablo, un ratito de Valencia.
2: Bueno, no está mal verlo al ecuatoriano. Quizás el otro día frente a Recoleta no mostró su mejor versión, era su debut, se lo nota todavía falto de ritmo. Bueno, tiene esta oportunidad.
1: Viene Villa, preciso cambio de lado, Aranda para Villa, encaró Villa entre dos, perdió. Saca la pelota Campos, se la regaló de frente a Camilo Rey Domenech. Toca la pelota para Belmonte, estaba en la primera parte mejor Racing, está en el segundo tiempo mejor Boca. Centro de Belmonte, le quedó la pelota a Merentín, le quiso pegar a Aranda y rebotó. Y otra vez a Casíbar y pasa de largo a Casíbar. Y sale con este balón dominado desde el fondo Racing, la tiene Racing, la pedía a Sancho. Viene para Vergara, falta previa, tarjeta, tiro libre, falta... Y tarjeta para Belmonte, presenta
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3: El segundo en Boca, el único en cancha ahora, el 8, Tomás Belmonte.
2: Bien amonestado Belmonte, porque venía apareando a Nacho Rodríguez. Cuando soltó la pelota el defensor de Racing, ahí lo tocó fuerte, abajo, bien Ramírez.
1: Mañana juega Tigre, ¿qué me dijiste de Dabove hoy frente a Central Córdoba? ¿No sirvió?
0: Correcto, de local, habló en conferencia de prensa previo al partido. Le preguntaron si pensó en dar un paso al costado. Me extraña mucho la pregunta, dijo Dabove. Muy lejos de pensar en eso. Estoy fuerte, estuve fuerte y voy a seguir fuerte.
1: Porque se quedó afuera este año de Copa Argentina y también ahora de la Sudamericana con el Torque, ¿no?
0: Correcto, como lo cuenta usted, mi querido Gustavo, con el aura de Carlos, de Victoria, que le mandamos un abrazo grande.
1: Ajá. Muy bien, ¿cómo está con el aura, no? Usted también. ¿Miren los cambios en Boca ahora o no, Fafi?
3: Ahora se van a venir, le está dando indicaciones Marquís a Velasco, escucha también en el Valencia. A todo esto, Juan Gómez dialoga con Aranda, me parece que no va a salir el 10, me parece que Boca lo va a buscar.
1: Bueno, el partido está parado, no hay juego, no tiene más cambios Racing y le duele todo a quién, a Nacho Rodríguez.
4: Exacto, y no le queda un cambio, ¿eh?
1: Ah, ok, le queda uno, ¿no? ¿O no?
4: Uno.
1: Bueno, será, vamos a ver si es por él o no, porque le duele todo a Chita, que es la rodilla, el tobillo.
4: En la rodilla. Sí. El tema es que Rojo está confuso.
1: Claro. Bueno, presento los cambios en Boca, ahora sí.
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3: Y lo va a buscar el Vasco porque sale el 23 Camilo Rey Domenech, sale el 16 Miguel Merentier, le deja la cinta de capitana a Nicolás Figal. A la cancha entonces, con la 13 Ener Valencia y con la 20 Alan Velasco.
2: Bueno, quedará Belmonte con Velasco para la contención. Con Acasíbar, perdón, me imagino Acacíbar sin la posibilidad de soltarse tanto, ahora con la salida de Rey Domenech. Y bueno, suma Velasco para que juegue ahí cerca de Aranda, también con Villa, Valencia ahora de referencia. Entiende el Vasco Rabarrena que el partido lo tiene para ganar Boca.
1: Bueno, algunos de Racing acá, Silvio, piden roja para Belmonte por la falta a Nacho Rodríguez. ¿Qué viste vos entre tanto monitor en estudios?
0: Se tira de atrás, la zona de impacto es baja. Yo creo que puede ser una jugada de amarilla.
1: ¿Amonestado fue?
0: Sí, pero no de roja.
2: Claro, lo que pasa es que acá el problema es la consecuencia de esa falta.
1: Se va llorando, ¿eh?
2: Sí, porque se le movió la rodilla. Lo que pasa es que no fue una jugada de expulsión.
0: El tema es que no sé si puede arbitrar el árbitro o juzgar en este caso porque se va lesionado. Yo creo que es una jugada amarilla.
2: Sí.
0: Después las consecuencias, si es grave, ojalá sea solamente el susto. Bueno, ya es otra historia. Entraría dentro de la mala suerte,
1: sí,
0: ¿no?
1: Sí, tiro libre que hace Cambrisi llorando. Se fue Nacho Rodríguez.
4: De Nacho al vestuario. Ingresó con el 18. Pacha Espino por él.
1: Bueno, está el uruguayo Espino. Ahora sí, ¿no? Basta de cambios ya. Los cinco hechos, Sacha.
4: Señor.
1: La tiene Rojo. La tiene Racing. 33 minutos. Termina cortando el envío. Largo Gorosito. Toca la pelota en posición de enganche. Apoyando en el círculo central con Pérez. Racing. Ahí la dejaba Pérez. La toca para Pacha Espino. Pasa por la izquierda. Toca para Vergara. Vergara que toca atrás para Saracho. Saracho que toca la pelota. Atrás para Marcos Rojo. Cambia de lado Rojo. Quiere encontrarlo a Campo. Va la pelota para el jovencito Campo. Tira mano hacia adentro. Quiso jugar con Ortigosa. Saca la pelota. Saca de Herrera. Y la pelota para la academia.
2: Con tres delanteros bien marcados. Racing para los minutos finales. Campo abierto a la derecha. Dubán Vergara abierto por el otro costado. Y Francisco Fraga de 9.
1: Bueno, tocando otra vez Villa. A ver Boca con Aranda. Se viene Aranda a toda velocidad. Falta, lo tomaban. Lo agarraban de la camisita. Lo tomamos Pires de atrás, tarjeta, amonestado el de Racing, tiro libre de Boca.
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4: Amonestado el número 33, Leo Pérez, tercero 30, de la academia.
1: 33 dijo, 33 llevamos. Se va el partido, 1-1. ¿Se rompe o terminamos así, Pablo?
2: Y la verdad que sigue estando abierto el partido. Sigue siendo el mediocampo una zona de tránsito rápido. El tema es que les ha costado, sobre todo a Racing, le ha costado la generación clara de situaciones.
1: A ver si es esta para Boca, va al centro, al área de Aranda, viene Valencia, viene Herrera, arriba Cambeses. Aquí el arquero de Racing que saque inmediatamente.
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1: Viene Velasco, muy abierto la defensa de Racing, cambió de lado para Villa. Va a encarar Villa, sale a marcarlo Canavo. Escalona la marca también en retroceso Campo, el toque atrás para Blanco. Ahí está Blanco, metros afuera del área, va por la izquierda, va por su banda, toca para Villa. La pelota es para Villa, lo está marcando Canavo, ensaya un caño, pega la pelota en Villa. El lateral es para Racena. La pelota será para la academia, lo va a hacer rápidamente Canavo.
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1: Sí, Silvio.
0: Más del fútbol internacional, hoy en Italia, fecha 1 de visitante, ganó el Milan 2-1 a Torino. Y el otro resultado importante, ganó la Juventus, el gol del brasileño Bremer, 1-0 Frosinone. En el banco y esperando resolver su futuro estuvo Nico González, que tuvo que volver del Atlético Madrid. Entre las cuestiones que está analizando es regresar al equipo colchonero. Por ahora está en Turín y hoy no sumó minutos.
1: Acá la pelota la tiene Jagger Herrera, 10 minutos finales. Se va el partido, somos 10 por radio, 103-1, estamos en Avellaneda. Abrazo grande a todos, a los que están ahí, a los que sintonizan nuestro día a día, minuto a minuto, con nuestro fútbol, con nuestra liga. Sexta fecha de Primera División, hoy temprano. Renato Furla comentó Bonsante, empató River con Pili.
0: Lo ganaba 2-0 el equipo millonario, goles de Correa y Silvero en contra. Lo empató Vélez, Valdés, el chileno y Lanzini, ley del ex, 2-2.
1: Y acá en laterales para Boca, lo va a hacer Gorosito. Con mucho tiempo, Velasco remarca el pase atrás, me parece, a Figaldo, va por la raya, largo, jugando de manos para Valencia, quería Valencia, se interpone Rojo, pegó la pelota en Valencia y el lateral será para Racing.
2: Bueno, Boca para los minutos finales, queda con Belmonte y Ascacíbar en el doble pivot, Velasco de extremo derecho, retrocediendo obviamente cuando Boca no tiene la pelota, por el opuesto Villa.
1: Viene Vergara, se mete al área, no tiene Racing para ganarlo, ahí está Vergara, viene Montero, córner. Montero, córner, se lo encontró en el camino solamente podía hacerla rebotar Vergara pisando el área, chica, pegó el puntero. Tiro de esquina para el Racing, que quizás no tuvo sus mejores luces en el segundo tiempo, pero ya sabés cómo es este deporte fabuloso, ¿no? Ya sabés de qué se trata este fútbol. Allá va por arriba Vergara, va Racing para ganarlo, sale Montero, se quedó con seguridad con la pelota, el arquero subió tan lejos que llegó casi con las manos arriba en el límite del área grande y sacó rápido para Velasco. Y atención que se viene Boca, ahí está Velasco, solo Villa, ahí está Velasco, solo Valencia, ahí está, viene Valencia, arriba le pegó el ecuatoriano, qué bien Villa, lo vio llegar, filtró el pase para Valencia, tuvo el golene.
2: Perfecto Boca, en este contraataque, primero un córner para Racing, flotado el centro de Vergara, débil, la manejó muy bien el arquero Álvaro Montero, sacando rápido con los brazos, con su brazo derecho la contra para Velasco. Aceleración del ex Independiente, toque para Villa, le marcó perfecto el pase Ener Valencia. Terminó definiendo incómodo, por eso se salvó la Academia.
1: 37-30, nos sumamos a Porta Información de Racing, Ariel Ludueña.
4: Entra la atención médica para trabajar con Cambeses, está muy dolorito.
1: Nos aporta de Boca, como siempre en 103-1, Fafi Pérez.
3: Fíjate abajo de la cabina un Marquís, Juan Gómez y Arruabarrena. No sé si están viendo algo de la jugada en esta que se lleva puesto Cambeses a Valencia o Valencia Cambeses. Y también quieren corregir algo, una indicación, tiro para Belmonte.
1: Muy bien, partido parado, tengo tiempo.
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1: Con la producción de Gustavo Pizucci y de Santiago Daniele. Con la operación técnica de J. Castro y Sebastián Aldeco. Somos 10 por radio, 103-1-38, Racing 1, Boca 1. Y la Villaneda comenta, cuenta, explica Pablo la médica.
2: Por ahora la sensación que uno tiene es que el empate es el resultado que mejor le calza al partido. Tenemos por delante 7 minutos más la adición. Hay tiempo todavía. Boca con las modificaciones, mostrando la ambición de intentar ganarlo, sobre todo sacando alguna contra con la velocidad de Velasco y de Villa. Racing, bueno, con los problemas de siempre, no está tan firme atrás y le cuesta generar adelante.
1: ¿Está mejor Cambeses, Sacha?
4: Exactamente, relator.
1: Va con la pelota buscando el balón allí, Fraga, caía, no hay falta, traba Valencia, traba y recupera Pérez, toca la pelota hacia atrás, muy buen partido de Pérez, dejando el balón para Mateo Martínez, se viene Mateo Martínez, quería tocar para Ortegoza, corrige la pelota y toca atrás Ortegoza porque lo comía Belmonte, jugó para Cambeses. Saca rápidamente, estamos llegando al minuto 40, sí, Silvio.
0: Más del fútbol internacional, hoy metió 2 goles en Turquía Mohamed Salah en la victoria del Trabzonspor 2-1 frente al Istanbul. Y hablando de goleadores, un gol de Giroud en Francia para el Lille, que le ganó 2-0 al Angers, y 2 de Ferran Torres en su estreno en el PSG. Perdía 2-0, empató 2-2 con Rennes.
1: Largo saque de Montero, busca Valencia. Bueno, muy bien el cuerpo Valencia, con falta, dice el árbitro. Círculo central, tiro libre que será para Racing. ¿Sabéis algo más de la lesión de Nacho Rodríguez, que dejó la cancha con lágrimas? ¡Acha!
4: Lo están atendiendo en el vestuario. Da la impresión de que es la rodilla.
1: Rodilla, ¿no? Bueno, tiro libre con Rojo, Fafi, ¿y por ahí?
3: Bueno, a saber la situación tanto de Delgado como de Costa, después de completo.
1: Se viene campo, va Racing, se viene campo, va el ecuatoriano, tiró al área, muy buena, Canavo, tocó para Fraga, corta justito Belmonte, corta justito, te digo, está para ganarlo cualquiera en el final, ¿eh?
2: Sí.
1: Vos me decís 1-1, yo compro, te digo, me parece que sí, pero por cómo están, si es golpe a golpe, lo gana cualquiera en el final del partido.
2: Es que ahí está el tema, uno ataca, el otro espera y busca el contraataque. Recién en la que tuvo Racing le faltó algo más, le está faltando ese plus dentro del área como para resolver mejor. La había armado bien campo, después el pase atrás de Canavo no fue el mejor.
1: 40 minutos, 30, se va el partido, Montero. Sale tocando con Jacker Herrera, toca la pelota para Blanco, Boca desde el fondo. Tenemos el show toda la semana, Silvio, mañana sí, ¿no?
0: En realidad sí, mañana sí, el martes sí, el miércoles post River, doble amarilla, el jueves sí, el viernes por Boca, doble amarilla.
1: Okay, bien.
0: Venimos, bueno. Lástima que no coincidimos el domingo pasado, porque venimos de una semana completa, relator.
1: Bien, aquí estaba el monte, aquí estaba el monte. El show de Silvio, de todas las noches, el 10 por show, en el 103-1, con Orieta, ¿no? Sigue con Orieta, ¿no?
0: Claro que sí, pero el Golden Boy todavía. El Golden Boy de Berazategui, cada vez mejor.
1: Aranda, y Aranda cae, busca la falta, no termina consiguiendo nada, le dice Ortegoza, nada, le dice, sí.
3: No, te decía porque hay que ver cómo terminaron tanto Delgado como Costa, porque Pellegrino está desgarrado pensando en el segundo marcador central y seguramente el viernes regrese Paredes, pero bueno, hay que ver con quién.
1: Claro, bueno, el tema del segundo central, ahí sí te quiero ver,
2: ¿eh? Sí, cumplió Herrera, Entró, prolijito, ¿no? Entró bien, prolijo el chico Herrera, sí.
1: Lo he visto de 5, porque ser también en reserva algún partido, Fafi.
3: Sí, señor, la reserva de Mariano Ron, de 2 a jugar de volante central también.
1: Acá la pelota la tiene Figal, que se quedó con la cinta de capitana. Después de la salida de Merentiel, toca la pelota a Boca. Allá va Boca, 42 minutos, ganaba Racing, gol de Rojo de penal. Lo empató Boca, golazo de Merentiel, ambos en la primera parte. Pelota de Belmonte, tocando Toto, juega sobre la izquierda. Por aquel lado es el de Blanco, por aquel lado es el de Villa. Tocó para Valencia, parecía volver Valencia, estaba en posición visita. Volvía Villa, Belmonte, Valencia. Vale, ecuatoriano, pide el colombiano. Sigue Valencia, toca atrás, pelota para Figal, sale Boca.
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1: Se levanta y canta el hincha de Racing, final del partido. Casi 43 minutos, estamos 1-1 en el cilindro. Buena pelota de Jagger Herrera para Villa. Lo va encarando y lo pasa a Canavo. Ganó Canavo. Toca cortito y sale Campo. Le va tocando Campo, quería jugar con Ortegoza. Pelea Campo, ya sin Miljevic, ya sin Konechny, ya sin Lodico. Engancha la academia. ¿Quién fue hasta acá la figura del partido para vos, Achita?
4: Ezequiel Canavo.
1: Para vos, Fafi.
3: Tercer partido de forma consecutiva, marcando 60 goles con la camiseta de Boca. Yo me quedo con Miguel Merentiel.
1: O tres o cuatro para definir, Pablo.
2: Y me gustaron los dos. Yo me quedo con Leo Pérez, el 5 de Racing.
1: Consigo, me voy a quedar con Pérez, campeón.
2: Perfecto.
1: Fallo dividido, pero bueno.
3: Es fácil que lo hacen en la cabina, ¿eh?
1: Sí, pero juega bien Pérez. A mí, yo estaba, te digo la verdad, entre Pérez y Merentiel, pero... que los goles pesan, ¿no? Pero bueno, voy a quedar con Pérez. Voy a acompañar a Pablo, a la médica. No se enoje Pérez, ¿eh? Usted, Fafi.
3: Usted, no, por favor, usted tiene la última palabra siempre.
1: No, tampoco tanto. 11, casi 11:30. ¿Ya se durmió Pesucci o todavía no, Maverino?
0: Está en eso. El doctor le dijo que tiene que cerrar los ojos antes de la medianoche. Le quedan 40 minutos.
1: Se limpia la pelota del monte. Ahí está Belmonte, Samarriano Daniele. Ahí la tiene Figal tocando la pelota hacia atrás, va jugando para Montero. Somos 10 por radio, 103-1 la tiene Boca. Yo te digo, hay olor a que alguno lo gana. Ahí se viene Jagger Herrera, 44. Se marcaron hacha, ¿cuánto más o todavía no?
4: Aún no.
1: Balón en posición central y sale Saracho. Y allá va con la pelota Saracho, tocó muy mal Saracho. Y la bronca de la gente, ¿no? Cómo se enoja la gente con Saracho, Achita.
4: Ya dice el relator.
1: Viene Villa con la pelota, va Villa para pegarle. Lo tiene Boca y está, le pegó Villa. De camino Valencia y la pelota que se termina perdiendo afuera. Yo te digo, era fantástica. Lo ganaba en esta Boca, 45.
2: Bueno, que en las transiciones Boca encuentra superioridad y genera peligro. Lo de recién no terminó siendo ni un centro ni un tiro al arco. Lo de Sebastián Villa que entró bastante apagado.
1: Venimos bien, pelota, ¿cómo estamos?
5: Pero perfecto, salvo el frío.
1: Dale.
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1: Ojo Belmonte, tobillo, ojo Belmonte, Fafi.
3: Sí, tobillo izquierdo, se pone rápidamente el ex hombre de Lanús.
1: Tenía falta de Ortegoza, Pablo, mitad de
4: cancha.
2: Sí, era falta de Ortegoza. Con los tapones, una plancha. Estaba cerca Ramírez, me parece que no era para amonestación.
1: 5 minutos más, 45, 20 de 50. Nos queda un rato largo en la noche de Avellaneda. La pelota es de Belmonte, se está recuperando. Pide cortito Velasco. Sigue manejando de la zona Aranda. Trae la pelota, Belmonte toca para allá. Y el Herrera que toca atrás para Figal, que aparece como último hombre. Que tres partidos mañana para cerrar la sexta.
0: A las 7 de la tarde, Tigre será local de Central Córdoba. 21:15, conexión de Dispo Radio, Lanús Argentinos. 21:15, también conexión de la radio, Talleres en Córdoba, frente a Rosario Central. Será la última vida de Jorge Sampaoli. Y hay que ver qué pasa con Almirón, que viene de quedar eliminado con Corinthians en Libertadores octavos.
1: Talleres está último en el grupo de Boca, ¿no?
0: Correcto. Talleres tiene 3 puntos y está último. Central Córdoba, Lanús, Estudiantes 6, San Lorenzo, Boca, Unión 7, al igual que Riestra.
1: Tiro libre para Racing, van todos, Boivoda lo mandó a todos al área, en la mitad de la cancha, tiro libre, Hacha, pero los mandó a todos a cabecear, Achita.
4: Exactamente, salvo el lanzador.
1: Allá, y claro, allá va el tiro libre. Atención a buscar por arriba, espera campo. Míralo a Fraga, grandísimo. Va Mateo Martínez, va al centro. Allí subía Mateo Martínez, lo pasó la pelota, él la terminó. Sacando Belmonte, quiere Boca de contra, cortaba. Saltaba y ganaba, Canavo, le quedó a Villa y pica por la derecha a Velasco. Lo marca, lo aguanta a Villa, le cometen falta a Villa, tiro libre para Boca.
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1: Figal, toca Figal, viene Herrera. ¿Quién mejor? ¿Quién un poquito más? Boca o Racing.
2: Y mira, en el segundo tiempo algo mejor Boca. En el primero la Academia.
1: Va la pelota de Belmonte, quería jugar con Velasco, interrumpe. Sacando la pelota Pache Espino, saca lejos, después Vergara, no lo encuentra Fraga. El pincho lo pone Pérez, el fútbol intenta ponerlo de goza, la recuperación de Valencia. La tiene Boca, corrió Valencia, que es otro Valencia el que vimos ese ratito frente a Recoleta. Y al menos en lo físico, mucho más activo en este rato, viene Velasco. Toca la pelota para Gorosito, va, cae, falta, no, sin falta, ganó Saracho. Sale Pache Espino, pincha la pelota, toca para Vergara. Si puede ir para adelante es buena para Racing, no puede. La saca fuera el de Boca que quedó en el piso. ¿Quién es? Fafi, lateral para Racing.
3: El Amorosito en el piso que rápidamente se pone de pie.
1: La cintura, ¿no?
3: Sí, señor.
1: Se viene Vergara, atenciones para Racing. Ahí está, le pegó. Lo mal que le pegó Vergara. No se puede quedar, Pablo, sin ganas le pegó.
2: Y además con lo que le costó a Racing generar situaciones en el segundo tiempo, en el partido en general, pero puntualmente en el segundo tiempo, muy livianito. El remate de Vergara con cara interna fue una masita para el arquero Montero.
1: Sin ganas le pegó Vergara, no entendiendo el partido que se juega Racing. Y ahora viene Boca y toca Aranda y va para Velasco y pierde la pelota con Pacha Espino. Recupera Espino, toca Espino, juega para Vergara. La pide lejos Fraga, acompaña ya campo, viene Vergara, tocó para Espino. La tiene por ahora la Academia, que no tiene lugar para ir para adelante, tiene que retroceder, la gente se enoja. El balón es de Saracho, 48 minutos de 50.
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1: Y ahora viene campo y de punta y para afuera saca Blanco. El lateral será para Racing, señoras y señores. Cerquita del final del partido, cerquita del área de Boca, va el equipo de Boivoda. Realizará el lateral uno de los mejores jugadores del partido, que es Canavo. Pide la pelota Pérez, pide la pelota allá cerquita campo. Llega al lateral de Canavo, el chico Fraga está en el área. Allá va Racing para ganarlo en el último minuto, 49 de 50. Lateral al área, sube Saracho, saca Figal. El cuerpo lo ponía ya en Herrera, la pelota la sacaba Figal, dudan. Chico campo, atención, duda Boca, gana Herrera. En esta no dudó. Y cortó Herrera y tocó la pelota. Después Aranda quería encontrarlo Valencia. Mete de camisa lejos. Atención a Casíbar y viene Valencia. 3 contra 3. Adentro espera para conducir Velasco. Valencia va. Ahí está Valencia. Le pegó Valencia. ¡Ay! ¡Qué cerca Boca! ¡Y qué cerca Boca! Quiso el gol. Quiso el gol. Valencia tenía pase. Le pegó al arco cerca. Casi lo gana Boca en el final, Pablo.
2: Con su receta. La del todo el partido. La que mejor utilizó en el segundo tiempo. Recuperación y salida rápida. La hizo perfecto Valencia, salvo la definición, pequeño detalle.
1: Se va a terminar y tiene la última Racing, pregunto, se viene campo. Tiene la última Racing, te lo confirmo, viene campo. Lo marca Herrera, tiro centro, pasó al área, bien Fraga. Ahí está Fraga, ni centro ni al arco Fraga. Ni centro ni al arco, estaba parado en la línea de fondo. Si era centro lo tiró muy alto, si era arco la tiró muy ancha. Lateral del otro lado, mirá vos, salió por el lateral, lo va a salir Gorosito.
2: Sí, el movimiento fue perfecto de Fraga, aguantando de espaldas y girando, después el centro fue muy malo.
1: Final del partido, la Avellaneda.
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2: Termina siendo un empate justo, la última imagen que deja el partido es la de un Boca más cerca del gol respecto a la Academia. Después lo vamos a desarrollar, pero termina siendo una igualdad en un partido que tuvo a Racing un poco mejor en el primer tiempo y a Boca algo superior en la etapa complementaria.
4: El equipo local se junta en el medio de la cancha, quedaron con la sensación de que pudieron haberse llevado los 3 puntos, no obstante, la gente los aplaude, lo que viene a ser visitante ante Independiente Rivadavia en Mendoza.
3: Boca hace lo propio, se reúnen los futbolistas en el arco que está más cerca a Montero. Son 7 los partidos que acumula Boca sin conocer la derrota. La última fue 3-0 frente a Riestra. Se va al Vasco Arrobarrena, que ahí bajo, con la sensación también que su equipo en el final se lo pudo haber llevado. El próximo viernes será local. Boca vuelve a la Bombonera de Lanús, 21-30.
1: Bueno, hay algo de sazón en los de Racing, que habían empezado muy bien, ganando el partido rápido, el gol de penal de Rojo. Pero como decía recién Pablo, la América tuvo un mejor segundo tiempo. Boca casi lo gana en el final del partido. Silvio, si hay algún testimonio, me avisás y voy, ¿eh?
0: Claro que sí. Mientras tanto, recordamos que se extiende la racha de Boca sin ganar en ese estadio. Completó 8 sin triunfos desde el 1-0 Libertadores 2016. Se prepara para hablar la bestia, Merentiel, el uruguayo que hoy llegó a 60 goles. Lo escuchamos.
7: Individualidades quizás se lo llevaban.
8: Sí, sí. La verdad que se generaron muchas transiciones en los últimos minutos y nada, tuvimos para concretar, pero bueno, tenemos que seguir mejorando eso para lograr el triunfo.
2: Ya van 11 partidos del ciclo, pero en 6 comienzan en desventaja. ¿Eso es algo que lo hablan quizás puertas adentro?
8: Sí, sí, sabemos que tenemos que tener una rebeldía a la hora de que nos convierten. Veníamos de ese mes que nos estaba costando eso y la verdad que estamos encontrando esa rebeldía para revertir los partidos. Hoy lo buscamos hasta el final y merecimos la victoria.
2: De un lado, sí, en un par de bajas por compañeros y después en lo personal quizás más allá del empate te toca seguir convirtiendo.
8: Sí, sí, se acumula mucho partido, se suma cansancio y nada, tenemos que recuperarnos lo que está lesionado y nada, tenemos que seguir y nada, tengo que seguir concretando, que eso es muy importante para mí en lo personal. Dale, vamos arriba.
2: Merentiel.
1: Ahí estaba, lo escuchamos al autor de un golazo. Sí, estaba Merentiel. Posiciones, me dijiste, Silvio, entonces.
0: Bueno, a esta hora actualizamos después del empate de Boca y Racing. Zona A, Instituto tiene 13, líder. Gimnasia Mendoza, Vélez 12, Defensa 11, Independiente Newell's 10, Platense 8, Riestra 7. Por diferencia de gol, Riestra el último que se está clasificando. Unión, Boca y San Lorenzo también están con 7, pero a esta hora Boca décimo por diferencia de gol. En la zona B, Sarmiento y Argentinos 12, Belgrano, Central 10, Atlético Tucumán, Barracas, Gimnasia 9, Tigre, Huracán, Independiente, Rivadavia 8, Racing aparece con 5. A esta hora, puesto número 12 para la Academia de Juan Pablo Voivoda, relator.
2: Bueno, los dos equipos, tanto Racing como Boca, con este punto siguen estando afuera, con lo cual la obligación se va a potenciar para próximos partidos en esto de intentar llegar a la zona de playoff. Tiene material, obviamente. Recién lo decía Merentiel, tuvimos muchas transiciones en el segundo tiempo y quizás con una mejor resolución de las mismas, Boca se hubiese quedado con la victoria. A ver, en el segundo tiempo Boca nos dejó esa sensación que estando más fino a la hora de definir podría haber llevado a su estadio los 3 puntos, porque contó con esas posibilidades. Racing no mostró la misma imagen que en el primer tiempo. Bastante más nervioso el equipo de Juan Pablo Voivoda, sin poder conectar de la mejor forma en los últimos metros de la cancha, como se había hecho en la primera parte. Por eso creemos que el empate termina siendo el resultado más justo. Este 1-1 aquí en la cancha de Racing, que obviamente deja a los dos con un sabor amargo. Racing porque arrancó bastante bien y terminó el partido mal. Boca porque no pasó unos buenos primeros minutos, arrancó en desventaja, lo pudo empatar y en el segundo tiempo dejó una buena imagen, pero más allá del primer tiempo de la Academia y del segundo tiempo del Ceneice, los dos querían ganar en la noche de Avellaneda y ninguno pudo hacerlo.
1: Blota, le mando un abrazo grande, un placer haber compartido la transmisión, abrazo.
5: Lo mismo, abrazo para ambos, abríguense que hace un frío bárbaro.
1: Sí, ¿cuánto tenemos? 6, 7 grados más o menos.
5: 6 de térmica.
1: Abrazo, Carlitos.
5: Para ambos.
1: Bueno, se queda Silvio Maverino, obviamente, esperando las conferencias. Nosotros vamos cerrando desde aquí, desde la cabina. Último contacto, al menos con nosotros, Achita Ludueña. Cuénteme algo más.
4: Por lo pronto que están trabajando ahora con Nacho Rodríguez, las sensaciones no son nada buenas, compañero.
1: Bueno, esperemos que sea lo más leve posible. Fafi, te escucho, Facu.
9: Un placer, Gus. Mañana Boca vuelve a entrenarse, ya pensando en lo que va a ser el compromiso frente a Lanús.
1: Bueno, gracias a Gustavo Pesucci y a Santi Daniel en la producción, la operación técnica de J. Castro. Pablo, un verdadero placer cada transmisión.
2: Gustazo, como siempre, Gustavo, un abrazo.
1: Silvio, querido, volvemos escuchándote. Te dejo un fuerte abrazo. Gracias, Silvio.
0: Claro que sí, abrazo grande, relator. Gustavo Kufner, el empate de Racing y Boca. Pablo, la médica en los comentarios. y una fecha más que se cierra en el fútbol argentino sin victorias de los denominados cinco grandes. Porque si bien le quedan tres partidos a esta sexta fecha del campeonato, mañana Tigre Central Córdoba, 7 de la tarde, mañana Lanús Argentinos 21-15 y mañana Talleres Central 21-15, los históricos denominados cinco grandes. Algún amigo que tengo cerca de Huracán me dice, son seis, hay que meter al globo. Bueno, polémica mediante, si hablamos de los históricos cinco grandes, una nueva fecha que no han ganado. Porque recordamos, Independiente empató con Independiente Rivadavia 0-0. Porque River empató frente a Vélez 2-2. Porque el viernes había empatado San Lorenzo en Río Cuarto frente a Estudiantes. Y porque hoy, en duelo de denominados grandes, Racing y Boca empataron 1-1. Está hablando Ortegoza, el ex Talleres de Córdoba, después del empate de la Academia, a ver qué dice.
10: ¿Sentís que merecieron un poco más?
11: Hola, buenas noches. Bueno, sí, creo que en las últimas ahí sí estaba un poquito fino, capaz que podíamos haber convertido. Pero bueno, creo que en general fue un buen partido, fue una buena muestra de carácter. Queremos que estar todos juntos de nuevo, contagiar a la gente de adentro para afuera. Así que hoy se vivió un gran ambiente y bueno, este el partido con Belgrano y sumándole este, creo que es un gran hincapié como para seguir adelante.
10: Eso te quería preguntar, ¿sentís que el equipo viene levantado desde lo futbolístico?
11: Sí, sí, yo creo que sí. No se nos estaban dando los resultados, creo que sacando el partido de Tigre, después acá de ese partido en adelante no se nos dieron los resultados, pero estamos trabajando muy bien con los chicos y la verdad que bueno, de a poco se nos van ahí dando los resultados.
10: Llegaste hace poco, bueno, te asentaste en el equipo titular, ¿hoy sentís que fue tu mejor partido?
11: Yo creo que sí, el equipo en general hizo un buen partido, mucho desgaste, creo, como te dije recién, si estábamos un poco finos en los últimos minutos, quizás no llevamos la victoria, pero bueno, es un punto que suma y bueno, y ahora a trabajar para el siguiente partido.
10: Muchas gracias, fuiste la figura.
0: Bueno, la figura del partido para la televisión, Diego Ulises Ortegoza, el futbolista nacido en San Nicolás, pero con nacionalidad chilena, en abril de 1997. Han empatado Racing y Boca 1-1. Se extiende la racha, decíamos, de Boca sin ganar en la cancha de la Academia. 8 partidos desde aquel 1-0 por Libertadores 2016. Ahora, para encontrar el último triunfo de Boca por torneo local en la cancha de Racing, hay que retroceder a marzo de 2014, cuando Boca ganaba 2-1 frente a la Academia, el Racing de Reinaldo Merlo contra el Boca de Carlos Bianchi. Sánchez Miño, el 1-0 para Boca en el minuto 24, empató en el segundo tiempo Saja de penal para la Academia y Cristian Herbes puso el 2-1 definitivo para el conjunto de Bianchi, la última vez, 9 de marzo de 2014, que Boca, en un partido donde jugó Riquelme, ganaba por torneos locales en el cilindro, insisto, la última vez, sumando todas las competencias, el 1-0 de abril del 16 por la fecha 5 de la Libertadores, Facundo Saba, el técnico de Racing, Guillermo Barros Echeloto, el gol de Boca que ese día ganó 1-0, con gol de Nicolás Lodeiro, luego de una asistencia de Cristian Pavón, que había recibido de Fernando Gago. Esto para mencionar a otro histórico del Ceneice. 23:37, hago una breve pausa y ya vuelvo al cilindro, así venimos limpios, publicitariamente hablando, para escuchar la conferencia del Vasco Arruabarrena y también de Juan Pablo Voivoda, y de seguir ampliando lo que dejó el empate con Hacha Ludueña, con el Mundo Racing y Fafi Pérez, y todas las novedades de Boca. Ya venimos.
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21: Tiene ahora Paredes para Marco, para Merentiel. Mete el taco Merentiel, arca. ¡Golazo!
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0: corazón. 11 de la noche, 40 minutos. Se ha cerrado el domingo con el empate de Racing frente a Boca. Esperamos la conferencia de prensa de Rodolfo Arrua Barrena. Por protocolo de Liga Profesional, primero habla el técnico visitante, luego hablará Juan Pablo Voivoda, el técnico de la Academia. Hablando de Racing, tenemos la chance, mi querido Hacha, de hablar con el simpatizante de la Academia que va dejando el cilindro. Abrazo, amigo, bienvenido. Bueno, ya voy a estar con el querido Hacha Ludueña para tener la reacción en vivo de los simpatizantes de la Academia. Probamos nuevamente, Santi Daniele, toma dos. A ver, Hacha, ¿ahora te escuchamos o no? Bueno, en un ratito lo vamos a tener, claro que sí, a Hacha Ludueña con los hinchas de la Academia en este domingo, que tuvo el triunfo de Sarmiento 2-0 frente a Estudiantes. Sarmiento es líder de la zona B por diferencia de gol. En realidad está igualado con Argentinos, que tiene un partido menos, ambos con 12. La diferencia de gol es igual, más 4. Pero el segundo criterio de desempate son los goles a favor. Y ahí el equipo de Saba tiene 12 y el de Nico Díez tiene 9. Por lo tanto, en la tabla a esta hora Sarmiento aparece líder y Argentinos aparece segundo, ambos con 12. El bicho juega mañana en la Fortaleza Granate 21-15 frente a Lanús. Sarmiento, lo dicho, 2-0 a Estudiantes. Ganó Platense, 2-1 a Barraca Central. Lo ganaba el Guapo, gol de Tapia de penal. Lo dio vuelta a Platense. Nueva victoria del Calamar de la mano de Martín Palermo, que busca recuperarse entre los 8 mejores del continente en la Libertadores. Venía de empatar con Boca y hoy le ganó a Barracas. Ganó Defensa 2-1 a Belgrano, River Vélez 2-2, Racing Boca 1-1. Toma 3 con el Hacha Ludueña. A ver ahora, Hacha querido. Bien, estamos para TBR, ¿no? En cualquier momento vamos a aparecer en el resumen de la televisión. Podemos hacer, mi querido Jota, el segmento para mañana, ¿no? En D-Sport Show, el informe de presentadores que quedan pagando al aire. Bueno, son cosas que pasan. Algo que nunca se dijo, el famoso cemento que le está jugando una mala pasada al handy del querido Hacha Ludueña. Cuando lo tenemos lo escuchamos, si no, obviamente por línea de órdenes ya tenemos imágenes de la sala de conferencia, del cilindro, donde por ahora está la escenografía con dos monitores y con una silla que espera por Arrua Barrena. Ahora sí, sensación de presencia y la voz del querido Hacha, fuerte y radiante como siempre. Estos aplausos para usted, Ludueña.
23: ¿Cómo le va, querido? Hablamos con alguno de los hinchas. ¿Qué sensación que dejó después del partido?
0: Dale.
23: Mira, yo creo que la defensa y el mediocampo mejoraron bastante. Estamos bien. Adelante tenemos poco. Y si encima tenemos lesionado y uno afuera como Maravilla y Día, tenemos problemas.
24: ¿Cuál es el mercado de pases? ¿Qué te parece? ¿Falta algo?
23: Yo creo que falta alguien arriba que desnivele, pero un jugador que desnivela te piden 10 palos. Y eso lo veo complicado.
3: Muchísimas gracias.
23: Chau, sí.
3: Muy bien, Silvio, seguimos hablando con algunos de los hinchas mientras van saliendo. Capa, ahí por radio, es una consulta. ¿Qué sensación te dejó el partido? Jota, ¿qué sensación te dejó el partido?
4: No, bien, Racing mereció un poco más. El arbitraje, como siempre, nos perjudica.
3: ¿No te gustó el arbitraje de Ramírez?
4: Para nada, nunca me gustó.
3: Respecto al mercado de pases, ¿te parece que es suficiente, que faltaron algunas variantes?
4: Y puede faltar, pero bueno, todavía no termino el libro de pases.
3: ¿Hay crédito para Boivoda?
4: Sí, obvio, el equipo juega bien.
3: Muchísimas gracias. Muy bien, se sigue retirando, Silvio, alguno de los hinchas luego del partido ante Boca. ¿Qué hace la gente después del empate?
5: Y nos faltó un poquito más de coraje, no sé, me pareció que no nos quedaban cortos.
3: Respecto al mercado de pases, ¿está bien? ¿Falta alguna variante?
5: Para mí falta alguna variante, estamos jugando, no trajimos nada, para mí no trajimos nada. Nos vaciamos y no trajimos nada. Para mí.
3: ¿Dónde crees que más se nota que falta algo?
5: Y en la delantera y la defensa también.
3: ¿Hay crédito para Boivoda?
5: Todavía no lo conocemos, la verdad que no te podría decir mucho porque ¿cuánto tuvo? 3 partidos, no te podría decir mucho, pero bueno, tuvimos otro gran técnico, entonces bueno, por el momento no te podría decir nada, pero creo que está bien. Por ahora está bien.
3: Muchísimas gracias.
5: No, por favor.
3: Muy bien. Estamos para Disco Radio. ¿Qué sensación te dejó el partido?
7: Que nos faltan jugadores de jerarquía. Es decir, teníamos un plantel competitivo y lo desarmaron. Lo destruyeron. Se pegaron un tiro en los pies esta gente. Y que Milito le deje de mentir al socio. No tenemos 9. Estamos jugando con un 9. Los 9 que están en Racing no pueden parar la
3: pelota. ¿Sigue alguno de los hinchas luego del partido ante Boca? ¿Qué sensación te dejó después del empate?
5: Y nos faltó un poquito más de coraje, no sé, me pareció que no nos quedaban cortos.
3: Respecto al mercado de pases, ¿está bien? ¿Falta alguna variante?
5: Para mí falta alguna variante, estamos jugando, no trajimos nada, para mí no trajimos nada. Nos vaciamos y no trajimos nada.
3: ¿Dónde crees que más se nota que falta algo?
5: Y en la delantera y la defensa también.

0: de bueno, por el momento no te podría decir nada, pero creo que está bien. Por ahora está bien. Muchísimas gracias.
1: No, por favor. Muy bien, estamos para Disco Radio. ¿Qué sensación te dejó el partido?
2: Que nos faltan jugadores de jerarquía. Es decir, teníamos un plantel competitivo y lo desarmaron. Lo destruyeron, se pegaron un tiro en los pies esta gente. Y que Milito le deje de mentir al socio. No tenemos 9. Estamos jugando con un 9. Los 9 que están en Racing no pueden parar la pelota. No tenemos delantero. Hoy no pateamos un tiro al arco, hermano. Un tiro al arco Racing no pateó. Así que, Milito, ponete las pilas. Si no, da de lesiones.
1: Muy bien, compañeros. Ahí está. Algunos a favor, otros de otro.
3: Enojo con el arbitraje. Recién me escribe Damián. Abrazo grande para él, para su mujer, para Ceci, que están volviendo del cilindro, escuchando Dispo Radio como siempre. Abrazo grande a todos los hinchas de la academia que salen de la cancha y que se suben al auto, que van caminando rumbo a la parada para tomar el colectivo, que toman algún auto de alquiler y se enojan con el árbitro, que los bombearon. Bueno, sí. Está Ruabarrena, ya vuelvo con vos para escuchar a Voivoda y para cerrar tu idea con esto de el enojo de los hinchas, porque se sienta Ruabarrena a hablar en conferencia. Habla el técnico de Boca.
4: Contra Vélez te hice esta pregunta. Quedó la sensación de que Boca se podría haber llevado tranquilamente los 3 puntos, con la de Flores, con la de Valencia, con la del Ruso en el primer tiempo. Se generó mucho y se llevan un empate. ¿Con qué sensación te vas vos? Gracias.
5: Sí, agridulce. Ante todo, buenas noches. Agridulce, a ver, me ha gustado la entrega, el juego. Creo que las situaciones más claras las tuvimos nosotros. No sé cómo ha sido el tema de posesión de pelota. Supongo que Racing está uno o dos puntos arriba nuestro, pero creo que las situaciones más claras las tuvimos nosotros. Ellos en el segundo tiempo tuvieron un poco mal la pelota, pero no llegaron a inquietarnos. Es un partido, es un clásico y se juega de esta manera. Los pequeños detalles hacen la diferencia y bueno, nosotros entramos ahí no dormidos. Una acción que cometemos un error o es un pisotón, que no sé si es penal o no, pero si lo han determinado será penal. Y de vuelta a remontar, tuvimos la tranquilidad, gran parte del partido, bueno, hubo algunas lesiones, entraron los chicos, y la verdad que eso me reconforta porque están a la altura. Venimos de muchos partidos y es normal que aparezcan las lesiones. Acá lo que tenemos que hacer es, como dije la otra vez, seguir trabajando y bueno, necesito todo el grupo, necesito todos los jugadores y bueno, creo que lo hemos demostrado. Hoy le ha tocado entrar en el segundo tiempo a Facu Herrera y ha respondido muy bien. Camilo de entrada, después le tocó a Toto, Ener, momentos difíciles y van respondiendo. Ahora tendremos un par de días para recuperar y ya pensar en Lanús. Después no mucho más, nos gustaría sumar de 3, pero bueno, son partidos duros, difíciles y los vamos asumiendo.
6: Vasco, ¿cómo te va? Buenas noches. Aquí atrás, Marcelo Valeiras para Boca Late, estamos en vivo. Vasco, ¿qué te genera que en el 11 inicial y después termina siendo en el 11 final tengas 6 jugadores de Boca predio? Gracias.
5: No, ya lo dije. A ver, se los ganan el tener la oportunidad se los ganan ellos. En los entrenamientos, en el día a día. Yo no regalo nada, me pone bien, eso abre más puertas a otros chicos, pero no regalo nada. Ellos se lo ganan en los entrenamientos, en cada día, en cada concentración, y estoy contento con todo el grupo. Chicos del predio, chicos no del predio, extranjero, no extranjero. Ya lo he dicho que venimos de un mes y algo de muchos partidos y no he tenido ni un solo reclamo. Concentrando, lejos de la familia, mañana les voy a dar un día libre porque se lo merecen y ya a partir del martes pensar en lo que viene, que es Lanús, en nuestra cancha, volvemos a la Bombonera y esperemos poder conseguir los 3 puntos, que sabemos que en todo partido en cualquier liga, y más en la Argentina, es muy difícil.
7: Vasco, acá Cristian Infanzón para Único Grande. Recién decías que en el segundo tiempo por ahí Racing tuvo mala pelota. ¿Sintieron más el cansancio y por eso no lo fueron a presionar tanto en el segundo tiempo?
5: A ver, en el segundo tiempo, después de los cambios, sobre todo del de Ener y Alan, ya pasamos a un 4-4-2. porque

0: estábamos viendo que no estaba costando salir. Obvio que el cansancio en un momento aparece, pero cuando aparece cansancio aparece la cabeza y estamos fuertes de cabeza. Así que creo que hemos corrido, hasta el último minuto, y eso es lo que me deja tranquilo. Obviamente que ahora están cansados, hay muchos chicos que vienen teniendo muchos minutos y esperemos poder recuperarlos.
1: Vasco, acá trato de ir a Paratici Sports. Por las chances que tuvieron, que podrían haber concretado el segundo, por el empate 1-1, ¿te vas con bronca?
0: A ver, lo dije, agridulce, porque creo que merecíamos un poquito más por esas situaciones que tuvimos, pero es un clásico, volvimos a remontar un resultado, eso nos genera tranquilidad y nos genera que hay rebeldía. De vuelta entramos un gol abajo y eso es algo que tenemos que tratar de a ver si podemos cambiarlo. Las veces que hemos estado arriba ganamos los partidos, así que esperemos empezar a ganar los partidos de entrada.
1: Pasco, acá buenas noches, Feto Cabachis para Somos Boca, Radio República. ¿Sentís que al margen de haber empezado el partido perdiendo hoy, el equipo va mejorando partido tras partido?
0: Yo creo que el equipo muestra una idea, hay momentos que te puede salir, momentos que no, también el rival juega, pero no resignamos eso, tratamos, lo ven, buscamos por afuera, por adentro, tengo los jugadores como para hacerlo, en el mismo partido podemos variar, a nosotros nos gusta tener la tenencia de pelota, pero hoy en un momento la tenían ellos y teníamos jugadores rápidos como para salir de contra. A mí lo que me reconforta es que el grupo está, sabe lo que jugamos, nos falta ganar, tenemos que ganar, pero bueno, para hacer bueno este empate tenemos que ganar el próximo con Lanús, que va a ser difícil, que es un equipo que tiene un entrenador que ya lleva bastantes años y esperemos poder conseguir los 3 puntos en nuestra cancha.
2: Vasco, ¿cómo estás? Ezequiel Sosa, estamos en vivo para Radio La Red. A propósito del partido contra Lanús, después de ese encuentro también se te viene un duelo directo por Copa Argentina en Córdoba. Y te quiero consultar si alguno de los jugadores que están lesionados, Paredes, Pellegrino, Lozano, pueden retornar el próximo encuentro o apuntan directamente a lo que es el partido de Copa Argentina.
0: Me quería hacer fácil la tarea, Guillermo.
2: ¿Una pista?
0: No doy pista. Están en su proceso de recuperación, van bien, no van a tener día libre, eso obvio, van a trabajar, pero estamos tratando de tenerlos cuanto antes. No vamos a arriesgar, eso es obvio, porque después podemos tenerlos afuera más tiempo, pero van bien y van progresando. Hoy creo que sí que Ayrton ha salido lesionado y será un soldado menos, pero es lo que hay.
3: Vasco, acá, estamos en vivo para...
0: ¿Perdiste color?
3: Sí, viste. Pasó la insolación. Te quería preguntar, a propósito, estamos en vivo para el show de Boca de Selección, a propósito de esto que marcás, de Ayrton Costa, que perdiste un soldado, hoy debutó por el campeonato local Jager Herrera. Si esto te hace de manera urgente incorporar un marcador central.
0: A ver, con el presidente estamos en contacto, estoy en contacto siempre, está el Chelo con nosotros, ya se lo dije. Él sabe lo que necesito. Ya he visto que han dicho que en el avión he hablado, volante. Nosotros lo tenemos bien claro, hay negociaciones, es muy difícil, tenemos poco tiempo, y siempre digo que el que venga será para dar un salto de calidad, no es para sumar. No quiero sumar, a pesar de que estamos ahí en defensa con algunos jugadores averiados. Si no es salto de calidad, no creo que venga nadie.
4: Vasco, acá David Ganga para Todo Boca. Quería consultarte si pudiste hablar con Milton Delgado después del partido, porque en la transmisión pareció que dijo que le pinchó.
0: No. No le pinchó, se le ha contracturado, igual mañana le vamos a hacer un... Pero el Chelito es inteligente y sabe que fueron dos veces, demostró una magia y paró. Pero bueno, mañana seguramente le harán algún estudio los doctores. Pero no, él me dijo que no sufrió ningún pinchazo.
2: Acá, Vasco.
0: Sí.
2: Juan Manuel Estefano, de Cadena Ceneice Continental, preguntarte qué evaluación haces de la actuación de Ener Valencia. Y por otro lado, con tu forma que tenés de jugar, que es atacar y ir al frente, si pensás que, más allá de lo que te preguntaba el Turco de los centrales, si son estos los centrales para jugar de esta manera.
0: Son los centrales que tengo y estoy conforme con ellos, a pesar de que sé que los critican, hablo bastante y voy a la guerra con ellos. Ayrton ha estado en estos días complicado, con molestias y dijo presente. Tiene mucho corazón. Nico, a mi entender, ha jugado un partido muy serio. Son los centrales que tengo y repito, voy a la guerra con ellos. Estoy tranquilo. Es la manera de la idea nuestra. Asumimos riesgos. Obviamente que me gustaría terminar el arco en cero, porque sé que nosotros algún gol vamos a hacer, pero el rival juega. Hay acciones fortuitas, un pisotón, uno está alejado de eso. Hay errores que tenemos que corregir, obvio, pero yo estoy tranquilo con los centrales que tengo y tratando de mejorar, porque tenemos que mejorar mucho.
1: Acá, Marcelo Lamberti, estamos en vivo para Cadena 3 Argentina. Del equipo que pretendés al que estamos viendo... falta mucho, estás lejos, te vas
0: muchísimo,
1: en general
0: muchísimo. Pero vamos bien, pero muchísimo. No me conformo, estamos en Boca, no podemos conformarnos. Tenemos que ganar, tenemos que tratar de competir, ya esa palabra de vuelta, de ser protagonistas en todos los torneos y saber que tenemos un semestre cargado de muchos partidos, de muchas concentraciones, de la cabeza vamos a tener que estar muy bien, físicamente vamos a tener que estar muy bien, y el juego lo tenemos, ahí tengo buen pie, pero tenemos que ganar, tenemos que ganar sin que sea presión, pero es una obligación porque estamos en el club más, o uno de los más importantes del mundo, así que eso lo sabemos y lo asumimos.
5: Última pregunta. Vasco, acá, Gonzalo Zuli para el diario Le. Bueno, volviste a la cancha de Racing, no tenías un buen registro jugando, dirigiendo a Boca contra Racing. No sé si se te vino eso en algún momento a la cabeza, cuando empezaron perdiendo y demás.
0: No. Sí sé que con Boca creo que no he ganado contra Racing. No es algo que a mí me deje dormir. A ver, quiero ganar porque somos Boca y porque el grupo es un grupo bárbaro. Pero yo no juego... Lo que hago es tratar de dirigir y que los chicos traten de contagiar, que el hincha de Boca se identifique con este equipo. Estamos camino a hacer un buen equipo, pero esto es de hablar y hablar, hay que demostrarlo ahí en el campo y para eso también los resultados nos tienen que ayudar. Bueno, hasta luego.
6: Hasta ahí la palabra del Vasco Rodolfo Arruabarrena en conferencia de prensa con respecto a esto del final. Pareció que no le daba mucha bolilla a las estadísticas, pero la tenía bien en la cabeza el Vasco. No he ganado contra Racing. Bueno, ha empatado por segunda vez Arruabarrena en el 2014 con Boca frente a Racing, perdió 2-1. En el 2015, el 2-1 fue de local. En el 2015 perdió en ese campeonato 3-1 en condición de visitante. En el 2016... también por el campeonato local en Avellaneda perdió 1-0, y en el clausura, en este año 2026, había empató 1-1. Por lo tanto, son tres derrotas y un empate para Arruabarrena como técnico de Boca frente a Racing. Con respecto a la conferencia, nos vamos con una sensación agridulce. Nos gustaría sumar de a tres, pero son partidos difíciles. Me gustó la entrega del equipo, el juego, tuvimos las situaciones más claras. Me reconforta el rendimiento de los chicos del club. Necesitamos de todo el grupo. Ahora, está bien que le hagan la pregunta sobre el Boca predio, pero Boca ha ganado un partido de los últimos seis. Bueno, Jagger Herrera entró y lo hizo muy bien. Estoy muy tranquilo con los centrales que tengo, hay que seguir trabajando. El equipo muestra una idea, el rival también juega. Buscamos por afuera, por adentro, en el mismo partido podemos variar y eso nos gusta, dijo el Vasco. Además me gusta tener la tenencia de la pelota y hoy en algunos momentos la tenía Racing. Nos falta ganar para que este punto sirva. Hay que ganarle a Lanús el viernes. Sobre los lesionados y el partido ante Vélez por Copa Argentina, no los vamos a arriesgar. Además no quiso dar ninguna precisión para no darle ventaja a Guillermo, que será el rival de Boca en el torneo más federal. Sobre la chance de incorporar un central, estamos en contacto con el presidente, con el Chelo Delgado. Hay negociaciones, es muy difícil, tenemos poco tiempo. De todas maneras, el libro de pases abrió en mayo, ¿no? El libro de pases extra large. Pasaron cosas en el medio, pero son 3 meses y medio. Cierra el 2 de septiembre, definitivamente. Pero atención a la sentencia que dejó el entrenador. El que venga, si es que viene alguien, será para dar un salto de calidad. La famosa diferencia, esto lo agrego yo, entre refuerzo e incorporación. Una cosa es una incorporación y otra cosa es un refuerzo. Bueno, lo que quiere Arruabarrena es un refuerzo que venga a dar el salto de calidad para completar un nombre y completar la plantilla. Para eso no quiere un refuerzo el técnico de Boca. Sobre Milton Delgado, porque está la frase que se le pudo leer en sus labios al mediocampista Zeneise cuando salió reemplazado. Me pinchó fuerte. Eso fue lo que dijo cuando fue al banco de los suplentes Milton Delgado. Ahora lo consultaron sobre el tema a Arruabarrena y dijo, él no me manifestó que haya sentido ningún pinchazo. Falta muchísimo para lograr el equipo que quiero, pero vamos bien. Estamos en uno de los equipos más importantes del mundo y en Boca hay que ganar. Y también confirmó que mañana tendrán día libre porque se lo merecen luego de esta seguidilla y desde el martes a pensar en el encuentro frente a Lanús el próximo viernes. ¿Quién está hablando? Mi querido Santi Daniel es Figal. Bueno, Nicolás Figal, vamos a escuchar. Ya vuelvo con Hacha Ludueña a zona de conferencia porque va a hablar Voivoda. Pero está hablando Nicolás Figal, un ex independiente que hoy con Boca fue al cilindro.
7: Van a tener un poquito más de día de descanso para Lanús. ¿Cómo lo trabajan ustedes también puertas para adentro de eso y vos como experimentado?
8: No, bueno, siempre es bueno el descanso. Siempre es bueno descansar. Sabemos que el equipo viene de mucho seguidilla, de mucho partido, donde te exige mucho. Y bueno, ahora trataremos de descansar y ver las cosas corregir las cosas que hicimos mal, pero creo, como te digo, te repito, creo que el equipo va en crecimiento.
7: Gracias. Listo.
6: La palabra de Nicolás Figal, 0-12, ya estamos en el lunes 24 de agosto, 2 minutos del nuevo día, abrazo grande para todos los que siguen en la sintonía de Dispo Radio 103.1, el sonido del deporte. Quiero preguntarle a Hacha Ludueña sobre la situación de Ignacio Rodríguez y además sobre la queja de varios hinchas que escuchábamos, también mi amigo Damián, que salía de la cancha y se comunicaba con nosotros, la queja de los hinchas de Racing por el arbitraje. Un Racing que hoy volvió a tener un penal de local frente a Boca después de 11 años. La última vez había sido en aquel triunfo 3-1 frente al Boca de Arruabarrena, campeonato 2015, cuando Lustó le dio 2 penales. Ganó Racing 3-1, un gol de penal de Bou y un gol de penal de Saja. Bueno, no había tenido más penales Racing de local frente a Boca hasta el día de hoy. ¿Cuál es puntualmente la queja de los hinchas de la Academia con el arbitraje, Hacha?
9: Sí, hay varias, sí, que tienen que ver con las divididas, con alguna situación en la cual no cobró de la misma manera, no darle continuidad de juego en alguna jugada, y también en el gol de Merentiel, el reclamo respecto a una supuesta falta, una carga hacia Díaz Torres. Ahí ya de interpretación, si era lo suficiente para desplazarlo al delantero o no, pero sí, ya desde el primer tiempo había mucha molestia con el árbitro Ramírez. De hecho, ya, bueno, hay un desgaste de otros partidos y evidentemente todo terminó ese pozo acumulado expresándose en las tribunas, ¿no?
6: Bueno,
9: respecto a lo de Nacho Rodríguez, sí, que me preguntaban, madre, preliminarmente es un esguince de tobillo lo que tiene, pero hay que esperar al menos un tiempito más de observación. Le van a hacer los estudios, se fue directamente a ese vestuario para hacer lo que son las primeras atenciones, así que lo que se está esperando es, seguramente todo va a pasar mañana, claro, tener un diagnóstico ya más definitivo.
6: Bueno, lo primero para confirmar es en el tobillo, no en la rodilla, entonces, porque en un principio, viendo la imagen, parecía que podía haber sido la rodilla. Es el tobillo lo de Rodríguez.
9: Exactamente, por lo que estaban contando recién en la zona de Camarines, y fuimos ahí luego de hacer a la gente, es en el tobillo la lesión.
6: Bueno, con respecto al mercado de pases, que obviamente para todos aquellos que vendan, hasta el 2 de septiembre tendrán chance...
9: Viene Boivoda.
6: Bueno, después de Boivoda sí. te pregunto por el libro de pases si hay posibilidades de que alguien más pueda incorporar la academia antes del 2 de septiembre. Se sienta Juan Pablo Boivoda, lo tenemos por vía alternativa. Habla el técnico de la academia en Dispo Radio.
10: Muy buenas noches. Damos comienzo a la conferencia postpartido ante Boca con Juan Pablo Boivoda. Como siempre, nombre y medio ante cada pregunta. Y una pregunta por medio.
11: Juan Pablo, ¿cómo estás? Estamos en vivo para Dispo Radio. Soy Darío Chita Ludeña. Te quería consultar tus sensaciones después de este partido y también de una semana en la cual Racing definió bastante porque tuvo que jugar con Belgrano por Copa Argentina, con Boca. ¿Qué sensación te quedas? Y aún insert, ¿cómo está Nacho Rodríguez? ¿Qué referencia tenés de eso?
12: Gracias. Bueno, buenas noches. Bueno, una sensación de un partido parejo, un partido donde tuvimos el control principalmente en el segundo tiempo, en el primer tiempo luego de hacer el gol. Yo quería esa sensación de los primeros minutos entrar rápidamente en el partido, entusiasmar a que ese entusiasmo vaya desde adentro hacia afuera. Sabíamos que iba a venir desde afuera también, porque cuando comienzan los partidos aquí en nuestra cancha, la hinchada y nuestra hinchada generalmente se hace sentir y mucho. Pero bueno, después del primer tiempo, después del primer gol, ese desarrollo, le dimos el protagonismo a Boca, nos empatan y cerramos bien en el primer tiempo. El segundo tiempo creo que el control del juego fue la mayoría nuestra, en cuanto al control del juego, al contrario, jugábamos más en campo contrario que en nuestro campo. Ellos terminaron quizás... esos últimos cinco más el descuento con ese control tuvieron situaciones claras. Nosotros también tuvimos situación. Fue un partido parejo, equilibrado en cuanto después si veré la estadística mañana, pero yo creería que en cuanto a posesión, en cuanto a finalizaciones, yo creo que a lo mejor tuvimos un poquito más nosotros, pero en líneas generales fue eso. En cuanto a Nacho, vamos a esperar los estudios de mañana. Tiene ahí no sé si es un esguince de tobillo, pero bueno, no me quiero adelantar a los estudios médicos.
13: Juan Pablo, ¿cómo estás? Buenas noches, Pablo Batistela para Esperanza Racinguista. ¿Qué crees que le faltó por ahí para llevarse algo más hoy?
12: Bueno, tuvimos ese control que te digo, ¿sí? Para ganar los partidos hay que hacer goles, ¿sí? No quiero hablar de jerarquía ni porque no quiero involucrarme en decir palabras que me corresponden a mí trabajar el partido ofensivamente también, ¿sí? Yo creo que el equipo tiene ese funcionamiento, principalmente en el segundo tiempo, pero esas situaciones de gol las tenemos que convertir, porque cuando uno convierte goles ya se arma otro tipo de partidos. Entonces, y cuando íbamos ganando 1-0, yo se lo dije en el entretiempo, bueno, nos pusimos 1-0 a ganar, ganando, y le dimos la pelota a Boca, tomen la pelota y jueguen. Bueno, nos empataron y a partir de ahí volvimos a agarrar el protagonismo. Eso hay que mejorarlo, ¿sí? El segundo tiempo, la verdad que destaco la actitud de los jugadores, destaco también que había... destaco a Marcos Rojo, también hizo un gran partido junto con la línea de cuatro también, con Pérez, con Ortegoza, porque enfrentaban a jugadores, de mucha jerarquía en el rival. Y destaco también, destaco a todo el equipo, ¿sí? Pero destaco también que hay jóvenes que se están incorporando y está... están respondiendo a lo que se exige en una primera división. Hoy le tocó a Fraga, le toca a Campo, le tocó a Mateo Martínez, en el momento que le tocó a Escudero estuvo, tenemos a Tello, entonces yo sé que necesitamos o lo que queremos es puntos, pero bueno, tenemos que empezar a construir nuevamente a partir de lo que tenemos disponible ahora y son esos jóvenes disponibles que van a sumar minutos, Sí, y esa suma de minutos yo la veo importante de cara al futuro.
14: Juan Pablo, acá, ¿cómo estás? Manujar, que estamos en vivo para Racing Maníacos. Se dieron dos jugadas puntuales, en cuanto al arbitraje hablo, que incidieron en el resultado. La no expulsión a Ayrton Costa y la no falta de Elías Torres en el gol de Boca. ¿Qué opinás de eso, del arbitraje en general, que fue bastante tendencioso en contra de Racing? Gracias.
12: Bueno, yo sentía... No veía en el arbitraje esa imparcialidad en cuanto a las pequeñas jugadas. Pero bueno, también es difícil estar en la posición del árbitro, ¿no? El penal fue penal, fue muy claro, ¿sí? Quizás ameritaba una amarilla más, teniendo una amarilla. Pero bueno, no quiero entrar en ese tipo de detalles. Sí, en algunas jugadas, ahí yo también estaba, digo, esas pequeñas acciones, no es que quiero que me favorezcan, ¿no? Para nada. Pero bueno, vi esa sensación, no sé si era por el público también, que cada vez que no se cobraba algo, se manifestaba el público, y a lo mejor eso me hace a mí también tener una visión un poco subjetiva y no lo objetivo que debo ser.
15: Juan Pablo, estamos acá, sí. Marcelo Lamberti.
12: Bien, ¿cómo le va?
15: ¿Cómo anda?
12: Bien, todo
15: un
12: bien.
15: Un placer de verte, bueno. Vivo para Cadena 3 Argentina. Preguntarte de la imagen que dejó el equipo por ahí, da la sensación que se acerca más a la gente, que el hincha por ahí a lo mejor después de algunos cotejos que había estado disconforme, hoy empieza otra vez a acercarse al equipo.
12: Bueno, si es así, bienvenido sea, me pone feliz eso. Lógicamente esto es un camino que recién está comenzando, pero me pueden decir... Pero Racing tiene mucha historia, Racing estos dos últimos años, pero hay caminos que comienzan nuevamente, hay chicos que hace dos años no estaban, no sé si estaban en la cuarta o en la quinta, hay chicos que vienen de afuera, y bueno, eso es bueno, crear nuevamente, todo se renueva, y crear nuevamente esa comunión que han creado acá en Racing, ¿sí? Otros protagonistas, tanto jugadores, dirigentes, cuerpos técnicos. Bueno, se tiene que volver, porque el fútbol es eso, es continuamente una renovación, como es la vida misma también. Si me pone contento eso, si hoy se vio eso, y bueno, pero eso hay que reforzarlo en cada partido. No nos podemos quedar en eso, sino continuamente. Bien.
16: Juan Pablo, ¿qué tal? Buenas noches. Miguel Hernández para Radio del Plata. Te quería preguntar puntualmente por Leo Pérez, que ya con dos partidos como titular con la camiseta de Racing, parecería ser que juega hace 50 partidos, se juega al ritmo de él muchas veces. Quería saber tu apreciación, el balance que haces de él, ¿no? Gracias.
12: Bueno, a veces es difícil hablar de un jugador particular cuando yo siempre estoy hablando de sentido de equipo, ¿no? Entonces, pero bueno, hizo un buen partido, y igualmente que destaqué también a la parte defensiva, todos, sí, pero esa parte defensiva, y en cuanto a Leo, sí, lo que destaco es que se integró rápidamente, se adaptó muy rápido a lo que necesitaba el equipo en este momento, pero bueno, será cuestión de seguir afinando algunos puntos, sí, para que ese funcionamiento de él se contagie al equipo, y bueno, que todos podamos conseguir un funcionamiento general, que es lo que buscamos.
17: Juan Pablo, ¿cómo estás? Buenas noches, Maxi de Vitalemos para Radio Ciudad en Deportes de Vélez. Te pregunto si es más práctico pensar en esta evolución que estás describiendo y no tanto pensar en los objetivos de lo que es la tabla anual, para no volverse loco y que la evolución impacte indirectamente lo que se
12: Bueno, es verdad, eso es un punto positivo, es una mirada positiva la que me aportás. Lo hablaba recién también con el cuerpo técnico, sí, yo veo la evolución en cuanto al funcionamiento, pero bueno, después está la otra parte, dice, pero no tenés puntos, y bueno, son los puntos que no conseguimos con Banfield, creando muchas situaciones, y bueno, a lo mejor esos puntos nos daban una mayor tranquilidad, el punto en Argentinos Juniors, pero bueno, ya si miramos para atrás, estamos ya mirando solamente ese vaso negativo. Y bueno, te agradezco, sí, esa valoración positiva en cuanto a un momento que, bueno, que lo tenemos que aceptar, sí, y mejorar y no esconder que, bueno, que nos faltan puntos, pero en cuanto a evolución del juego se ve, y evolución de jugadores mismos. Yo me acuerdo que, por tocar un caso, digo, bueno, yo lo veo a Nacho Rodríguez también con una, con, ya en comunión con la gente, ¿sí? Cuando se hablaba y dice, bueno, pero tiene que mejorar la parte defensiva o, y está respondiendo. Hoy se enfrentó a Flores, que es uno de los jugadores más desequilibrantes que ha surgido en el fútbol argentino, y supo sostener ese desafío. Entonces, ese pequeño crecimiento, que bueno, que agradezco que lo vean, ¿sí? Yo lo veo, pero bueno, también está lo otro, dice, bueno, y los resultados, ¿sí?
18: Juan Pablo, ¿qué tal? Buenas noches, acá Diego Mendoza para Radio Continental y Radio Belgrano. Es otra fecha donde los equipos grandes no pueden ganar. Hablaba de la falta de puntos, no solamente de Racing, sino también de los equipos grandes. Esta semana se volvió a abrir el debate de por qué los equipos brasileños ganan en la Libertadores. Vos que conocés tan bien el fútbol brasileño, ¿es bueno o es malo para el fútbol argentino que les cueste tanto ganar a los equipos grandes y que casi no puedan cosechar puntos en este campeonato?
12: Bueno, eso habla de la igualdad que hay en el fútbol argentino, ¿sí? De esa igualdad en cuanto a que los equipos que vienen a jugar contra los equipos grandes le plantean estrategias de juego muy, no sé si cerradas, pero a veces estrategias que complican, ¿sí? No nos pasa solamente a nosotros, a Racing, como decís, a varios equipos grandes. Yo creo que los equipos grandes a veces les cuesta, bueno, hasta el momento que consiguen esa estabilidad, y ahí empiezan a sacar la diferencia, ¿sí? En cuanto a la Libertadores, yo opino, porque me ha tocado estar de ambos lados, el brasileirao es muy importante para el jugador brasileiro, entonces muchas veces ellos ponen todas las fichas en los momentos importantes en la Copa Libertadores, cuando hay que clasificar o cuando hay que en los cuartos de final, ahí sí, pero tienen planteles amplios también. No descuidan nunca, porque el brasileirao te castiga, y te castiga fuerte, y castiga a los equipos grandes. Entonces ellos están siempre divididos en su cabeza. Muchas veces yo venía a jugar Copa Libertadores, le tenía que decir a los jugadores, no se olviden que están jugando Copa Libertadores, que porque como lo tiene automatizado, ya, bueno, juego cada tres días, pa, y otro partido, y jugaban, y no lo ponían en un campeonato local brasileirao. Digo, pues te estoy, y entonces ellos querían jugar, pero bueno, son diferentes culturas. Eso sí, cuando el argentino se planta en Brasil, el equipo argentino se planta de verdad. Sí, bueno, últimamente la han ganado los brasileros, pero yo creo que, y venir acá a jugar a Argentina era muy difícil, y ellos lo sentían también. Pero bueno, después tienen planteles muy, muy amplios, ¿sí? Han hecho inversiones muy importantes, que en ese momento importante, a veces esa jerarquía sale a la luz.
19: Hola Juan Pablo, ¿cómo estás? Buenas noches. Te habla acá Iván Ponce, estamos en sí. Para Racing Radio. Desde tu mirada te quería preguntar, ¿cuáles crees que fueron los puntos fuertes de Racing y a la vez los más débiles? Muchas gracias.
12: Los fuertes, vuelvo a repetir, la fase defensiva, de una fase de defensa organizada. Quizás la fase defensiva de presión alta la tengo que analizar nuevamente, y me hubiese gustado que fuese mejor esa presión alta. En cuanto a la presión en un bloque un poco medio, un bloque bajo, yo creo que estuvieron muy, muy atentos, muy concentrados ante un rival con una jerarquía importante de mitad de campo hacia arriba. Merentiel es un goleador, Villa cuando entró yo creo que fue bien controlado, Aranda no es que me sorprendió, porque digo, este chico juega bien y juega bien de verdad, y no pasa nada que sea del equipo rival, ¿sí? O del clásico, digo, si juega bien, juega bien, y hay que controlarlo, y el chico Flores también juega muy bien, y bueno, había que controlar a esos. Entonces esa faceta me gustó, y en cuanto a lo que hay que mejorar, bueno, tuvimos ese control de juego con pelota, pero eso, y tuvimos las situaciones, pero hay que crear esas situaciones más fuertes y ser más efectivos en eso, para que los partidos se abran.
20: Bien. Hola. Hola, Juan Pablo.
21: Sí, hola. ¿Cómo te va?
20: Buenas noches. Ariel Gutiérrez para la primera de Racing, Racing con vos. Hablaste de la línea defensiva, hablaste del mediocampo. Te pregunto sobre la ofensiva, donde has perdido las cartas más importantes. Y probaste con los jugadores de más experiencia, probaste con juveniles. ¿Dónde te parece que vas a encontrar la solución para un equipo que, si bien genera situaciones, parece costarle mucho llegar al gol?
21: Bien. La solución la voy a tener que encontrar en el día a día y lo que ellos me demuestren en los partidos. Entraste campo, bueno, ya te di dos partidos, te di, o le dimos. O, hoy, Fraga, ya te sacaste el debut de encima, porque eso hay un antes y un después de los debuts de los chicos. Te sacaste, bueno, ahora ya está, ya tenés la camiseta ahí, el día que te toque va a tener que responder. Perdimos, bueno, a Adrián Martínez hoy, no tenemos a Lautaro, Elías, bueno, Elías, ya sabemos que hace 9 meses que estás sin ritmo de juego, bueno, ya tuviste 70, 80 minutos. Bueno, ahora es eso, que no, que me lo tienen que demostrar a mí, ahí voy a encontrar la solución. A ver, ¿quiénes de esos jugadores que están me demuestra o demuestran que bueno, que es el momento de ellos, ¿sí? Después está Conegni, está que hizo un buen partido, que hizo un gol la semana pasada, está Solari, y bueno, no está Duban, que hoy entró, y bueno, a ver, ¿quién agarra esa posta? Hay que agarrarla, y bueno, yo estoy para, mi labor es observar, y digo, che, La está agarrando esto, bueno, vamos. Es eso, yo creo que por ahí está la solución.
22: Juan Pablo, Lisandro Santangelo para Radio Mitre. Más allá de lo colectivo en cuanto al plano ofensivo, yo te quería preguntar por lo individual de Elías Torres, que recién lo mencionabas. ¿Cómo lo estás viendo vos? Pero no solo cómo lo viste en este partido, sino también cómo lo estás viendo en los entrenamientos, porque viene de una lesión, seguramente la reincorporación lleva tiempo. Para mí, en la jugada del gol de Boca pudo haber sido infracción contra él, pero da la sensación que a veces podría terminar mucho mejor los ataques de Racing. ¿Cómo lo estás viendo vos?
21: Bueno, lo estamos viendo así, en evolución, ¿sí? Y ahora, a partir de estos minutos que ha recibido, le exigiremos cada vez más. Yo quiero más de Elías, ¿sí? Lo digo acá porque se lo dije antes del partido de él. Tenés un físico y una potencia que, bueno, que tenés que hacer sufrir a los defensores rivales. Y bueno, eso es lo que vamos a buscar de aquí en adelante y lo que hemos estado trabajando. Hemos estado trabajando hasta llegar a este momento. Digo, bueno, ¿querés minutos? Bueno, fíjate, entrenamiento, no tuvo partido amistoso, llega. Pero las oportunidades aparecen y cuando aparecen tienen que estar preparados. Pero bueno, se dio ese caso. Bueno, Campo debutando el partido pasado. Hoy debutando Fraga, no estando Adrián Martínez, la lesión de Lautaro, y bueno, hoy le tocó a Elías volver después de una lesión importante, pero él tiene que concientizarse de Dios para ser el 9 de Racing o para luchar una posición o un puesto en esa posición que exige ser el 9 de Racing.
23: Buenas noches, Juan Pablo. Fabricio de Sábato para Lo Más Grande. ¿Querés saber para qué ves a este Racing? ¿Sí? ¿Para ver cómo se va armando partido a partido o ya para encarar lo que es el campeonato, ¿no? De cara a lo que viene.
21: Bueno, yo lo veo partido a partido, te soy honesto, ¿sí? Estamos no solucionando problemas, porque el fútbol tiene todo eso, pero todavía no he encontrado esa fluidez. Porque los resultados tampoco nos acompañaron o lo buscamos en Copa Argentina, sí, pero bueno, a lo mejor si ese funcionamiento se acompaña con resultados, uno crece con pasos más largos todavía. Estamos creciendo de pasitos firmes, pero seguros. Sí, bueno, defendimos bien, jugamos contra un rival importante, pero jugamos en nuestra casa y tenemos que ganar. Entonces yo veo a veces lo positivo, veo más cosas positivas que negativas, pero dentro del debe encuentro ese digo, bueno, si tenemos más puntos, esa confianza nos puede hacer crecer todavía más.
24: Hola, Juan Pablo, Ramiro Armesto para la noche de Racing. Fue una semana compleja, tuviste que enfrentar por Copa Argentina a Belgrano, el último campeón del fútbol argentino, hoy a Boca. Después de los rivales de esta semana, ¿en qué lugar está parado Racing en relación a quizás los equipos más competitivos que tiene el torneo?
21: Bueno, estamos parados en cuanto a un análisis de números, en una posición que es incómoda para un equipo como Racing en cuanto al torneo local. Y estamos bien posicionados en cuanto a los cuartos final de Copa Argentina. Eso en cuanto a lo que se puede medir, que la estadística no puedo desviarme de esa estadística. Ahí los números lo dicen todo. Después está el análisis que hacemos los entrenadores o que pueden hacer el periodismo también, que es un análisis un poco más profundo. Yo veo un equipo con jóvenes que se están integrando, con un proceso de cambio, y en eso veo una evolución, no una evolución, como vuelvo a repetir, de pasos agigantados, pero que va creciendo de a poco, y bueno, eso me llama a la esperanza también.
10: Dos últimas preguntas.
1: Hola, Juan Pablo, David Pintos para Solo Racing y la Copa de Racing. Hay algo que, por lo menos a mí, me preocupa del equipo, que es sobre el sector izquierdo, cuando juega Mirjevich, a veces se dejan demasiados espacios, y si contamos en el global de cómo juega el equipo, siempre ha sufrido Racing por ese costado. ¿Es algo a corregir con otro mediocampo? ¿Es algo que ya es una idea de apostar a que Mirjevich, lo que te da en ataque, suple eso que Racing tiene como falencia? Y bueno, hoy el equipo hizo por cuarta vez en tu ciclo un gol antes de los 10 minutos. ¿Esa es otra marca también de tu equipo?
21: Bueno, no. En cuanto al posicionamiento defensivo por izquierda, En cuanto a la fase defensiva, la idea era defender con Mirjevic y con Elías Torres por el sector, cuando no tenemos la pelota, por el sector central. O sea, que Mirjevic se encargue del volante central o de volantes. Y el lateral derecho, que era Gorosito, por eso pusimos tres volantes, el encargado era de salir a esa presión o enfrentar de Lodico, ¿sí? No sabíamos cómo iba a empezar Boca. Teníamos la idea que podía empezar ese sector, el sector izquierdo nuestro, ellos lo fortalecieron con Gorosito, y por ese sector jugaba Flores. ¿Sí? La otra opción dice, bueno, o podríamos haber sufrido por el lado derecho nuestro, izquierdo de ellos, si jugaba Villa desde el inicio. ¿Sí? Entonces, también hay que analizar el rival que tenemos enfrente, ¿sí? Pero en cuanto a la idea defensiva era esa. Después, cuando entró Villa, ¿sí? Bueno, fortalecimos mal el sector derecho nuestro y el izquierdo de ellos. No sé si me doy a entender. Y la segunda pregunta que me dijiste, no, Isita. No, si es una marca. Bueno, no, les pedí, no sé si es una marca, ojalá que sea una marca, pero les pedimos que los primeros minutos no podían ser los primeros minutos de Banfield. Sí, tal cual, así. Los primeros minutos teníamos que empujar, porque la gente no iba a empujar, y bueno, la gente nos empuja durante cuando salimos a la cancha, los primeros minutos, pero después ese empuje también tiene que ir desde adentro hacia afuera. Y bueno, eso fue positivo.
2: Juan Pablo, acá, Martiniano Sac para Racing, una posición inexplicable. A lo largo de la conferencia marcabas mucho a los chicos de El Tita. Hay algo que a la gente que le gusta, y es ver a los chicos surgidos del predio de Tita Matiusi poder estar en primera. Te pregunta vos, ¿qué es lo que ves en ellos? Porque tenés chicos del predio, tanto en defensiva como en el mediocampo y en delantera. ¿Qué características les ves vos a los chicos? Y vos, personalmente, como técnico, ¿cómo te gusta llevarlos en esta transición en Primera División? Gracias.
21: Bueno, tendría que explicar características de uno por uno, pero bueno, ya más o menos la gente también es inteligente y ya sabe. Bueno, Tello es un jugador, es un volante, es un ida y vuelta, con buenas piernas, ¿sí? Aguirre también, en cuanto al sector de volantes. Fraga es un goleador, ¿sí? Campo, un goleador en reserva, que lo va a tener que reafirmar en Primera División, porque los goles que valen realmente son los de Primera División. Campo es un extremo por ambos lados, con velocidad y con buenas finalizaciones. Me olvido de alguno. Bueno, Escudero ya demostró, y Martínez, una dupla central. Yo les veo carácter y les veo lo que hay que tener para jugar. Que sean humildes, ¿sí? Que sean humildes, que digan, bueno, ya no me la sé toda y voy a tener, y más en esas posiciones. Quizás en la parte ofensiva, Y bueno, créetela, ¿sí? Porque créetela, porque eso te va a dar mayor confianza. Pero ahí en la parte defensiva, tenés el coraje, pero también el ligado a la responsabilidad que estás jugando en una posición que te puede castigar duro el fútbol. Entonces yo creo que son jugadores que se atreven, esos dos centrales, con carácter, pero que tienen que conservar esa responsabilidad. ¿Sí?
0: Buenas noches, muchas gracias a todos.
6: Un abrazo grande, ahí estaba la palabra de Juan Pablo Voivoda, un técnico que no tiene apuro siempre, es muy correcto y contesta todas las requisitorias del periodismo, entre otras cosas, y ya cierro con Hacha, fue un partido parejo, tuvimos el control principalmente en el segundo tiempo, en el primero lo tuvimos luego del gol, después le dimos el protagonismo a Boca y nos empataron. En un tramo de la conferencia él dijo, le dimos la pelota a Boca y eso no puede volver a pasar. Fue un partido parejo, equilibrado en cuanto a posesión, a finalizaciones. Sobre Nacho Rodríguez, lo que lo consultaba el Hacha Ludueña, mañana le harán estudios, en principio un esguince de tobillo como había anticipado Hachita. Para ganar los partidos hay que hacer goles, algo que viene reiterando sistemáticamente después de cada conferencia de prensa de Racing el técnico Juan Pablo Voivoda. Hay que hacer goles, las chances se generan, pero los partidos obviamente se ganan con goles. El equipo tuvo funcionamiento, tenemos que convertir las situaciones que generamos. Marcos Rojo hizo un gran partido, lo destacó, además destacó a los juveniles que fueron ingresando, destacó también a Elías Torres. En realidad, contó algo de Elías Torres que dijo, lo hago público porque ya se lo dije a él. Quiero más de Elías Torres, tiene un físico privilegiado y tiene que dar más al equipo. Sobre la expulsión de Ayrton Costa, en realidad un colega, ahora me va a decir Hacha el nombre, del amigo que sigue la actualidad de Racing, fue contundente, debió expulsar a Ayrton Costa, yo creo que sí, ameritaba una amarilla, ya estaba amonestado, y después sobre la falta a Elías Torres en la previa del gol de Boca, la falta de Dylan Gorosito, esto me parece que no era un hombro con hombro, sino que era un hombro con espalda y pudo haber sido falta en el origen de la jugada que terminó en el empate de Merentiel. Bueno, no quiso entrar en polémicas hablando de los árbitros. Lo consultaron sobre los grandes que no ganan, otra fecha, en este caso la sexta, sin victoria de los cinco grandes. Esto tal vez para un momento con más tiempo, porque dio una buena explicación acerca del dominio de los equipos brasileños en la Conmebol Libertadores. Con respecto a los cinco grandes que no ganan, habló de las estrategias que plantean los equipos denominados chicos y que complican a los grandes, y sobre el dominio brasilero en la Libertadores, hizo foco en el Brasileirão, que es muy importante para Brasil, para los clubes, y que te castiga. Hay muchos gigantes que han descendido, porque descuidás el torneo y te pasa factura perdiendo la categoría. Por eso los brasileños ponen todas las fichas cuando hay que clasificar. En una instancia mata-mata, cuando se está definiendo la fase de grupos, no descuidan nunca el torneo local, pero además tienen planteles muy grandes. Y esa me parece está la clave, ¿no?, de este dominio brasileño. Planteles grandes, economía con mucha diferencia, más allá de que River, que es una excepción a la regla, gastó 70 millones de dólares en este mercado, no es la mayoría de los equipos de Argentina que pueden hacer lo que River hizo en este mercado, que ha sido una excepción. Bueno, algunos temas de Juan Pablo Voivoda, lo tengo a Hacha Ludueña para su reacción en vivo, para que agregue lo que considere de esta extensa conferencia de prensa del técnico de la Academia luego del 1-1 ante Boca. Hacha.
9: Empiezo respondiendo el tema que consultabas, Manu Jara, que es quien se lo hizo.
6: Bien.
9: La pregunta respecto a las cuestiones arbitrales, que justo estábamos hablando antes que ingrese Voivoda a lo que es la sala de conferencia. Esa es una de los primeros cuestionamientos, lo que fue en definitiva lo que hubiera sido la segunda amarilla a Costa, pero bueno. Son varios los cuestionamientos para Nicolás Ramírez. Respecto al mercado de pases,
6: ¿sí?,
9: lo que hay que decir es que Racing está muy cerca de cerrar a Matías Pérez, el defensor central de Cerro Porteño, que hoy había pedido ir al banco, clásico paraguayo. Si todo va dentro de los carriles en los que se viene llevando a cabo, quizás mañana podamos dar la noticia de que es nuevo jugador de Racing, va a ocupar el lugar de Marco Di Cesare. En base a ser un poco más cauto, porque bueno, ya había pasado que habían acordado la situación de Adonis Frías, y de golpe vino Hernán Crespo, los millones de México, y se lo terminaron llevando. Entonces, quizás por eso son algo más cautos. Y también definir la posible salida de Martirena. Nacional se ha sumado a la puja que tiene con Santos. Santos se lo quiere llevar, Nacional también. Hay una oferta del CSKA de Rusia, da la impresión de que se puede llegar a ir. En caso de que eso pase, Racing acelerará gestiones por Barinaga. Y por último, algo que sorprendió.
3: A ver.
9: Hoy iba a ser titular, y no solamente que no fue titular, sino que ni siquiera entró Santiago Solari.
3: Claro, usted me dijo en la previa, recuerdo, el viernes, sí. Solari, si no lo venden, titular. ¿Qué pasó?
9: Bueno, hoy pregunté si habían adelantado algo, porque me llamó la atención que ni siquiera haya entrado.
3: Claro.
9: Porque inclusive se dieron debuts en primera división, jugadores que
3: ¿a cuánto llevamos, Hacha?
9: Segundo.
3: Sí, 120.
9: 122.
3: Jugadores surgidos en el predio Tita que debutaron en el predio, en primera, digo. Bueno, ¿qué pasó con Solari?
9: Exacto. Después le cuento algo respecto a una estadística que tiene que ver con el predio Tita, pero que tiene que ver con otra cosa. Ahora
3: sí, lo voy a contar bueno, bien. Si sirve para una nota, mejor, Sí.
9: Yo creo que sí, porque bien. Son jugadores que surgieron del predio. No debutaron en primera, pero Racing los tuvo que traer de afuera.
3: Ah, está bien. Debutaron en otro equipo. Por ejemplo, caso Alexander Barbosa en River, que es de las inferiores, exacto, pero debutó en primera en Defensa y Justicia, después volvió a River.
9: Exactamente. Bueno. Por ejemplo, Soto, por ejemplo, mirá. Elordi, por ejemplo, Acevedo, por ejemplo, Castillón y, por ejemplo, Gastón Lódico.
3: Mirá, bueno, ya hay unos cuantos para hacer una nota, entonces, me gustó, mi querido Hacha. Bueno, entonces, finalmente, ¿qué pasó con Solari, mi querido Ludueña?
9: Me dicen que todavía no hay nada en concreto respecto a una posible salida, que obviamente el futbolista está haciendo fuerza para que eso se dé, tanto él como su representante. No me detallaron si que no haya entrado tiene directa relación con eso. Ahora, me es imposible no creer que en un contexto en el cual está jugando con Boca, un futbolista practicó durante la semana para poder ser titular, no fue titular, ni siquiera entró en banco suplente, y se está hablando de la posibilidad de su salida a la Major League Soccer, me permite desconfiar.
3: Sí, claro. Creo lástima que, lástima si que cuatro... sí, lástima, digo, que el jefe de prensa marcó la cancha y dijo una sola pregunta, usted se tiró al lance, le metió dos, ya en infracción de arranque, si no, la tercera era por qué no jugó Solari hoy, ¿no?
9: Sí, además levantó la bandera en línea, me marcó que claro. Estaba en offside también. Sí,
3: si no llama al VAR, pero bueno, era pregunta, uno no quiere, uno no es quien para juzgar el trabajo de los colegas, a veces es difícil porque no se sigue un hilo, cada uno tiene su pregunta, por eso diferente es una entrevista mano a mano donde vos podés uh-huh. preguntar y podés repreguntar. En la conferencia claro. de prensa no podés repreguntar, para aquellos que no saben, vos tenés el micrófono, preguntás, después el micrófono lo agarra el jefe de prensa y se lo pasa al segundo que pregunta. Por eso, hay veces se genera, hay excepciones, pero no es la mayoría de los casos, que se genera un ida y vuelta en una conferencia de prensa y no se lo escucha el periodista porque ya le sacaron el micrófono. Bueno, quedará para otra oportunidad averiguar por qué Solari no jugó. Lo último, Hacha, ¿cómo sigue la semana de Racing? Recién Arruabarrena, Boca juega el viernes frente a Lanús, decía que le va a dar libre mañana porque el plantel se lo merece después de esta seguidilla. Bueno, Racing tiene semana larga, recién vuelve a jugar el próximo domingo.
9: Exactamente, condición de visitante de Independiente Rivadavia de Mendoza. Va a tener libre mañana y se vuelve a entrenar el martes. Y ya obviamente con el foco puesto en lo que será el viaje a Mendoza, que se va a hacer el sábado. Racing hace noche allí y después espera el partido del domingo. Ni más ni menos que ante el equipo de Maxi Salas.
3: Claro. Bueno, es en Mendoza, correcto. Menos mal, ¿no?
9: Sí. Porque es domingo tarde.
3: Claro. 21:30, otra vez tenemos el el cierre. El próximo domingo
9: en 5 minutos estoy arrancando arriba, carajo, así que no será problema.
3: Bueno, el próximo domingo que tenemos otra jornada con muchos partidos importantes. Vamos a arrancar temprano, 2:00 p.m. después de Trucci, porque juegan Banfield River a las 15 en Peña y Arenales. Luego Argentinos Aldo Civi. Mira, le voy armando la grilla al Kili Prado. Para mí el domingo que viene, Hacha, 2:00 p.m. previa de Banfield River. A las 5 juegan Argentinos Aldo Civi. Tal vez el Kili Prado te mete una mesa postpartido con todo lo que dejó River. Hasta las 7:00 p.m. que juega Independiente de local frente a Gimnasia de Mendoza. Y después cerramos con... claro. Racing en Mendoza frente a Independiente Rivadavia 21:30. Yo creo que por ahí puede venir la planilla satánica de Martín de Temperley, que está muy contento con una nueva victoria del gasolero. Bueno, lo último, Hacha, si te quedó algo, si no cerramos.
4: No, por lo pronto esas cuestiones, definir salida, llegada, yo creo que Racing va a seguir hurgando el mercado de pases prácticamente hasta la fecha del cierre. Así que tenemos que estar dentro de esta semana, ya te digo, pueden haber algunas definiciones.
3: Bueno, impecable. Hacha, la seguimos en un ratito, te escuchamos con Gastón Recondo, arriba carajo, 6 de la tarde de Japón, 6 de la mañana de Ojalá Buenos Aires, claro que sí, y durante toda la programación de la radio con el día a día de Racing, porque Racing mañana tiene libre, pero no tiene libre el cronista de la academia, como corresponde. Abrazo, buen regreso. No.
4: Me duermo una siestita de 2 horas y vuelvo. Claro. Adiós, hasta luego.
3: Hoy hubiese estado bueno seguir viviendo por zona sur, ¿no? Dijo un amigo. Abrazo grande. Hacha Ludueña cerrando su gran trabajo con uno de los eslogans de Dispor Radio 103.1. No solamente nacimos para ser campeones del mundo, sino que somos los primeros en llegar, los últimos en irnos. 0:40, estamos cerrando la cancha de la academia después del empate frente a Boca, 1-1. Y una fecha, la 6, que se va a cerrar este lunes con 3 partidos, 7 de la tarde, Tigre frente a Central Córdoba. Lo estaremos siguiendo minuto a minuto durante Puede Pasar con Gustavo Kufner y equipo. La conexión con Ezequiel Hoefner. Y atención que ya durante doble amarilla, mañana a partir de las 9, doble amarilla con Hernán Feller y equipo, vamos a seguir minuto a minuto los 2 partidos de las 21:15, porque mañana se cierra la fecha 6, además de Tigres Central Córdoba, 7 de la tarde, 21:15 juegan Lanús Argentinos en la Fortaleza, conexión de Pablo Sájer, y mañana 21:15 juegan en Córdoba Talleres Rosario Central, conexión de JJ Gramuglia. Se juega el cargo, Jorge Sampaoli no resiste de ninguna manera una nueva derrota y en condición de local el ciclo de Sampaoli. Veremos qué ocurre mañana, el partido del morbo, porque Di María, que integró aquel plantel de Rusia 2018, va a enfrentar a Sampaoli, que era el técnico en esa Copa del Mundo. A las 23 mañana cerraremos la programación junto a Leo Orieta con Dispor Show, como siempre, hasta 0:30. Hablando de cerrar, estamos terminando esta transmisión que arrancó temprano a las 2 de la tarde con el triunfo de Sarmiento 2-0 frente a Estudiantes, la victoria de Platense 2-1 frente a Barracas de visitante, la victoria de Defensa 2-1 a Belgrano, el empate de River con Vélez 2-2 y el empate de Racing 1-1 con Boca. Una nueva fecha en la que ninguno de los denominados 5 grandes pudo ganar. Y hablando de los denominados 5 grandes, el único que sigue en zona de clasificación es Independiente. Grupo A, Instituto 13, Gimnasia Mendoza, Vélez 12, Defensa 11, Independiente Newell's 10, Platense 8, Riestra 7. Hasta Riestra, por diferencia de gol, clasificado como octavo. 7 puntos tiene Unión, 7 tiene Boca, 7 San Lorenzo. Todos afuera por diferencia de gol. En la zona B, Sarmiento líder, porque tiene los mismos puntos que Argentinos, está bien que juega mañana, pero tiene más 4 al igual que Argentinos, pero más goles. 12 para el equipo de Saba, 9 para el equipo de Nico Díez, Sarmiento Argentinos 12, pero por este coeficiente de los goles, Sarmiento es líder. Belgrano y Central tienen 10, Atlético Tucumán, Barracas, Gimnasia 9, Tigre 8, por ahora el último clasificado. Huracán e Independiente Rivadavia tienen 8, pero están 9º y 10º por diferencia de gol. Banfield 7, Racing 5, al igual que Estudiantes Río Cuarto. River 4, Aldo Civi 2, es decir, River está en el puesto 14 de 15, mientras que Boca está en el puesto 10 de 15, e insisto, el único clasificado por el momento es Independiente de los denominados 5 grandes. 0:43. Comenzamos a cerrar con Seba Aldeco, con J. Castro en la puesta en el aire, con Charlie Escalante, que ha estado como siempre con toda la técnica, con el amigo Robert Carrer y con el amigo Santi Daniele y Gustavo Pesucci en la producción. Gracias por acompañarnos cada día. A las 6 de la mañana abre nuevamente la programación del día lunes con Gastón Recondo y Arriba Carajo. Y durante todo el día hablamos de fútbol y de deporte en la 103.1. 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Recuerden, como les digo siempre, que nacimos para ser campeones del mundo. Chau.
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8: Tiene ahora Paredes por abajo para Merentiel. Mete el taco Merentiel, arca.
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9: Pelea por esa pelota Maravelli, ganó, se la llevó Maravelli, la rata, la jugó para Churín, el tiro largo para Maravelli, para mí no offside, para mí no offside, centro de Maravelli, González, ¡gol! De Sarmiento, de Sarmiento, de Sarmiento, Gastón González. Para rematar luego de la pelea eterna de Maravel contra la defensa de Estudiantes. Al límite de la falta y del offside. Estudiantes le movió el árbol, pero dejó desguarnecido el fondo. Y de contragolpe respondió Sarmiento en 35 minutos del segundo tiempo. Ahora el equipo de Junín está ganando por 2-0 con el gol de Gastón González.
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11: Tiene la pelota bien para Elias Gómez, Elias Gómez la mete al área, ¡cabezazo! ¡Gol! ¡Gol! Llegó Lanzini para ganar por arriba el centro de Elias Gómez y Manu Lanzini para colgarla del ángulo de Beltrán que voló y no pudo llegar. Y la ley del ex presenta aquí en el Monumental para que otra vez Lanzini golpee a River, para un River que ganaba 2-0, para un Vélez que se lo empata por Lanzini de cabeza. Ahora en el Monumental en 34, River y Vélez están 2-2.
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1: Bueno, primeramente quisiera saludar al vicepresidente que está acá.

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1: Pelea por esa pelota, Maravelli ganó, se la llevó Maravelli, la rata, la jugó para Zulín. Es un juego para Maravelli, para mí no offside, para mí no offside, centro de Maravelli, González, ¡gol! ¡Gol! De Sarmiento, Gastón González. Para rematar luego de la pelea eterna de Maravel contra la defensa de Estudiantes, al límite de la falta y del offside, Estudiantes le movió el árbol, pero dejó desguarnecido el fondo y de contragolpe respondió Sarmiento en 35 minutos del segundo tiempo. Ahora el equipo de Junín está ganando por 2-0 con el gol de Gastón González.
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10: Tiene la pelota bien para Elías Gómez, Elías Gómez la mete, nada, cabezazo. ¡Gol! ¡Gol! De Vélez, llegó Lanzini para ganar por arriba el centro de Elías Gómez y Manu Lanzini para colgarla del ángulo de Beltrán que voló y no pudo llegar. Y la ley del ex presenta aquí en el Monumental para que otra vez Lanzini golpee a River, para un River que ganaba 2-0, para un Vélez que se lo empata por Lanzini de cabeza. Ahora en el Monumental en 34, River y Vélez están 2-2.
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A partir de este momento, sincronizamos los relojes en las 6 a.m. Una mañana de jugada preparada. 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Sean todos bienvenidos. 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

0: final, tiro penal.
1: Señoras y señores, hay penal para Barracas. Va Tapia. Tapia y la pelota. Va Tapia. ¡Gol! ¡Gol! De Tapia. Cruzado abajo de Distra. No falla. En 23 minutos. Y en el Chiqui Tapia. Con gol de Iván. Gana Tapia. Y gana Barracas 1-0. Aparece Cuesta, ya jugando abierto por allí Gauto. Mete con todo abajo Happer, le queda Gauto, va Gauto, el envío, pasado, retamar al arco, gol de Platense. Centro de Gauto, apareció Franco, apareció Retamar, en 14 minutos lo empata el Calamar, lo empata Platense, esto aquí en el Chiqui Tapia, por ahora está 1-1. Va Gauto, oh, primer palo, sacó Rolón, el que vuelve es Merlini, Merlini la pinchó, Jiménez, gol de Luciano. Platense, otra vez Jiménez, qué momento para Luciano, lo da vuelta el Calamar, gana 2-1.
2: Y ahora la pelota está del lado de Defensa y Justicia, engancha por adentro, el pase ahora para Barbona, Fernández, la pared, el centro de Gutiérrez, de Defensa y Justicia. Apareció César Pérez. Buen centro de Juan Gutiérrez para que Pérez ponga en ventaja al Halcón de Varela. Defensa y Justicia 1, Belgrano 0 a los 11 minutos del primer tiempo. Y se viene la contra de Defensa y Justicia. El pase para Leandro Fernández. Linda pared, pero bandera arriba. Sigue Fernández. Justicia, Damián Fernández con ese latigazo por el 2-0 en el marcador. Benítez, la peina Fernández, Cubita, Vázquez, Hernández, Pasarini, la pisa Hernández. Encuentra el descuento a través de Ramiro Hernández. Linda jugada colectiva para poner el 2-1 en el marcador. Y está con vida el Pirata.
3: Corre por la izquierda, centro para buscar a Herrera. Rebote en el camino, le quedó para Carmelo Martínez. ¡Gol!

de Sarmiento, de Sarmiento, de Mauricio Caramelo Martínez. Un caramelo en el borde del área. Centro desde la izquierda de Mavilla para buscar al Sultán Herrera. La sacaron a medias y le quedó Martínez, que a la carrera entró para romperle el arco a Molina. Se llevó a desviar en el camino y se descolocó el arquero. Lo gana Sarmiento en 18 minutos de esta primera parte. Hoy Sarmiento le da clases a Estudiantes. 1 para el local, 0 para la visita. No pasaba nada, nada, realmente nada en el Evo Perón. Pero Caramelo Martínez tenía un as bajo la manga. Sarmiento 1, Estudiantes 0. Mauricio Martínez abre el marcador. Pelea por esa pelota Maravelli, ganó, se la llevó Maravelli, la rata, la jugó para Churín. Este no lo haga para Maravelli, para mí no obsai, para mí no obsai, centro de Maravelli.

0: Sarmiento, Gastón González, para rematar luego de la pelea eterna de Marabel contra la defensa de Estudiantes, al límite de la falta y del offside. Por ahora vale todo, lo gana Sarmiento 2-0, de contragolpe, Estudiantes le movió el árbol, pero dejó desguarnecido el fondo, y de contragolpe respondió Sarmiento en 35 minutos del segundo tiempo. Ahora el equipo de Junín está ganando por 2-0 con el gol de Gastón González.
1: Acá metió Martínez, cuarta pelota que viene para Angelito Corría, parecía este regalo. La revisa si estaba o no. Por lo pronto el árbitro y el asistente lo corroboran y terminan diciendo que es lícito en la llegada de Correa, que terminó dominando, girando y definiendo abajo contra el palo derecho de Marchiori. Angelito Correa jugando y más adelantado, jugando hoy de punta después del rechazo de Martínez Cuarta, arrancó desde atrás, parece, terminó dominando la pelota, enganchó frente a la marca de Magallán, lo dejó pasar y remató abajo para que no pueda llegar Marchiori, para que River, en una aparición de Angelito en 11 minutos por Correa, marca el primero. Empieza a ganar River en el Monumental, en un River que ha cambiado el clima, en un River que ha cambiado la sintonía. Gana el millonario por Correa en 11 y temprano. River ya le está ganando a Vélez por un tanto contra cero. La pelota viene para Freitas, la pide Correa, Angelito tocó para Freitas, va al área, tiene el segundo, aquí lo tiene Freitas, metió al medio. En la salida recuperó rápido River y Freitas, de gran partido en este primer tiempo, corriendo por la derecha, llegó al fondo, remató y en el camino se desvió un silbero la pelota para dejar pagando Marchiori, que iba hacia el medio y vio como la pelota lentamente se terminaba metiendo contra el arco, para que River sobre el final del primer tiempo encuentre un gol tranquilizador, un gol que da una ventaja quizás excesiva por lo que había sido este primer tiempo. Lo encontró otra vez con Freitas, el desvío en el camino, no pudo el arquero y River toma 2 de ventaja por Freitas. River ahora está ganando a Vélez aquí en el Monumental por 2-0. Pero va sacando la pelota al Madra, totalmente la regaló, le quedó para Valdés, lo tiene Valdés, tiene el descuento Vélez, va a Godoy, metió para Valdés, tiene el descuento Valdés en el área, rebote, le quedó a Pellegrini. La entregó complicándola en la salida, la perdió el River allí, aprovechó Vélez que rápido construyó con Valdés primero y después tras el rebote con Pellegrini, que la encontró de frente para rematar y descontar. En 15 minutos del segundo tiempo se pone Vélez en partido, la encontró Valdés, la jugó rápido para Godoy, después del rebote le quedó a Pellegrini que no perdonó, no pudo Beltrán, descuenta Vélez, gana River ahora por 2-1. Pellegrini metió un partido a Vélez. Y la mete otra vez Valdés jugando para Robert Torres. Juega bien Vélez. La pelota viene para Elías Gómez. Elías Gómez la mete a Lara. ¡Cabezazo! ¡Gol! ¡Gol! De Vélez. Llegó Lanzini. Va a ganar por arriba el centro de Elías Gómez. Y Manu Lanzini metiendo de cabeza. Desvió el centro para colgarla del ángulo de Beltrán, que voló y no pudo llegar, para que lo empate Vélez en 33 minutos, lo decíamos. Si River no mete cambios, si River no hace variantes, lo puede terminar pagando, y Lanzini termina facturando y castigando el quedo de River en esta parte del segundo tiempo. El centro de Elías Gómez, la llegada de Lanzini y la ley del ex presente aquí en el Monumental, para que otra vez Lanzini golpea a River, para un River que ganaba 2-0, para un Vélez que se lo empata por Lanzini de cabeza. Ahora en el Monumental en 34, River y Vélez están 2-2.
0: el fútbol nacional le va a pegar Rojo, penal para la Academia, va a ver si Racing se pone en ventaja y está Rojo. ¡Gol de Racing! ¡Gol! ¡Sí, sí, sí, de la Academia! ¡Gol de Racing! 8:30 8:30 del ir al cilindro. Está ya la mitad de Avellaneda. Marcos Rojo lo hizo. Gana, gana, gana Racing. Y usted dirá, lo gritó. Lo recontra, gritó Rojo. Gana la Academia y no sirva. Buena pelota para Merentiel. Pata a boca. Atención, se metió al área. Frenó muy bien. Ahí la tiene el uruguayo. Gran rodeo. Su bolazo. Viene gol. ¡Gol! Pero qué golazo de Boca. ¡Gol! Pelota al área, en el borde del área grande, recibió Merentiel de aquella pérdida de Racing, 3-2, la carrera rápida, la pelota para Merentiel, que con calma frenó, miró, esperó, agarró para el otro lado, y la pinchó ante la salida de Campeche, pero qué golazo de Boca, Merentiel lo hizo, 28-1.

0: día, buen día. Más goles no tenemos, hasta acá llegamos. Así como quien no quiere la cosa, una zona la lidera Sarmiento de Junín y otra zona la lidera Instituto de Córdoba. Así como quien no quiere la cosa, hoy ni Boca, ni San Lorenzo, ni River, ni Racing juegan los octavos de final de esta liga profesional. Es verdad que faltan 10 fechas, pero tampoco insinúan algo que nos lleve a... Quizá Boca insinúe, pero como decimos en los últimos días, Boca juega demasiado bien o insinúa demasiadas cosas como para ganar tan poco, ¿no? Vamos a escuchar todo tipo de opinión, de análisis, de preguntas y quizá alguna respuesta de parte de todos ustedes sobre lo ocurrido este fin de semana, una fecha que todavía no se completa. Hoy tenemos 3 partidos que ya vamos a repasar con Nachita acá. Venimos de Tandil, muy bien tratados, hizo frío pero estuvo hermoso, la familia contenta y eso es lo más importante. Lo demás se acomoda. Aviso con tiempo, no hay salame para sortear, no hay frasco de dulce para sortear. No se pudo. Cuando no
1: la
0: se puede.
1: Bueno,
0: pará. Cuando no se puede, no se puede. Cuando se puede, trajimos para 40 vasos de Estados Unidos. Bueno, no pudimos traer un salame de tanto. ¿Qué va a ser? Tampoco es que no se consiguen en Buenos Aires. Les diría una marca, pero no nos pagan para decir. Así que no le vamos a hacer prensa grande. Y mientras tanto, Julián Álvarez, que nos molesta y mucho por lo que está atravesando. Es verdad que él es responsable, en parte. Después hay gente mala. Y a los malos no hay que esconderlos, no hay que disimularlos. Hay que marcarlos, mostrarlos, señalarlos. Así no volvemos a caer en la trampa, ¿sí? 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
4: Seis de la mañana, 15 minutos en toda la Argentina. En Buenos Aires la temperatura 7 grados, 8 décimas, la humedad 75%. El presidente vuelve a reunirse hoy con todo su gabinete después de un mes y medio. A las 10 de la mañana está convocado el encuentro de todos los ministros con la presencia de Javier Milei, que no venía formando parte de estas reuniones de gabinete desde aquel acto del 9 de julio. Delegando funciones en su hermana, la secretaria de Presidencia, Karina Milei. Mañana habrá otro encuentro con diputados y senadores en la previa de la sesión en la Cámara Baja que debatirá la reforma de la Carta Orgánica del Banco Central. CAME desmintió la teoría del gobierno sobre el endeudamiento de las familias. El vocero de la Confederación Argentina de la Mediana Empresa, Salvador Femenía, negó que haya gastos de lujo en las deudas contraídas con tarjetas de crédito y billeteras virtuales y sostuvo que, según sus registros, la gente se endeuda para financiar alimentos y remedios. También desestimó que el comercio electrónico, ponderado por el presidente Milei y algunos empresarios como Marcos Galperín, pueda compensar el desplome de las ventas físicas, porque solo representa por ahora el 6% de las ventas. El Servicio Meteorológico Nacional emitió una alerta amarilla todavía por frío extremo para hoy en 4 provincias argentinas. La advertencia rige para Buenos Aires, el sudeste de Entre Ríos, el oeste de Santa Cruz y la provincia de Tierra del Fuego. Las bajas temperaturas pueden resultar peligrosas para la salud, especialmente en grupos de riesgo como niños, adultos mayores y personas con enfermedades crónicas. Frente a este escenario, el organismo recomienda evitar la exposición prolongada al frío, abrigarse con varias capas de ropa hoy también y mantener las casas calefaccionadas de manera segura. En La Pampa, una adolescente fue apuñalada por otra joven de 17 años durante una pelea a la salida de un boliche. Esto fue en la localidad de Castex. El enfrentamiento comenzó con golpes de puño hasta que la agresora extrajo un arma blanca y le asestó 2 puntazos a su rival en medio de la calle. La víctima fue trasladada de urgencia al hospital de General Pico para descartar lesiones internas graves. Aunque su vida no corre peligro, la policía local logró identificar y demorar al atacante, quien quedó a disposición de la justicia. En Colombia, un concierto solidario por las víctimas del terremoto recaudó $1.5 millones. Más de 30 artistas participaron en Bogotá en este recital denominado Colombia, Voces por la Vida. Entre ellos estuvieron Maluma, Sebastián Yatra, Miguel Bosé, Manuel Turizo, Pedro Capó y otros, con una presentación virtual como Karol G. La recaudación total se destinará a la reconstrucción de las zonas afectadas por el terremoto del 10 de agosto. Hoy lunes, ya 24 de agosto en la Argentina, el dólar oficial se vende a 1.520 pesos en el Banco Nación, el dólar blue a 1.550 pesos y el dólar turista para gastos en el exterior con tarjeta se calcula en 1.976 pesos. Otra mañana fría tenemos en Buenos Aires, por ahora, por el momento, 7 grados, 8 décimas es la temperatura, la humedad 75% y la presión 1023.6 hectopascales. Hay viento que está soplando del río del este a 4 kilómetros la hora, la visibilidad hoy es normal de 10 kilómetros, en un poquito más de una hora, 7 y 23 de la mañana, ya amanece en Buenos Aires, veremos el sol con cielo parcialmente nublado durante la mañana y algo nublado, con más sol todavía presente por la tarde en Buenos Aires y con máxima de 13 grados para esta tarde. Mañana martes, condiciones similares, de a poquito sube la temperatura, mínima de 8 y máxima de 15 grados. El miércoles ya toca los 10 la mínima y 18 la máxima, con probabilidad recién el jueves de tener algunos chaparrones en Buenos Aires. Tendríamos también eclipse, o tendremos seguro, el tema es verlo, eclipse de luna aquí también en esta región del hemisferio sur y en particular de la Argentina. Ya lo vamos a estar ampliando durante el transcurrir de esta semana. Por ahora, inestable desde el jueves en adelante. Antes de ese día, de a poquito va recuperando el termómetro y la temperatura con lindos días soleados. En cuanto al tránsito, no hay grandes novedades en las autopistas porteñas y los caminos hacia la ciudad. Tenemos tránsito normal desde el norte en la autopista Panamericana, también camino del Buen Aire, lo mismo desde el acceso este, con alguna marcha lenta en la zona de Ituzaingó. Autopista Buenos Aires-La Plata sin inconvenientes, Camino Negro para llegar a Puente La Noria se hace un poco más lento, seguramente en un ratito, y sumamos un incidente vial en la avenida Eva Perón, en el cruce con Guardia Nacional. Fue un auto que se despista de avenida Eva Perón y se lleva puesto 3 autos estacionados en fila. Esto es sobre avenida Eva Perón, en el cruce con Guardia Nacional. Hay una restricción parcial en la zona. Por ahora no tenemos otros reportes de incidentes viales en Buenos Aires. Atentos porque hoy es el último día de funcionamiento de Aeroparque. Esta semana se va a cerrar desde mañana a las 9 de la mañana en todo su funcionamiento. Los vuelos son trasladados, obviamente con mucha programación hace tiempo, esto se anunció en junio, a el aeropuerto de Ezeiza, el aeropuerto Jorge Newbery. Desde mañana a las 9 de la mañana deja de funcionar hasta el jueves por la tarde, recién vuelve a estar operativo totalmente el viernes. Por último, subtes, premetro y todos los trenes por ahora operando en esta mañana con sus cronogramas habituales.
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0: ¿Cuántas cosas pasaron el sábado en el programa que no estaban en los planes? Por ejemplo, en estos días vamos a empezar a sortear cortadoras y bordeadoras de Dibra. Una y una por mes, hasta fin de año. ¿Sí? Walter nos avisó el sábado que quería regalar una cortadora y una bordeadora por mes, dos sorteos distintos, de acá a fin de año. Así que no se sorprendan si uno de estos días empezamos con esos sorteos. Después, nos parece que mientras esperamos a la señora Teresita, apareció una nueva compañía para ir con los chicos al colegio, que es cantando una canción que cuando éramos chicos nos hacían cantar en el colegio. A ver si los chicos de ahora la cantan o simplemente se suman a nuestra costumbre de cuando éramos chicos. Para mí que los grandes no se animan a cantarla como cuando eran chicos. Para mí, no sé. Ya la van a conocer. Van a conocer. Los chicos la van a conocer. Los grandes la van a recordar. Por acá me está diciendo Walter que quiere arrancar ahora, en agosto. Queda una semana de agosto nomás, Walter. Bueno, hoy no porque ya es tarde. Mañana no porque tenemos las entradas de River, para ver River Independiente Santa Fe. El miércoles es buen día, ¿no? El miércoles es buen día. Bueno, el miércoles hacemos el primer sorteo. Listo. Si él está loco, le dijimos, mirá, estás loco. Pero bueno, donde manda capitán, así que si él quiere regalar, no le va a mandar diciendo a nosotros que no regale. Si es un carajero. ¿Cómo anda, Fer? Buen día.
1: Buen día, muy bien, aquí estamos.
0: Yo no puedo creer lo que estoy viendo ahí de Parque Avellaneda. El tipo, alcoholizado. Se llevó puesto un par de autos estacionados en Eva Perón y Guardia Nacional. Y dijo, bueno, hasta que venga el remolque y todo, me tiro a dormir. Y se tiró a dormir adentro del auto.
2: ¿Salud?
0: Sí. Qué sinvergüenza.
1: Ya salió un vecino a enterarse que tenía el auto chocado.
0: Y claro. Y estaban los móviles de televisión. Y está el patrullero.
1: Con unas botellas, curiosamente, al lado de uno de los autos. Muchas botellas de...
0: ¿Pero qué? ¿Porque está en venta?
1: No. Abajo botellas como vacías de...
0: De algo.
1: Cerveza, de algo.
0: De algo. Va. Buen día, Chita.
2: Buen día, Gastón. ¿Cómo estás? Bien, dormí una siestita y vine.
0: ¿Estuvo bien o mal penalizado con la Pinto?
2: Es muy polémico.
0: ¿Estuvo bien o mal?
2: Para mí, mal.
0: Mal penalizado.
2: Sí.
0: Yo lo que veo es que cuando lo pasa a Tsunoda, él no tiene manera de frenar. Dice, no, bueno, como él dice, las reglas son las reglas, están para cumplirlas. Pero también está el instinto de preservación de un ser humano. Sí. Vos vas a 250 kilómetros por hora, en una recta, hay un accidente que dificulta la visibilidad de todos, y vas por el costado, que frenaste, la ponen de atrás.
2: Hay muchos casos en los que creen que acelerar en una situación así está mal. Bueno, bajar la velocidad violentamente está mucho peor en algunos casos. Cuando hay un accidente, cuando hay que tratar de reaccionar, son cuestiones de puro reflejo. Y me parece que a veces hay algunos que hacen las reglas que evidentemente el volante lo dejaron de tocar hace rato.
0: Bueno, ya vamos a explicarlo mejor. En dos semanas se corre Monza. Pero había sido un buen fin de semana para Alpine y para Franco. Había largado muy bien. Según él, la mejor largada de su temporada.
2: Sí, y además pudo compensar con mucha muñeca durante el fin de semana tener un auto mucho más lento que el de Gasly. Se pudo mantener generalmente en 2 décimas, 3 décimas, y eso era por muñeca, no era por otra cosa. Creo que han visto la mayoría las imágenes de las diferencias aerodinámicas que había entre un auto y el otro. Directamente eran dos autos diferentes. Legali se comportó muy bien, tuvo competitivo y Colapinto lo había disimulado bastante bien.
0: Acá me manda esperanzado Matías Gayuso que ayer se lesionó el tobillo de Jonathan Caleri. Faltan 2 semanas para la ida con Boca, ¿no? No es la semana que viene, es la otra semana. Hasta esta semana no sabemos los días, ¿no? O ya se sabe. Porque
1: no, creo que no, ¿no?
0: Como River Independiente Santa Fe no es claro. Lo mismo que se juegue en Colombia o en la Argentina, el duelo con Vasco da Gama, es como que eso condiciona toda la grilla. Y lo mismo la Libertadores con Tolima y el equipo ecuatoriano de Independiente del Valle, ¿no? Ah, la semana que viene tenemos Red Acero en el Hilton con Walter. Listo. Lunes, martes y miércoles. Voy a pasar, amigo. Lo más probable el martes, te aviso ahora. Es cuando me lo permite el laburo. Lo más probable el lunes, lunes 1 de septiembre.
3: Hola Gastón, buen día. Escúchame, el partido Racing Boca. No tenés que haber expulsado a Costa, al 6 de Boca, porque el tipo lo amonesta en el VAR. Y era falta amarilla por la jugada, el penal. Después en el gol de Boca, no hay falta al delantero de Racing por la espalda. Deja salir, por Dios.
0: Mira, en el gol de Boca, lo que nosotros no decimos que es o no es falta. Hasta el Mundial, los árbitros esa la cobraban siempre. En el Mundial dejaron de cobrarla. Se ve que la tendencia o la recomendación de FIFA es no le compren más a los delanteros que apenas sienten el contacto a la espalda, se dejan caer. Y es lo que entendió Ramírez ayer. Lo que decís de Ayrton Costa, por ahí tiene el atenuante de que roza la pelota. Entonces, como roza la pelota, es en disputa, y si es en disputa puede zafar de la amarilla. El irresponsable fue Ayrton Costa. El irresponsable fue Ayrton Costa. Que sabiendo él, porque él sabe que había pisado a Carabo, mejor que nadie. Pero si él sabía que lo había pisado y que podía llegar a recibir una amarilla, ¿para qué se le mete en la cabina del VAR al árbitro, sabiendo que lo va a molestar? Y podía ligar dos amarillas en una misma jugada, insólitamente. Zafó Costa. Para mí, quedaba a criterio del árbitro. No es que el manual indica que sí o sí lo tiene que amonestar por ese pisotón. Repito, al rozar la pelota, porque él roza la pelota, al rozar la pelota puede entender que se disputa. Pero si lo echaba, era más para enojarse con Costa en Boca que con Ramírez, ¿no?
4: Buen día, Gastón, Mauricio Barrendero, Avellaneda. ¿Ya renunció Coudet? ¿Lo renunciaron o qué? ¿O están esperando que el miércoles quedemos fuera? Abrazo grande para todos, buena semana para toda la banda de arriba, carajo.
0: Yo te lo resumo así. Mientras te digo que el tren Sarmiento no se detiene en Liniers, ¿está? El Sarmiento no se detiene en Liniers porque una formación arrolló a un peatón, así que no para en Liniers. Ahí están bajando en el medio de la nada los pasajeros. Estamos con el furgón de carga, pero debe ser así todo el tren. No, te adelanto, ni Coudet va a renunciar ni en River lo van a echar. ¿Está? Así que hacete la idea de ver a un River como el de anoche. Que te puede hacer goles, que lo más probable es que reciba goles, que no va a jugar consistentemente, que tiene un 10 que no va a jugar de 10, porque el técnico entiende que el fútbol es sin 10. En la modernidad que trajo de España, piensa un fútbol sin 10. Entonces a Thiago Almada lo hace jugar en 3-10. Y bueno, jugaste con un equipo que a falta de uno tenía 2-10, Lanzini y Valdés en el segundo tiempo, y lo lógico es que le hicieran goles. De casualidad no perdió.
5: Hola Gastón, hola equipo, Quique Grambur. Gastón, cortito, con respecto a River, desde la actitud, de los jugadores está cambiado. El tema es el técnico. El técnico tiene el chip de equipo chico, siempre diciendo equipo chico, salvo Racing. Tiende a tener miedo a que el partido va 1-0 y bueno, hay que meterse todos atrás. Tiene miedo y tiene el chip ese de querer sacar puntos, y mientras tengamos un técnico así va a ser muy difícil. El ultimátum me parece que es el miércoles. Si River se queda fuera el miércoles, me parece que el Chacho lo mejor que podría hacer es agarrar sus cosas e irse. Es una opinión nomás.
0: Mira, te vuelvo a decir, no va a renunciar ni lo van a echar. Acaban de armar un plantel invirtiendo 77 millones de dólares. Y fue en coincidencia con la idea futbolística del entrenador. Es por, a mí lo que me sorprende es que estando Francescoli ahí, River arme un plantel sin un 10. Alguien dice, bueno, ¿y Thiago Almada qué es? Sí, es un 10, pero con un técnico que no juega con 10. Vos decís, querés tener la pelota. Si no hay alguien que conduzca esa tenencia, el 5 no es un, no es redondo. Ni Paredes. El 10 no juega de 10, juega al lado del 3. Ni siquiera adelante, al lado del 3. Así viene el descuento. Bueno, ese pase de Thiago Almada es para hacerlo en la medialuna rival, no en la propia. Pero lo hace ahí porque es donde se lo para tácticamente. Alguien puede decir, bueno, Thiago Almada podría tener la rebeldía para jugar 20 metros más adelante, que es donde tiene que jugar. Y después el entrenador te vuelve loco del costado y dice, sí, me quedo acá, si es lo que quiere y chao. Pero el fútbol te avisa. Nosotros venimos diciendo hace rato cómo juega River y cómo le gusta o cómo entiende el fútbol su entrenador. Con lo cual River es un equipo previsible. River es un equipo previsible.
6: Buen día, gente linda. Buen comienzo de semana para todos. Espero que ande bien. Che, Gasti.
0: Sí.
6: Escúchame. ¿Cómo es eso? ¿Lo quieren echar a Coudet? Y no son los jugadores que se juegan mal, que hacen malas cosas. Thiago Almada, ¿cómo va a jugar para atrás? Tiene razón, Coudet. Otra cosa, el Ciclón ganó 1-0 y acá estamos, firme. Un beso grande y vamos, Boquita, ¿eh?
0: Abrazo grande, Chorita. Abrazo grande. Es una muy linda resolución la de Merentiel. Yo encuentro en cada repetición más responsabilidad en Cambeses. Queda totalmente desdibujado el arquero, sale atolondradamente, lo agarra caminando, un jugador que está girando, con dos defensores marcándolo. Es como que vio que estaba saltando al precipicio y saltó.
2: Ayer no estaba seguro igual, Cambeses. A veces depende mucho de la primera pelota. En la primera pelota mostró alguna duda y lo acompañó durante el resto del partido. De hecho, hay una jugada al principio del segundo tiempo que la salvan sobre la línea y también es una mala salida de él.
7: Buen día, la recondeta, habla más del taxista. Yo creo que River no funciona el segundo tiempo porque ya están aturdidos los jugadores de los gritos de Coudet.
8: Buen día, arriba carajo. Gastón, te estoy escuchando recién que decís, estás hablando de que gastaron 77 millones de dólares, que por eso no van a echar a Coudet. ¿Cuánto gastó Gallardo? Echar, que se vaya o lo que sea. Y se termina yendo, porque no dan los resultados. Y aparte está la otra, que es una máxima de estos momentos. Cuando habla y salen a decir, no lo vamos a echar, el técnico está bien, yo no me voy, no se da un resultado. Chao. Habla Pablito de San Martín.
0: Abrazo, Pablito. Veremos. Por lo pronto River va a querer ganar el miércoles. Mañana regalamos dos plateas, ¿eh? A los tempraneros les decimos que mañana, desde las 6 de la mañana, vamos a recibir mensajes al WhatsApp.
9: Hola, buen día, Gastoncito. Acá Marco de Tristán Suárez. Arrancando la semana más que contento. El Lechero está puntero. El equipo de Pancho Martínez. Estamos soñando, Gastón. No nos despierten, ¿eh? 6 partidos consecutivos ganando. Vamos, Suárez, vamos. Cada vez falta menos. Ojalá que nos dé la nasta. Ya que están hablando de Colapinto, que nos dé la nasta en esta recta final para poder soñar con la final del ascenso a primera. Sería lo más lindo del mundo.
0: Imparable.
9: Así que nada, chicos, les mando un abrazo, buena semana.
0: Está imparable Tristán Suárez. Lleva 48 puntos, con un partido menos, le saca 3 a Gimnasia de Jujuy y le saca 5 a Temperley. Repito, con un partido menos. Temperley ayer ganó también. Sí. Ganó a Midland, se lo dio vuelta. Había un plateísta de Temperley que le reprochó a Nico Domingo al final del primer tiempo. Y Nico Domingo se dio vuelta y le dijo: venimos a ganar el clásico 3-0. ¿Se te ocurre insultarme? Y bueno, nada, no pasó mayor. Después Temperley dio vuelta al resultado, ganó. Todos contentos. Pero hay veces que. ¿Tú me preguntás? seguramente debe tener alguna dificultad en el día a día, la descarga el fin de semana y cree que el entrenador que está ahí o los jugadores que están ahí no tienen sangre en las venas, ¿no? O no tienen corazón, y sí, lo tienen. Pero es la máxima del fútbol. Es el diván del pobre. Y ahí uno se desahoga de la manera que puede.
10: Buen día, Gastón. Buen día, chicos. ¿Cómo están? Ayer el equipo de Vitamina Sánchez, el Olimpia de Paraguay, le ganó el Superclásico de Paraguay. 2-1.
0: Venía de perder feo con Vasco da Gama por la Copa, ¿no? Fue eliminado, pero se repuso rápido en el Clásico contra Haaland. En Cerro Porteño está Haaland todavía, ¿no?
2: Está Haaland todavía, venía de quedar en la semana también, de quedar eliminado en la Copa.
11: Buen día, Gastón, buen día, arriba carajo. ¿Cómo va? Habla Tony de Claypole, trabajando en la aplicación. La verdad que Coudet es un entrenador de equipo chico. No está a la altura de River, no está a la altura de River. Y lamentablemente eso va a traer problemas. Porque no, el técnico no va. Y otra cosa, hablando de otra cosa, ¿no? Pobre Julián, la que se está comiendo Julián, Pobre Julián, por favor. Espero que no lo afecte.
0: Ya vamos a hablar de Julián Álvarez. Ayer hizo un gol Colidio. El minuto 94. Ya perdía 4-0 el Vasco da Gama. Hizo el 1-4. Dos goles de Flaco López para Palmeiras, que goleó al equipo que va a ser rival de River o Independiente Santa Fe en la Copa Sudamericana. Como decíamos, el San Pablo, rival de Boca, perdió 1-0 con Chapecoense y salió lastimado en el segundo tiempo en el tobillo, en uno de sus tobillos, Jonathan Caleri. Ganaba Cerro Porteño, lo dio vuelta a Olimpia, a lo que nos decía recién el hincha del equipo dirigido por Vitamina Sánchez. Y tenemos una semana en la que se empieza a preparar el US Open, porque es semana de quali, porque el fin de semana ya arranca el Abierto de los Estados Unidos allí en Flushing Meadows, a donde está viajando en breve Dani Miche, a quien presentamos.
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0: Buen día, Dani, querido. ¿Cómo anda?
14: ¿Cómo va, Gastón? Subí al avión exactamente en el momento del gol de Correa y bajé hace un ratito nomás, con el 2-2 que se festeja pero con champagne, obviamente vi un poco resumen, no vi el partido en vivo. Muchos comentarios, mucha opinión de periodistas partidarios, pero bueno, en definitiva parece que fue un justo 2-2, ¿no? Antes de meterme en el tenis, que es lo importante, ¿no?
0: Es que sí, fue un justo 2-2, y es más, duraba 5 minutos más y no sé si Vélez no lo ganaba, porque en cada ataque era más claro, porque tenía no uno sino dos enganches hasta que sale Lanzini con una molestia, pero Lanzini más Valdés al fútbol de Vélez le da mucho. El tema es que el chileno es muy frágil físicamente.
14: Sí, juega poco.
0: Y Lanzini, bueno, Lanzini es el goleador de este Vélez.
14: Sí. Y Valdés, el tema es que ya está. Que Valdés juega 30 minutos. No es que se está recuperando. Es así. Lamentablemente no se ha podido adaptar físicamente al fútbol argentino. Juega un partido y descansa dos. Y es muy difícil con los pibes que tenemos, además. Si hubiésemos tenido un 9 hambriento, hubiese sido distinto. Pero es un buen punto para Vélez y bueno, creo, no sé para River cómo están los hinchas de River y demás. Si no pasan entre semana la Copa, no sé qué va a pasar, ¿no?
0: Mejor no preguntes, que es muy temprano. No escúchame, sí. ¿Ya estás en Nueva York?
15: No, volví de Capcana, que les conté que fui a entrevistar a Jack Nicklaus, y
0: es verdad.
15: Vine 3 días y me voy a Nueva York, el mismo vuelo que tomé ahora, pero que salió de Capcana, Panamá, Buenos Aires. Ahora tengo que hacer Buenos Aires, Panamá, Nueva York, pero recién en 3 semanas. Tenía ganas de irme, si no hubiese salido este viaje que hicimos por el tema de golf, porque hay mucha actividad en la Fan Week, que es lo que inventó la USTA previo al US Open. El US Open empieza el próximo domingo, el Main Draw el domingo próximo, pero hoy tenés la ceremonia y conferencia de prensa de Federer, porque fue inducido al Hall of Fame, y va a estar Gaby Sabatini y demás. Mañana va a jugar Federer una exhibición contra Andy Roddick, un single, y después se acoplan John McEnroe y Andre Agassi, van a hacer un doble. Está el torneo de doble mixto, que ya empezó el año pasado, que es distinto al torneo doble mixto de histórico de los Grand Slam. Juegan parejas todas de estrellas. De hecho, va a estar jugando Carlos Alcaraz, que regresa en el US Open con Serena Williams. Va a estar jugando Novak Djokovic con Arina Sabalenka. Y la pareja ganadora se lleva $1,000,000. Dura 2 días el torneo. Y son sets cortos, a 4 games, muy divertido. Los doblistas verdaderos están recalientes, pues quedan afuera. Pero bueno, es parte del show. Y como bien decías vos, la quali, que ya empieza hoy, 9 argentinos. Hoy no juegan todos, entre hoy y mañana, la primera ronda. Fede Coria, Fede Gómez, Lautaro Midón, Genaro Olivieri, Guido Justo y las chicas Julia Riera, Jamín Hortensi, Luisina Giovannini y María Lourdes Carlé. 9 argentinos. Dificilísimo ganar 3 partidos, Gastón, para entrar al cuadro principal. Cuadro principal que va a tener 14 argentinos, más allá de lo que suceda en la clasificación.
0: ¿Que pueden ser 14 más 9?
15: 14 en el main draw y 9 en la quali. Sí, impresionante. Más los doblistas, tipo Horacio Ceballos, Guido Andreozzi, que juegan solamente dobles. Sí, 14 varones y 2 chicas. Solana Sierra y Nadia Podoroska, que con ranking protegido entró al torneo, como también entró a último momento ante la baja de Sinner y de Holger Rune. Entró Facundo Díaz Acosta, que zafó de jugar la quali.
0: Mirá vos, pero es un montón. ¿Tenemos un registro de tantos tenistas argentinos ahí?
15: Ahí sí, tenemos 19 en 2005. En la época de Legión era un hormiguero de argentinos.
0: Claro. Encima muchos. Llegaban lejos.
15: Sí, otro dato. Sebastián Báez llegó a la final del Challenger de Cancún, perdió anoche la final contra Hubert Hurkacz. Mirá quién jugó un Challenger, ¿no? Hubert Hurkacz, que bueno, que ha sido 8 del mundo y demás, pero bueno, no anda bien. Pero con la final, con los puntos de la final, Seba Báez se mete 49 del mundo, desplazando a Juan Macerundo, que quedó 50. Entonces Argentina tiene hoy 6 argentinos dentro del top 50. 6 de 50 son argentinos, es increíble.
0: Qué impresionante. Bueno, ¿y esta semana qué tenemos, además de la quali?
15: Winston Salem, que empezó ayer. Ganó Franco Mesaña al chino Yibin Wu, 6-4, 6-3. Comesaña no ganaba un partido ATP desde la victoria contra Darderi en Roland Garros en mayo. Después de la lesión en la espalda volvió, no le fue bien. Ayer ganó un buen partido. Va a jugar de vuelta hoy contra Daniel Altmaier. En este torneo juegan Mariano Navone, que debuta contra el ganador de Duckworth, y un norteamericano que se llama Quinn Van de Castelle, no lo conozco. Juan Manuel Cerundo lo espera por Marco Girón o el indio Suresh, y Sebastián Báez también contra el ganador de Romain Safouilin y el francés Hugo Grenier. Así que los que no necesitan quali, salvo Cerundolo, por ejemplo, o Tommy Echeverry, por ejemplo, Burruchaga, que se bajó, Thiago Tirante, que hizo un gran torneo en Cincinnati, decidieron prepararse para el US Open, o sea, no jugar esta semana, y están estos 4 chicos que sí van a jugar el torneo Winston-Salem. Ayer ganó Arthur Fils su primer título Master 1000, le ganó la final a Frances Tiafoe, ya es 11 del mundo, y por el lado de las chicas, en Cincinnati ganó Coco Gauff la final a Jessica Pegula.
0: Mira. Bueno, Dani, vamos a estar siguiendo atentamente toda esta quali. Tiene que pasar 3 rondas entonces para entrar al cuadro principal.
15: Sí, durísimo. No nos pasa ninguno, olvídate.
0: No. Ah, vos decís que de los 9 ninguno.
15: No. ninguno.
0: Lo peor es que tiene razón siempre.
1: Cerrado pronóstico, no abierto.
0: Yo te aclaro que vos hiciste que yo haya visto los últimos 2-3 semanas con muchas ganas a Thiago Tirante. Cuando dijiste, sabe sacar, es el único que sabe sacar, dije, entonces lo voy a ver, porque estoy cansado de ver tenista argentino que juega bien de fondo, juega bien un partido, pero no te ganan un game con el saque, ¿viste? No, y Thiago
15: no,
0: sí.
15: No, y pierde mucho el servicio. Claro. Mismo Fran Cerúndolo, partidos que a veces gana en canchas rápidas y termina con 2-3 quiebres abajo.
0: No, Fran Cerúndolo, su inestabilidad emocional en los partidos me exaspera. Sí,
15: me exaspera. Volvió a Buenos Aires, estuvo con Nico Mazú entrenando esta parte.
0: Se tiene que tranquilizar, porque tiene condiciones.
15: Sí, sí.
0: Como le dijo Batata.
15: Él y el HDR van a ser los dos preclasificados. Ojo que Tirante está 41 ahora, gran ranking, pero va a la bolsa. O sea, sí, puede jugar contra Alcaraz y no liga en la primera ronda. Ojalá le toque un buen sorteo, le va a tocar a un cabeza de serie en dentro de las primeras tres rondas, seguro, porque él no es preclasificado, pero bueno, que te toque Rublev, que te toque Medvedev, alguno de esos, yo creo que Thiago puede hacer un buen torneo. Hay que ver cómo rinde a mejor de 5 sets. Acordate que los Grand Slam a mejor de 5 sets son otro deporte, es totalmente distinto, y no tiene tanto rodaje Thiago en partidos largos todavía.
0: Es verdad.
1: Fíjate, el que le ganó, lo decíamos el otro día, a Arthur Fields, termina siendo campeón.
15: Arthur Fields me encanta.
0: Y aparte contra nosotros
15: Francia
0: juega siempre bien.
15: No, es buenísimo. Tuvo una fractura por estrés en las costillas el año pasado, estuvo 5 meses fuera de la cancha, por eso no fue top 10, ya es 11 del mundo, creo que está quinto o sexto en la race, o sea, en el ranking de principio de año, que es el verdadero ranking, que después termina así impactando al final de la temporada, va a jugar el Master, y para mí es el primer francés bueno, no pecho, que tienen. Así que yo creo que este pibe va a ganar un torneo grande. Es el único. Después Francia tuvo grandes jugadores, pero el último gran campeón fue Yannick Noah, preclasificado, pero bueno, que te toque Rublev, que te toque Medvedev, alguno de esos, yo creo que Thiago puede hacer un buen torneo. Hay que ver cómo rinde a mejor de 5 sets. Acordate que los Grand Slam a mejor de 5 sets son otro deporte,
0: es
15: totalmente
0: verdad,
15: distinto, y no tiene tanto rodaje Thiago en partidos largos todavía.
0: Es verdad.
1: Fíjate, el que le ganó, lo decíamos el otro día, a Arthur Fields, termina siendo campeón.
15: Arthur Fields me encanta.

0: Ten ya es 11 del mundo, creo que está quinto o sexto en la race, o sea, en el ranking de principio de año, que es el verdadero ranking, que después termina así impactando al final de la temporada, va a jugar el Master, y para mí es el primer francés bueno, no pecho, que tienen. Así que yo creo que este pibe va a ganar algún torneo grande. Es el único. Después Francia tuvo grandes jugadores, pero el último gran campeón fue Yannick Noah, que ganó Roland Garros en el 83. Después pecharon todos, muy buenos jugadores. Este pibe, este francés, me gusta. Tiene un físico muy bueno, le pega muy bien a la bola y es muy inteligente para jugar al tenis.
1: No, juega mucho sobre pique, viste que la devuelve muy rápido. Muy rápido.
0: Sí, rapidísimo.
1: No te da ni tiempo de acomodarte.
0: Me gusta mucho Arthur Fils, mi divertido. Juega lindo. Tipo bueno. Valdés. Sí.
1: Gana de despedirte. Bueno, muchas gracias, Dani. Que tengas una buena semana.
0: Igualmente, abrazo.
1: Ahí 10 días. La cosa es, escúchame, la cosa es en 9 días. En 9 días está lo importante, que es en Córdoba contra Boca, Copa Argentina.
0: Copa Argentina. Muy bien,
1: muy bien. Y acá está Javi Bravo, que te despide
0: toca,
1: así.
0: Nos toca el sábado partido áspero en el boliche. Es jodido ese partido para nosotros.
1: Bueno,
0: nos toca la nieta de Gámez.
1: Por ahí rota. El sábado para ir fresco.
0: Y sí. Juegan los de 15 si rotamos, el mero de 17.
1: Abrazo.
0: Chao.
1: Dani Miche, desde Buenos Aires, a punto de irse a Nueva York, se viene el US Open.
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0: Arriba, carajo, ¿cómo anda la recondita? ¡Vamos el halcón! ¡Vamos el halcón!
1: Arriba, carajo, Martín de Berazategui. Achita, vos que sos de Racing, decime, ¿cuándo van a dejar de que Ramírez nos dirija los clásicos que siempre nos cagan? En todo. Era roja para Costa, era Fauven antes del gol. Después, si muchas cosas falla, también tiene Racing. Como que no tenemos un delantero que haga goles. Pero decime, ¿cuándo van a dejar de que Ramírez no dirija más?
2: Será menester de Diego Milito, comisión directiva, hablarlo en AFA. Por ahora seguirá pasando. De hecho, la filial de Racing Estudiantes la había dirigido el propio Nico Ramírez.
3: Ah, y está muy bien visto por AFA.
2: Sí, evidentemente sí. Más allá de que ayer tuvo errores claros. Porque el penal no lo cobra él. Lo tuvo que llamar el VAR. No lo vio. Y la segunda amarilla para mí correspondía para
4: Buen día, Radio. Buen día, Pro. Buen día, Chita. ¿Cómo fue el mediocampo de Raz? ¿Eso no le vamos a traer a la dirigencia? Siendo que es bien la incorporación de Leo Pérez. Ortegoza. Qué bien que todo el mediocampo de Raz. Hace rato que no veo jugar un mediocampo tan lindo como el de Raz.
2: Leo Pérez, Ortegoza y Lodico se están complementando bastante bien. En la entrada de Leo Pérez, Racing parece jugar otra cosa. Ya que Mijevich entiende que el enganche tiene que jugar y hacer jugar y no solamente jugar para sí mismo, ahí va a cambiar alguna cosita.
3: Ve una fina crítica ahí. A Matko.
2: Fina. Sí, sí.
5: Fina. Sí.
6: Buen día, Gastón. Buen día, arriba, carajo. ¿Cómo va? Habla Tony de Claypole, trabajando en la aplicación. La verdad que Coudé es un entrenador de equipo chico. No está a la altura de River. No está a la altura de River. Y lamentablemente eso va a traer problemas. Porque no, el técnico no va. Y otra cosa, hablando de otra cosa, ¿no? Pobre Julián, la que se está comiendo Julián, Pobre Julián, por favor. Espero que no lo afecte.
5: Pobre Julián. La verdad que sí, pobre Julián.

0: ya lo vamos a desarrollar ahora cuando llegue Ceci. Es momento de meternos en el Mundial de Banda Sonora. Hoy, con un especial de John Williams. Pero primero repasamos lo que han sido las ganadoras hasta acá de cada una de las ternas. Hemos pasado 9 ternas, nos faltan 15 de esta primera ronda. Después vendrán otros triangulares hasta quedar 8. Y de esos 8, mano a mano. La primera que pasó fue la de los 7 magníficos. Después la de Lores de Arabia. Muy ricotera. La Pantera Rosa. Y la psicodelia, ¿no? Bueno, empezamos con las tradicionales. Acá con El Padrino. Amelie, que es una de las sorpresas en esta primera fase. El Profesional, la de Jean-Paul Belmondo y esta música de Ennio Morricone. Star Wars, imposible de no ubicarla, ¿no? Después vino Amarcord con la música de Función Privada. La gente votaba la de Función Privada.
1: Voto Función Privada.
0: Claro. Después nos quedó Misión Imposible. Esta fue la del viernes, ¿no? No, pues la semana pasada fue corta, empezó el martes.
2: Empezó el martes.
0: Bueno, hoy lo siento mucho, pero hay dos muy conocidas que van a quedar en el camino. Porque es John Williams el que se autoelimina. Y arrancamos, no en orden cronológico, porque de hecho de las tres películas, la más reciente, tiene sus 33 años ya, pero la música es muy ubicable.

una película que te transmite la grandeza de los dinosaurios y de ese mundo que alguna vez fuimos, y que en una isla parecieran querer resurgir, ¿no? Y la música no es de miedo, la música ni de acción, la música es de grandeza. Creo que es lo que buscó John Williams en esta composición, maravillosa, por cierto, que no fue debidamente premiada. No tuvo ni siquiera nominación a los Oscars como mejor banda sonora.

La segunda canción que compite hoy viene de hace más de 50 años. Pero, es más, es una película, una canción que se tararea cuando asoma peligro. Después de correr del borde, no escuchás la música.

0: ¿Quién no dice cuando se asoma el peligro? Chan, chan, chan, chan, chan, chan.
1: ¿No? ¿Qué pasa,
0: tan, tan,
1: tan,
0: tan, tan, tan, tan, tan, tan, tan. Bueno, esto es obviamente Tiburón. También John Williams. Ahora no ve en el borde del borde y no escucha la música. No digo que lo vea el tiburón, primero escucha la música, flaco, correte de ahí. La película que en el 75 le abrió un universo a Spielberg y a George Lucas. Con lo que sacaron de acá es que después se animaron cada uno a hacer lo suyo. Spielberg, Encuentros Cercanos, del tercer tipo, y George Lucas, Star Wars. Pero arrancaron acá. Vamos a la tercera y última, también de John Williams, del 82. La de Tiburón ganó el Oscar como mejor banda sonora. Esta también.

Esto es E.T. Miren que habrá sido grosa E.T., que de su elenco solo trascendió como una primerísima figura de Hollywood la más chiquita, que era Drew Barrymore, después de dar toda la vuelta en una adolescencia complicada que tuvo. Después, la película era la historia y su desarrollo y los efectos especiales y la aparición de un extraterrestre y la música.

0: Ahora, vos escuchás esta música y te imaginás en bicicleta volando, ¿no?
1: Es imposible, ¿no?, aislar la música de la escena. No se puede.
0: No pensás en el extraterrestre, sino en los pibes en la bici volando.
2: Uh-huh.
0: De acá se desprendieron los bici voladores. Bueno, estas son las tres canciones entre las que hay que ponerse de acuerdo hoy. ¿Cuál es la que merece pasar? Jurassic Park, y su grandeza, Tiburón, y su advertencia, O.E.T. y su todo. Esto es cine. Así se escucha la composición de John Williams. Hay que elegir hoy una de las tres, solamente una de las tres pasa de ronda. Al 36-31-103-1.
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18: Pelea por esa pelota, Maravelli ganó, se la llevó Maravelli, la rata, la jugó para Zulín. Este lo haga para Maravelli, para mí no sale, para mí no sale, centro de Maravelli, González, ¡gol! ¡Gol! De Sarmiento, Gastón González. Para rematar luego de la pelea eterna de Maravel contra la defensa de Estudiantes, al límite de la falta y del offside, Estudiantes le movió el árbol, pero dejó desguarnecido el fondo y de contragolpe respondió Sarmiento en 35 minutos del segundo tiempo. Ahora el equipo de Junín está ganando por 2-0 con el gol de Gastón González.
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21: Siete y siete de la mañana en toda la Argentina. En Buenos Aires, 7 grados, 8 décimas la temperatura. La humedad, 75%. El presidente Milei defendió su gestión económica compartiendo un video en redes sociales que destacaba el auge del entretenimiento nocturno en la avenida Corrientes. Se hizo eco así en las redes sociales de un diálogo entre actores que tuvo lugar en el programa de televisión de Mirtha Legrand durante el fin de semana. En ese mensaje, el mandatario calificó como una ridiculez la idea de que el 80% de los argentinos no llega a fin de mes y desestimó las preocupaciones sobre la pérdida del poder adquisitivo. También descartó Milei cualquier tipo de intervención estatal en el mercado crediticio al definir, una vez más, el endeudamiento como un problema exclusivo entre privados. Hoy el jefe de gabinete Diego Santilli y el ministro de Economía Luis Caputo se reúnen con el gobernador de Río Negro Alberto Beretilnek para firmar un acuerdo y traspasar rutas y ferrocarriles nacionales a la provincia de Río Negro. La medida incluye la transferencia por 20 años de unos 570 kilómetros correspondientes a las rutas nacionales 22 y 151, claves para el transporte vinculado a Vaca Muerta. Es decir, el Estado Nacional se saca de encima estas rutas y le deja la responsabilidad a la provincia para mantenerlas. El convenio también contempla la cesión del Tren del Valle, estableciendo un periodo de transición de 6 meses antes de que la provincia asuma su operación definitiva. Esto está enmarcado en la estrategia de la Casa Rosada para reconstruir el diálogo con los gobernadores tras los recientes traspiés legislativos en el Congreso. La exdirectora de la ANMAT ampliará hoy su declaración en la causa que investiga a los dos laboratorios por el fentanilo adulterado que causó casi 100 muertes. Nelly Davicio había sido detenida y luego liberada tras pagar una millonaria fianza en el marco de un expediente calificado por la justicia como hecho de criminalidad compleja. A más de un año del inicio de la investigación se comprobó que los lotes que estaban contaminados con bacterias multiresistentes fueron distribuidos en diversos hospitales del país, pese a que un mes antes ya se había alertado por chats que hoy se divulgaron que había advertencias de contaminación y probabilidad de muerte. También se determinó la existencia de fallas críticas en las inspecciones oficiales, permitiendo de las empresas continuar funcionando y repartiendo los medicamentos. La policía bonaerense detuvo al concejal de la Libertad Avanza, Germán Díaz, por narcotráfico. Está acusado de comercializar drogas en la localidad de O'Brien, partido de Bragado, del cual es concejal. Durante el allanamiento a su domicilio se secuestraron restos de cocaína, una balanza y diversos elementos de corte para estupefacientes. La investigación se inició a raíz de las denuncias de los propios vecinos, quienes habían manifestado su preocupación por la venta de drogas en la zona. Empresario de la noche, Germán Díaz, dejó supuestamente ese trabajo para convertirse en concejal de La Libertad Avanza. Tras el escándalo, el bloque de su espacio emitió un comunicado dejando el caso en manos de la justicia y repudiando el narcotráfico. En Europa se registraron más de 30.000 muertes desde mediados de junio debido a las excepcionales olas de calor. La cifra fue recopilada por la plataforma de seguimiento Euromomo, confirmada por autoridades sanitarias de varios países. Naciones como Alemania, Francia y España concentraron la mayor cantidad de decesos y rompieron sus propios récords históricos de mortalidad. Los informes indican que las personas de edad avanzada fueron las víctimas más vulnerables frente a este dramático evento climático. Hoy lunes 24 de agosto en la Argentina, el dólar oficial se vende a 1.520 pesos, en el Banco Nación el dólar blue a 1.550 pesos y el dólar turista para gastos en el exterior asciende a 1.976 pesos. En Mercedes, provincia de Buenos Aires, donde nos escuchás en la FM 95.5, 8 grados 6 décimas es la temperatura, la térmica un poco más baja, 7 grados 5 décimas, la humedad 69%, el viento sopla del este a 8 kilómetros la hora y se espera hoy una máxima de 13 grados con buen tiempo allí en Mercedes, provincia de Buenos Aires. Aquí en la capital no cambia mucho el panorama, tenemos 7 grados 8 décimas ahora, el cielo está parcialmente nublado, ya está amaneciendo en 10 minutos nada más en Buenos Aires, con una humedad que alcanza el 75% y una presión medida en 1023 hectopascales. Tenemos viento, sopla del este a 4 kilómetros la hora y tenemos hoy una máxima de 13 grados con sol, con buen tiempo, parcialmente nublado el cielo durante la mañana, más despejado hacia la tarde. Mañana martes, también con buenas condiciones, empieza a subir la temperatura, mínima de 8 y máxima de 15 grados. Y el miércoles tocamos los 19 grados de máxima, ya con mínimas en dos dígitos, buenas condiciones del tiempo, un poco más templado, cubierto el cielo con menos sol, pero también con temperaturas un poquito más altas. Todo conduce hacia el jueves, donde tendremos inestabilidad, chaparrones en principio anunciados por la mañana y por la tarde con máxima de 18 grados, también desmejora con inestabilidad para el cierre de esta semana. El próximo finde podría tener temperaturas más altas y todavía algo de inestabilidad en Buenos Aires. En cuanto al tránsito, continúan las obras en la autopista Buenos Aires-La Plata por el cuarto carril. Esto afecta fundamentalmente la circulación menos transitada en este horario, que es hacia provincia, en las zonas de Wilde y Quilmes. También hay balizamientos por trabajos en la zona de La Plata, esto es kilómetro 30 ya, sentido La Plata, bien digo, y también afectando la circulación en el kilómetro 13, un poquito más cerca de Buenos Aires. Tuvimos en la última hora distintos inconvenientes en acceso este, viniendo a Capital Federal, kilómetro 29, Puente Quintana. Hay retrasos que inician a la altura de Camino de Buenos Aires, siempre sentido a Capital. Y sumamos también dos incidentes viales, uno que se produjo en Boedo, hay una reducción parcial en Juan de Garay y Castro, producto de un choque, y otro en Lugano, tiene que ver con lo que contamos antes, bueno, también Parque Avellaneda, depende cómo se observe en el mapa, pero en la madrugada un auto impactó contra otros tres estacionados, esto es en el cruce de Eva Perón y Guardia Nacional, todavía hay una restricción en la zona. Recordá, lo más importante en el transporte público, además de que va a estar cerrándose desde mañana a las 9 de la mañana Aeroparque y los vuelos se trasladan a Ezeiza hasta el jueves por la tarde. Lo más importante, te decía en esta mañana, es que tuvimos una colisión en el tren Sarmiento, por eso el servicio no se detiene en la estación Liniers. Justamente el accidente fue con una persona en el paso a nivel Cusco, allí en Sarmiento, pasaditas las 6 de la mañana. Esto afecta la circulación del tren Sarmiento, el servicio se encuentra reducido entre Aedo y Ciudadela. Ayer ya estaba reducido entre Aedo y Ciudadela, por la noche, por el inconveniente con un vehículo en Ramos Mejía. Hoy tiene circulación total, pero todavía está circulando con demoras y cancelaciones, y lo hace de Moreno a 11, sin detenerse en Liniers por este accidente que tuvimos en el paso a nivel Cusco, allí en Liniers. Así que en un ratito vamos a seguir actualizando esta información. El servicio está circulando del tren Sarmiento, pero con demoras. El resto de los trenes, subtes y premetro, por ahora cumpliendo con sus cronogramas habituales.
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0: Hola, mi nombre es Martina, vivo en Loma de Zamora y yo voto por Jurassic Park.
1: Buen día, arriba carajo, ¿cómo anda mi programa bostero favorito? ¿Cuánto para hablar esta semana? En un hermoso comienzo de lunes. Vamos por parte. No puede ser que Colapinto siempre lo sancione de la FIA. Por otra parte, qué mal que lo tratan a Julián, ¿eh? No se lo merece. Injustamente lo tratan así. Después, qué bien que juegan los pibes de Boca, Gastón. Y cerramos con broche de oro, aguante Jurassic Park. Mi hijo súper fanático. Así que, un voto para Jurassic Park.
2: Buen día, Gastón. Buen día, equipo. ¿Cómo andan, muchachos? Voto por la de Pinzón. Un abrazo.
3: Buen día a la mesa. Les habla Fabián. Mi voto va para Tiburón. Pusieron las dos películas favoritas de mi viejo, que Dios lo tenga en la gloria, que era la de Encuentro Cercano al Tercer Tipo y Tiburón. Era una cosa que la ponían en la tele y él prendido ahí. Eran las únicas dos películas que veía siempre. Así que un beso al cielo y un voto va para Tiburón.
4: Hola, Gastón, equipo, ¿cómo andan, chicos? Buenos días y chicas. Facundo de Suárez, loco, pará, me hace sufrir River, me hace sufrir vos con las canciones que ponés, no sé qué haces. Recién me bajé del auto a gritar, pará, dame un respiro. Me quedo con la de Tiburón. ¿Quién no habrá hecho el tiburón abajo del agua en la pileta? Ton, ton, ton, ton, no, todos los más 40, ¿no? O más 35, 36. Así que nada, me quedo con esa y bueno, nada más. Y vamos River esta semana, que hay que levantar cabeza. Pero 5 minutos más y lo perdíamos. Abrazo grande, chicos.
5: Buen día, mesa. Buen día, Gastón. Achita, Churú. Ahora Ramón de Catán. Voto por la del tiburón. Imagínate. Hasta ahora, ¿no? Cuando mi señora anda enojada o algo así, le digo a mi hija, cuando se está acercando la madre, escucha, ton, ton, ton, ton, ton, ton, ton, ton. Es buenísima.
6: Buen día, buen día, buen día. Qué tiburón, ni qué tiburón, pero escuchá una cosa, Gastoncito. Ese tema, si no te remite a Pepe Argento en un ataque de ira asesino, no sos argentino. Pero lo primero que tenés que pensar es casado con hijo, tiburón, y no después. Vamos a votar claramente ese tema. Acá, Cari de Ballester, que tengan gran jornada.
7: Hola, arriba carajo. Mi nombre es Julio de Lanús, hincha de River. Yo quería votar por tiburón, porque me pareció algo increíble. Obviamente que fue lo que más escuché en ese tiempo, y la verdad que te daba miedo entrar al agua. Así que mi voto va para Tiburón.
8: Buen día, buen día, buen día. Qué difícil, Gasti, que la sé siempre, ¿eh? Pero hermosas canciones. Yo cuando escuché Tiburón dije, listo, es esta, y tenía que poner ET. Le mandaste de nuevo a la niñera. Vamos con ET.
9: Buen día, gente linda. Buen día, arriba carajo. Buen lunes de comienzo. Vamos. Bueno, llamaba para votar la tercera opción, ET. Y bueno, vamos River. Pero bueno, ¿qué pasa? Empató Vélez. Pero bueno, primer tiempo jugamos bien, y el segundo ya tiramos para atrás.
6: ¿Dónde se juntan los extraterrestres a tomar la merienda a las 5 de la tarde?
10: ¿A dónde?
6: En la casa de té. ¡Vamos con el té! ¡Vamos con el té!
10: ¡Tarado! Sí, Fer.
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10: Es impresionante lo repartido, están los votos. Es que todo es John Williams. Buen día, Ceci.
12: Hola, hola, Gasti.
10: Es todo John Williams.
12: Todo John Williams. Debe estar de para bienes contento de Danny Morgenstern. Fanático de bandas sonoras. Ah, ¿sí? John Williams ahí primero.
10: Te voy a decir cuando lo ves.
12: No, te vuelve loco. ¿Se ponen a hablar de eso? Olvídate, ¿eh?
10: Es un compañero que tenemos en Taze Sports que es un crack.
12: Es un crack. Desde siempre.
10: Sí, está desde siempre.
12: Es pieza fundamental. Piedra
10: y buena
12: fundacional.
10: Y buena
12: un capo,
10: persona.
12: Un capo, pero sabe mucho, mucho de bandas. Che, Gasti, está difícil hoy. Pero ET está grabada en mi corazón.
10: No, está bien, pero porque está...
12: Está bien, está jugando otra cosa, hoy juega otra cosa.
10: Te lleva la película.
12: No, a mí me lleva la situación cuando fui a ver la película. Claro. ¿Viste? Porque aparte, en esa época te llevaban a ver la película, me llevó mi abuela, fuimos con mi hermano el del medio y yo, y mi hermano ya sabía leer y entendía inglés. Yo era muy chiquita, todavía no había aprendido a leer, inglés menos.
10: Te quedó la música.
12: Y bueno, viste, igual ET es el idioma del amor. Vos entendés lo que pasa sin entender nada. Sí. Aparte le hace. Entendí, pero me costó un poquito.
10: Y Elliot actúa bien. Llora y se te estruja el corazón.
12: No, esos nenes.
10: Parece que, como decíamos recién con Javi Bravo, la música de Tiburón es inmortal porque, como decía uno de los oyentes, se viene, se va a enojar.
12: Tiburón es un peliculón, o sea, total.
10: Olvídate la película, si bueno o mala, porque ganó Lockhart también. Pero
12: la música,
10: la música te lleva a una situación de riesgo, de miedo, de peligro.
12: Sí, tiene todo, peligro, suspenso, no sabes bien qué pasa.
10: Y son tres notas.
12: Pero sabes que me hiciste acordar,
11: único.
12: Hay una nueva película de ese estilo. Final de la calle Oak. ¿Alguien escuchó?
11: Está
12: hablar?
11: Muy promocionada.
12: Está muy promocionada, ¿eh? Y tiene un poco de niños, medio como si fuera Stranger Things, etcétera, sí. Todo eso. Tiene un poco de extraterrestres y un poco de dinosaurios. La quise ir a ver el fin de semana, pero por el horario no pude.
10: Mira.
12: No, bueno. Digo, si les gusta ese estilo, que a mí siempre me gustó.
10: Sí, la de Jurassic Park es cuando alguien quedó.
12: Le gusta también.
10: Quedó obsoleto, viste, que ya se le pasó el cuarto así.
12: Sí.
10: Bueno, gusta. Fer, ¿qué tenemos ahí?
11: Bueno, hablando de todo esto, ¿te gusta maratonear series, mirar películas y tener todo el entretenimiento al alcance? 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
10: Pueden votar en el 3631, 1031, ahí entre las tres películas, tanto Jurassic Park como Tiburón como ET, la música de las películas, no la película, sino la música de la película. Las tres son de John Williams. Ahora ven.
13: Buen día, Gastón. Ceci, Chita. ¿Cómo andan? Hernández Flores, el hincha de Racing. Quería agradecer por intermedio de ustedes a Walter de Dibra. 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Muchas gracias, un abrazo.
10: Un abrazo grande, loco. Mirá cómo será Walter, que el sábado nos escribe para avisarnos que había tomado la decisión él.
12: Unilateralmente,
10: sin consultar, de regalar una cortadora y una bordeadora por mes hasta fin de año. Entonces hoy cuando llega la mañana digo, bueno, empezamos en septiembre, no, ahora en agosto, esta semana, con lo cual ya corriendo tenemos que hacer el primer sorteo, que será el miércoles.
12: Bueno.
10: Vamos a sortear una cortadora el miércoles, porque mañana tenemos las dos plateas para ver a River. Entonces mañana sorteamos las dos plateas para ver River Independiente Santa Fe, y el miércoles sorteamos la cortadora de Dibra, después decimos bien cuál.
12: Ok, pero es solo los que escriban el miércoles,
10: claro,
12: dejen mensaje el miércoles.
10: Exacto.
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14: Buen día, arriba carajo, buen día Gastón, equipo, Ceci, todos ahí, Leo de la Boca. ¿Cuándo van a dejar de llorar los de Racing, viejo? O sea, cuando hicieron el lateral 15 metros adelantado, ¿se acuerdan? Y ahí vino el gol, ahí no dijeron absolutamente nada. O sea, cuando te la dan, no decís nada. Y cuando te la dan en contra, lloran. Déjense de joder, a llorar a la iglesia, académicos. No sé, por ahí me gustaría escuchar la palabra del flaco La Madrid, a ver si es objetivo él como hincha de Racing. ¿Qué vio ayer? Abrazo para todos.
10: Estaba caliente el flaco La Madrid con el resultado. Creía que Racing tenía para ir. ¿Lo viste al flaco? ¿Lo escuchaste?
15: Estaba enérgico.
11: Estaba Rodrigo de Paul y estaba Paredes.
15: Sí, estaba Tini
12: y los niños.
11: Faltaban los caramelos.
10: ¿Qué hacía de Paul acá? ¿Había jugado el sábado?
11: No, me parece que no jugó. ¿Este sábado jugó? El anterior entonces no jugó por una sanción.
10: Le dio el pase a Messi. Perdió el Inter Miami con un gol de Messi y pase de Paul.
11: Rápido llegó.
12: Y vino rápido. Había que ver en la academia. Y hasta
16: que vuelva. Buen día, Gastón. Buen día, arriba, carajo. Consulta. Bueno, sacando de que se dieron varios factores, porque también se lavó las manos el Barcelona, la gente de Julián que debe haber metido sus cartuchos seguramente, pero este Cholo no es el mismo que echó al Burrito Ortega de River y ahora se lava las manos con la situación de Julián.
10: Bueno, pasaron casi 20 años de aquel 2008 a este 2026, 18 años en el medio. Simeone en Atlético Madrid es más que la Bruna en River, imagínate, ¿sí? Simeone para el Atlético de Madrid fue campeón como jugador en el 95-96, fue campeón como entrenador 2 veces ya en una liga que fue siempre dominada por Real Madrid y Barcelona, y los únicos 2 asteriscos los aportó el Atlético de Madrid con el Cholo. Jugó 2 finales de Champions, digamos, ganó un par de Europa League, tiene en su haber una espalda que le permite pararse donde se le cante. Dicho esto, yo me hago 1000 preguntas con el caso de Julián y no me hago el distraído con que Julián no tiene su parte de responsabilidad. Claro que la tiene, es grande y él eligió hacer la declaración que hizo después del partido con Austria, coordinada con quién no sé, propuesta por quién no sé, manejado por quién no sé. Lo que sí tengo claro es que toda esa gente difícilmente hoy le pueda decir ni mu, porque lo más probable es que Julián le diga: mirá el quilombo que me metí. Llámese Laporta, Fernando Hidalgo, el que ustedes quieran. Y hay quilombo en el que me metieron. Porque el que se banca la silbatina y después Simeone sale a querer rescatarlo diciendo que fue una decisión del club sacarlo del campo de juego cuando todos nos dimos cuenta de que no había sido así. Julián, con toda razón, imitando lo que hizo Messi en su momento con el PSG, Messi en el PSG silbaron el equipo, se fueron antes de festejar el campeonato. Y al siguiente partido pretendían que los jugadores fueran a saludar. Messi dijo: yo voy a saludar a los tipos que le dieron la espalda a nuestro esfuerzo de un año para salir campeones, como si fuera fácil salir campeón. Y se fue al vestuario, nunca más se la perdonaron y cada vez que podían lo silbaban. Bueno, ayer Simeone le explicaba así.
17: Me comentaba la gente del club que el club decidió que él no se acerque a saludar con sus compañeros a la gente y que la decisión no fue de Julián Álvarez, sino fue del club, que tomó la decisión de alejarlo y separarlo para que venga hacia el vestuario.
11: Pero no es peor, no lo expuso más.
10: La verdad, vos sos Julián, te vienen silbando, colgando carteles, quemando camisetas. Te vas al vestuario, ¿qué tenés que ir a andar saludando ahí?
18: Pero si fuera verdad lo que dice Simeone, sí, para mí el club queda peor. Porque qué mejor que integrarlo al resto del grupo y que no pase desapercibido la situación.
10: No se ha manejado bien Atlético Madrid desde lo humano, claramente. Exagerando la ofensa.
12: Exageradamente. ¿Están pensando en la parte, en la salud mental? ¿Alguien está pensando en la salud mental? Porque yo entiendo que el jugador se tiene que bancar cualquier cosa. Lo que quieren hacernos creer es eso. ¿Alguien piensa en el pibe? Porque realmente es fuerte lo que le pasó. Yo sé, estarán preparados para eso, pero mucho tiempo de eso te hace bolsa.
10: Te la regalo.
12: Te hace mal a la psiquis. Entonces digo, ¿alguien piensa la
10: vendetta,
12: un poco?
10: La vendetta a Julián. O sea, es que Julián
12: pareciera no llegó bien que lo quieren destruir, digamos, en serio.
10: Hay algo que el Atlético de Madrid, lastimar, no sé. Hay algo que el Atlético de Madrid no observa y no lo compara con otras primeras figuras del mundo como Julián. Julián llegó mal al Mundial por jugar la revancha con el Arsenal. Si Julián no juega la revancha con el Arsenal, juega los amistosos, arranca de titular el Mundial y seguramente hubiéramos visto una mejor versión de él.
12: Como tantos que se bajaron un mes antes del PSG o de, ¿te acordás?
10: Del Real Madrid.
12: Del Real Madrid también.
10: Del Real Madrid.
12: Por eso digo, no están pensando...
10: El tipo fue y no tenía que jugar en Londres y jugó igual y lo apuraron y él puso la pierna a riesgo de perderse la mejor versión en el Mundial y se la perdió. Y Julián no fue Julián Mundial salvo con Suiza y un poquito con Inglaterra. Pero a Julián le costó encontrar su mejor versión. ¿Por qué? Por el Atlético de Madrid. Entonces no pueden hablar con este enojo, con este enfado, con esta indignación de un tipo que dejó la piel por el Atlético de Madrid. Vos decís, bueno, pero le pagan un montón. ¿Qué te pensás, que a nosotros le pagan? Sí, sí. Y eso los otros entiendo, se cuidaron todos.
12: Pero eso no puede valer todo. Me parece que lo que están haciendo es heavy para en serio, para la psiquis de cualquiera. Debe ser fuerte eso.
10: Unos desagradecidos.
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10: El sábado estábamos haciendo el programa con Ceci y Andrés y apareció esta canción de Víctor Heredia. Y Ceci decía, a mí me la hacían cantar en el colegio.
12: Sí.
10: A vos y a tantos chicos. Esta canción viene en el disco en el que está también Sobreviviendo, del 84. Es un Víctor Heredia que propone en esta canción mirar para adelante con optimismo, como arriba carajo. Y acá lo que proponemos es que los que se la acuerden se pueden ir sumando al estribillo. Y los chicos que la vayan aprendiendo, que tengan ganas de sumarse también. Y de esta manera encontrarnos 7:30 con este lindo mensaje. La canción tiene más de 40 años. Es hermosa.

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1: Son las 7:30 y estamos haciéndole el aguante a la señora Teresita, que si Dios quiere ya volverá en un tiempito, está necesitando ponerse bien con algunas cositas, así que desde acá le hacemos el aguante. No queremos que los chicos vayan al colegio sin encontrar en la radio algo que los acompañe y que le dé ganas de llamar. Y quizá esta canción los despierte. Siguen taraneando al colegio, ¿por qué no?
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1: Ahí viene, escucha Galluso. Vos estabas naciendo acá. ¿Nunca te hicieron cantar en el colegio?
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2: Bien,

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2: ¿Cómo nos cambia una porción de sol, eh?
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0: Sí, es como... Sí, me sale obladí oblada, pero no. Pero sí, por ahí va. Por ahí va. Bueno, al 36-31-103-1. ¿Algún papá, alguna mamá se acordará de esta canción? ¿Se la hacían cantar en el colegio? ¿Como a nosotros?
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0: ¿Qué tenemos por ahí, Fer, para los chiquitos? O para que sepan esta semana con qué se pueden encontrar. Me encantaría que cuando vuelvan a la casa sepan que el partido que quieren ver va a estar en la pantalla.
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0: Cantá, Nacho, si te gusta la canción. Me dice mi amigo Nacho Finn. Uy, qué temón, y cantala. No te voy a decir algo más porque son muy grandotes. Estamos en un lunes que va a tener 3 partidos completando la sexta fecha. A las 7 de la tarde van a jugar Tigre, Central y Córdoba. Y a las 9 y cuarto, Lanús Argentinos y Talleres Central. ¿Qué pasará con Sampaoli o con Almirón después de hoy, no?
3: ¿Se quedan los dos?
0: Le decía a Mati Gallus hoy más temprano. Almirón perdió la final de la Copa Libertadores de América. La final, en el alargue. Casi que de visitante, porque fue en Río de Janeiro contra Fluminense. Y en el avión renunció. Y no hubo manera de retener. Mirá que Boca lo quiso. No hubo manera de convencerlo que se quedara. Se fue. Y ni pasó por Buenos Aires. A los 4 días Boca jugaba con Estudiantes por la Copa Argentina y ya no estaba Almirón. Y acá, ni la mamá del presidente quiere que esté en Central. Y se queda. ¿Qué tendrá Central que quiere que se quede? ¿O qué tendrá Boca que lo hizo huir despavorido? Y del otro lado está Sampaoli, que de los últimos 10 clubes que dirigió, de 9 se fue así, mal, cobrando una fuerte indemnización, haciendo una caja importante, pero no creo que Fassi tenga ganas de regalarle la plata. Veremos si hoy gana y reencausa la dirección del barco o no.
4: Buen día, Gastón. Mi nombre es Marco, soy hincha de Racing y esa canción de Víctor Heredia la pasaban en la cancha de Racing antes de los partidos. En los 80.
0: Sí, señor.
4: Así que...
0: Sí, señor.
4: Les mando un saludo y muy bueno el programa.
0: Sí, señor. Tenés razón. ¿Sabés que tenés razón? Tenés razón. Pasaban la canción por los parlantes antes de los partidos.
5: Buen día, Gastón y equipo. Gastón, te soy sincero, tengo 65 años. Nunca en mi vida había escuchado esta canción. La verdad que está muy buena. Linda la letra. Pero nunca la había escuchado. Menos cantado en el colegio, menos todavía.
0: No, bueno, pero es del 84.
6: ¡Pero eso lo dice usted!
0: Vos ya habías egresado en el 84. Por eso no te la hicieron cantar. Pero a los que cursamos primario en esos años, y la escuchamos. Por ahí, yo en sexto grado en el 84, es verdad que estábamos grandes, pero escuchamos a los chiquitos de segundo y tercer grado cantarla. Sí. En los actos, recontra. ¿Viste cuando al coro lo hacen cantar algo?
7: Tratando de recordar alguna otra de esa época. Hay una que es muy conocida.
0: No, pero esta era re. Sí.
8: Buen día, Gastón, buen día. Acá Gabriel de Villa Celina. Escuela número 137, José Antonio Wilde. las profes te hacían cantar en los actos, ¿viste? En cuarto grado, tercer, cuarto grado, lo cantaba siempre. Era la escuela 117 de Villa Serina. Si te acordás de los profes. Qué lindo, Gastón, me llevaste a la niñez un rato. Bueno, les deseo un lindo día a todos, una hermosa semana. Y un saludo a la banda loca de la calle, como siempre. Abrazo, saludo a Gastón. ¿Y cómo te fue en Tandil, Gastón?
0: Muy bien, pero no pude traer a regalar. No
8: pude.
0: Contá
8: un poco de eso, ¿cómo te fue?
0: La pasamos
8: mucho
0: muy bien.
8: ¿Mucho frío o estaba tranqui?
0: No, hacía un frío que no te la voy a contar. Pero bien, abrigado, bien, al sol el sábado, en el parque aéreo, con los chicos trepándose, tirándose la tirolesa. La verdad que un lugar espectacular, en el medio de la naturaleza. Divino todo, la gente mil puntos, un lugar súper tranquilo. No vamos a andar descubriendo Tandil ahora. Comiendo rico, por supuesto. Y con buen estado la ruta. Fui hasta Las Armas por ruta 2 y ahí la 74 hasta Ayacucho y un pequeño tramo hasta Tandil. Entré por la 226. Todo perfecto. La verdad, un lujo. El hotel, un lujo. Y mi amigo Juan y Paz y los chicos, todos felices. Sobre todo los chicos de encontrarse y nosotros también, por supuesto. Viendo si inventamos algo para el verano. ¿Quién te dice?
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0: Ya la aprendió la nena.
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2: Marlon.
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0: ¡Qué grande, Marlon!
1: ¡Hola! ¡Soy Marlon! Hoy voy a votar por Jurassic Park. Les mando un beso grande.
0: Muy bien. Va el voto de Marlon y Lupe, se le escuchaba cantando de fondo. Bueno, 8 menos cuarto de la mañana. Esta semana solo tenemos Copa con River, el miércoles, que juega frente a Independiente Santa Fe en el Monumental. Mañana vamos a regalar dos plateas. Sepan los hinchas de River, los que quieran participar del sorteo para regalárselas a alguien, que mañana desde las 6 vamos a recibir los mensajes de audio a nuestro WhatsApp, al de siempre, al 3631-1031. El mismo a donde podés dejar tu mensaje ahora, si querés, con esta melodía, para llegar cantando al colegio. Si después durante el día te encontrás tarareando como Emi, que se quedó todo el fin de semana cantando una flor, un corazón.
3: Hola Río, carajo, soy Alegra. Hoy es el cumpleaños de mi amigo Milo. Quiero que le manden un mensaje. Quiero que le canten el feliz cumpleaños. Chao. Hoy voy después del jardín, después de salir, lo amo. Que venga Teresita pronto, la extraño.
0: Un beso, Alegra. Sí,
4: feliz cumpleaños a Milo,
0: Nosotros también.

0: Milito le mandamos.
1: Claro. Y bueno, pequeño Milo. Pequeño Milo.
0: Muy bien.
1: Bueno, la revancha de River es el miércoles a las 21:30.
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3: Hola chicos, buen día, ¿cómo están? Soy Fabiana de Sariqueló. Uy sí, el sábado cuando la escuché me acordé. Nosotros también la cantábamos acá en la Escuela General Don José de San Martín, escuela número uno. Y también la otra que nos hacían cantar era de él, Dulce Daniela. Son esas dos canciones. Qué lindo, yo estaba pensando, qué linda música, qué lindas letras escuchábamos cuando teníamos esa edad. Cada uno con su época, pero qué linda. Un beso enorme, que tengan una hermosa y bendecida semana.
0: Dulce Daniela también es de Víctor Heredia.
1: Sí, pero un poquito después viene, me parece.
0: Sí, después.
1: O es del mismo día.
4: Una flor, un corazón, una porción de sol. Y ante todo esto el dragón, la colina hay que subir. Es sencillo aquí. Y esas ganas de vivir. No sé si la canté bien, pero me gusta la canción. Era del disco Aquellos Soladitos de Pro.
1: Claro, exacto.
5: Dulce Daniela es de ese mismo disco, del 83.
1: Mira, ahorita es del 84. Es del disco de Sobreviviendo. Y mira, Emi, intercaló los renglones, pero.
0: Sí, bueno, pero es lo que va, uno recuerda. Pero más
1: va,
0: o menos.
1: Va por ahí. Va por ahí. Qué grande.
6: Hola, Castor. Me llamo Cachito.
1: ¿Qué hacés, mi amor?
6: Nosotros fuimos a pescar pescitos y después. Pero no pescamos peces.
7: Ah, fuimos a pescar el fin de semana y no pescamos peces. No. Mándale un beso a todos.
6: Mando un beso a los todos, un cobecho. Estamos en el espámulo.
7: En el semáforo. Bueno, un beso a todos.
1: Un beso, mi amor. Ahí está la mamá con toda paciencia y Cachito.
2: Quiero ir a pescar pesitos. Quiero ir a pescar pesitos. Pareció peces, ¿no? De pesitos.
0: Está bien. Y aparte, dijo que no pescó nada. Hola, ¿qué al toque? Vegana,
1: explícame por qué TN a las 8 menos cuarto de la mañana te pone un video de una pelea de chicas a la salida de un boliche en La Pampa, donde una apuñala a otra. Explícamelo. Un lunes 8 menos cuarto. Están yendo los chicos al colegio. Vos estás empezando una semana de fin de mes de agosto, que es un mes eterno. Y te muestran una piba siendo apuñalada a la salida del boliche el sábado. ¿Qué es? ¿Qué buscan, loco? Pegado a esto, ¿no? La ola de calor en Europa, algún incendio, no sé cuántos muertos. 8 menos cuarto de la mañana, loco. 40.000 evacuados en Reno, Estados Unidos. Primero los muertos en Europa, ahora los 40.000 evacuados en Reno, Estados Unidos, que es por un incendio fuera de control en el estado de Nevada. Pero, ¿qué nos cambia a nosotros? ¿Qué nos cambia a nosotros que en Reno, estado de Nevada, haya 40.000 evacuados? Para ponerlo a las 8 menos cuarto de la mañana. 8 menos 10. ¿Por qué no piensan un poco en la gente que está mirando? Sí, por ahí piensan y tienen ganas de que arranquen más angustiados de lo que ya están, ¿no? Bueno, 7 grados la sensación térmica en este momento en la ciudad de Buenos Aires. ¿Qué tenés por ahí, Fer?
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1: 40.000 evacuados en Reno, Estados Unidos. Primero los muertos en Europa, ahora los 40.000 evacuados en Reno, Estados Unidos, que es por un incendio fuera de control en el estado de Nevada. Pero, ¿qué nos cambia a nosotros? ¿Qué nos cambia a nosotros que en Reno, estado de Nevada, haya 40.000 evacuados? Para ponerlo a las 8 menos

0: Bueno, 7 grados la sensación térmica en este momento en la ciudad de Buenos Aires. ¿Qué tenés por ahí, Fer?
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0: ¿Esta semana qué juega? ¿Eliminatorias para el Mundial? ¿La selección de básquet?
2: La selección de básquet, jueves a las 8 de la noche, creo que es, contra Puerto Rico, en Mar del Plata juegan.
0: Mira.
2: Primer partido, y el lunes en Quebec contra Canadá.
0: Ahí vamos, está complicado. Pero bueno, hay que ir y jugar, vamos, jugar.
3: 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Hola, soy Isabela de Moreno.
0: Bienvenida, hermosa.
4: Ay, qué hermosa Isabela, qué bien cantó.
0: Qué linda, qué muy bien cantaste. No,
4: muy
0: bien cantaste.
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0: Qué grande, Isabel.
4: Muy bien.
0: Afinaste más que nosotros, seguro.
4: Eso
0: Isabel.
4: Seguro.
0: Divina. Bueno, bienvenida, Que la pases muy bien en el cole.
5: Hasta mañana, señor Carreras. Hasta mañana, señor... ¡Venga para acá!
4: No.
5: ¡Hasta mañana! ¡Venga para acá, señor Roldán!
6: ¿Qué pasa?
5: ¿Que ya cumplió su horario?
6: Sí, señor. Estoy desde las 7 de la mañana, son las 11 de la noche, 16 horas. Está correcto.
5: ¿Y usted se piensa que ya cumplió su horario porque 16. Trabajó 16 horas?
6: Y sí.
5: Dígame una cosa, señor Roldán. ¿Cuánto gana usted?
6: 170 australes.
5: ¡Grítamelo, grítamelo! ¿Qué quiere? ¿Que venga Ubaldini y me haga un paro general? ¿Usted es loco, usted?
6: ¿Por qué?
5: ¿Pero cómo vine a gritar el sueldo acá? ¿Pero qué quiere? ¿Que me haga un paro? ¿Que se me levante la empresa?
6: ¿Es mucho dinero?
5: ¿Es que si es mucho dinero? Usted es un privilegiado, por favor.
6: ¿Serio?
5: Pero privilegiado es.
6: Mi mujer dice que es poco.
5: Las mujeres siempre dicen que son pocos. Siempre dicen que es poco. No, señor Roldán. Usted es un privilegiado. Ay, si yo ganara el dinero que gana usted.
6: No me diga, ¿ustedes ganan menos?
0: ¿Usted gana menos? Grande, el negro Olmedo. Hoy nació en el 33, un 24 de agosto. Son 97 años.
4: Wow.
0: 93 años. ¿Estás haciendo bien la cuenta? 93 años, sí. 93.
7: Cachichián.
0: 93
1: para siempre.
4: Increíble. No,
0: faltan
4: me imaginaba
0: ahí va.
4: A Rogelio Roldán con ese peluquín que le ponía y
0: no
4: después cuando
0: los zarandeos sí,
4: los zarandeos contra la pared.
0: Ah, que se corría el decorado tapón. Todo.
8: Cuando se desarmaba el decorado.
9: De agua.
1: ¿Por qué?
9: Porque no se le niega a nadie.
10: Picada de vermú.
9: ¿Picada de vermú? ¿Por qué?
10: Salame y papas fritas. ¿Sabes que me di cuenta realmente?
1: ¿De qué te
10: que vos Silvia has pasado Pérez. Por la vida al cohete. Son más inútil que bocina de avión. ¿Cuántos años te crees que tengo?
5: ¿Qué sé yo, 64?
10: Tengo 32.
5: ¡Echa la falta!
9: Cuchillo afilado.
1: ¿Por qué?
9: Porque la única forma para agarrarla es por el mango.
10: ¿Sabes cómo te llaman ahora?
5: ¿Cómo extinto. Me llaman? ¿Extinto por qué si estoy vivito y coleando?
10: No, porque te mamás con blanco ahora.
9: ¿Sabes cómo le dicen a esta?
5: ¿Cómo le dicen?
9: Maestra jubilada.
5: ¿Motivos?
9: Ya no tiene nada que enseñar.
10: ¡Qué inservible!
5: ¿Qué tal, che?
10: Más inservible que aspiradora de submarino.
5: ¿Sabes cómo te llaman a vos? Me enteré hace poco tiempo. ¡Avestruz!
10: ¿Por qué?
5: Porque te tragas todo lo que tenés al lado.
0: Y así estaban cuando llegaban Borges y Álvarez.

0: a la sala de espera y estaba la recepcionista que era Silvia Pérez. Un beso al cielo, al negro Olmedo, que nos sigue haciendo reír. A pesar de que ya han pasado tanto, o sea, casi 50 de su partido. Casi 40, perdón. Casi 40 de su partido.
1: Y de todas sus formas, porque siendo Piluso también te hacía reír, haciendo No Toca Botón te hacía reír, en las películas te hacía reír.
0: Hace 38 años.
2: A mí me gustaba ese que era como un hijo, era un desastre.
1: Me tenés podrido, me tenés.
0: Poneme, tenés podrido.
1: Tenés podrido, me tenés.
2: ¿Te acordás ese hijo todo vago?
1: Sí.
2: Era buenísimo. Después hacían el mismo, pero que iba a la escuela. Bueno, a la escuela, sí. Secundario.
1: Sí, de acuerdo, de acuerdo.
2: No, era buenísimo ese personaje. Después el Pitufo. El de ser Pitufo, pero no Bolufo.
0: Sí. Y Costa Pobre.
1: Costa Pobre.
2: No, todo.
0: El
2: lo
0: dictador,
2: veíamos, ¿eh? Por más que era para grandes.
0: Sí, el dictador de Costa Pobre era espectacular. Costa Pobre,
2: pero había unos que me causaban más gracia.
0: Un día tuvo problemas porque se bajó los pantalones en televisión. No se vio nada, porque fue atrás del sillón de Álvarez, sí, y Borges. ¡Ah! Pero fue un tema.
1: Un escándalo.
0: Porque se bajó los pantalones, no se vio nada. Sí, los que estaban ahí en el estudio. Y el griterío todo. Y cómo esa obscenidad en televisión. Y estuvo complicado. Tuvo que dar muchas explicaciones.
2: Ahora, pará, eso era grabado. No, sí, era en vivo.
0: No.
2: Lo podrían haber cortado.
0: No, pero era gracioso. Y cuando anunciaron la muerte.
2: Claro, pues él dijo, no, antes de morir.
0: Claro.
2: Pasó eso, alguien le dijeron que había muerto en un momento, fue toda, sí, una cuestión, después se supo que no. Unos años antes, nosotros me parece que éramos muy chicos o no habíamos nacido. La falsa muerte.
3: Así, ¿no? Que hacerme contrabando en mi propio terreno, sabrá de lo que soy
0: capaz. Este es Costa Pobre.
3: Hay algo que no me gusta.
4: Acá está, señor.
3: Está acá.
4: Acá lo tiene, señor.
3: Serás mi poder.
4: No,
3: adiós. ¿Dónde está? ¿Se te escapó?
4: Acá, señor.
3: ¿A dónde?
4: Acá.
3: ¿A dónde? Acá.
0: La banda esto presidencial es. Era la leyenda de una corona, sí, fúnebre, sí, pues, decía tus amigos.
3: Una camisa, un celular.
4: Ha pasado por debajo de la puerta de aduana.
3: Así que te pasaron como una carta por debajo de la puerta. Te vi arrancar los pelos, mirate.
2: Quiero hacer canciones. Dice, el 4 de mayo del 76 Alberto Olmedo simuló su propia muerte en vivo por Canal 13 durante el inicio del programa El Chupete. Un locutor leyó un comunicado solemne que anunciaba la desaparición física del humorista. La falsa noticia conmocionó al país y generó un enorme revuelo social en plena época de la dictadura. Al final del sketch, el propio Olmedo apareció en cámara para preguntar, ¿se lo creyeron? Un bardo. El canal levantó el programa de inmediato y despidió a los guionistas. Bueno, igual los canales en esa época estaban más...
0: Y sí, hacía un mes y medio que había llegado la... La dictadura, ¿no?
2: Sanciona al cómico, todo.
5: Piluso es bueno. Piluso es bueno.
0: La cantidad de chicos que tomaban la leche con el capitán Piluso y Coquito.
6: Te voy a casar. ¡Plata! ¡Piluso! ¿Me podés prestar 1.000.000.000 de pesos?
7: ¿Cómo lo querés? ¿Rápido o lenta?
6: No. ¡Rápido! ¡Cuanto más!
8: No.
6: No.
8: Pregúntale a ver si es mejor, ¿de golpe o lento?
0: Este Coquito.
7: Perdona, a ver, escúchame vos. ¿Cómo lo querés? ¿De golpe o lento?
6: ¡De golpe! ¡Ay! ¡Ay! ¡Ay! ¡Ah! ¡Ay! ¿Qué hace?
8: ¿Qué dijo él?
6: ¡De golpe!
7: ¡No! ¡No, la palabra es!
0: ¡Qué grande Coquito! Y qué grande Capitán Piluso. Bueno, el negro Olmedo... Hoy estaría cumpliendo 93 años. ¿Quién podría estar acá, no? Hace 38 que se fue ya. Y sigue presente en la cultura popular argentina.
2: Sí.
0: Mientras estemos nosotros, no vamos a dejar que se lo olvide. Porque nos hizo reír tantas veces en la pantalla chica, en la grande.
2: No hay biopic todavía, o biopic.
0: No. Porque yo creo que hay cosas que no se quieren contar, de Olmedo. Mm. Es un tipo tan popular y tan querido que para qué mostrar alguna parte oscura que pudiera tener. No hay ninguna necesidad.
2: Además se tienen que poner de acuerdo todos los
0: herederos.
2: Los herederos, no sé bien cómo sería. Bien.
0: Bueno, ¿qué tenés por ahí, Fer?
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0: Hoy juega Ferro, juega Ferrito a las 8 de la noche contra All Boys. Y quiere estirar la diferencia en su zona A. Después tenemos un Fulham Chelsea donde queremos ver si juega Enzo y cómo lo tratan, aunque hoy es de visitante, mismo en Londres, donde está Fulham. Y hoy también juegan Roma y Fiorentina, el partido en Italia, con tantos argentinos.
2: Por doquier.
0: Y sí, de los dos lados, ¿no? De los dos lados. ¿Jugará Mastantuono? ¿Tendrá minutos? ¿Los tendrá de arranque? Y del otro lado, Dybala, Santi Castro, Soule. Mucha presencia argentina también en el equipo de la capital italiana.
2: Molina.
0: ¿Cómo?
2: Molina también.
0: Y Nahuel Molina también. Pueden ser tranquilamente titulares los cuatro. Bueno, son las 8 de la mañana. Tenemos que vender y tenemos que informarnos con Fer. Les aseguramos que no le vamos a contar la chica apuñalada en La Pampa, los 40.000 evacuados en Reno, con imágenes que parecen más al infierno que a la tierra. Todo eso que no entendemos con qué fin los canales de noticias se dedican a esta hora del día, en este comienzo de semana, la última de agosto, de transmitirle a la gente. ¿Qué necesidad? Estirar o agrandar aún más la angustia que inevitablemente están sintiendo tantos argentinos. Ah, algún día lo entenderemos, ¿o no? Vendemos, dale.
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24: 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Ahora en el Monumental en 34, River y Vélez están 2-2.
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9: Ocho de la mañana, 7 minutos en toda la Argentina. En Buenos Aires la temperatura más baja, 6 grados, 9 décimas. Ahora la humedad, 76%. Hoy el presidente vuelve a reunirse con todo su gabinete para liderar esta reunión después de un mes y medio. Será en la Casa Rosada, a las 10 de la mañana está convocado este encuentro con todos los ministros y la presencia de Javier Milei, que no venía formando parte de estas reuniones de gabinete desde el acto del 9 de julio, delegando funciones en su hermana Karina. Mañana habrá otro encuentro con diputados y senadores en la previa de la sesión, que esta semana debatirá la reforma de la Carta Orgánica del Banco Central, entre otras propuestas. CAME desmintió la teoría del gobierno sobre el endeudamiento de las familias. Habló el vocero de la Confederación Argentina de la Mediana Empresa, que semanalmente entrega sus informes. Salvador Femenia negó que haya gastos de lujo en las deudas contraídas con tarjetas de crédito y billeteras virtuales y sostuvo que, según sus registros, la gente se endeuda para financiar alimentos y remedios. También desestimó que el comercio electrónico, ponderado por el presidente Milei y también por algunos empresarios como Marcos Galperín, pueda compensar el desplome en las ventas físicas, porque por ahora solo representa el 6% de las ventas. El Servicio Meteorológico Nacional emitió una alerta amarilla por frío extremo para hoy lunes en 4 provincias argentinas. La advertencia rige para Buenos Aires, el sudeste de Entre Ríos, el oeste de la provincia de Santa Cruz y también la provincia de Tierra del Fuego. Estas bajas temperaturas pueden resultar peligrosas para la salud, especialmente en grupos de riesgo como niños, adultos mayores y personas con enfermedades crónicas. Frente a este escenario, el organismo recomienda evitar la exposición prolongada del frío y abrigarse, por supuesto si te mantienes en tu casa, con calefacción de manera segura. En Ucrania, Volodymyr Zelensky advirtió que Rusia movilizará unos 300.000 soldados para intentar completar la ocupación de la región del Donetsk antes de fin de año. El presidente ucraniano también expresó su preocupación por la caída en el suministro estadounidense de misiles, que son vitales para defender a la población de los constantes ataques balísticos. Recordemos que este fin de semana algunos de esos misiles estallaron en un shopping en Kiev. Frente a esta escasez, las fuerzas ucranianas están desarrollando su propio arsenal de drones y misiles de largo alcance para golpear objetivos militares dentro de Rusia. Además, Zelensky reveló que mantiene conversaciones con enviados estadounidenses para definir otras opciones realistas que permitan negociar el fin de la guerra. El jefe del ejército de Pakistán viaja hoy a Teherán con una delegación oficial para intentar mediar en la guerra entre Irán y Estados Unidos. La visita se produce luego de que el presidente Donald Trump de Estados Unidos anunciara una nueva y severa ofensiva de sanciones económicas contra el país persa. En respuesta a estas amenazas, Irán advirtió que tomará represalias e incluso atacará rutas petroleras si sus países vecinos cooperan con Washington. El presidente de Irán también defendió el memorándum de entendimiento con Estados Unidos frente a las críticas internas y ahora Pakistán intentará adoptar una nueva instancia de mediación. Hoy lunes 24 de agosto el dólar oficial cotiza 1.520 pesos, se vende en realidad en ese valor en el Banco Nación. Cuando abran los mercados, el dólar blue arranca en 1.550 pesos y el dólar turista, el cálculo en el exterior para usar la tarjeta, 1.976 pesos. En Río Gallegos, provincia de Santa Cruz, uno de los lugares más fríos de toda la Argentina, 1 grado 4 décimas es la temperatura, la sensación térmica bajo cero, 1 grado 4 décimas bajo cero en Santa Cruz, en la capital, en Río Gallegos, donde nos escuchás en la FM 92.9. Acá en Buenos Aires tenemos 6 grados 9 décimas, bajó la temperatura en esta última hora, el cielo permanece algo nublado, ya amaneció con una presión de 1023 hectopascales y una humedad del 76%. El sol sigue presente, aunque con algunas nubes, en el cielo porteño. El viento sopla del sudeste a 4 kilómetros la hora. Para hoy se espera una máxima de 13 grados con cielo parcialmente nublado. Buenas condiciones que se extienden para mañana martes, mínima de 8 y máxima de 15 grados. El miércoles ya un poco más templado, con una máxima que va a llegar a los 19 grados y una mínima que ya arranca en dos dígitos, 11 grados de mínima para arrancar el miércoles. Atentos porque el jueves puede llover, se esperan algunos chaparrones aislados y en general inestabilidad, temperaturas un poquito más altas, entre 13 y 18 grados, y el viernes podría mejorar con cielo parcialmente nublado y máxima de 16 grados. Por ahora es el pronóstico extendido del Servicio Meteorológico Nacional. Si venís del sur, autopista Buenos Aires-La Plata con tránsito intenso y demoras ya desde Quilmes en adelante. En Palermo tuvimos un incendio en un departamento del segundo piso de 7 plantas en Jerónimo Salguero al 1900 entre San Mateo y Avenida Santa Fe, allí en el barrio de Palermo. También en Villa Lugano chocaron y luego uno de los autos volcó. Esto es en la Arrazábal al 3700 entre Aquino y Maldonado. El choque se produjo entre una camioneta y un auto. Luego se volcó la camioneta, ya se reincorporó al tránsito. Trabajaron bomberos y el SAME. Una mujer resultó herida y tuvo que ser trasladada. Esto es en Villa Lugano. También tuvimos un incidente vial en Pompeya. Chocaron un auto y una moto en Zabaleta y Alcorta. En Mataderos perdió el control un auto, te lo contamos más temprano. Chocó con otros estacionados sobre Avenida Vaperón, llegando a Guardia Nacional. Se comprobó que el conductor estaba alcoholizado. Tuvo que ser demorado después de este incidente vial porque había permanecido dormido dentro del automóvil. Además, tuvimos también un choque en Lima y Avenida Independencia, en el barrio de Montserrat. Un auto y una moto produjo que una mujer de 28 años tuviera que ser asistida y trasladada al hospital Argerich. Ya se reincorpora el tránsito en Lima e Independencia. Juan de Garay y Castro, también se libera el tránsito después de un choque en Boedo. Y por último, te cuento que tuvimos problemas hoy con los trenes. Ya te contamos que habíamos tenido inconvenientes con un peatón atropellado. Es una mujer que se encuentra recuperándose, está todavía trasladada al Hospital Santoyani, pero no corre peligro su vida. Esto fue una formación del tren Sarmiento en el paso a nivel Cusco, allí en Liniers, entre Rivadavia y Rofo. Se reanuda de a poco la circulación del tren de Liniers, que tenía entre Moreno y Once muchas demoras después de este incidente. Obviamente ya se reincorpora al trazado habitual, se movió la formación y el tren de a poquito empieza a normalizar su servicio El Sarmiento. El Belgrano Sur, con su ramal Marinos, circulando con demoras por problemas técnicos. El resto de los trenes, por ahora, subtes y premetro, funcionando con normalidad.
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0: Buen día, arriba carajo. Está muy difícil la elección hoy, pero bueno, me voy a inclinar por lo que votaría mi princesita, mi pequeña paleontóloga, así que me voy por Jurassic Park.
1: Gastón, chicos, buen día para todos. Julián de Moreno. Bueno, Boquita viene jugando bien, así que estamos entusiasmados después de mucho tiempo de renegar bastante. Y no puedo dejar de votar a la imagen que me produjo hace más de 30 años ver en el cine todos esos dinosaurios en la planicie. Fue algo imborrable, increíble. Así que vamos con Jurassic Park. Saludo a todos, muy bueno el programa.
2: Hola, arriba carajo, buen día, ¿cómo andan? Acá Nicolás de Ciudadita llevando a Gianni al cole, tonto demorado porque no encontrábamos la ropa, pero bueno, ahí estamos, escuchándolos como siempre. La pregunta del millón es, los actores de la película, ¿no escuchaban la musiquita, viejo? Salí del agua, papá.
3: Pero correte del costado.
2: Estás escuchando la musiquita. Pero nada, yo tengo 43 años, la película que me marcó como novedad, como locura, como cine, como sorpresa, es Jurassic Park. Así que esa canción es icónica totalmente. Voy por Jurassic Park porque, nada, aparte la música está buena. Abrazo grande, buena semana y los venimos escuchando como siempre.
3: Pero escúchame, ¿cómo es? Ya, aparte la música está buena, si estamos votando la música.
4: No, porque es lo que dice.
3: Sí, ella está, ya lo entendimos.
4: Me gusta la película.
3: Son tres películas icónicas.
4: Muy, muy buenas.
3: Tres con música de John Williams. Hoy se autoelimina película. John Williams. Y tiene esta de Jurassic Park del 93. Esta de Tiburón del 75.
4: Y esta, buena, Williams.
3: Y esta de E.T. del 82. O sea, Tiburón nos marcó para siempre. E.T. no marcó para siempre, Jurassic Park no marcó para siempre. Las tres películas, las tres de Spielberg, y en las tres John Williams. La música es lo que hoy estamos analizando. ¿Cuál es la que merece pasar de ronda?
0: Buen día, Gastón, buen día a toda la gente. Yo voto por Jurassic Park, el himno nacional de Independiente. Achita, desde que desapareció el muchacho este que decía achita, achita, achita, Racing fue para atrás, ¿eh? Abrazo grande.
4: Ah, la achita, achita, achita. Vamos, chicos, achita, achita,
5: achita. ¿Qué digo? Independiente Racing en el mismo mensaje.
6: Casi. ¿No?
4: Puede ser, ¿eh? Bueno.
7: Buen día, chicos, ¿cómo andan? Uf, qué difícil elección, ¿eh? Creo que hoy es el día más difícil de todo.
3: Y es bravo.
7: Tres películas que me encantan. Bueno. Ah. Y mira, me voy a ir por Tiburón. Me cuesta un montón elegir, ¿eh? Cualquiera de las tres podría elegirlo.
8: Qué eterna la de hoy. Es cine. Bueno, y vos, Gastón, además sos fanático de la música y yo también. Qué increíbles los sonidos que es. ¿Cómo pueden transmitir? ¿Cómo suenan los graves para hacer un clima de tensión y de suspenso con Tiburón? ¿Cómo suenan los agudos, los violines para un momento de aventura de la niñez inolvidable? No. Me pone la piel de gallina, un capo John Williams, el Juan Guillermo. Me voy a quedar con Tiburón porque es épica, histórica.
9: Buenos días, Tonicito de la banda, soy Tinto de Temperley, avante que hace negro, está muy arriba. Mi voto es para tan, Tiburón, que está en España. Saludos, dale, que ya llega el fin de. Falta una banda.
4: Yo sé,
5: ¿qué calendario tiene?
3: La semana ya está perdida.
4: Gregoriano está usando.
3: Escuchá, no saben la semana lo que es.
4: No, me imagino. Lo que no estaría terminando es agosto.
3: No termina agosto. No termina viene. Más. No termina más.
4: El lunes que viene seguimos en agosto.
3: Seguimos. Sí, lunes.
5: 31.
3: El martes recién es uno. Y mañana también. Tres canciones que decís. No, para acá no sé.
10: Tiene que aparecer en estas horas.
3: Mañana es. No, sí, esperá un poquito con saque. Esperá. Dale, hay que mandar la factura. Aire. Esta semana hay que mandar la factura.
10: Queremos ver a Jaque.
4: Llega Jaque.
3: Ya va a venir Jaque. Mañana cine de terror.
4: Ay, me encanta.
3: Sí, pero te quiero ver.
4: Pará, yo digo que pusiste sin saber. Pará, El Exorcista tiene que estar. Proyecto Blair Witch, El Exorcista, La Profecía.
3: Bueno, mañana te vas a enterar. Mañana te vas a enterar.
4: Son clásicos del cine, ¿verdad? Ah, The Shining, El Resplandor.
3: La música, no la película, la música.
6: No, no sé, no, la... No, no. Freddy. No, no.
4: Para mí, la... sí, Freddy está. Sí, muy bien.
3: ¿Freddy es Martes 13?
6: Claro.
3: ¿O Jason?
4: No. ¿Cuál es Martes 13? Es Pesadilla... No, Pesadilla es Freddy, Martes 13 es Jason.
3: Bueno, Jason. Y Psicosis.
4: Ah, Psicosis.
3: Bien. Eso es mañana. Hoy, Tiburón.
4: Poltergeist podría, ¿no?
3: Sí, bueno. Pero la música, el tema es la música.
11: Buen día, Gastón, buen día, equipo. Bueno, fin de semana raro con lo que pasó con Colapinto. Tristeza porque Boca no ganó. Aprovecho a votar por la canción de Tibunzón. Que tengan un excelente lunes y una buena semana. Hablo.
12: Hola Germán, hola equipo. Aguante Boquita. Falta gol Boquita, nada más falta el gol a Boquita. Pero acá la misma vez el Ferretero de Bellavista, que tengan buena semana a todos. Y vamos con Pepe Argento. La gesto de Guillermo Franchella cuando hace Tiburón.
13: Buen día radio, ¿cómo están, che? Gracias por la compañía como siempre. Habla Daniel de Morón. Che, no, es tiburón. Toda situación extrema te lleva a eso y cuánto las han usado para sus programas, como decía recién un oyente, lo de casado con hijos.
3: Y el
13: otro en la vida íntima, ahí cuando viene la mujer enojada. Bueno, dejémoslo ahí, che. Dejémoslo ahí, porque eso está a cada momento la canción de Tiburón. Así que votamos por esa canción, che.
14: Esa... Buen día, voto por la música de E.T.
3: Este está en bicicleta también, volando con la luna de fondo.
6: Además, la canción para mí es la más linda.
3: Y como canción es preciosa. Sí. Yo voto por Tiburón. Mi voto va para Tiburón.
6: Este.
3: Y perdóname.
6: Sí, la canción, o sea. Está el valor que tiene Tiburón es.
3: Les quiero avisar que está muy pareja la votación. Pero muy pareja.
4: Está buena. Sí. Acá un poco te gana, no sé, la nostalgia.
3: Y Tiburón ganaron el Oscar a Mejor Banda Sonora. La de Jurassic Park no estuvo ni nominada.
4: Pasa que dijeron, a ver John, ¿cuántos Oscar tenés? No te entran más.
3: Basta, la
4: usaste.
3: ¿Cómo
4: cuando le pasa a Susana y a Mirta que no le quieren dar?
3: Sí.
15: ¿Dónde se juntan los extraterrestres?
16: Hola chicos, buen día, hola Carlito Casanova. Quiero votar por E.T. Y de paso, decirle al profe que al profe le dicen ET.
3: ¿Por qué?
16: Porque se quiere ir todo el día a la casa.
10: ¡Ah! Muy malo.
3: Qué difícil va a estar esta semana.
6: Cámara, profe.
17: Y a gastar mi equipo Sergio de Espeleta. Y la verdad que viendo a River ayer, voto por la de Tiburón. Cada vez que atacaba a Vélez, me hiciste acordar.
18: Buen día a la radio. Voy a votar a ET porque me acuerdo que cuando era chico fuimos con mi hermana a una obra que se hizo Mar del Plata.
4: Sí.
18: Y a mi hermana le dio miedo de ET y lloró toda la obra.
3: Y se ríe todavía.
4: Es que pasan esas cosas.
3: Sí, sí.
6: Con Grock
3: sí,
6: pasaba no, mucho.
19: Gente, buen día.
20: El medio ET. Mi hermano ya sabía leer cuando tenía. Yo era muy chiquita.
19: Vamos con ET, papá.
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3: Hoy termina la sexta fecha con los tres partidos y la séptima arranca el viernes. Boca va a jugar con Lanús el viernes y no tendrá seguramente a Milton Delgado, que ayer salió según Arruabarrena, sin lesión, pero sí con una contractura. Hoy igualmente le iban a hacer estudios. Lo que le falta a Boca es no tener tampoco a Milton Delgado.
4: No, para. No.
3: El partido con Vélez está a la vuelta de la esquina. Es el miércoles de la semana próxima en Córdoba por la Copa Argentina. Ayer Guillermo habló de esto de enfrentar a equipos como River y remontarle un 0-2 en el Monumental. Y está claro que Vélez, desde que llegaron los mellizos, no compró un solo jugador. Todos los que llegaron, llegaron en calidad de libres o a préstamo. Pero no compró a un solo jugador. Potenció muchos chicos de inferiores. De hecho, uno ya lo vendió, como Andrada, debutó con ellos y ya lo vendió en más de 7 millones de dólares. Y a otro también lo vendió, como Maher Carrizo. Bueno, y enfrentó ayer un equipo que es el que más invirtió en este mercado de pases, ¿no?
1: La buscamos durante el primer tiempo muchas veces y no lo pudimos imponer. En el segundo tiempo, creo que el segundo gol también es una linda jugada por los costados, que va de derecha a izquierda. Para mí en los 90 minutos Vélez jugó del mismo modo. Intentó, el resultado era negativo. También hay que reconocer que el rival de enfrente es un rival de jerarquía. Gastó, no sé, 80, 90 millones de dólares. Nosotros no gastamos nada. Pero con el juego y con la actitud y con fundamentalmente la idea de pelear el resultado a través del juego, logramos empatar. Y creo que fue un trámite de 90 minutos, no solamente una parte.
3: Suscribo cada palabra de Guillermo. Vélez jugó con una idea. Después puede ganar o perder, pero tiene una idea. Y cuando coinciden en la cancha Lanzini y Valdés, le sobra generación de fútbol. La que a River le falta. Pero no le falta porque no tenga jugadores. Le falta porque para el técnico, al fútbol en estos tiempos se juega así, con el 10 pegado al 3. Bueno, el pase que el 10 tiene que dar al lado de la media luna rival, lo da en la media luna propia. Y termina llegando el descuento que puso en partido a Vélez, claramente, con un recién ingresado Valdés, que es un jugador diferente, decididamente diferente. Que no lo acompaña el físico, si no a Vélez le hubiera ido mejor todavía en este tiempo, ¿no? Para River pasado mañana es todo un dilema. ¿Qué hace con Borré? ¿Qué hace con Driussi? Porque Driussi ayer jugó 10 minutos, no sé si estaba para más. Hay pánico en River con que se vuelva a lesionar, porque perder a Driussi otro mes sería trágico ante la falta de gol que tiene River en sus delanteros. Ayer Correa volvió a convertirlo, de Freitas es un centro que se desvía. Las situaciones de gol que genera River son aproximaciones, no son situaciones claras, francas. No tiene elaboración en los últimos metros, River. Y por ende no tiene claridad. Y llega como puede. ¿Pone gente de ataque? Sí, pone gente de ataque. ¿Construye juego? No. No. Y raro es que siga decidiendo, incluso con Thiago Almada, jugar sin un 10. Porque Thiago Almada juega, pero no de 10.
21: Buen día, carajeros. Buen día. Buena semana para todos. Acá Lucho Linarca, el mecánico de Fegacini. River se había encontrado con dos goles. Un despeje de Quiricocho le quedó a Correa, golazo, bien definido. Malísimo Magallán, de terror Magallán. Gracias a Dios que no volvió nunca más a Boca y que no vuelva. Y lo de Boca es lamentable. Entra dormido, como todos los partidos. Lo pudo empatar y se tiró para atrás, puso un colectivo ahí atrás, no sé, no entiendo. Boca tiene que salir a ganar los partidos, sea Racing, sea River, al que sea. Y si no, bueno, dejemos de llamarnos Boca y listo, muchachos. Que tengan linda semana.
3: Fue justo el empate, tanto en Avellaneda como en el Monumental. También fue justa la victoria de Platense en la cancha de Barracas. La sorpresa es Sarmiento, que de tanto pelear abajo de golpe ahora está encabezando la tabla de posiciones en su zona. Mira los Sabache. Y para Platense los 3 puntos de ayer, ¿sabes lo que valen? Habiendo perdido Aldo Civi, habiendo empatado Estudiantes de Río Cuarto con San Lorenzo, es un poquito más de ventaja que saca ahora para no estar angustiado ahora y que en todo caso todos estos puntos sirvan para la próxima temporada en la que Platense arrancaría muy comprometido con el promedio, salvo que siga sumando y ya no esté tan mal.
22: Buen día, gente, Gastón, equipo. Orlando de Loma. Una pregunta, Gastón, vos que estás en el tema. ¿Sabes por qué juega Figal y a Héctor Costa? Siendo que todo el mundo sabe que eso no pueden jugar en Boca. no tiene otros jugadores para poner, el técnico. ¿Sabes eso?
3: Mira, Di Lolo y Pellegrino ayer no estaban disponibles por cuestiones físicas y Jagger Herrera ya dijo, así como pusiste a Delgado, así como pusiste a Aranda, así como pusiste a Flores, acá estoy.
5: Entró bien allá.
3: Por eso, ¿sí? Acá estoy. Entonces, hoy justo es el cumpleaños de Charlie Watts. Hoy, no, cumpleaños no, el aniversario de la muerte.
0: Aniversario de la muerte.
3: Aniversario de la muerte. Hace 5 años fallecía Charlie Watts. ¿Mm? Ya que justo dijimos ya. Sí, Fer.
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3: Bueno, ¿qué pasó en Racing? ¿Cuál es el último momento, Chita?
0: Matías Pérez es el nuevo jugador de Racing. El central de Cerro Porteño está cerrado, los papeles están totalmente acordados, se va a hacer la revisión técnica, la revisión médica. Es el futbolista que se había hecho inferiores en Lanús. Luego jugó en Europa, luego volvió a Cerro Porteño. Racing lo adquiere para que ocupe el lugar de Marco Di Cesare.
3: Cerro Porteño que viene de ser eliminado por Palmeiras en la Libertadores y que ayer perdió el clásico contra Olimpia, ganaba 1-0, perdió 2-1 en el Defensores del Chaco. Son 8:30 de la mañana, ya venimos con las buenas noticias en el 3631-1031. Ahí puedes dejar tu mensaje, como siempre. Pero mientras tanto, Fer,
6: nos vamos a dar una vuelta por Brasil esta semana, porque es una semana a pura Copa do Brasil, en exclusiva por Disports. El martes, mañana, 9 de la noche, Cruzeiro recibe Atlético Mineiro, juegan el Clásico Mineiro.
3: Que la última vez terminó los bifes mal.
6: El miércoles, Palmeiras choca con Santos. En el Clásico Paulista será 9:30 de la noche. Y el jueves, también por la noche, a las 8, Inter Gremio, el Grenal, que se juega, en este caso, como local en Porto Alegre, pero el Inter es local. Los cuartos de final, partidos de ida de esta Copa do Brasil, todos clásicos brasileños en exclusiva por Disports.
3: Menos mal que tengo a Disports, entonces. No me pierdo ninguno de estos tres clásicos. Ninguno. Bueno, 8:30. Y tenemos buenas noticias para compartir. Hoy está cumpliendo 18 años Santiago. Santi Yang, que era un bebote, lo sigue siendo, aunque mide 1,95 m. Y con su papá y con su mamá, con Pablo Yang, y con Bárbara y con su hermano Tommy, hacen una familia hermosa. Pero, bueno, Santi, has crecido. Ya pasó el tiempo suficiente como para que dejemos atrás al bebote, que será siempre de mamá, ¿no? Será siempre el bebote de mamá. Te queremos mucho, loquito. Qué loco, ya 18 años.
2: Buen día, arriba carajo, ¿cómo están? Jeremías de San Martín. Para las noticias buenas, la semana pasada, el jueves, viajamos con mi esposa y mi hijo a Córdoba y di la exposición de mi trabajo final de grado, así que me gradué de abogado. Y bueno, ha sido una semana cargada de emociones para nosotros como familia, así que cerramos una etapa de sacrificio y de esfuerzo. Un fuerte abrazo a todos.
3: Bueno, felicitaciones, loco, felicitaciones, abrazo grande.
7: Hola, manada salvaje, para las buenas noticias, soy Claudio de Herli. Bueno, quería comentarle que hoy estoy cumpliendo 56 años y si me pueden mandar un saludo, me van a hacer muy feliz. Bueno, gracias chicos, ustedes son mis amigos del aire. Gracias Gastoncito, gracias Ceci por pasar tango y enseñarle quién fue Julio Sosa, al polaco Goyeneche a los chicos, quién fue Sandro. Gracias por recordar todas las vivencias que uno vivió, igual que ustedes, antes de la era del celular. Y la verdad que hacen un programa fantástico. Y bueno, que tengan un hermoso día.
3: Un abrazo, feliz cumpleaños.
4: Qué grande, qué amor.
3: Feliz cumpleaños, loco. 56, la caída. Habrá que jugarlo, ¿no? Claudio, feliz cumpleaños.
4: Vamos, Claudio, es jugar. 5-6-6-5, ¿eh?
3: Un abrazo grande. Buenos días, amigo de Tandil, dice ahí la tele. Buenos días, Tandil. Un abrazo, Tandil. Ahora sí. Ayer no, hoy sí. El sábado hermoso estuvo.
8: Una flor, un corazón.
3: Qué lindo, tiburón.
9: ¡Tiburón Pinzón!
3: Hola, tiburón. ¿Tuviste todo el fin de semana?
8: Todo el fin de semana, cada que me levantaste de pipí y cantaba. De noche.
3: Una flor, un corazón.
8: Corazón. A mí el dragón era peligroso siempre, ¿no? Hay dragones en todos lados, existen todavía.
3: Sí.
8: Y dragoncitos.
3: Sí. Bueno, escuchame una cosa, Emi. Hay que hacer algo con Julián. No lo queremos ver así tratado.
8: No, pero si el Chono podría respaldar. ¿Vos te crees que le van a decir al Chono lo que tiene que hacer? Que el club, esas cosas me dan bronca, porque el club dijo que se va por otro lado más expuesto que nunca. Me puso de pichito y te tiene una bufanda encima. Yo te pasé a un locutor, un periodista que estaba en el campo de juego, sí. Y se pisó la bufanda.
4: No, la esquiva.
8: No, pisa la bufanda.
4: La esquiva.
8: No, pero no. No se puede ir ahí, sí. Me dio lástima.
4: No, pero ¿sabés qué, Gasti? Es como que le están buscando el pelo al huevo ya extremo.
8: Están buscando, no quieren más. Bueno, no, vos tampoco, no.
4: Pero el error es seguir torturándolo psicológicamente. Para mí están cometiendo un grave error. Es grave lo que hacen, nadie piensa en su salud mental. Entiendo que capaz metió la pata, todo lo que quieran. Pero basta, hermano, ya está.
8: Falta una semana, se tiene que ir de ahí por uno que hiciste con Bielsa en su momento en Uruguay. Ve, Marcelo, váyase. Bielsa se quedó por lo que fue el Mundial. Acá no se puede quedar más.
3: Está bien, pero no lo dejan irse. Porque no lo quieren tampoco. Pero Emi, no lo dejan irse. Ahora no lo dejan irse.
4: ¿El Arsenal tampoco?
3: Pero no pone la plata el Arsenal.
8: El Arsenal no pone la guita ahora. Bueno.
4: Está metido en una muy complicada.
3: Era antes, ahora no. Ahora, el problema, ahora nos enteramos que es Gilmarín con Laporta. Ya ni siquiera es que sea Atlético de Madrid con Barcelona. Ni siquiera pasa por algo deportivo, es más personal, más empresarial.
4: ¿Qué pasa en España que están tan así? ¿Por qué tan así?
3: Ayer en Bilbao silbando a los campeones del mundo.
8: Sí, bueno, con Sevilla, claro, sí. Pero yo te había dicho que acá eran especiales. Sí, ahora sí. Pero
4: los bajos por su lado.
8: Pero te dije que el día de la final había gente viviendo parte de España y fueron no me quiero meter en política, pero digamos los más extremistas fueron a pegarles porque estaban con la camiseta española. Y ahora te acabo de decir a Cecilia lo que pasó con las mujeres. Viste que en fútbol femenino tienen las mejores jugadoras del mundo acá.
4: Exacto.
8: En España.
4: Sí.
8: Bueno,
4: una liga espectacular.
8: La empresa que televisaba pagaba 7 millones de dólares, nada. Y no le devolvió los derechos porque no la pudo vender a 2 millones de dólares. Bueno. No sé si ya iba a pasar con la liga femenina en España.
4: España que tiene las mejores jugadoras, digamos.
8: Las mejores jugadoras. Por eso, acá es muy particular en algunas cuestiones.
4: Es decir, que no se ve, digamos, tiene muy buen nivel de fútbol, pero no se ve en la tele, decís vos.
8: Hoy no se ve. Están hablando que a lo mejor por abierto, hay algunos canales abiertos, pero de todos modos es raro que pase. Y hicieron un estudio de mercado y sabes qué pasa.
3: ¿Qué?
8: Las mujeres no ven el fútbol femenino. Las mujeres lo ven.
3: Y los hombres tampoco.
8: No lo vas a cubrir. Y los hombres tampoco. Claro. Pero apuntan a las mujeres que justamente podrían en la mayoría de países en el mundo donde hay más mujeres que hombres. Como para rosa y azul, básicos. Y hay en la mayoría hay más mujeres que hombres. Y sin embargo, no prende, salvo en algunos países, no prende el fútbol femenino con los derechos de televisión.
4: O no sé, capaz en Estados Unidos o sí, seguro, Suecia, no sé, estoy pensando ver. Algún país que... Pero es una lástima, loco.
8: Sí, es una lástima. Porque ha puesto guita para darle difusión. A Argentina le cuesta mucho también.
3: Estoy viendo imágenes de lo de Julián de ayer, cuando daban los nombres, la formación por la pantalla, cómo la cámara muestra la pantalla, el repudio de la gente y el primer plano de él con la mirada perdida, como diciendo, ¿qué hago acá? Este, no sabiendo si quiere llorar o agarrarse a piña.
4: Es una tortura en vivo en el siglo XXI. Sí. Es eso, están torturando a una persona en vivo. Es así.
8: Pues estamos viendo cómo...
4: Y lo banco mucho a Muso, que se queda ahí bancando,
8: Sí. Entonces, socialmente, en la calle del ídolo, viste como la gente de un momento...
4: No es la calle, es la empujada de un ídolo.
3: Aparte, y el invento... Bueno, hay eso que dijiste vos del periodista de campo que dice pisa la bufanda, un tarado. Mira, Valdano, a ver qué dijo Valdano del tema. Escuchemos.
9: Yo para estos casos siempre utilizo una frase de Julio Cortázar, el escritor argentino, que decía que cuando uno dice que se va es que ya se ha ido. Y si uno hoy le miraba la cara a Julián es que ya se había ido. Si le mirábamos la mirada ya se había ido. Y si mirábamos hacia la gente también ya se había ido. O sea, no sé cómo se reconstruye esta relación entre la máxima figura del Atlético y su hinchada. No sé si será posible y no sé si anímicamente Julián será capaz de dar vuelta a una situación de estas características, porque está claro que su ilusión está en otra parte, ¿no?
3: Cuando ves que los dos diarios de Madrid, AS y Marca, Marca y AS, los dos diarios de Madrid, que siempre ponen en la tapa a Real Madrid. Ahora lo pusieron a Julián.
6: 5-0 además.
3: Claro, no, 5-0 ganó el Barcelona.
6: Ah, ganó el Barcelona, verdad, que había ganado el sábado.
3: Claro, y ponen, sin perdón, el mismo título de los dos diarios.
8: Loco, disimulen un poco. Un minuto más.
3: Disimulen un poco. Claro. Ponen, sin perdón, viste, no sé...
8: Hijo, pues me da bronca.
3: Es que sí.
8: Es para insultarlos, pero para putearlos. Perdona.
3: Sí. ¿Y sabes qué me va a pasar? No, no, a mí, el Atlético Madrid toda la vida me cayó simpático. Toda la vida.
8: A mí no.
3: Hasta hoy. Hasta hoy.
4: Sí, ahora no, es como. No. ¿Qué les pasó?
3: No, no, pero pasó a ser. Para mí pasó a ser Brasil. Sí, sí, no me importa que ahí. El día de mañana Messi ficha con el Atlético de Madrid. Es como si se pusiera la camiseta de Brasil.
4: ¿Te imaginas? Es tu pesadilla esa.
3: Sí, mi pesadilla, como la de Diego. ¿Te acuerdas?
4: ¿Qué pesadilla?
3: La pesadilla de Diego. Que soñaba.
8: No, son fanáticos, que me disculpe, pero el tono tiene una cuarta parte, una cuarta parte.
3: No, Julián tiene una cuarta parte.
4: No, Julián más bien.
8: Julián el cholo.
3: Yo no le quito responsabilidad a Julián. Porque Julián es el que abre la boca. Acá lo que pasa es que Julián abrió la boca. Con todo respeto lo digo, yo no subestimo su inteligencia. Pero si vos escuchás todo el día, no, vos te tenés que plantear, lo que falta es, hay que meter presión por los medios, hay que hacer esto, lo otro, si no es Laporta es Fernando Hidalgo, si no es Fernando Hidalgo es el que sea. Sale, da la cara, dice lo que dice, y el único resultado que consigue es este, bueno, él es responsable, los que le llenaron la cabeza también, los que le escribieron el diario de Irigoyen también, porque si alguien le dijo irresponsablemente de Barcelona o de su representación, que estaba clara la posibilidad de pasar al Barcelona cuando nos damos cuenta de que era imposible de que el Atlético Madrid se lo vendiera al Barça, bueno, ya veo que esta semana dice, bueno, listo, que se vaya, total, estos ganan 5-0, nosotros ni con él podemos ganarle al Villarreal, no le vamos a pelear el campeonato, que se vaya. Capaz que pasa eso, ¿no? Pero esto es una vergüenza. Retener a un jugador, como dice Ceci,
8: sí.
3: 2026 es tortura en público. Es tortura en público.
8: Es demasiado. Es como vos le pesa a uno una cachetada y uno te pega un tiro. No es lo mismo. Están respondiendo de mala manera.
4: Claro, claro. Las fuerzas son diferentes.
3: Te tiré con un fósforo y me devolviste un dragón. Una cosa así.
4: Y bueno, pero en la justicia siempre se mide en la fuerza, ¿viste? ¿Quién tiene? ¿Cómo? ¿Es eso? No es lo mismo.
8: La salida del otro. Era ayer en la cancha. Pero era el circo romano, en el Coliseo.
4: Sí, no, terrible.
8: Lo expusieron de una manera, y yo digo que yo lo responsable también, porque porque vos dijiste una cosa, él yo no hace lo que quiera en el club. Si hace lo que quiera, eso no lo puedo permitir. No digo que vaya a saludar, pero que vaya con todos sus compañeros. Y decir, me dijeron enterar que en el club, pero esta decisión del club. Bueno, vos no podés, vos eso no lo sabés. Pero no pasaron por arriba del cholo, le dijeron.
4: No, alguien lo tiene que proteger un poco porque lo exponen todos. Es muy difícil, la verdad, es muy difícil.
3: Y es una vergüenza, y no debiera estar permitido. No debiera estar permitido.
4: Es como que está ahí una enajenación. No sé.
3: No debiera estar permitido. Bueno, Emi, y después los vascos.
8: Mira la verdad que se hizo.
3: ¿Cómo? No, no, pará, pará. Y después lo pará. Después, vos escuchame. Vos que, lo viste más a Coudet. Vos decís que si ya ni Thiago Almada juega de 10, vos decís que River decididamente va a jugar a esto todo el año.
8: Yo lo dije hace poco, te lo dije creo que a vos, Coudet fue jugar el chip a la vez a River. Y si fueron el chip a la vez a River, imagínate, un equipo que era para sumar puntos, está haciendo lo mismo, con jugadores de mucha más calidad.
3: Bueno, pero River no es a la vez.
8: No, yo sé, para el Tacho sí, parece. Porque yo no, el otro día la contestación pasó de largo, pero yo no he visto nunca que se traten así, un director técnico con un jugador. Perdón. Una cosa es personal, pero en la cancha, este equipo está jugando como quiere el Chacho y no ves así.
3: Y no hay rebeldías tampoco. No pasa por la entrega, hay entrega, intensidad y todo, pero lo que no hay es juego.
8: Vos ayer me dijiste lo mismo que hoy hablando por privado. No se va a ir ni lo van a echar.
3: No.
8: Yo no entiendo, de la peor campaña de la historia de River, que se quede el Chacho, bueno, que se quede. Pero el descenso de 2 años.
3: No, a ver, hoy no tiene problema con eso. El tema es que hoy está fuera y lejos de los 8 clasificados de su grupo.
8: Pero a todos los hinchas que te mandan audio, yo no lo quieren al Chacho. Hubo uno o dos y dijeron, bueno, para dar una oportunidad más. Pero los demás hinchas, creo que ninguno que se quede. El miércoles, si el miércoles pasa, pues quedará. Pero, no, bueno.
3: Y si no pasa también. Si no pasa también, vuelvo a decirte, no va a renunciar ni lo van a echar. No va a renunciar ni lo van a echar. Tendrá que entender el hincha de River que River va a jugar a esto y que habrá partidos como con Argentinos donde la pelota pegará en el palo y por ende ganará, y días como ayer donde la pelota entrará y no podrá ganar. 4 puntos nomás.
8: Lo importante es que algún día ganemos
3: que aferro. Hoy en Caballito jugó el Boys.
8: Sí, por eso. Por eso vamos a ir levantada con Nardosa para bajar a Ferro de la tabla.
3: No está fácil,
8: No, al contrario, nos ganan siempre en Ferro.
3: No, y además Ferro está bien este año.
4: Sí, muy.
3: Volvió a perder Chicago, volvió a perder
8: bien Chacarita. Contra,
11: Cuatro técnicos se fueron a esta fecha.
8: Sí. Muy
3: mal. Pero Chacarita acaba de
8: llegar. ¿Chacarita cómo va?
3: No, perdió, 2-1, y está...
8: Pero, ¿cómo está en la tabla?
3: Muy mal.
11: Está a 4 puntos del descenso.
3: Eso es Chicago. Chacarita está a 2 puntos del descenso y falta que juegue Patronato. Cuando juegue Patronato el pendiente, lo puede pasar y dejar a Chacarita en descenso.
8: ¿Qué pasa con Chacarita?
3: Y bueno, ahora le vamos a preguntar a Gallo en el corte. ¿Qué pasa con Chacarita?
8: Bueno, pregunta. Sí, porque siempre se arma bien, ¿no? Parece, sí. Y después...
3: Y Temperley se armó ahí. La que está enojada es Wada. Está enojada con su papá y con el Kili. Y por eso no manda mensaje.
8: ¿Por qué?
3: Por algo de clásico con los Andes. Porque ella quería salir de la mano de los jugadores y no salió de la mano de los jugadores.
4: No.
3: Entonces está ofendida.
8: No, ¿por qué?
3: Y está ofendida con el papá y con el Kili. Porque entiende que no la dejaron salir con los jugadores.
8: Que cabe que ese padre de Wada la lleve al asado, ¿eh?
3: Bueno, vamos a decir si... Ella va a estar invitada.
8: Vamos a decir que está invitada.
3: Que está invitada, por supuesto.
8: Si no, que mande un audio, un videito.
3: Ahí está. No, que venga.
8: Que venga
3: a comer rico. Bueno, amigo, cuídate, loco.
8: Bueno.
3: La seguimos mañana.
8: Bueno.
3: A ver si hay novedades con Juli.
8: Vamos.
3: Dale.
8: Por supuesto.
3: Abrazo, loco.
8: Dale.
3: Emi Pinzón, desde Pamplona. Ya volvemos con el resultado de una votación muy pareja hoy entre Jurassic Park, Tiburón y ET. Son los últimos minutos para votar. Nosotros cumplimos con todo, Fer, ya, ¿no?
11: Sí.
3: Bien. Vendemos y a la vuelta nos ponemos al día con la votación a ver quién pasa de ronda en esta disputa entre 3 temas del mismo autor, de John Williams.
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0: Ahí está E.T., que fue muy votada, pero la menos votada de las tres.
1: La concha.
0: Bueno, pará, no te calenté tampoco, profe, pará. Y se venía. Porque entre Jurassic Park y Tiburón, una cuestión generacional, se votó mucho la película de Jurassic Park, pero cuando hubo que decidirse entre la música de una y otra película, se terminó imponiendo Tiburón. Y Tiburón terminó siendo la más votada. Hoy, quizá en la compulsa más pareja de todas las que hemos tenido hasta acá, es la décima. Faltan otras 14, entre mañana y el viernes de dentro de dos semanas. Así que se fue T y se fue Jurassic Park.
2: Puede ser. El Tiburón votaba Jurassic Park, ¿no?
0: ¿Emi? ¿No le preguntamos qué votaba?
2: Sí, me dice.
0: Pero bueno, ni

0: Jurassic Park.
1: Jurassic Park votó, bueno. No alcanzó tanto.
0: No, ganó Tamara Tiburón. Fue todos.
1: Ganó Tiburón.
2: Se los comió a los dos.
0: Se los comió Tiburón.
1: Es que es tremendo. Tiburón es tremendo.
0: No, pero qué paradoja tanto, que tanto, Tiburón tanto, vote tanto. Jurassic Park.
1: Es verdad. Es verdad. Porque él es otro tipo de tiburón.
0: Sí.
1: Es otro
0: terrestre.
1: Tipo de tiburón. No, ¿cómo el tiburón blanco? Otro tipo de tiburón. Hola, Vara, ¿cómo anda? ¿Cómo le dice? ¿Tiburón blanco?
0: No, el otro, el cocodrilo sin diente.
1: Cocodrilo sin diente.
0: Se defiende con la cola.
1: Y tiburón blanco, de vez en cuando se come uno.
3: Lechón enamorado.
0: No. Son todos chistes de Café Fashion.
1: ¿Por qué lechón
0: tirando?
1: Enamorado? No, no, no. Mejor, no, mejor no.
0: ¿Cómo es el enamorado?
1: No me acuerdo el remate.
0: Sí. ¡Ah! Le gusta la lechón. Es espectacular. No sé, si qué es un chiste de los 90.
3: No voy a terminar el chiste, ¿no?
1: Muy bien, pero.
0: No me acordaba el remate.
1: La impunidad que... Muy bien.
0: No, bueno, porque se me escapan las cosas, pero porque también yo nací hace muchos años.
1: Los chicos ya están en el
0: colegio. Y todos vivimos un Café Fashion.
4: Mínimo.
0: Sí, cómo no. Esos chistes, bueno, ya está. Se pasan así rápido.
1: Totalmente. Totalmente. Bueno, estamos llegando al final del programa. Ya se viene Ariel Senoceaín. Mañana tendremos otra terna de canciones de películas. Toca el cine de terror.
0: Bien, me gusta.
1: Son tres canciones que veremos cuál es la preferida entre nuestros oyentes. Mañana tenemos dos plateas para ver a River el miércoles en el Monumental contra Independiente Santa Fe. Se juega la clasificación después del empate en cero en Colombia. Jugando como ayer, todo puede pasar. Ahí llegó Leo Martínez también de D-News cantando una flor, un corazón. Bueno, hoy 7:30 de la mañana. Mañana también habrá chicos cantando y padres y madres. Y nada, haremos compañía a los chiquitos yendo al colegio mientras.
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1: Sí.
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1: Qué verdad, ¿eh? Tener sueño de lo peor que te puede pasar.
4: Oh.
1: Tener sueño y no poder dormir.
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1: Qué grande. Fueron cayendo. Mañana lo vamos a escuchar bien a las 7:30. A los carajeros que se acuerdan de esa canción de Víctor Heredia que nos hacían cantar en el colegio cuando éramos chicos y algunos ya más grandes veían como sus hijos las cantaban, ¿no? Bueno, los Leones, la Leona juegan hoy.
2: Juegan hoy, sí, los dos. En un ratito ya tendremos aquí en el espacio de No Veo la Hora. Estaremos siguiendo de cerca 9:45 el horario de inicio para Argentina-India en el Mundial Masculino. Necesitan ganar los Leones para meterse en semifinales.
1: Todavía ganaron los dos, Leones y Leonas.
2: Exacto, los Leones le ganaron el partido que tenían que ganar porque Inglaterra venía invicto y ganando todos los partidos. Y le ganaron 3-1 y fue clave el tercer gol, aunque no lo sabíamos en ese momento, porque le igualaron en toda la diferencia de gol. Entonces hoy con el triunfo alcanza. Si ganan, se aseguran, están en semifinales. Hasta podría darse, es muy complejo, pero la posibilidad de que Inglaterra también le gane a Países Bajos y deje a la Argentina primero, por diferencia de gol. Pero bueno, eso es lo más difícil que suceda. Le haría evitar a Alemania como rival en semifinales. Recién los varones la van a jugar el viernes. Tienen que ganar hoy para clasificarse a semifinales. Los que se bajaron de esa semifinal son los belgas.
1: ¿Cómo se bajaron?
2: Que tenían, en el sentido de que eran candidatos y Bélgica organizó todo para tener el Mundial. Vieron que son dos mundiales en simultáneo en Bélgica y en Países Bajos. Se están cruzando los grupos. Las instancias finales, semifinal de los varones se juegan en Bélgica. Para que Bélgica, campeón olímpico en 2021 en Tokio, también medallista en los últimos juegos, pudiera tener como local. Bueno, empataron los dos partidos de esta segunda fase. Habían llegado sin puntos a la segunda fase. Así que no van a estar ni en semifinales ni en la final. Del lado masculino. Y sí está todo armado para que las holandesas ganen su mundial de local. Ahí Argentina, las Leonas ya están en semifinales, pero hoy no tienen que tropezar porque un resultado adverso en el último partido que les queda frente a Bélgica, justamente, en la rama femenina les fue mejor. las podría cruzar con Países Bajos en semifinales, que es lo que nadie quiere hacer. Si ganan hoy o empatan, inclusive el empate les alcanza, no solo se quedan en Bélgica un partido más, esa semifinal se jugaría ahí en cerquita de Bruselas donde están, sino que evitan cruzarse con Bélgica, ¿no? Van a tener de alguna con Países Bajos. Van a tener de alguna manera una chance más en la final. Países Bajos ganó todos los partidos. Ayer le ganó 4-1 a China. China es el único que le hizo un gol en esta segunda fase. Australia en la primera. Bueno, llegan invictas ganando todos los partidos.
0: Complicado.
2: Como grandes candidatas, diría el profe.
1: En mi corazón.
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1: Linda canción esta de Sabina. Corre, dijo la tortuga.
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1: Mira quién te da consejo. Mira quién te da consejo. Juli. Fíjate quién te da los consejos.
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1: Y cuando te aparece un compinche ahí.
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1: Analízalo bien.
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1: Ojalá que encuentre solución, Julián Álvarez, a su presente más que a su futuro. Que esta temporada no lo tenga ahí mortificado en un circo romano. Solo se ocupa de hacerlo sentir mal y mal y mal.
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1: me llevó a escribir esta canción. Mientras dijo el mentiroso,
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1: ¿Qué hace ese no sé
8: ahí? Buenos días, chicos.
1: Muy enojado con lo que le hicieron a Julián ayer. Pasó a ser Atlético Madrid para mí, Brasil. Mirá que siempre tuve. Vos me preguntabas, ¿cuál es tu equipo favorito en España? Atlético Madrid. Dejó de ser.
8: Pero te irías de vacaciones a Atlético Madrid, porque recordemos que se fue de vacaciones a Brasil. No?
1: Ah, claro. No fui a Brasil, fui con mis amigos. Lo importante es con quién, no dónde.
8: Ah, eso siempre.
1: Es con quién, no dónde. Yo fui a un hotel con ciertas comodidades, punto.
8: ¿Pero dónde estaba el hotel?
1: Ahí, justo ellos eligieron ese destino, okay, que bien. Yo nunca hubiera elegido.
8: Mirá si ahora dicen, vamos a la vacación a la playa de Atlético Madrid. No vas.
1: No tiene. Pero voy. Y miraré a los hinchas del colchonero y le diré que son muy injustos con lo que hicieron con Julián. Porque Julián no tuvo el Mundial que debió haber tenido por jugar en Londres contra el Arsenal. Él no tendría que haber jugado esa semifinal de vuelta. Él se lesiona en la ida y él empeora el estado de su tobillo en esa semifinal de vuelta. Él no debió haber jugado, no debió haberse apurado, no debió haberse infiltrado, no debió haber jugado en Londres. Y jugó porque dejó la piel por el Atlético de Madrid a 15 días de empezar el Mundial. Y el vuelto que recibe es el de ayer. Ninguno de los hinchas que estaba en la tribuna lo merece. Se tiene que ir de ahí.
8: Bueno, lo que más quiere. En este momento es lo que más quiere en la vida, creo.
1: Y sí.
8: Ahora, esa idea que tuvo el club de decirle, mejor vos no.
1: No.
8: ¿Fue mejor o peor? Porque
0: no sé.
8: Se fue caminando solo. La imagen
0: es durísimo.
8: Tremendo.
9: Regaló la foto.
8: Y además, si los jugadores.
1: Ahora, yo creo que Simeone dijo lo del club para protegerlo a él.
8: No,
1: yo creo
8: confirmado. Que es lo que
1: hizo. ¿Está confirmado? Ah, entonces el club lo entregó.
8: Hay una persona que se le acerca en la mitad de cancha, sí, le dice algo. Esa persona trabaja en comunicación del club. Y a partir de ahí empieza en fila hacia afuera.
1: Pero lo entregó el club.
8: ¿Cuál era el riesgo? Que se pararan todos para saber a la gente y la gente se silbara.
1: Y bueno, que silbara. ¿Qué problema hay?
0: ¿Pero cómo hace?
1: Pero que el grupo lo proteja.
8: Algo así.
1: Pero que lo proteja el grupo.
0: No se puede. En el grupo ahí queda protegido. Posta lo están torturando en vivo.
1: O que lo silben a todos y que el grupo lo proteja, que lo cobije. Encima, ¿qué es esto, mandarlo solo y regalar la tapa a los diarios?
8: Y encima muy largo el camino, el pasillo ese.
1: Aparte,
8: el vestuario.
1: Sugestivamente. Sospechosamente coincidente los títulos de los dos diarios de Madrid, sin perdón. Así
8: sí,
1: marca.
8: Sí, qué raro eso.
1: No, raro no.
8: Pero vos decís que hablaron entre ellos.
1: Y no sé, loco. Dale.
8: Sí, es feo.
0: Todo raro.
8: Sí, pudo haber sido feo.
1: Ya viene ponernos el cartelito de discriminadores y racistas a nosotros, que somos el país más abierto del mundo. De verdad, el país más abierto del mundo. Está en nuestra constitución y está en el día a día. Preguntale a los venezolanos. Preguntale a los japoneses, preguntale a los uruguayos, preguntale a los chilenos, preguntale a cualquiera que haya venido acá, a los nigerianos, preguntale a todos los que están acá laburando si no encontraron un país de puertas abiertas. Déjame hinchar. y te vienen a poner el cartelito de discriminadores y racistas, y después hacen esto. ¿Vos qué te pensás? ¿Que si Julián, en vez de ser argentino, fuera portugués, le harían lo que le están haciendo?
0: Evidentemente hay como cierta cuestión de, de malestar con los argentinos.
1: Y raro que es un club donde su leyenda máxima en la historia es el técnico actual, que es Simeone. Simeone es el Atlético Madrid, la Bruna arriba.
8: Como buena la del Cholo que dijo. Quiero explicar, quiero terminar el concepto que empecé ayer.
0: No, no lo había terminado todavía.
1: Mejor no. Mejor no.
8: Cholo, dale, Cholo. Se dio cuenta el Cholo. Dale. Empecé a decir. Él hablaba en 24 horas, digamos.
1: Vos sos argentino, te vine a buscar el Atlético Madrid.
8: Sí.
1: ¿Vas?
8: Hoy.
1: El Cuti Romero debe estar diciendo dónde.
8: Hoy mira. O siempre.
1: Hoy. Ah, sí, hoy.
8: Ah, me parece un club lindo para ir.
1: Me encanta. Yo lo me quería, gustó. Me cayó 1000 puntos siempre. Esto que le están haciendo a Julián me enoja mucho. Vale, me enoja mucho.
8: Es como, ¿Podemos tamizar un poco?
1: ¿Con qué?
8: Si un club, si Independiente no le quiere vender a Boca o a River un jugador.
1: No se lo quiso vender ya a Bochini.
8: ¿Y entonces?
1: Listo. No se lo vendió. Pero Bochini nunca salió a presionar en los medios diciendo que su sueño era jugar en Boca.
8: Pero entonces, ¿qué tiene que hacer?
1: No, él es responsable. Él es responsable de lo que hizo. Ya lo dije. Él es responsable. El vuelto que le están cobrando es inhumano.
0: Si nadie piensa aposta en la cuestión.
8: Pero el vuelto es lo psicológico.
0: Es lo que
8: le
0: están haciendo.
8: Espera. ¿El vuelto es el insulto del público?
1: Todo. No es solo el insulto del público. Hay un insulto instigado.
8: ¿Cuál?
1: El de ayer. Cuando vos todos los días lo exponés
8: ¿a qué?
1: A esta situación. ¿Cómo a qué?
0: No, y si desde la comunicación lo están separando para que camine solo, eso ya te dice que hay algo que lo está...
8: ¿Ustedes creen que el Atlético de Madrid quiere que su gente insulte a Julián?
1: Sí.
8: Nah,
1: sí.
8: Por favor.
1: Sí,
8: ah,
1: sí.
8: Imposible. Sí, sí. Nah, no, sería imposible.
1: No tengo ninguna duda.
8: Creo que hay una imposibilidad de acuerdo porque lo que quiere uno es justamente lo que no quiere el otro.
0: Bueno, entonces ya está...
8: ¿Ya está qué?
0: Bueno, si no hay solución, no sigan haciendo estas cosas. Pero no lo separe, no lo vas a volver solo. ¿Me entendés? Frenalo esto, porque realmente lo estás torturando.
8: Lo que
0: y la locura esta.
1: El maltrato.
0: El maltrato.
8: Pero el maltrato viene a partir del público, porque Julián dijo, zarpándose.
0: Sí, estamos de acuerdo.
8: En el mundial, zarpándose, quiero decir, pasándose de lo que habitualmente hacen los protagonistas.
0: Sí,
8: yo me quiero ir, quiero cumplir el sueño de mi vida, que no tiene ninguna. No nombra el equipo. No, pero estaba hablando de Barcelona.
0: Bueno, pero no.
8: No, sí.
0: Está bien.
8: Pero bueno. Estaba hablando de Barcelona, no seamos inocentes.
0: No, está bien.
8: Entonces,
0: pero,
8: cuando él dice lo que dice.
0: Pero no lo nombra.
8: Pero peor. Entonces, cuando él dice lo que dice, a partir de ahí ya todo empezamos a decir, uy, ¿cómo responderá el público? Él tiene todo su derecho a soñar con el Barcelona. Cuando un jugador de Racing o de Independiente, porque de Madrid es el... Cuando un jugador independiente dice, mi sueño es jugar en Boca y en River, al día siguiente la gente independiente lo silba. Ese es el vuelto lógico que vos tenés cuando declarás que tenés un sueño y vos tenés todo tu derecho de cumplir un sueño. Lo que pasa es que acá se desmadró desde el momento que Atlético le dijo que lo iban a vender. Él creyó que lo iban a vender a cualquier lado.
0: ¿Y eso qué viene a ser?
8: No le dijo Atlético en un momento, te vamos a vender al Barcelona. Él quiere solamente ir al Barcelona. Y hay un orgullo ahí en el medio que es imposible de arreglar. Está muy difícil el tema.
0: Bueno, por eso hay que cortarla, porque para mí le puede afectar muy mal.
8: Hoy la manera de cortarlo es tres opciones. Una.
0: Hay que cortarlo, no sé cómo.
8: Venderlo al Barcelona. No quiere Atlético. Dos, venderlo al Arsenal. No quiere Julián. Tres, que se quede en Atlético y se quede bien.
1: De manera.
8: ¿Y entonces?
0: A menos que, digamos, todos, en cierta forma, no sé cómo lo pueden proteger.
8: Sí,
2: ayer seguro que no.
0: Ayer los soldaron la mano.
8: Yo lo que no creo que haya que hacer con jugadores de la selección argentina es victimizarlos. O sea, él es responsable de sus decisiones.
1: No, está bien. Él es responsable.
8: ¿Es responsable de sus decisiones?
1: Él es responsable.
8: De sus decisiones y de sus sueños.
1: Pero para él es responsable. Pero el vuelto que le están cobrando es exagerado. Es exagerado. Él tiró un fósforo, le devolvieron un dragón. Dale.
8: No, es feo lo que pasa.
1: Es cualquiera.
8: Es feo, es triste lo que pasa.
1: Haciendo, ya está.
8: Porque aparte, Aparte vos decís, Julián, que es más bueno que el pan salvado.
0: Lograron, te digo, convertir a un pibe feliz en una estrafa humana.
1: ¿Sabes qué es? Ya lo tiraron al piso, listo, le están pegando en el piso. Pará, loco, ¿qué estás
8: ¿Pero haciendo? ¿Quién lo tiró al piso? Eso es lo que no entiendo que están diciendo
1: y
8: ustedes.
1: Y con todo lo mediático. ¿Qué
8: lo, ¿Pero qué es lo mediático si lo armado es Julián? No seamos mal, tampoco vamos a poner a Julián en el no, mirá, pobre no, chico, se quiere ir al Barcelona. Le está diciendo que no a 100 millones de euros del Arsenal. Eso es lo que digo, o sea, no tiene que... Él fue responsable, pero repito, de un sueño, está buenísimo. Él quería, como dijimos el viernes, ¿de qué equipo sos hincha? De River y de Barcelona. Bueno, que se quiso ir al Barcelona. Ahora, justo está en un club que no le vende jugar al Barcelona. De la misma forma que Independiente no le vendría a Boca o a River. Es así. Tema de orgullo, no tema económico.
1: Hablando de River.
0: Mal que estamos.
1: No, hablando de
8: el
1: River.
8: Hincha
1: de
8: Independiente no quiero que le vendan los jugadores a River o Boca.
1: No, está claro. Hablando de River. Thiago Almada, que es el único que puede jugar de 10 en el plantel.
8: Sí.
1: No juega de 10, juega de 3 bis.
8: Juega por la izquierda.
1: De 3 bis.
8: Sí.
1: Una cosa es jugar por la izquierda. O puede jugar por la izquierda allá adelante, o puede jugar donde das el pase ayer, que en vez de ser la media luna allá, es la media luna de acá.
8: Claro.
1: Sacás del medio. Entonces, vos decís que esto, recién Emiliano Pinzón, desde España, conociéndolo más a Coudet que nosotros, dijo: olvídate. Coudet llevó a la vez a River. Coudet llevó su manera de hacer jugar al Alavés a River. Por ahí todavía no entendió que en River no van a aceptar que se juegue como en Alavés. Bueno, ¿vos decís que no cambia?
8: ¿Que no cambia Coudet?
1: Sí.
8: Ayer hubo dos River, ¿no?
1: Ni el que iba ganando jugaba.
8: No, pero bueno, era un River.
1: Se encontró con dos goles, una pelota bartoleada y un centro que se desvió.
8: Sí.
1: No genera situaciones de gol, River. ¿Por qué no genera situaciones de gol?
8: Y pues no piensa, pues corre mucho. Yo creo que la gran diferencia es cuando presiona y cuando no presiona.
1: Pero tu juego no puede estar basado solo en la presión.
8: No.
1: ¿La elaboración dónde está?
8: No, siempre fue un equipo más de presión que después. Bueno, a ver, no tiene. Tiene el que hace. Ahora se supone.
1: Lo tiene, Almada.
8: Se supone que con un poco de todos, la pausa le tiene que aparecer. Y el pensar la jugada le tiene que aparecer. Pero, ¿por qué digo un poco de todo?
1: ¿Sabes quién aparece para pensar?
8: ¿Quién?
1: Drew, sí. Pero bueno, hay que ver por cuánto tiempo.
8: Pero justamente, con un poco de todos, como no tiene el que piense por el resto, si piensa un poco Drew, si piensa un poco Correa, que tiene características, piensa Almada, si aporta un poco más Andrada en campo rival, entre todo eso puede compensar la falta del organizador. Mientras es un equipo más físico que creativo. Parece. Tipo más.
1: Pero más físico que se caen los soldados. En la exigencia física no tenés a los mejores.
8: Y ese es un gran riesgo. Sí, cierto.
1: No, riesgo no.
8: Sí, físico quiero decir que presiona.
1: Porque sí. Ayer vos veías los dos laterales en la ausencia de Montiel, Joaquín García le sacaba 5 campos a Giovanni González.
8: Bueno, está bien, quiero decir, físico, que presiona, que trata de molestar, asfixiar. En el primer tiempo lo hizo, lo quiso hacer.
1: Pero pienso, en Montiel, en Acuña, que ayer no entró, que se supone que el miércoles va a jugar, pero sin ritmo. Driussi jugó 10 minutos.
8: Claro.
1: Yo creo que a Driussi lo ponen con miedo.
8: Y, ¿viste?
1: ¿Viste?
8: Mientras no estuvo...
1: ¿Viste lo que borré?
8: Sí. Sí, el propio Beltrán, todo el tiempo de espalda.
1: Pero Beltrán, de espalda, al menos no le rebota la pelota. Sí. Y sobre todo no está en offside.
8: Hay una diferencia técnica.
1: Claro, pero eligió a Borré para la Copa. El miércoles puede jugar Borré, no puede jugar Beltrán.
8: Sí.
1: Que Borré, como juega de 9, por ahí pasa una pelota por el área, se desvía y vuelve a hacer un gol. Y va a tener razón Borré, porque siempre que hace goles tiene razón. Bueno, y después vamos a ver si en la semana explicamos un poco cómo es esto de los de las entradas en Boca, de los abonos en Boca.
8: A ver.
1: No, porque lo quiero entender.
8: Ah, bueno.
1: Porque no entiendo si es a futuro, si es para allá.
8: ¿Lo del filtro?
1: Si... No, el filtro. El que es abonado.
8: Sí.
1: Hasta ahora, si no podía ir a la cancha, tenía la potestad de darle la entrada a alguien, aunque no fuera socio, para que la usara.
8: Sí.
1: Y ahora cambiaría, y eso solamente lo podrían utilizar personas que sean socias indicadas por el dueño original del abono. Hasta 6 socios vos tenés la oportunidad de inscribir.
8: Ajá.
1: Y son los 6 autorizados para usar tu entrada. ¿Bien? Dicho esto, ¿esto le cambia los planes al que ya pagó el abono? ¿O estos son planes para los que van a comprar el abono a futuro? Pues si vos compras el abono con una con un reglamento. Y una vez que te hiciste los abonos, te cambian las leyes del partido, ¿podrá, no podrá, será, no será? Porque si no, vos tenés que avisarle al club y el club es el que lo reubica, lo revende y te devuelve a vos la plata que correspondía por ese partido que ya pagaste todo el año. Tiene un sentido que me parece correcto. La pregunta es si lo pueden hacer una vez que ya empezó la temporada. Una vez que ya está en vigencia la abono. Pero como no lo termino de entender, así me lo explicó recién Galluso fuera del micrófono, y lo tenemos a Walter. Bueno, Walter de Dibra, que es abonado y que está con este tema también, está Crono y va a regalar todos los meses una cortadora y una bordeadora.
8: Mirá.
1: Arrancamos el miércoles. El miércoles una cortadora. Y todos los meses regala una cortadora y una bordeadora entre todos.
8: Qué
1: los socios. Bueno, para los que tienen un jardín que cuidar o una herramienta de laburo y la andan necesitando.
8: Yo no tengo jardín, pero me gustaría tener una.
1: Oh.
8: Puedo participar y tenerla ahí al lado de
1: solo
8: la.
1: Solo porque es linda.
8: O sea, viste, el escobero tiene secador, trae escoba.
9: Bordeadora.
8: Otra escobita que tengo.
0: También metes un rastrillo, por las dudas.
8: Un rastrillito.
1: Escúchame, hace una hora hacía 7 grados. Y ahora la térmica es de 5 o 3.
0: Hace bueno, más frío. Subió el sol, está subiendo el sol y hace.
1: Pero
0: sol
1: a 9 y cuarto.
9: Levanta el frío del suelo.
1: Claro. Vámonos.
0: Sube la humedad y.
1: Vámonos. Este, buen programa, Ariel. Vaya, mañana volvemos a las 6 de la mañana con las dos plateas para ver a River el miércoles con Independiente Santa Fe. Que tengan la mejor semana. Chao.
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0: Casi buenas tardes, compañeros. ¿Qué dicen? ¿Cómo les va? 9:21, qué tarde estamos abriendo. Buenos días para todos.
1: Hola, Ari, hola, chicos.
0: Buenos días, buenos días.
2: ¿Por qué eso es porque hablas mucho?
0: Sí, sí. No, eso porque, pero hablaron ellos mucho. Yo hablé poquito.
1: Pero en serio, yo creo que tendremos que empezar. Venimos a las 10 directamente, Nani, Joaquín.
3: Pero mirá que se va a sentir en el recibo, Héctor, ¿eh?
4: No.
0: Y sí, claro.
4: Igual ahora volvió.
2: ¿Rosa la falta de respeto?
0: ¿De quién? ¿Nuestra? Sí. ¿Tan tarde?
2: ¿Que hablen tanto con Recondo?
1: No, no, lo que pasa es que está muy bien vendido.
2: Tres horas no le alcanzan a Gastón.
0: No, y tres, creo que son. Tres por claro. Tres veces tres, o tres, dos, tres, una cosa así.
1: Y sigue ahora.
0: Pero claro,
3: es una formación rara.
0: Se va a dos, tres, y dos, después tres. Se va a tres. Muchísimo. ¿Qué dice, compañero? Pueden sacarse los abrigos, que no, aquí por lo menos...
3: Pero por nadie se abrigó más cuando demasiado. Si allá estaba, sí. ¿No? En buzo, ahí está en campera otra vez.
1: Es que esa térmica.
0: Dijo Gastón que hace una hora estaba la temperatura más alta. Puede ser, Fernando, hace una hora vos dijiste 7 grados.
3: Tocó la mínima 6.9 y ahora tenemos 8 grados 3 décimas.
0: Ah, o sea que está mal allá, sí. Eso. No,
3: 8.3, 8.3.
0: Ahí está.
1: Vamos para los cuantos.
3: Yo igual vine muy abrigado.
1: Vamos para los cuantos.
3: Hoy vamos para los... No, tranqui, para los 13 no vamos a llegar tanto. En la semana sí, pero yo vine muy abrigado porque el fin de semana estaba muy frío. Ajá. Especialmente cuando caía el sol. Así que hoy exageré un poco el abrigo. Para mañana un poquito mejor, llegamos a 15 y el miércoles llegamos a 19 grados.
0: Pero ya ese buzo te abriga, Fernando, mirá. Sí, está bien. Ahora cuando vengan las cámaras.
3: Jueves, atentos que puede haber lluvias, ¿eh? Lo vamos diciendo con tiempo. Jueves tenemos eclipse lunar por la noche, del mirá. Cual algunos medios se harán este festín.
0: Eso ustedes salen también y se bajan los lompas mirando. No, no tiene nada que ver. No lo hacen en ningún momento. No,
3: cuando hay luna llena, eso se hace en el grupo de arriba, carajo. No todos, bueno, claro, algunos. En este caso es eclipse lunar.
1: ¿Se baja la lompa? ¿Cómo?
0: Se baja la lompa mirando hacia la luna, sería.
3: Exacto, se le muestra la luna.
1: La colita hacia la luna.
0: La colita. El ocupa la luna, sí. ¿Y qué te dan?
3: ¿Cómo?
0: ¿Qué te dan a cambio? ¿Qué te dan el
3: destino? No, vos pedís y después claro. Se tiene que dar.
1: Tenés cuidado.
3: Vos tenés que pedir algo más bien frívolo que material.
0: Material.
3: Sí.
0: Nada
3: más frívolo, no sé si.
0: Nada de sueños.
4: Nada de salud, nada de...
3: Claro, nada muy profundo.
0: O sea, billetes. Vos haces eso y traen los billetes. La luna trae los billetes.
3: Algo así.
0: Bien, muy bien. Bueno, un ratito tenemos partido del Mundial.
3: Ya, minutos nada más.
0: ¿A dónde? ¿Que lo tenemos puesto ahí?
3: No, ya lo vamos a sintonizar, quédense tranquilos.
1: Porque ganamos, escuchaste la gran transmisión del sábado de tirar para arriba.
0: Gol a gol.
1: Y a Inglaterra, púmbate.
0: Tomá.
1: Púmbate.
3: Y fue clave
1: el último. Y las Malvinas son Argentina.
3: Fue clave el tercero porque lo dejó con la misma diferencia de gol, así que hoy el triunfo le alcanza a los Leones. No es fácil ganarlo, pero... frente a la India en un ratito, Leones-India por un lugar en semifinales. Las Leonas ya están en semifinales, pero a la tarde también van a buscar no cruzarse con Países Bajos.
4: Claro, hay que empatar ahí.
3: Hay que empatar de mínima con Bélgica.
0: Bien, perfecto. Bueno, se está jugando la fecha. Faltan partidos importantes, sobre todo para la tabla anual.
4: Sí, tres claro. Buenos hoy.
0: Buenos encuentros para el cierre. A ver, buenos encuentros. Por lo menos encuentros que nos van a deparar algo. Porque... La verdad, me gustaría arrancar por el último del fin de semana, que fue el de Racing Boca, que en mi opinión es exactamente lo mismo de lo que hablaba particularmente el viernes, cuando hacíamos la cuenta de tantos equipos que han quedado fuera y de las copas internacionales, y llegábamos a la conclusión, o por lo menos llego a la conclusión, de que lo que ha sucedido, obviamente, con algunas razones obvias, como son las partidas tempranas de tantos y tantos jugadores, es una calidad evaluada, porque nuestro fútbol tiene una calidad evaluada. Después sucede que a esas conclusiones llegamos más que nada cuando procesamos un poco el partido. Porque mientras se juega, tenemos la tensión y la expectativa de estar viendo un Racing Boca con una multitud que sale a la cancha y las bengalas y el humo, y a los 3-4 minutos todavía están los resabios de lo que fue el recibimiento, y uno mete y el otro mete más y uno corre y la sensación de gol está. Y cuando termina todo, decís, ¿qué acabamos de ver? ¿Algún jugador llegó a los 7 puntos de rendimiento? Las jugadas de gol de Boca, por ejemplo, que las tuvo, ¿fueron por obra y gracia de Boca o también fueron... por un rechazo fallido, por un mal cálculo de un rival? Racing, con todo lo que trata de hacer hoy, me parece, ¿no? Desde el juego, porque junta Pérez, Ortegoza, Lodico, Miljevic, son cuatro volantes de juego. ¿Qué genera? Cuando le pones el colador al fútbol argentino, a los partidos que más nos interesan, sería buenísimo verlo sin desprovisto del ambiente de la gente y todo eso, como para directamente ya empezar a darnos cuenta de esto durante los partidos. Uh-huh. Porque la verdad es que si vamos al resultado en sí, no a la chapa, sino al resultante, a lo que vemos de juego, a veces es mucho menos de lo que creemos sobre la marcha en los partidos. Entonces, ¿hoy quién juega? Y hoy juega Argentino, si ganas, se escapa en la nueva, juega Central, se prende si gana en la nueva, este sé yo. Y después los partidos te llevan para otro lado. La verdad es que el Racing Boca de ayer, de anoche, yo creo que durante los 90 minutos atrapó, y que después lo procesás un poquito y decís, ¿qué vimos? A ver, ¿qué vimos? ¿Cómo puede ser que Racing, con toda la obligación que tiene, con las ganas que le mete, termine jugando de manera tan inofensiva? Porque si la idea es hacer debutar a un pibe por fin de semana, bueno, eso ya va a incluir a todo tipo de chicos. Porque es cierto que Costas no metía nunca un pibe, pero Gago puso a decenas de pibes. Uh-huh. Y a algunos nos cuesta encontrarle el rastro, nos cuesta saber dónde están. Entonces, si vos terminás jugando con el chico Campo, con el chico Fraga y con el chico que no es chico Vergara, porque la verdad que el más verde de todos parecía Vergara en un momento, ¿y cómo vas a armar una situación de gol? ¿Cómo vas a ganarle a Boca así? Habiendo sido el que desde la pelota más lo quiso. Y por otro lado, si vos tenés los delanteros que tenés, pero yo creo que Boca se tiró atrás, Boca no se fanatizó con la victoria.
2: No, para nada.
0: Yo creo que la tenía en el alcance de la mano y no fue a buscarla con la decisión.
2: Nunca.
0: No aceleró. Tenía, y miren que tiene recambio, porque, a ver, para nuestro fútbol, que desde el banco ingrese Villa, con todo lo que podemos decir de este Villa, sí. Y con el ablande en el cual todavía se encuentra Ener Valencia.
2: Yo lo vi mucho mejor.
0: Mejorado en lo físico, sí. Pero después, claro.
1: En la decisión final, sí.
4: No, va mejorando, pero le falta.
1: Intenta, pero decide. Después en el último remate, la tira casi a la tribuna o al banderín del córner.
2: Para mí lo más positivo de Boca.
0: La mejoría física.
2: Física, la movilidad. La por pelota eso, que recupera la mitad de la cancha.
0: Si vos en un partido en el cual se supone que tenés que dosificar y todavía sin Vareiro, pero aún así le tirás a la cancha en el segundo tiempo, cuando el rival ya está tirando el 11.
4: El esfuerzo ya estaba.
0: La negra. ¿Qué tiene? Pusiste todo lo que tenía para las primeras dos manos, que no era tanto, y querés ganar el truco con el 11, que es más o menos lo que tiró Racing al final, y vos le tirás Villa y Valencia, pero no querés tanto la victoria. ¿Cuál es la consecuencia de eso? Que en la sexta fecha estés fuera de los 8.
1: Obvio.
0: Porque
1: obvio.
0: En algún momento Boca se va a meter.
1: Y también el significado de Paredes, porque es cierto.
0: Pero no tuvo desde el minuto uno a Paredes.
1: No, pero está bien, pero a lo que quiero decir que se nota también la falta de Paredes, porque decíamos, venía mal, pero evidentemente para este equipo, y es fundamental.
0: Ah, bueno, ¿cómo no va a ser fundamental entonces, Paredes? Un buen Paredes es mucho más que un muy buen técnico. No un muy buen Paredes. Un buen Paredes es mucho más que un buen técnico.
2: Sin Paredes necesitas sí o sí que Aranda y Flores estén muy bien, porque Ascasíbar y Belmonte no te van a generar el juego. Uh-huh. No te lo van a generar.
1: Y lo
2: no
1: positivo de Boca, Nani, me parece que es que se le abrió el arco
2: a
1: Merentiel.
2: Y Delgado, fundamental.
4: Sí, se le sale Delgado y el ingreso de Belmonte es dispar, comparado con Delgado. Y Villa entrando así, creo que mejor que no entre. Qué sé yo, fundilo a Flores. No sé qué le está dando Villa a Boca. Entró bien con Recoleta. ¿Se va a quedar Boca con los buenos ingresos contra Recoleta? ¿Con el buen ingreso en la ida y con el partido de vuelta?
2: Sí. Le puso una buena pelota a Valencia, lo único, ¿no?
4: Creo que está mejor marcada por el ecuatoriano que ejecutada por Villa. Igual, no sé, no. Así
1: pero
4: no
1: las veces
4: jugar,
1: que había
4: Villa,
1: ingresado Villa desde el banco, lo había hecho bien.
2: Recoleta. Más o menos.
1: Porque cuando jugó de titular, no.
4: Un equipo que.
0: Claro, contra 10
4: jugaría en el ascenso. Sí. Claramente.
0: Sí, no sé, porque mirá que hay varios.
4: Bueno, son 30. Ponele que ahí peleando nomás el descenso en primera.
2: Ahora, vos marcabas lo de los juveniles de Racing, que es cierto. Ahora, yo al chico Fraga lo vi mejor que a Torres.
0: No, Torres fue... La vuelta de Torres hasta ahora es deficitaria. Ah. Habrá que esperarlo un poco más.
2: Por voluntad, porque... digo, lo del chico, sí. Lo del juvenil. Yo lo vi mejor a Fraga, yendo a pelear pelotas al menos, tratando de exigir un poco. Sí.
4: Después están las inversiones. Ahí me meto en Racing. El salto de calidad o eso que siempre le ponemos en la mesa a Milito. Racing gastó mucho por Torres, mucho por Vergara, mucho por Conegni. Son jugadores que, sobre todo con Conegni y Vergara, que no paran de jugar, de tener situaciones de chance y no...
0: Yo ayer a Conegni igual no lo sacaba, porque bueno, por lo menos te genera... te
4: pero
0: podía...
4: claro, para poner a Vergara no lo sacaba.
2: No, yo tampoco
0: lo sacaba. Para poner dos chicos y Vergara, terminar así contra Boca era ya renunciar a las posibilidades de ataque.
4: Tenía Solari. Y lo de Solari... No sé qué pasa con Solari. Solari por Conegni sí.
0: Bueno, pero... ya empieza a ser, como tuvo Boca un tiempo, un suplente testimonial, ¿no? Solari.
4: Claro, claro. Porque
0: si va a ir al banco de suplentes, pero no va a jugar de local... porque la verdad que no tiene lógica poner un segundo partido de un chico si tenés alguien que algunos resultados te dio, con toda la irregularidad y con lo que decimos, cuando la cerra y se sonríe y que ya va generando fastidio, bueno, si lo tenés en el banco, se supone que va... se supone que lo tirás a la cancha. Racing, en la inversión que hizo para este año, puso mucho en la mitad de cancha, tarde, pero la puso por Leonel Pérez, por Lodico, que ayer no jugó bien, pero se supone que va a engranar.
4: Ahí hay expectativas.
1: La mitad de la cancha es la regla.
0: Pero le falta algo arriba.
1: Claro.
0: Le faltó algo arriba.
1: Sin Maravilla.
4: Sin duda, claro.
0: Maravilla está suspendida, pero con Maravilla. Claro. Sí. Con Maravilla, claro. Tiene Lautaro Díaz desgarrado, Maravilla suspendido, y se supone que confía en que Torres vuelva a ser el que prometió en algún momento. Yo no sé si con la camiseta de Racing o bien lo que hacían Aldo Civi. Entonces, si vos traes un delantero más, alguno tapás, o tapás la recuperación de Torres, lo que sea. Pero ya ni siquiera hablo de un 9, que es lo más difícil de conseguir en el mercado, ¿no? Voy quizás más a un segundo delantero. Vamos a decir, el que sería la pelea para Solari, claro, y Vergara.
4: Claro, claro.
0: ¿No? El jugador, vos sabés que Vergara, si Vergara aparece una oferta, Racing tendrá que...
1: Sí, la está esperando desde hace tiempo.
4: Un año y medio.
1: La está esperando y nunca aparece, ¿no?
0: Entonces, esos jugadores que ya parecen un poco gastados, y bueno, quizás ahí faltaba algo más. En un libro de pases que, como siempre, tiene su costado controvertido.
2: Bueno, fue a buscar un 3 que es suplente de un jugador que no es lateral izquierdo y que lo hace bastante bien.
0: Lo hace
2: Nacho
0: bien.
2: Rodríguez.
0: Sí, sí. Ahora veremos si lo puede seguir haciendo.
2: Claro.
4: Terminó mal.
0: Para mí fue muy imprudente Belmonte como se tiró.
1: Sí.
0: Está bien, vas a buscar la pelota, pero le movió él. Enseguida sí, Rodríguez se da cuenta que hay...
4: Y Rojo también. Rojo lo vio rápido.
0: Rojo sí. Sí, sí. Después nos tendrá que decir a Chita que es, y es solamente un tobillo, una torsión. Pero para Racing sería una baja...
4: Sí, sí, porque tiene que jugar a Espino.
0: Hace dos meses, si tenía de baja a Nacho Rodríguez, era solamente perder un suplente.
4: El suplente es mejor.
0: Hoy es que no se le ha... Hoy es que no tenga que sufrir, porque no tiene ni siquiera la opción, que no le salió muy bien, pero que en algún momento la usaba, de García Basso de tres.
4: Sí,
0: sería
4: claro,
0: Espino. Y claro. Espino, la verdad, que no todavía no tiene carta. No,
4: jugó un partido, vino como refuerzo a jugar. Jugó un partido y salió.
0: Sí, nada más.
4: No sé si hay algún antecedente.
0: No. Bueno, fue un partido, repito, la tensión, no sé si a ustedes les habrá generado lo mismo.
2: A mí me pareció un partido pobre.
0: Claro,
2: desde lo futbolístico muy pobre.
0: Pero muy intenso. El primer tiempo era una centrifugadora donde todos corrían, metían.
4: Ahí yo le vi un punto más a Racing.
2: Sí,
4: más
2: yo
4: a Racing.
2: También. Sí.
0: Desde el juego yo siempre le vi más a Racing. Desde la intención.
4: Y desde meter, te diría que también.
2: No, de hecho.
0: Después los delanteros te hacen el fútbol.
2: En el medio las ganaba porque Ortegoza estaba bien.
4: Sí, Pérez jugó bien. Medio jugaron bien.
0: Lodico no. Miljevic es raro, ¿no? Porque
2: Miljevic la agarraba y iba para adelante.
0: En un fútbol donde nadie patea de media distancia,
2: él probó dos o tres veces.
0: Él prueba mil veces directamente.
2: Sí. A mí me gustó Miljevic.
4: El segundo tiempo no tanto. El primero, bien, decididamente bien.
2: Ahora,
0: cuando diga mil, digo que a veces demasiado, ¿no? O traslada un segundo más, o batea un poco más, pero bueno, está bien.
2: Bueno, sale después de una de esas, de no meter
4: el pase rápido. Para la derecha.
0: Sí. Si Lodico engrana, Lodico y Miljevic pueden armar juego.
4: Lodico es fundamental, que le tenga que agregar gol a su estadio. A este Racing tiene que tener gol, Lodico. Sí.
0: Ayer hizo el gol en campo, en arco propio,
4: claro.
0: la que sacó de Flores. Y los pibes de Boca, ahora que Merentiel, es cierto, como decía Héctor, que se le abrió el arco con esa definición.
4: Tres en los últimos tres.
0: Para mí las empezó a entrenar.
4: Tres buenas definiciones, Platense, Recoleta y ayer.
0: Pero
1: en el último tiempo lo mejor que le pasó a Boca.
0: Pero para mí empezó a entrenar esa forma, ese golpeo de
4: pelota. La de Özil.
0: Sí, la de Özil.
1: Mira.
0: Porque si no es raro que haga dos veces la misma.
1: Exacto.
0: Para mí se siente, la empezó a probar con eso en los entrenamientos.
1: Que no se sebe, ¿no?
4: Puede ser.
1: Pero está bien.
0: Es difícil para el arquero.
2: Sí.
0: Porque
2: sí,
0: le da una altura y
4: se levanta sí o sí y no te da pista que se vaya a levantar.
0: No te das pista y se levanta lo justo y necesario nomás.
2: Ahora, un partido que era cuatro puntos, cinco, sí.
1: Claro.
0: Y sí,
1: pero lo potencia el gol necesario en el momento necesario.
0: Él corrige también.
1: Sí, claro.
0: Él la para, queda lejos y después hace
2: la media vuelta.
4: Buen pase.
1: Y Boca tiene que tratar de solucionar algo que ya había advertido el técnico, que empieza perdiendo todos los partidos.
0: Sí, ayer empezó perdiendo por culpa
2: de un jugador, sí.
1: Ah, sí. Eso, irresponsable total.
0: Fue toda de Costa, porque llegó un segundo. Es un tema el de los centrales.
4: Ojo ahora, ¿eh?
0: Sí. Ojo, porque el pseudo Jagger.
4: Carca.
2: A mí me encanta cómo entró.
0: Car Carrera.
4: Sí, muy bien entró. Sí.
0: Muy bien, muy sobrio. Muy seguro.
4: Nadie le puso carca a nadie, nuestra. Ah, bueno, es tuya. No,
1: te digo, no tiene algo de.
0: Aparte, no es.
1: De Mike.
4: Los abuelos de la nada.
0: ¿De Mike? ¿Qué tiene?
1: ¿Tiene algo? ¿Cómo que no?
4: Michael Phillip, capaz que en el 70.
1: Tiene algo.
0: ¿Cuándo tuvo tanto rulo?
1: Tiene algo.
0: Mike es Mick, ¿no?
1: Mick.
4: Sí. Ah, okay. Michael Phillip.
0: Claro.
4: Se llama.
1: Claro.
0: Él tiene una.
2: Buena conducción.
0: Sí, tiene eso, seguridad.
4: Muy bien.
0: Seguridad. Bueno, a veces los pibes, tampoco ya vamos a decir que le han puesto a un lugar donde había competencia, pero donde digo
4: pero
0: que
4: por
0: hay,
4: las dudas había competencia.
0: Por las dudas que antes, ahora creo, digo. No, antes había buena competencia.
4: Claro, ahora hay dudas.
0: Sí.
4: Más que nada de Ayrton Costa.
0: Sí.
4: Pellegrino, que no ha jugado tanto como Ayrton Costa en este año, estaba como
1: el
4: para meter el zarpazo.
1: Sí. Pero Costa es real, aquel que anduvo bien o este.
0: Bueno,
1: que
0: ya estamos más cerca de este.
4: Sí, claro. Parece que quedó muy atrás aquel. Sí. O sea, es el de las dudas. Repito,
1: una ilusión óptica.
4: Si Pellegrino no se hubiera desgarrado en Vicente López, quizá hoy es Pellegrino el titular.
0: Puede ser.
4: Ahora
0: veremos que por qué razón salió. Yo creo que estaba igual para salir. Porque
4: por la amarilla.
0: La amarilla y la amarilla, que los centrales toda la vida han jugado muchos minutos con amarilla, ¿no? En este caso eran muchísimo porque fue
4: amarillado. Bueno, mirá Martín, el pibe de Racing.
0: Martínez también sobrellevó el partido, pero quiero decir que Costa, por cómo está, la amarilla podía complicarlo en quedarse a mitad de camino.
1: Pero era roja seguro, doble amarilla por la altura donde fue
0: ¿Vos decís que lo tendría que haber echado?
4: La polémica, decís vos.
1: No, yo digo que vos te condicionas amarilla por esta situación. Yo no creo, para mí no ameritaba expulsión.
0: No,
1: con el penal estaba bien.
0: Claro.
2: No, fue un pisotón abajo.
0: Pisotón. No, lo que digo es que amonestado como estaba.
4: Claro.
0: En el segundo tiempo.
1: Claro, ahí me refería, está condicionado.
0: Un marcador central, muchas veces juega con amarilla. Claro. Pero como está a Costa de dudas, quizás por no ir y no quedarse expuesto con una amonestación.
1: Te puede comer un gol.
0: Sí,
2: sí, sí. Se veía venir el cambio.
0: Se supone que fue por una molestia igualmente.
4: Sí, terminó en la última con Konechny, que estaba en posición adelantada, exigiéndose con una molestia.
2: Tuvo un agarrón que Ramírez no sanciona falta, Costa sobre Torres, que no era de tarjeta amarilla, pero para mí estaba jugando al límite. Para mí iba a jugar al límite el segundo tiempo. Y después hay que hablar del arbitraje, que fue flojo. No tuvo polémicas grandes, pero para mí el arbitraje fue flojo.
4: No, la conducción.
2: Porque
1: no se decide
2: cómo querés, pero cómo querés, qué manera de conducción querés tener. ¿Querés ser permisivo? Claro, no puedes tener las dos en el mismo partido. Porque ahí es donde la gente se enoja. ¿Vos sos permisivo, dejás seguir todas o cobrás todas? Porque por momentos era siga y por momentos pip. Entonces,
1: no está seguro, es cierto.
2: Pero en
1: la que reclama Racing no pasó nada, muchachos. La de Gorosito con Torres antes del gol de Boca no pasó nada.
2: Pero en las chiquitas yo lo vi tendencioso.
1: Bueno, está bien.
2: Me pareció tendencioso.
1: No estoy tan de acuerdo. No tuvo un buen arbitraje. No tuvo un buen arbitraje porque está dudando demasiado en algunas cuestiones que era firme y demás. Ahora, ayer, en la que le reclamó todo Racing, que ya tuve un problema por opinión.
3: ¿Te llegaron mensajes?
1: Oh, Pero bueno, no importa eso.
2: Arroba Héctor Gallo, ¿ok?
1: Pero la verdad no pasó nada.
2: No pasó nada.
1: Se interpone Torres y además se resbala Torres. Hubo un
4: no es falta.
1: Es un producto
4: del
1: juego total.
4: Para mí lo peor fue la conducción.
1: Claro.
4: Queda raro.
1: Ahí no sé quién lo quiso abrazar
4: para decirle algo y él te saca la mano
1: ahí
4: y
1: estoy
4: después
1: de acuerdo.
4: Se te quiere acercar a hablar. En eso estoy con Nani.
0: Me pareció que estuvo bien la amarilla de Acosta. Porque no puede.
4: Estás
0: al lado de...
1: Claro.
4: Pero
1: claro.
4: Le fue a agarrar el hombro también.
1: Pero fue vivo, ¿eh?
0: Al lado de la revisión.
1: Pero fue vivo, Costa. Yo creo que tenía miedo que la... si revisaba...
4: Por el pisotón.
1: No. Entonces se fue y se acercó.
0: No, más que vivo fue Gil, perdón. Porque...
4: Mirá
0: si creía que era una jugada de amarilla.
1: No.
0: La verdad que hubiese sido la roja más insólita de la historia.
1: Por eso. Pero él se va ya para hacerse amonestar por la situación de...
0: Creo que se va a hacer amonestar y mirá si después... Consideraba ese pisotón que estamos diciendo que no era.
2: Fue de amarillo.
0: Está bien, pero mirá si te pasa.
1: No, también tenés razón. Pero para mí quiso primerear. Le digo, amonestame por esto y ya estoy hecho.
0: No creo. Fue por la culpa. O sea, sabía que.
2: Ahora, qué bien.
0: Vos sentís que pisaste.
2: Qué bien posicionado.
4: Que no lo cobró,
2: estaba para cobrar el árbitro.
4: Ahí también hay una. Porque estaba al lado. Muy bien.
1: Se vio. Y bueno, comienzan a dirigir para la FIFA. El VAR te salva. No, pero está bien.
4: La volada de Canavo lo confundió.
2: La exageró mucho,
4: no sé, pero estaba bien como para cobrarla.
0: Eso fue a la noche. En el anteúltimo turno, también hubo un partido de esos que engañan un poco, ¿no?
4: Sí.
0: Porque en algún momento River le estaba ganando 2-0 a Vélez.
4: De la nada,
0: con dos goles. Uno tuvo una definición bárbara, ¿no? Pero
4: sí,
0: también.
4: Hasta ahí, fortuito, después Correa hace un golazo.
0: Claro, los dos goles tienen algo positivo. Que es la definición de Correa y la jugada previa a cuando
4: Freitas
0: remata, pero también algo de casual, porque de un rechazo de Martínez Cuarta nace el primero, y la verdad que lo de Freitas iba a cruzar el área y se le mete a...
4: Se le mete bien Silvero y entra al primer
0: claro,
4: palo. La paró mal Freitas en el inicio del gol.
0: Yo creo que hace el segundo partido que a Freitas le veo que ahora queda un poco más en evidencia, que no tiene la técnica más pulida que pueda llegar a tener. Cuando sus compañeros de ataque eran todos voluntariosos o jugadores más de empeño que de calidad, bueno, él se destacaba. Hoy que cada tanto Correa hace alguna, Almada hace alguna, que ahora...
4: Sí, Driussi cuando vuelva.
0: Que ahora Driussi tocó dos pelotas, la dos pelotas más sencilla que puede tener el repertorio de Driussi, y todos dijimos, y sí.
4: Abrió a la derecha una.
0: Y abrió a la izquierda
4: y
0: otra.
4: Y abrió a la izquierda otra, dos, sí.
0: Y ya está. Y bueno, y a partir de ahora tendrá que... Entonces, entre un poco de Driussi, un poco de Correa, un poco de Almada, un poco más tendrá que ser.
4: Sí.
0: Un poco de Andrada cuando se anime a dar el paso adelante al campo rival. Entre todo eso, River tendrá que compensar la falta de organizador que tiene, ¿no? Porque ninguno es un 10 hecho y derecho. Ahora, todos tienen... algo que pueden armar, digamos, Correa puede poner una pelota de gol.
2: Sí, Almada ni hablar.
0: Almada está absolutamente en condiciones, Driussi está en condiciones, y Andrada es otro tipo de jugador, pero de más a menos en estos pocos partidos que lleva, pero tiene que pesar y por lo menos tiene que dar el inicio de esa jugada.
2: Te diría que el Fausto Vera de Argentinos también.
0: Bueno, allá lejos, ¿no?
2: Allá lejos.
0: Sí. Hoy corre de atrás con claridad.
4: Con fuerza.
0: Y no le va a ganar el puesto a Moreno porque Moreno, en su irregularidad, por lo menos desde lo físico, a veces te anticipa, te presiona.
2: Abajo, vale.
0: Sí, está abajo con la pelota, no se impone con la pelota.
4: Una buena en el segundo tiempo, creo que ya era Dylan el que había entrado allá.
0: ¿Presionando?
4: No, en una que cerró, que podía ser un ataque fuerte de Vélez.
0: Lo que tiene bueno él es que puede ser un 5 que presione, porque River, por ahora, sigue siendo todavía un equipo más físico que técnico.
2: Uh-huh.
0: Cuando quiere ir a presionar y cuando presiona, molesta al rival. Ahora, cuando... todavía tiene que elaborar, le cuesta. Y cuando se tira atrás, es decir, ayer quedó muy marcada la diferencia.
1: Sí, claro.
0: ¿No? Cuando dejó de presionar. Creo igualmente que, por más que a todos nos gusta Valdés y que se imponía la salida del chico Escobar, que pobre no acertaba una, cuando le quedó esa para definir, la paró mal, pero después erraba todos los... No, estaba mal, pobre. Se veían venir los cambios de Vélez, incluso creo que los había demorado un poco Guillermo. Uh-huh. Pero igual el quiebre del partido es un gol que también es absolutamente fortuito. Quiero decir, No había habido nada de River para ponerse 2-0, pero desde el 2-0 hasta el gol de Vélez, la tranquilidad era absoluta de River.
1: El error de Almada, ¿no?
0: Claro. O sea, es increíble el partido que se le escapa a River. No porque hubiese sido una tromba, porque ¿cuántas veces llegó?
2: No, tampoco estoy de acuerdo con esa declaración de Coudet que dijo podríamos haber hecho 2 o 3 goles más. No,
0: al contrario. Justamente lo que tuvo ayer River fue una contundencia extraordinaria para lo que es
1: no, y además
0: su falta habitual de
1: empieza
0: gol.
1: Empieza el partido y lo está ganando con otra tranquilidad.
0: Con un rechazo que se hace gol. Claro. Después hubo alguna que otra llegada de Vélez. Yo lo veía igual un poco desnaturalizado a Vélez, ¿no? No tenía ese pase hacia adelante que
4: no,
0: tanto
4: el equipo del
0: que
4: primer tiempo de Vélez no estaba como para competir seriamente.
0: Y el arranque del segundo menos.
4: Menos.
0: A mí me parece que River desde el arranque del segundo tiempo hasta el descuento, Vélez no jugaba el partido. No,
1: ¿qué,
0: no. Por
1: ¿qué
0: eso es lo
1: de Vélez
0: increíble de River?
1: De Vélez que hablamos, que se cae en el segundo tiempo.
0: Pero ayer
1: River hizo la inversa.
0: Sí.
1: Lo agrandó a Vélez.
0: Puede ser.
4: Pero Vélez
1: parte de los cambios, ¿no? Porque también hay que darle la derecha a Guillermo. Parte de los cambios. Pero a mí me parece que el que agrandó a Vélez, cuestión que no pasa en todos los partidos, porque insisto, Vélez no puede coronar un partido bien porque se cae en los segundos tiempos. Ayer fue todo al revés.
0: Sí, no, creo que ayer quedó demostrado que a River todavía le falta para sentirse un equipo de esos verdaderamente confiables. No tengo dudas que bueno, esas calidades en algún momento van a empezar a surgir con más regularidad, pero mientras pierde muchos puntos, ¿no? Claro. Está fuera de toda la hoy está fuera de toda
1: el
0: la
1: el técnico dijo hay que ganar y rápido y no está ganando rápido.
0: Ganó argentinos desde argentinos. Sí. Eran tres partidos,
2: pero el empate con una mala imagen contra Independiente Santa Fe entra en el acumulado.
1: Y si lo firmó
0: el empate ese mala imagen,
4: mala miércoles imagen. Te digo
0: claro, el empate salvo, mala imagen si ganaba ayer
4: claro,
0: y lo rubricaba pasaba. El miércoles la mala imagen que tenés razón que fue pasaba de largo. Ahora
4: queda
0: se va
4: el segundo tiempo.
0: Ahora se le va juntando
1: yo
0: todo.
1: Yo lo vi
0: esa imagen.
1: Totalmente derrumbado
0: ahora
1: técnico,
0: se le junta todo.
1: Ayer en la conferencia de prensa contestaba cortito. Yo lo vi, no lo vi bien.
2: Pero allí
1: no
2: iba ganando bien. 2-0 de local.
1: Y además
0: pero llamó malo. Si el otro día decía que contestaba largo, esta vez le estamos diciendo también que contesta corto.
1: Y sí, ayer vos lo viste bien en la conferencia de prensa.
2: No, pero
1: ayer estaba totalmente.
2: ¿Pero cómo querés que esté?
1: Bueno, ¿qué crees que
2: es lógica la cara del técnico?
1: En alguna frase, hasta cuando le preguntaron ahí si él quiere salir jugando, y Almada le metió un palito, yo no hago jugar para atrás.
0: Sí, Almada está recibiendo mucho de espaldas, por eso lo lleva a tocar de atrás. En el primer tiempo lo sucedía lo mismo. Desde el gol, desde su error, para mí se vio lo mejor de Almada.
2: Sí.
0: Con algún que otro quiebre, con conducciones hacia adelante.
4: Un buen remate.
1: Yo creo que River es hora de que no... de cambiar... aquellos que se creen adversarios de River. La semana pasada condicionando a Herrera, está poniéndolo en Clarín toda la semana. Después con los periodistas, muchachos, que jueguen alguna vez, ¿no? Porque River me parece que a veces confunde el rival. Y eso lo lleva también, y ayer estaba el técnico como estaba, porque entendió que tampoco tenía ninguna excusa, ni del árbitro, ni de los periodistas, ni nada.
2: Se le cuestionaron los cambios, además, o el tiempo que tardó Coudet en hacer los cambios. Porque es cierto, creo que fue una de las preguntas en conferencia de prensa. Vos tenés a los que mejor están, o sea, a los que mejor juegan, o los que potencialmente te pueden dar más, los tenés cansados. ¿Qué haces? Porque River no tiene jerarquía en el banco de suplentes.
0: Es raro.
2: Lo tiene Driussi, y bueno, pero no la tiene. No tiene un jugador que te cambie el partido. Ahora está recuperando a Driussi.
0: Sí, ayer entró con ganas Pereira, pero bueno, estamos hablando de otro chico. Sí, cuando estén todos, digamos, sí, cuando el equipo sea Montiel, Martínez Cuarto, también de Acuña, Moreno, Andrada, Almada, Correa, bueno, será Freitas, no sé, Driussi y sí.
2: Tendrá Beltrán.
0: Claro, pero son jugadores que pueden tener nombre, pero que hoy no te aportan, no hay soluciones. Sí, es verdad, tiende River a armar un buen equipo, quizás sea un muy buen equipo, tiende, o sea, no sé si en una semana, un mes, 2 meses, el año que viene, no sé cuándo, con tantos jugadores estás obligado a armar en algún momento un buen equipo, o por lo menos un equipo que gane más partidos de los que pierda,
2: el tema es que
0: solamente
2: por
0: característica de los rivales. Y bueno,
2: es como decías vos recién el ejemplo del truco, tiene cartas. River, ahora las juega todas de arranque. Le falta jugador utilitario. para mí le sigue faltando ese jugador utilitario.
0: Un jugador así de dinámico, un jugador de...
2: Bueno, le faltan posiciones, está claro que le faltan jugadores en algunas posiciones. Pasa que el que escucha del otro lado dice, no puede decir que a River le faltan jugadores con la cantidad de plata
3: si
2: que
3: le
2: gastó.
3: Falta,
2: la gastó. Bueno, pero la gastó mal. ¿Qué sé yo? No sé si era Almada y Correa. Por ahí necesitabas a uno de los dos y dos o tres jugadores más utilitarios en otra posición.
0: Sí. Ayer igual lo que le faltó también fue manejar una victoria que parecía...
4: Claro, con un poco más de oficio.
0: Inexorable. Será sí. Por el error de Almada. Mira, lo de Almada y Correa juntos...
4: Si hubiera tenido a Valdés River para entrar...
0: Y bueno,
2: pero
0: te enfría el partido. Te enfría el partido.
4: El jugador,
0: te la
4: lleva, ¿eh?
0: Ese jugador que necesita menos minutos para ser uno de los mejores del fútbol argentino.
4: Sí, no sé por qué fue suplente.
2: Creo que
4: la
2: el tema
4: que
2: físico.
4: Desconozco.
0: Siempre hay tema físico.
4: Siempre.
0: Sí. Siempre hay tema físico. Es un jugador que guarda la pelota, que tiene... Bueno, ayer no fue de gol. No sé.
2: Ah, pobre Pellegrini.
0: ¿A quién se le da el gol ayer?
4: Se lo dieron a él.
2: Ah, pobre Pellegrini.
4: Te digo la verdad, viendo una repe de atrás, desde el arco, la atajaba el arquero.
2: Sí, la atajaba el arquero.
4: Y no estaba el desvío en los tapones,
0: por eso,
4: la
0: gol de Valdés. Por eso no se le da a Pellegrini.
1: Lo lamento.
0: Pero se le das el gol a alguien que no quiso tocarlo.
1: Y lo lamento,
0: es increíble.
4: Héctor Francisco, reglamentarista gallo.
1: ¿Valdés? ¿Qué dijo?
4: ¿A quién anotó el árbitro? A Valdés.
2: Ah, sí, está bien, el desvío hace que
1: y bueno.
4: Pero el otro día, el viernes, hablamos que, claro, había jugado con Boca. Cuando Vélez estuvo para meterle un par de goles a Boca, era de la mano de Valdés, jugó un tiempo.
0: Sí.
4: Salió y después Vélez no la tocó.
0: Sí, sí, sí.
4: Y ayer, si bien cuando entró le costó en ese inicio de primero 10 minutos del segundo tiempo, después fue, para mí, en 30 minutos fue la figura del partido, ¿eh?
0: Sí, sí. Sí, porque han faltado figuras, justamente, ¿no? En los dos encuentros. Por eso digo que las calidades se conocen. Siempre hay tema físico.
4: Siempre.
0: Sí. Siempre hay tema físico. Es un jugador que guarda la pelota, que tiene... Bueno, ayer no fue de gol. No sé.
2: Ah, pobre Pellegrini.
0: ¿A quién se le da el gol ayer?
4: Se lo dieron a él.
2: Ah, pobre Pellegrini.
4: Te digo la verdad, viendo una repe de atrás, desde el arco, la atajaba el arquero.
2: Sí, la atajaba el arquero.
4: Y no estaba el desvío en los tapones.
0: Por eso,
1: gol de Valdés.
0: No se le da a Pellegrini.
1: Lo lamento.
0: Pero se le das el gol a alguien que no quiso tocarlo.
1: Y lo lamento.
0: Es increíble.
4: Héctor Francisco, reglamentarista gallo.
1: ¿Valdés? ¿Quién,

0: meterle un par de goles a Boca era de la mano de Valdés, jugó un tiempo.
1: Sí.
0: Salió y después Vélez no la tocó.
1: Sí, sí, sí.
0: Y ayer, si bien cuando entró le costó en ese inicio de primero 10 minutos del segundo tiempo, después fue, para mí, en 30 minutos fue la figura del partido.
1: Sí, sí. Sí, porque han faltado figuras, justamente, ¿no? En los dos encuentros. Por eso digo que las calidades están tan devaluadas que hace que a veces nos apasionemos por partidos o nos dejemos atrapar por partidos, que claro.
2: Más emotivos que jugados.
1: Más emotivos que jugados, correcto. Sí. Más intensos que técnicos.
2: Exactamente.
1: A ver, hoy River está en condiciones en algún momento de aportarle más técnica. Boca con el trío Paredes, Aranda y Flores, cuando están los tres, también. Ni hablar cuando metes un poco más la mirada en la fecha. Ni hablar, por ejemplo.
0: Pero hubo buenos partidos. No,
3: hubo buenos partidos.
0: El de Belgrano Defensa, partida.
3: Buen partido.
2: Yo vi y uno. Hubo horribles partidos como Estudiante de Río Cuarto San Lorenzo.
1: Dame un abrazo, Héctor. Dame un abrazo.
0: Por suerte fue el viernes.
2: Cuando ustedes hablan de lo bueno, el horrible debe ser el peor partido, no del año, del siglo.
1: El segundo tiempo, Estudiante de Río Cuarto San Lorenzo,
0: y el frío
1: era para terminar a los 25.
3: Sí.
1: Era decirle a los dos, ya está,
2: muchachos,
1: ustedes quieren, lamentablemente no les da, y ustedes, San Lorenzo, no se sabe si quieren.
2: Bueno, pero
1: si
2: era un partido entre amigos, en serio, sí. Soltero contra casado.
3: Pero problema no, de San Lorenzo no puede.
1: Era casados contra casados. ¿Sí? ¿Por qué que los solteros tienen la culpa de este?
2: Tenés razón. Pues
1: el sorteo contra casados siempre termina 4-0 para los solteros, ¿no?
2: Tenés razón.
3: Allí la presión la tenía San Lorenzo, porque jugaba contra el peor equipo, uno de los peores equipos.
1: No la asumió.
4: No parecía.
3: No.
1: Asumió.
0: Venía de ganar contra Unión, digamos, era para reafirmar. Creo que si ganaba se metía.
1: Y sí, está. No, si hay mucho empate, entonces con dos victorias ya te metes.
3: Estudiante de Río Cuarto dijo, ¿qué es este punto que me cae? Miró para arriba y dijo, ¿qué es este punto que me cae?
2: Y después hay que hacer un homenaje, un reconocimiento al goleador del torneo.
1: Yo lo vi entero ese partido. La verdad es que Gimnasia...
2: Gustó ese partido, ¿eh?
1: Fue un buen partido. El arranque del Gimnasia mendocino, digamos, fue buenísimo.
0: Perjudicado Gimnasia.
1: ¿Cuál?
3: ¿Sí?
4: ¿Cuál de los dos?
1: Y para el Platense.
0: El Platense. Para mí hubo gol de Nacho.
2: Y está habilitado.
0: Habilitado el gol por que le anula. El lateral izquierdo.
1: Igual hubiese sido el 2-2 ese.
0: Después,
2: porque la verdad que se la marcan a uno que está...
3: No, eso no es cierto. No es cierto que se lo marcan, ¿no?
4: ¿El trazado de líneas?
3: Veámoslo bien o nos subamos al...
1: Yo les voy a decir una cosa, yo no veo nada. Yo no veo
2: que está en offside.
3: No. Podemos batir, para mí es muy finita, esos offside no se tienen que cobrar nunca en la vida, pero está trazado sobre el jugador que cabecea.
0: Sí, a Osmendi.
3: Está bien trazado la línea amarilla en el jugador que cabecea. Recalde.
0: Para mí, desde la posición tomaron al jugador que tenían que tomar. No veo claramente la pierna derecha de Recalde, que es la que...

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1: 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Me dijeron que estabas con otro y feliz que venía.
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Buen día. Trapiche, el placer de saludarlos como siempre. El abrazo para todos. Bienvenidos a este buen día, Trapiche, de día lunes 24 de agosto. Chau, chau, adiós. Se va agosto, se nos va agosto, mamita querida. Muy buenos días, mi nombre es Marcelo Jofre, le hago compañía hasta las 12 con este buen día, Trapiche, con música, noticias, todo lo que usted tiene que saber. Y sobre todas las cosas, el estado del tiempo, arrancamos así, diciendo, che, para hoy, ¿qué se espera? Bueno, para hoy es una jornada de buen tiempo, con ascenso de las temperaturas. El cielo estará parcialmente nublado en todo el territorio provincial. En promedio se esperan temperaturas mínimas de 4 y máximas de 19 grados. Los vientos serán del norte, con variaciones hacia el noreste, registrándose intensidades entre leves y moderadas de 12 a 28 kilómetros por hora. Máximas de 19 para hoy, entonces, en la Florida, actualmente 10 grados, en el Trapiche, 12.9. Es una linda mañana, claro que sí. ¿Saben qué? Hoy estamos mejor que ayer.

Mejor que ayer, dice Diego Torres, ¿eh? Este 24 de agosto en las efemérides se conmemora el Día del Lector en Argentina. ¿Saben por qué? Por el nacimiento de Jorge Luis Borges. Qué lindo leer, ¿eh? Si usted tiene la oportunidad, lea, lo que sea, lea. También se recuerda el nacimiento de figuras como Alberto Olmedo. El primer superclásico oficial del fútbol, ¿sabía usted? Fue en 1913. Se juega el primer superclásico oficial del fútbol argentino entre River Plate y Boca Juniors. ¿Saben quién ganó? El primero de la historia, ¿saben quién lo ganó? Lo ganó River, 2-1. Un día como hoy, de 1933, nace el querido actor y humorista argentino Alberto Olmedo. Miren si no es para celebrar hoy el Día del Lector. Porque no solo que, como les dije recién, en 1899 nace Jorge Luis Borges, uno de los escritores más grandes del país y del mundo, que no le gustaba el fútbol, ¿eh? ¿Sabían? A Borges no le gustaba el fútbol. Es más, lo acompañaba con una frase que decía: el fútbol es popular porque la estupidez es popular. Es más, hay notas viejas de Borges, reportajes, donde lo dice: el fútbol es popular porque la estupidez es popular. Borges. Nació un día como hoy, de 1899, por eso el Día del Lector. ¿Y sabe qué otro escritor, mamita querida, las novelas que tiene, lo que ha escrito este muchacho? Es el famoso escritor brasileño que nació un día como hoy, de 1947, Paulo Coelho. Pero el Día del Lector está instituido en honor al natalicio de Jorge Luis Borges para promover la lectura. Hoy también es el Día del Padre Sanmartiniano. Conmemora el nacimiento de Mercedes Tomasa de San Martín, hija del Libertador, en Mendoza. Alguna de las efemérides que tenemos para hoy y que compartimos con ustedes. 10 y 13, ganó el trapiche en Potrero de los Funes. Usted lo vivió a través de la 95.5 FM El Trapiche, con los relatos de Kevin Polanco. Empató River, lo ganaba 2-0, empató 2-2. Empató Boca, perdió 1-0, quedó 1-1, y todo lo vivió por la 95.5 FM El Trapiche, un fin de semana movidito, y también salió espectaculares. Felicitaciones, felicitaciones a todo el equipo, a todo el equipo del municipio del Trapiche, con la secretaria de Turismo, Sandra, Laura Tarazaga y todo su equipo, ¿eh? Ahí estaba la Wendy, estaban todas las chicas, todas, trabajando, ¿eh? Marito Salazar con todo lo que es la luminaria. Un trabajo excepcional. La calidad de los premios, la calidad de los juguetes, ¿eh? Maravilloso lo que hizo el municipio el sábado festejando el Día del Niño, no me quiero olvidar tampoco de los chicos de limpieza. Qué hermoso festejo, la verdad, los chicos más que contentos. Cómo me hubiera gustado tener un fútbol de eso, qué bonito que estaban, me encantaron. Bueno, me alegro que la hayan pasado bien, los comentarios han sido todos favorables. Por ende, se ha pasado una linda tarde el sábado con todos los chicos. Che, qué lindo, qué lindo. Bueno, hay un video en distintas redes, también en las redes de la radio. Los chicos ya subieron el videíto, los chicos de redes. Así que bueno, Valentín también, hermoso laburo. Excelente, la verdad, chicos, felicitaciones a todos, a todos los que laburaron para que salga ese hermoso, pero hermoso festejo, donde no hubo uno que se quedara sin regalo, no hubo uno que no lo pasara mal. Me dio mucha alegría ver
esos juegos de antes, de esos juegos de antes, saltar la bolsa, saltar la bolsa, hacía cuánto que no veía eso. Felicitaciones, la verdad, y eso, que a veces no, uno quiere hacer muchísimas cosas más y no se dan, y pese a las críticas de que por qué no se había hecho justo por el fin de semana del Día del Niño, nada más. Bueno, yo no sé si me van a retar o no por lo que voy a decir, pero un vecino nuestro, cuando digo un vecino nuestro, digo un habitante del Trapiche, alguien que vive todos los días entre nosotros, no alguien que vive solamente en el verano, alguien que vive todos los días entre nosotros, festejó el cumpleaños de su hija ahí. Y el sábado anterior, en el Día del Niño, le había pedido al intendente Ricardito Olivera Aguirre la posibilidad de usar el Zoom. Usted sabe lo que sale hoy a hacer una fiesta de 15. A lo cual, obviamente, el intendente accedió, por eso estaba ocupado el Zoom. Por eso no se realizó. Por eso se hizo una semana después. Digo, para los que hablan a veces sin saber, por más que me reten, que cuente esto o no, pero hay cosas que hay que saberlas. Todo tiene un porqué. Pero amén de esto, maravillosa la fiesta que llevaron a cabo con los chicos. Me encantó. Qué tarde que has venido, el primer tanguito de la mañana que dice y lo canta y lo siente Héctor Varela.

Qué tarde que has venido, dice Héctor Varela, llega el rey del compás, Juan D'Arienzo. ¿Y saben qué elegí a esta hora de la mañana, 10:21? Si supiera que le extraño.

querido Alfredo De Angelis. Bonito tema, qué bonito tango. Me estaba acordando de Pablo Coelho y de una reflexión sobre El Alquimista. Pablo Coelho, autor del Alquimista, ¿no? Y no me podía acordar cómo era, porque hablaba del corazón, de que jamás, ¿no?, sufrió cuando fue en busca de algún sueño, era algo así. Y lo busqué y lo encontré, tal cual está. No estaba errado, pero me faltaba una parte a mí, en mi cabeza. Y bueno, El Alquimista lo convirtió Paulo Coelho en uno de los escritores brasileños más conocidos en todo el mundo. La historia sigue a Santiago, un joven pastor andaluz que abandona su vida cotidiana después de soñar con un tesoro. El viaje comienza en España y lo lleva hasta Egipto. Pero me quiero quedar con una frase, con un párrafo, con unos renglones. Dice, ningún corazón, hasta ahí venía bien yo porque es lo que me acordaba. Ningún corazón jamás sufrió cuando fue en busca de sus sueños, porque cada momento de búsqueda es un momento de encuentro con Dios y con la eternidad. Esto está dentro de uno de los pasajes del Alquimista. Yo me acordaba más o menos que decía algo del corazón, sinceramente le digo, y me río porque lo busqué y lo encontré. Ningún corazón jamás sufrió cuando fue en busca de sus sueños, porque cada momento de búsqueda es un momento de encuentro con Dios y con la eternidad.

Felicidades, que en realidad es felicidad. Albano y Romina Power en la mañana de la radio. Vamos a ir con los la tapa de los diarios. Perdón, estaba leyendo una información y a la vez estaba hablando con ustedes. Bueno, son cosas que uno hace cuando está solo. La tapa de Clarín de este lunes 24 de agosto del 2026 dice: clásico sin dueño en el cilindro. Tras el 1-1, Racing y Boca siguen afuera de los 8 que clasifican en el clausura. A River se le aguó el festejo. Ganaba 2-0, pero Vélez lo remontó. Lanzini puso el 2-2. Silbidos para Chiqui Tapia en el Monumental. Cristina pierde influencia en la magistratura, un organismo clave de poder. El gobierno logró bajar la inflación en agosto, según las consultoras. En julio fue de 2,1%, prevén que este mes estará entre el 1,5% y el 1,8%. Bueno, son datos de la consultora, ¿no? El bolsillo dice otra cosa muchas veces. En los titulares de Clarín, Cerimedo de estafador en mar... Ah, claro, ahora entiendo este título. Cerimedo de estafador en Mar del Plata a la cárcel en Bolivia. ¿Por qué estafador en Mar del Plata? Hay un periodista del espectáculo que es Lucich, que su familia le compró a Cerimedo un departamento con un boleto de compra y venta. Porque Cerimedo, fíjense cómo son las cosas en la vida, ¿no? Cerimedo era un remisero en Mar del Plata. Era remisero en Mar del Plata y, bueno, siempre anduvo por la vía que no debía. Cerimedo le vende un departamento a esta familia de Lucich, el periodista de espectáculo. Pero la estafa radica en que ese departamento ya había sido vendido por él también a otra persona. Tiene un pasado más que sinuoso. A la otra persona le había dado las escrituras en la venta y a esta otra familia le volvió a vender el mismo departamento, pero con un boleto de compra-venta, teniendo la cara de decirle que el lunes... hizo un viernes, que el lunes iban a la inmobiliaria y que obviamente iba a tener la escritura del departamento. Ahora nadie sabe cómo se las ingenió para ser consultor de presidentes y hasta fue condecorado en Mar-a-Lago por un ex asesor de Trump. Cerimedo, que en las últimas horas le allanaron su domicilio y encontraron más de no sé qué cantidad de teléfonos, los famosos bots. Por eso muchas veces en las redes no vale la pena discutir con ninguno, con nadie, de política ni nada, menos con un familiar, ¿eh? Apréndalo a eso. Porque, ¿sabe cómo funcionan los bots? Son muchos celulares con cuentas falsas que operan a través de una máquina donde van emitiendo distintos comentarios. Esos bots, Cerimedo se jactaba de decirle a los diferentes presidentes y demás que con esos bots él ganaba elecciones. Bueno, fueron allanados todos esos teléfonos, obviamente. Y Cerimedo ha sido encontrado culpable o no, públicamente culpable, sí, ahora lo determinará la justicia de Bolivia. Pero fíjese cómo ese camino sinuoso llega a un fin, donde seguramente el tipo ni se lo esperaban, porque son gente que se creen intocables. Imagínese, estuvo al lado del presidente Milei, estuvo cerca de Trump, estaba ahora al lado del presidente de Bolivia.
Pero ese pasado sinuoso, detenido hoy, acusado de mandar a matar a su pareja embarazada, creo que va a estar muchos años en la cárcel, creo. Serimedo. Ya le van a hacer una serie, acuérdense, una película, algo así. Seguramente. Otro de los titulares de Clarín, dicen en Europa que la ola de calor ya provocó más de 30.000 muertes. Son datos de Euromomo, un sitio que analiza la mortalidad entre los países de la UE. Hablan de 32.000 fallecidos como consecuencias de las temperaturas extraordinariamente altas que han venido golpeando el continente, al menos desde mayo. En la portada de Clarín sale una foto de la Maratón de Buenos Aires y se lo ve a Yomish Kehelcha. ¿Se acuerdan que hablábamos de él? El etíope ganador va corriendo por la calle Corrientes, de espalda lo tiene el obelisco. Su performance fue tan impresionante que casi completó la prueba en soledad. Los 21K de Buenos Aires se convirtieron históricos. El etíope Yomif batió el récord mundial al completar el medio maratón de 56 minutos 51 segundos en 29 segundos más rápido que la marca anterior. Yomif Kehelcha, Los titulares de Clarín. Vamos a buscar el diario La Nación a las 10:36 de la mañana, 10:36 de la mañana. No me digas que no tengo La Nación. ¿Por qué? ¿No lo han subido? Ah, sí, es que está. La Nación dice, River ganaba por 2 goles, pero sumó otra decepción. Con una opaca tarea en el segundo tiempo, el millonario desperdició la ventaja y el 2-2 final con Vélez activó la bronca de sus hinchas. Che, hay una... saben que yo he sido un gran consumidor, pero gran consumidor a lo largo de mi vida de los programas deportivos, un gran consumidor, de estar horas, ¿no? El fin de semana escuchando o llegando del trabajo al mediodía y poner rápidamente un programa de deporte. Son muy burdos, Hoy se les nota mucho cuando están para un lado o cuando están para el otro, los periodistas deportivos. Que obviamente todos van siendo ensobrados, van siendo pagos, obvio. El relato anoche del Pollo Viñolo de Boca y Racing, de que Boquita, de que Miguelito, que, o sea, se nota, muchachos. ¿Y cómo le pegan a River? ¿Cómo le pegan a River? Anhelo anoche decía en un momento en su programa allí en América, por eso le digo que soy y todavía lo sigo viendo y me enojo solo en casa, ¿vio? Y sí, ¿con quién me voy a enojar? Sí. ¿Con quién me voy a enojar? Con el caramelo, con la gatita. Anhelo decía anoche, dice, no te confundas, River no ganó un punto, a River no se le va a sumar un punto, River perdió el partido con Vélez. Y el compañero de Mesa lesionado se empató, o sea, está bien, vos podés decir, che, vas ganando 2-0, te lo empataron, es como perder 3 puntos, pero no es que perdió los puntos. O sea, te quieren meter en la cabeza cosas, están locos, en serio, sinceramente lo digo, están locos. Y no solamente a nivel deportivo, a nivel político, todo, te quieren meter en la cabeza cosas que vos sabés que no son. Entonces, para Anhelo ayer, anoche, por eso le digo, sigo consumiendo y me enojo con los periodistas de Buenos Aires. Ay, después me termino dando risa cuando voy a dormir, porque digo, qué pavo, ¿viste? Pero bueno, está bien, vos podés decir, che, loco, vas ganando 2-0, vos puede ser que te lo empaten. Pero para algunos es desastre River. Yo creo que River cuando logre hacer funcionar el equipo, porque hoy River funciona por individualidades. Ojo, esta es mi forma de ver, Hoy River funciona porque tiene muchas individualidades. Y tiene individualidades importantes afuera, como Acuña, como Montiel, que en la defensa después seguramente van a reforzar.
Ahora, compró bien, compró mal, y todo depende del éxito que tenga. Ahora, hay que armar el equipo. Hay que armar el equipo. Porque los 11 que entran a la cancha de River todavía no son un equipo. Cuando decíamos que la selección argentina ganaba porque era un equipo, es porque Scaloni se encargó de formar un equipo. Amén de los nombres propios. Bueno, River tiene que lograr eso, armar el equipo. Y creo que River, cuando arme el equipo, va a tener un gran equipo. Hoy no lo tiene, hoy tiene grandes nombres. Julián Álvarez se marchó solo y bajó una lluvia de silbidos. El delantero recibió muchos reproches cuando entró en Atlético de Madrid en el final. Se separó del plantel que fue a saludar a los hinchas. Ya se sabe que Julián Álvarez se fue solo a los vestuarios porque así se lo pidió la dirigencia del Atlético Madrid. Como así también le pidió, hay un programa de, volvemos a los programas de deporte. Bueno, hay un programa que se llama El Chiringuito, que nos pegó fuerte a los argentinos en el Mundial y demás. Son 4 o 6 que en una mesa debaten a lo gallego, ¿no? A lo gallego. Y ayer uno decía de que a Julián Álvarez le habían prometido desde la dirigencia del Atlético Madrid que lo iban a ayudar en su salida del Atlético. Que él en el Mundial tenía que decir algo. ¿Qué fue lo que hizo Julián? En pleno Mundial decir, me quiero ir del Atlético. Todo esto mandado por dirigentes del Atlético de Madrid. Lo decían ayer en El Chiringuito. Y el Cholo Simeone ayer, en la conferencia de prensa, se encargó de decirle a todos los periodistas que estaban en la sala, señores, Julián Álvarez se fue solo porque así se lo pidió el club. Por eso Julián no fue a saludar con sus compañeros. Entonces hoy vemos el diario La Nación, que tiene todo mi respeto, obviamente. El delantero recibió muchos reproches cuando entró en Atlético de Madrid. En el final se separó del plantel que fue a saludar a los hinchas. Por pedido de los dirigentes del Atlético de Madrid, tendría que decir, digo yo, ¿no? Porque si vamos a informar, debemos informar como se debe. La tapa del diario de la Nación dice, el gobierno pone en juego 2 proyectos económicos de Milei en una sesión clave. Es este miércoles, se van a discutir la reforma del Banco Central e inocencia fiscal. También en el diario de la Nación dice, más rutas por peaje con pocas exigencias. En la portada dice, récord mundial en las calles de Buenos Aires del 21K, cada vez más rápido. Ahora, los 56 minutos, 51 segundos, Yomif Kejelcha, de Etiopía, tiene el récord, ¿eh? Mirá vos. Alertan que el proceso de envejecimiento en el país es irreversible. La transición demográfica no tiene vuelta atrás, según expertos, piden adecuar prestaciones. ¿Qué quiere decir esto? Que por el descenso brusco de la natalidad en la última década, ese proceso también se volvió irreversible, según surgió, durante un encuentro en el que coincidieron profesionales de la salud, investigadores y funcionarios. Canadá, un modelo contra los aranceles de Trump. Carney resiste la presión y se vuelve un posible caso testigo. Vamos a buscar qué dice página 12. Aceleramos un poquito el camión, ¿eh? Rehenes, dice. Cuando la morosidad con bancos o billeteros virtuales que cobran intereses usurarios le impiden a los necesitados renovar sus créditos, caen en manos de los prestamistas barriales. Perdón, profe. Perdón. Bueno, les voy a contar algo. Estoy yendo a una profesora de lectura, no porque no sepa leer, porque cuando leo, tiene un nombre, cuando leo, mi cabeza va más rápido que mi lengua.
no tengo la lengua karateca de Moria Kazan. Entonces, es como que yo el renglón ya lo leí, pero en realidad voy por la mitad. No sé si me entiende. Bueno, cuando la morosidad con bancos o billeteras virtuales que cobran intereses usurarios, ¿ves?, le impiden a los necesitados renovar sus créditos, caen en manos de los prestamistas barriales, muchas veces ligados al juego ilegal o los narcos. Los métodos de cobro se hacen cada vez más violentos. Se denunciaron hasta secuestros y terminan con el despojo de los pocos bienes de los deudores, rehenes de las deudas. Saben que ayer comiendo con unos amigos salió el tema este, ¿no? Hablando de todo, uno cuando se junta con los amigos habla de todo un poquito. Éramos una mesa de seis amigos. Y salió este tema de los préstamos de mercado, ¿no? Y la locura de los intereses que te cobran y demás. Y que está bien, porque, está bien si uno tiene un negocio de poner el precio del azúcar a lo que él pretende venderlo. Ahora, si está muy caro, está en mí no comprarlo, ¿no? En estos créditos, uno tiene la oportunidad de elegir si lo hace o no lo hace. Está bien, y es otra página que podemos después escribir de la necesidad. Está bien, pero vamos por caminos normales. Tenés que comprar algo, querés sacar un préstamo, decís, ah, mira, acá me da la facilidad, porque lo hago con un teléfono, porque una billetera virtual. Pero tenés un interés del 900, del 700, del 800%. Y vos accedés. Vos sabés a lo que estás accediendo. Ahora, distinto es, en esa mesa de seis, le había pasado a cuatro personas, y yo me incluyo, porque yo se los conté. Que cuando vos querés pagar con esa billetera virtual, a veces no te das cuenta, pero lo primero que te sale es el préstamo. Y me pasó la otra vez cargando combustible, de que con mil cosas en la cabeza a veces, o a veces de perdido que está uno, con los pensamientos, con las cosas, lo que fuera, hace las cosas como automáticas. Cuando me di cuenta, no había pagado con plata que tenía en la billetera virtual, había pagado con un préstamo. ¿Pero por qué? Porque es la primera opción que me tiró. Eso es un engaño. Eso sí es un engaño, ¿ves? Ahí está mal. Porque ahí nos están engañando. Porque vos tenés plata en tu cuenta para pagar. Entonces, ¿por qué te ofrece como primera alternativa de pago el préstamo? Eso es un engaño. Y ayer lo coincidimos. Porque esos seis, como le decíamos que estamos charlando, nos pasó a cuatro. Entonces, eso está mal. Entonces, ahí es donde tiene que entrar Defensa del Consumidor y decir, che, maestro, venga, che, Boga, el Perín, el dueño y coso, sacame loco eso de ahí. Y ponele bien a la gente, en rojo, no sé, coso, si quieres sacar o no el préstamo, no pongas ese engaño. Porque eso sí es un engaño, eso sí es una estafa. El diario Olé dice, Racing 1, Boca 1, ¿cómo les cuesta ganar? Dice, empate en el clásico, siguen fuera de playoff y con un solo triunfo. Rojo, un gol de penal y Aranda. Rojo se hizo cargo del penal de Racing. Julián, volvieron a silbarlo y se fue sin saludar. Otro más. Y se fue sin saludar por pedido de la dirigencia, el club le pidió. Fórmula 1, una sanción le arruinó la carrera con la Pinto. Uy, sí, fue un desastre eso también. 2-2 con Vélez, para atrás. River rifó una ventaja de 2-0 y se lo empató una que desechó. En el 1 regaló un pase al rival. Caudese se desmarcó. No es pedido mío que toquen para atrás, dijo. Ellos gastaron 90 millones y nosotros nada, dijo el mellizo. Sí, mellizo, vos podrías haber ganado en Madrid y te ganó River. Gol de Lanzini, se disculpa con los hinchas. Encima Lanzini hizo el gol de cabeza. Ay, un golazo por arriba del arquero. Y el primer gol de Vélez, si no se desviaba, capaz que atajaba el arquero. Pero bueno,
si mi abuelita no se hubiera muerto, el domingo hubiera comido con ella. En fin, la tapa de los diarios, 10:49 de la mañana. Busco una pequeña musiquita ahí y vengo rápido con lo que es la tapa de el diario de Mendoza, con lo que es el diario sanjuanino, con lo que es La Rioja, ¿le parece? Silencio, silencio, dicen, ¿saben quién? Los tipitos. A ver, ¿lo tengo?

Los tipitos, silencio en la mañana de la radio. ¿Qué dice el diario 1 de Mendoza? Lo más importante, los titulares en la tapa dice: el gobierno reglamentó en Mendoza, estamos hablando, la ley de arbolado y definió qué hacer ante riesgos de caídas inminentes. Hablando de arbolado, donde está Vialidad Nacional, claro, viene a ser calle Ituzaingó, Vialidad Nacional, Ituzaingó, antes de llegar a España. Cortaron todos los árboles de la vereda. Todos los árboles cortaron. ¿Pondrán árboles nuevos? ¿Estaban secos? ¿Por qué no dicen esas cosas? Por 20 años oficializaron la concesión de los peajes de la Ruta 7 al consorcio mendocino. El gobierno relanza el proyecto del Paso Las Leñas. ¿Qué falta para la licitación de la obra? Reunión entre Argentina y Chile. También en el diario 1 de Mendoza dice: Babi, el mendocino de 87 años que fue a farmear aura y tiene una regla, estar en la cresta de la ola. Bueno, el diario 1 de Mendoza, buscamos al diario de Cuyo, San Juan. ¿Dónde estás, diario de Cuyo? Diario de Cuyo. Ya le voy a estar charlando un poquito de lo que es lo que me pasa, que es la taquilalia. Diario de Cuyo. Chimbas avanza con su primer polideportivo techado. Ya colocaron la piedra basal y la obra tiene un 12% de avance. El espacio tendrá 2.200 metros cuadrados en La Rioja. San Juan se prepara para un gran simulacro de terremoto. ¿Cuándo y en qué escuela se va a realizar? Incendio en Angaco, un hombre sin piernas y una mujer en silla de ruedas son las víctimas, pobrecitos. El mayor comprador de pistacho del país eligió el de San Juan, el pistacho sanjuanino. Mira vos, en los diarios de Cuyo. Vamos a buscar noticias de La Rioja, noticias de La Rioja. Y vamos a dejar para después de la tanda noticias que tengan que ver con nosotros. Con nosotros, pues, los puntanos, y ya vamos cerrando Cuyo. Aunque por ahí les adelanto algo, a ver qué tengo acá, noticias de La Rioja. Estamos buscando todo en vivo. Acá hacemos todo en vivo. Así somos. ¿Dónde estabas? Diario El Independiente. Diario El Independiente. Multas de hasta 1,5 millones por arrojar o quemar basura en La Rioja. El gobierno oficializó en La Rioja aumentos en los aranceles de las prestaciones por discapacidad. En Chamical celebra su aniversario 186 con la inauguración de la terminal. Mirá, Chamical va a tener nueva terminal. Muy bien. Otra de las cosas del diario Independiente de La Rioja, otra de las noticias a esta hora de la mañana. Dice en su portada: conductor alcoholizado y chocó su camioneta contra una columna en Chilecito. Algunas de las noticias que nos llegan de La Rioja y algunas noticias locales que usted tiene que saber. 10:56, ya vamos cerrando también con un temita musical. Dice: el colmo, asaltaron una despensa frente a la jefatura de la policía y un policía se negó a ayudar. Fue el domingo a la noche. Un ladrón entró a un comercio ubicado al frente mismo de la jefatura central. El dueño salió a perseguirlo en su auto y se encontró con un agente que se ofreció a cuidarle.

El hijo del intendente Ayala cobra y figura en la nómina y es un empleado municipal a distancia. Lautaro Ayala aparece como empleado de la intendencia de La Punta. Según la denuncia, viviría en Córdoba. El municipio deberá explicar a La Punta qué función cumple el hijo. Algunas de las noticias locales que ya vamos a ir, ¿eh? Transpuntano se adelanta al día de San Luis y aumenta el boleto. El incremento es del 20% y se suma al que se estableció en marzo. Ahora los puntanos tendrán que pagar 1.200 pesos por boleto. En Mendoza cuesta 1.400, en La Rioja cuesta 1.000. Bueno, algunas de las noticias que vamos a ir desandando. Mañana es el día de San Luis, ¿eh? 432 añitos. 432 añitos. Poquito de música. A ver qué tengo por acá. Bueno, seguimos con el rock nacional, ¿le parece? A ver si está, 10:58, uy, me queda poquito. Fabiana Cantilo, Fito Páez, Nada es para siempre, a esta hora de la mañana, y pegamos la tanda, de las 11, ¿cómo se nos fue la primera hora, Bueno, ya volvemos,

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Diango, cuando quieras, donde quieras y damas gratis. Qué lindo tema. La verdad que hicieron una linda reversión del tema de Diango, cuando quieras, donde quieras. Le decía, la taquilalia es hablar excesivamente rápido y puede hacer que la lengua no alcance al pensamiento. De hecho, a muchas personas, dice, les ocurre cuando leen muy rápido, están ansiosas, cansadas, no tienen mucha práctica. Y lo cierto es que cuando estás leyendo, el cerebro procesa las palabras más rápido de lo que la boca puede pronunciarlas. Y ahí te podés adelantar, te podés saltear. Cuando lees, el cerebro no espera a que pronuncies cada palabra para empezar a procesar la siguiente. En realidad, trabaja varios pasos adelante. ¿Qué sucede? Imagina que estás leyendo, el domingo jugamos el partido en la cancha. Tus ojos pueden estar viendo domingo, mientras tu cerebro ya está anticipando jugamos el partido. Es decir, los ojos captan información y el cerebro va prediciendo lo que viene. La lengua intenta pronunciar lo que vas leyendo. Bueno, algo así me pasa a mí. ¿Qué quiere que le diga? Algo así me va pasando a mí. Bueno, otro golpe al bolsillo, ya lo adelantábamos, ¿se acuerdan? Y lo decíamos. Para anticipar las celebraciones del Día de San Luis, en la información, la municipalidad aumentó el boleto del transporte urbano de pasajeros, que a partir del lunes 24 de agosto costará 1.200 pesos. O sea, y los que subieron el colectivo con la tarjeta tuvieron que ponerle más plata, porque antes estaba el 1.000, ahora está el 1.200 pesos. El aumento es del 20% y se suma a que Trampuntano estableció en marzo de este año el aumento. Busca garantizar previsibilidad y continuidad para el sistema de transporte urbano. Un transporte urbano e interurbano que tiene obviamente mucha ayuda del gobierno provincial. ¿En qué sentido le digo? ¿Usted se da cuenta, va en el colectivo, la cantidad que tiene pases gratis? Y eso, obviamente, que una parte hay que pagarlo. El docente, los alumnos que suben gratis, alguien lo paga. No es que la empresa los lleva gratis, alguien le paga a la empresa, ¿me entiende a lo que voy? Bueno, otra de las explicaciones que dieron las autoridades, el aumento, son el precio del combustible, los costos operativos y los costos laborales. Pero a partir de hoy el colectivo en San Luis sale 1.200 pesos, lunes que parece viernes, porque mañana es feriado en San Luis, y retomamos después el miércoles, mañana no vamos a estar, el día de San Luis no vamos a estar al aire, 432 añitos. En cuanto al clima, para el día de San Luis la jornada seguirá de buen tiempo y con temperaturas en ascenso, las mínimas serán de 7 grados, y el momento de mayor calor se va a vivir cuando los termómetros alcancen los 21 grados, aunque el cielo estará parcialmente nublado con tendencia siempre a despejarse por la tarde. Pese a lo agradable del clima, el viento norte tendrá ráfagas muy fuertes. En torno a la actividad escolar y laboral del miércoles estará marcado con otro ascenso de la temperatura, porque habrá temperaturas máximas de 23 grados, 23 grados, a lo que se sumará el cielo despejado para conformar una jornada primaveral. El viento seguirá del norte con ráfagas fuertes, aunque luego rotará hacia el sur. Así será entonces, cómo estará mañana, 22 para mañana, Qué lindo. Estamos en la mañana de la radio. Miren los que se juntaron acá. Meta Guacha, Víctor Heredia, un poco de ruido, hicieron versión cumbia, sobreviviendo.

Sobreviviendo Víctor Heredia con el grupo Metaguacha, haciendo esa reversión del tema de Víctor Heredia, de Víctor Heredia. Qué lindo lo que decía siempre el expresidente uruguayo, cuando decía, cuando a él lo atacaban, él respondía siempre diciendo, hace mucho tiempo que en mi jardín no cultivo el odio. Pepe Mujica. Hace mucho tiempo que en mi jardín no cultivo el odio. Qué lindo, ¿eh? Para algunos que se creen que la violencia o el querer o el creer que ellos tienen razón, les mata la inteligencia. Hay que aprender a escuchar. Que pareciera que es fácil. Pero saben que es re difícil aprender a escuchar. Aprender a escuchar, aprender a elaborar una respuesta, no contestar porque sí. Fede, querido, qué trabajo también se mandó el Fede y compañía, ¿eh? Ayer, a todos los chicos, ¿eh? Un abrazo grande. Ya decía en el Quijote, ¿no? Ladran, Sancho, señal que cabalgamos. Los playeros, se le olvidó, me pide Mónica a esta hora de la mañana, 11 y 17, 11 y 17 de este buen día, Trapiche arriba, ganó el Trapiche, ya le voy a decir quién hizo los goles, 5 a 2 ganó el Trapiche, claro que sí. ¿Se le olvidó? ¿Qué se le olvidó?

Los playeros, se le olvidó, ¿eh? Bueno, San Luis cumple 432 años, mañana cumple 432 años, San Luis, este martes 25. Historia que comenzó a finales del siglo XVI. La historia reconoce el 25 de agosto de 1594 como la fecha fundacional de San Luis de Loyola, nueva Medina de Río Seco, vinculada a Luis Jufré de Loaiza y Meneses, en un enclave estratégico del antiguo Camino Real que conectaba Chile con el Río de la Plata. Aquella ubicación sería decisiva para el desarrollo político, comercial y defensivo de la región. Los siglos fueron moldeando una ciudad resiliente. La reconstrucción y distribución de tierras, el impulso de la ganadería, las estancias jesuíticas, las curtiembres, la explotación aurífera en la Carolina, nuestros molinos aquí, también en el Trapiche, fortaleciendo el crecimiento de una población que lentamente expandió sus horizontes hacia todo el territorio provincial. La creación de la Intendencia de Cuyo en 1813 y posteriormente la autonomía provincial alcanzada en 1820 marcaron capítulos fundamentales de la organización institucional de San Luis. Desde entonces, la capital se convirtió en el corazón político, social y cultural de una provincia que nunca dejó de crecer. El ferrocarril, hoy todavía en pie, es hermosa, estación de trenes en Avenida La Finur, por las que llegaron y se fueron tantos sueños, ¿no? La tonada puntana, la cueca, la zamba, las tradiciones criollas que siguen latiendo incluso en cada festival o en cada hogar, en cada guitarreada, en cada encuentro popular. La literatura, el arte, encontraron figuras inmortales como Antonio Esteban Agüero, Dora Ochoa de Masramón, Kiko Sánchez Vaca, entre otros, verdaderos embajadores de la sensibilidad y la identidad sanluiseña. Junto con ellos también vive la memoria heroica del pueblo puntano, obviamente, mujeres, hombres como Juan Pascual Pringles, Paula Domínguez de Bazán, Berta Vidal de Batini, Juana Coslay, Marcelino Poblet, José Santos Ortiz, los granaderos Gregorio Franco, Basilio Bustos y Juanario Luna, Juan Bautista Baigorria, el puntano que le salvó a San Martín en San Lorenzo la vida, cuyo valor quedó unido para siempre en la gesta libertadora de José de San Martín. Y recordemos que San Luis realizó un aporte humano y material extraordinario a la independencia, convirtiéndose en el territorio que más colaboró con el ejército de los Andes. Lugares hermosos, como nuestro querido Trapiche, el volcán Patrón de los Funes, la Carolina, Estancia Grande, el Corredor de los Comechingones, el Valle del Conlara, San Francisco del Monte de Oro, Parque Nacional Sierra de las Quijadas, Salinas, las Termas. Nuestro querido San Luis. Para aquellos que les gusta ir a la misa que se celebra a las 10:30, será en la Iglesia Catedral la misa mañana, presidida por Monseñor Gabriel Barba. San Luis cumple 432 años entre la tradición, la buena gente, el trabajo y las ganas de salir adelante. Súmele la poesía que le dan a los que escriben sus sierras, sus paisajes, la fuerza de su gente. La ciudad continúa escribiendo una historia de identidad, desarrollo, turismo, esperanza,
que la proyecta como orgullo de todos los puntanos. Nuestro santo patrono es San Luis Rey de Francia. Leo esto porque mañana es el día de San Luis, no vamos a estar en el aire. De mi parte, no sé los otros chicos, yo mañana tengo que estar en la ciudad, en mi otro trabajo, no voy a ser de la partida del aire de mañana. Y creo que Argentino Luna, ¿no?, dijo qué lindo que está San Luis, pero también lo podemos escuchar por uno de los nuestros a ese tema, ¿no? O podemos escucharlo de Juanón Lucero, su Viva San Luis carajo. Mañana San Luis cumpleaños. Nos adelantamos al cumpleaños de nuestra querida provincia.

0: ¡Viva San Luis, carajo! ¡Viva San Luis! El mío, el de mis viejos, el tuyo y el de todos. ¡Viva San Luis con la Plaza Pringle, la Independencia y la Iglesia Cartera! La esquina de Galvez, la bomba en asta de Rosendo Hernández. Ahí donde ilustramos zapatos con mi hermano, el muñeco, el bully, el roque, el Carlos y el negro mundial y cuánto más. ¡Viva San Luis de la calle ancha! La 25, la Balcarce, la España, la Julia Roque. La Sucre, la estación de tren a terminar en la calle Chacabuco. ¡Viva San Luis! ¡Viva el Club Victoria! Con el Mudo Valdés y el Quincón. ¡Viva Defensores! Los Choco Villegas, los Pardos, Rosendo, el Oso, los Orozco, Jaría y los Alcaraz. El Bajo y el Juvento con Gato Lepre, Pelado 10 y el Toro Solora. ¡Viva San Luis con los Viales! Hidráulica, arquitectura y vivienda. Iban los chorrilleros. Iban los chorrilleros, los cantores de Manantial, los Borelli, el Alcide, los playeros, el Quirquincho Quiroga, el Cascarudo, el Sapo, el Mar, Miguel Guardia, el Juan Gutiérrez, Mario Pérez, Nino Romero y Juan Galeano y Luguito Quiroga. Mi querido Juancito Muñoz, Lorenzo Arrieta. Viva el Cacerola, el Búfalo Funes, el Tomate, el Chino Benítez, el Galleta, el Pato Vega, el Nero Guzmán, Soy Lo Concha, el Come Clavo, los Miranda, Barbato, el Potro y los Ticera. Iban los boliches de tragos largos y amanecidas con guitarra. Iba la Casa del Viento por tantas cosas vividas en ella. ¡Vivan los motineros, los radicales, el MIT y los peronistas! Los que gobernaron, los que hicieron y los que no hicieron también vivan. ¡Vive el Adolfo con la fábrica y las viviendas! ¡El Alberto con la computadora y los caminos! ¡Viva San Luis con sus cuecas y sus tonadas! ¡Y sigue adelante! ¡Vive San Luis! ¡Y que quiera venir, que venga! ¡Que venga a vivir! ¡Pero si va a venir a hablar mal, a despotricarlo a mi San Luis querido, que se vaya a la mierda, carajo!
1: ¡Viva San Luis, carajo! Juanón Lucero, ¿eh? Y otro tema hermoso, la verdad, un tema divino, que Algarroba también lo canta, es provincia de San Luis, ¿eh? Previo al Día de San Luis mañana. Prisionera.

Ahí está, provincia de San Luis, Algarroba, y otros que escribieron, y tienen razón, Luisito, gracias, hermano querido. Canción para San Luis, los fulanos, pone Marcelo, dice que es muy buena. Bueno, no la tenía esa yo, canción para San Luis, los fulanos. A ver, ¿qué dice?

0: Gracias, hermanos queridos. Algarroba.com.
1: Y ya que seguimos, pues estoy charlando acá con Tambur. Entonces Tambur dice, vino con cosas importantes que hablar él siempre. Cada vez que viene trae cosas importantes. Viva San Luis, el autor es Ricardo Arancibia Rodríguez y los intérpretes son las voces del Chorrillero.
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Juventud perdió en Neuquén y no se despega del fondo de la tabla. Cayó 1-0 contra Deportivo Rincón en el Estadio Rioja de los Sauces y terminó con 2 expulsados. El nuevo técnico que debuta gana, no se dio en esta situación. Juventud se plantó bien en la remodelada cancha del camping del Sindicato de Petróleo y Gas Privado de Río Negro, pero no pudo. Rincón salió con mayor decisión. En el complemento, el local aumentó la presión. A los 14 minutos, Julián Lucero protagonizó una gran atajada después de un tiro libre ejecutado por Carlos Ávila. Para Deportivo Rincón, en cambio, el triunfo significó recuperarse después de 2 fechas sin victorias. Perdió Juventud y se complica. Perdió Juventud y se complica. Mi madre, estoy trabajando, hija. Y la verdad que va a costar salir del fondo, Va a costar salir del fondo. Boom Boom, Cábala llega a esta hora de la mañana, 11:45. Previo a la despedida de las 12, ya nos vamos. Boom Boom Boom Boom Boom Boom.

Bum, bum, bum, bum, y acá le acerco servilletas, tamburo, porque empieza a llorar también, ¿eh? 11:49, ya entramos en la despedida, últimos minutitos, claro que sí. ¡Epa! Sí, claro que sí, se empieza a nublar, ¿eh? En la ciudad está nublado, me decían, así que bueno, se nublará que también, pero mañana va a estar hermoso en el día de San Luis.

Ahí estamos, 11:54, me quedan unos cuartetitos por acá, los dejo, nos reencontramos el miércoles, un gran abrazo para todos, que pasen excelente fin de semana, sinceramente le digo, actualizo la temperatura antes de irme, porque andábamos por allá con los 10 grados, ¿se acuerda cuando arrancamos? Bueno, exactamente, 11:07 en la Florida, 15 grados en el Trapiche. Nos reencontramos el miércoles, el miércoles a las 10 de la mañana, cuando quienes habla Marcelo Jofre les diga, buen día Trapiche, chao, hasta el día miércoles, buen día y feliz cumpleaños a Luis mañana, chao.

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0: Bueno, sinceramente, muchísimas gracias a mi amigo, a Diego, por la invitación al Chico de la Conga. Sinceramente, para mí esto es un honor, es un orgullo poder compartir una canción en el disco con el Diego, con el Chico de la Conga, y decir que la unión hace la fuerza. Aguante el cuarteto por siempre.
1: Aguante el cuarteto, papá. Nos vemos. Gracias, brother.
0: Hermano, doble.

0: ¿Cómo andaba para el Sapucay?
1: Yo para el Sapucay ando bastante bien, che.
0: Anda bastante bien la chinita.
1: Pero la gente, ¿cómo anda para Sapucay? Antes de empezar este tema, ¿le hacemos un Sapucay a la gente?
0: ¿Algún panza
1: un
0: verde?
1: Un tema para mi tierra, para mi Santa Fe, querido. A la una, a las dos, a las tres, Sapucay.

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Hola, hola, hola, muy buenas tardes. ¿Cómo les va? Lunes 24 de agosto. Hermosa tarde, siesta, siesta paradisíaca para los enamorados en el paraíso. 16 grados la temperatura, 15 la sensación térmica. Hola, Marcelo. ¿Cómo le va, señor Jofre? ¿Qué dice? Hola Ricardo, acá el vecino de enfrente. ¿Qué tal? Viento a 13 kilómetros en la hora. Hola gente linda. Hola Miguel. Vivas, ¿cómo está? ¿Qué dice, señor? Muy buenas tardes. Humedad 52%. Música que hace enamorándonos en el paraíso, en la mejor frecuencia de que usted haya podido encontrar en su dial o por streaming buscando www.fmeltrapiche.com y ahí llega en pocos pasos a sintonizar esta frecuencia que es para usted. Javier Tamburo, quien les habla, amigos de la casa Sacrar. El señor X, muy buenas tardes a usted, a su familia, por supuesto. Muy buenas tardes para Gonzalo, compañero de la tarde de la radio, Carlos Lucero, y así un montón de gente como Carlos Leyes, que hoy no está, está medio débil por un estudio clínico que se lo han hecho, pero de aquí. Un gran saludo para él, para Emanuel, para Darío, para Pedro, para Beto, todos los trabajadores del kilómetro 42 de la ruta de Río Grande, de la ruta provincial 9. Uy, le traigo una música hoy. Mire, para empezar la tarde. Hola María Inés, muy lindo su saludo, muy buenas tardes. ¿Qué tal Susanas? Varias. Susanas ahí. Acá al frente, en el barrio, está enfrente de la radio. ¿Cómo le va, señora? Muy buenas tardes. Susanas en el barrio del Alto, en la Florida. Gente linda en Valde de la Isla. Hola, Carlos, Corisa y Doris, ¿cómo les va? Me adeudo una charla con ustedes. ¿Qué dicen? ¿Cómo andan? Hoy anduvo la diputada por el departamento, por acá por Trapiche, la señora Maica Garoglio. Cerquita nuestro anduvo, no, qué pena no haber cruzado un saludo y algún comentario de esos que nos unen en una ya vieja amistad. Qué lindo. Hay un poco de viento, viene viento norte, así como dicen dos chicas entradas en edad, ¿vio? Tomando mate con escones a la hora de la merienda y viendo pasar por enfrente suyo la vida. ¿Qué dice? Adiós, señor. Usted va escuchando vía manos libres, ¿no es cierto? Buen viaje. Hoy lunes, la mínima fue de 7 grados, la máxima ahora, en estos momentos, de 16. Para mañana sube todo, la mínima y la máxima. Mañana el día de San Luis. San Luis cumple años mañana, 25 de agosto, feriado provincial. El miércoles, ah, no le dije. Es como decía Marcelo hoy cuando la venía escuchando, que la lengua va un poquito más atrás en el ritmo que lo que ven los ojos y analiza el cerebro. Claro, yo le dije mañana, sube la temperatura, pero no le dije en cuánto. La mínima va a estar en 9, la máxima en 19. El miércoles también va en ascenso con respecto al día anterior. Un grado más la mínima en 10 grados
y 22 la máxima. El miércoles hay una pequeña oportunidad de que pueda llover, tanto miércoles como jueves. El jueves desciende un poquito la temperatura, llega a 8 grados la mínima y 16 la máxima. Y yo lo estoy aburriendo, ¿no es cierto? Y bueno, me encanta. Porque ahora viene música que ese aburrimiento se pasa como mi carraspera, más o menos así. ¿Qué le decía? Voy a responder mensajes porque usted sabe, siempre lo tiene en cuenta, 2664-192502 y 2664-345847 es el nexo de comunicación. Sí. El miércoles pasado, les pido disculpas, me olvidé de hacer los avisos. Agenden los dos números de teléfono y el miércoles próximo, pasado mañana, si usted quiere vender algo, mañana no estoy, igual que Marcelo, sí. Mañana no hay programa. No sé, Carlos, ahora cuando venga le consulto. ¿Qué les decía? Sí. Y es feriado. Te me hace con el dedito así como un montoncito. Y es feriado mañana. Es el día de San Luis. Feriado provincial. El día de San Luis. 400 y algo de años. Ya le voy a decir concretamente cuánto. Bueno, los números de teléfono. ¿Quiere publicitar? Mire, cuatriciclos, autos, motos, avionetas, drones, televisores, camas, colchones, heladeras, freezer, ¿qué más puede ser? Una canilla usada, una canilla que no la utilizó, todo lo que usted tenga. Cerámicos, hay unas cajas de cerámicos en Riocito, no sé si el señor las habrá vendido. Todavía no me comunicó nada, pero hay cerámicos para revestimiento, sí. Después hay una multiplicidad de cosas que a fin de mes, si las autoridades no opinan lo contrario, vamos a hacer un compra-venta de la zona en la ruta 9, allá en el kilómetro 43. Y todos los que quieran ofrecer algo y todo, exhiben ahí, llaman a su gente conocida, llamaré yo a los míos, otros oferentes a los suyos, y hay un montón de cosas. Por ejemplo, hay una cortadora de papas fritas. Óptimo estado, perfecto, nuevo. Sí. Todo eso va a salir el miércoles antes de la hora 15 en el compra-venta de Enamorándonos en el Paraíso. Y sí, me hago responsable, me olvidé el otro día y cuando recordé ya se habían pasado los tiempos. Música tipo, a ver, ¿cómo le puedo decir? Norteamericana, tipo country, freedom, a ver cómo suena, déjelo correr. Son 2 minutitos, nada más. Y después viene un soul que va a tener que prestar muy mucha atención porque es un tema largo de 7 minutos, pero que hace reflexionar y muy mucho.

¿Y qué me dice? ¿No se le dio por golpear la mano así al ritmo de la canción? En el volante del auto, en la rodilla, en la mesa, en algún lado, haciendo un poquito del ritmo de esto. Ay, yo le había hablado de un tema que excepcionalmente lo va a hacer pensar. Acá está. Primero los voy a llevar para atrás. Para atrás, para atrás. Haga dos páginas más. Y no llegó todavía. Deme la oportunidad de que yo lo haga. Beto Orlando con los cuatro soles. Dios, Dios del olvido.

Dios del olvido, Beto Orlando con los cuatro soles. Y sí, usted si tiene unos añitos, habrá recordado estos temas. Uy, y mire, busco, busco, busco, y hay cada uno. Pero yo les dije que... Ah, me están saludando de la ciudad capital de San Luis. Muy, muy buenas tardes, señora. ¿Cómo le va? Yo estoy bien, haciendo esto que me encanta, recibiendo mensajes de ustedes y contento de poder contar y relatar esto que es tan real. Y sí, son las amistades, los vecinos, los parientes, los hijos, todos esos que estando cerca a uno le hacen bien. Sí. Recién me consultaba un vecino si yo había encontrado una tapa de aceite. Quizás, no, yo no fui, pero si usted encontró una tapa de aceite ahí cerca de del puente de Río Grande, mándeme un mensajito que yo le digo a Santiago si se puede recuperar. Se ve que agregó, revisó aceite en su vehículo y no lo tapó. A mí me pasó hace poquito con la del radiador. La dejé a la tapa justo al lado. Menos mal que no la perdí. Pero pasan esas cosas, un descuido, un teléfono que suena, una palabra que suena de adentro de la compañera o de algún amigo. Es eso que lo desconcentra. Quizás le haya pasado a Santiago y perdió la tapa del aceite de su vehículo. Canción que ya no escucharás. Esto es de ayer nomás. La discoteca Arcoíris. Los intérpretes, los linces.

Hace muchos, muchos, muchos años, esa era la música que había como hoy, como si fuese hoy. Le traigo, mire, él se llama Miguel Ángel. Maldito Coche Negro es su interpretación, y esa interpretación la hicieron muchísimos artistas, cantantes. Él provenía del folclore. Pero ensortijado, tipo blonda cabellera, usaba bigotes. Miguel Ángel lo saca. Después del folclore se fue a la balada y ahí quedó. Un mix de cosas. Muchos comenzaron en el folclore y después cambiaron el género, pero no dejaron de ser excelentes cantantes. Maldito Coche Negro, el señor se llama Miguel Ángel Robles.

¿Vio cómo suenan las letras cantadas por artistas que le dan otra impronta a la cosa, ¿no? Malditos coche negro, no la lleves al altar. Wow. Mix de canciones. Ahora, Daniel Lessica, Otro ocupa mi lugar, Cara de gitana y Cuerpo sin alma. Los invito a escuchar después, cuando llegue más cerca de la hora 3, le voy a poner ese tema que les dije yo que lo tienen que escuchar. Ya lo voy a buscar, enseguida. Ahora, Daniel Lessica, en la tarde de Enamorándonos en el Paraíso. Hola Rulo, amigo, ¿cómo le va? ¿Qué dice? No hay siesta, ¿no? Allá en los almendros no hay siesta. Y bueno, podríamos programar algo para el próximo viernes. Digo yo, no sé qué les parece. Y el lunes es fin de mes. El lunes recién, sí. Bueno, pero vamos con crédito, ¿no? Daniel Lessica, Otro ocupa mi lugar, luego Cara de gitana y posteriormente Cuerpo sin alma.

14:39, versiones musicales de temas en común con otros intérpretes. Wow, mire, mi teléfono suena, mensajes que van y que vienen, cosas que pasan en un día común como hoy. Ay, le cambio el tema. 14:39. Estos son casi 4 minutos, un poquito menos. Pero le traigo una señora que ya no está. Cuando yo le diga el nombre del tema, usted lo saca ahí, prontito, rapiditos, sí. Pasito a pasito con No me arrepiento de este amor. Ella es Gilda.

Gilda, en la tarde, perdón, en la tarde de Enamorándonos en el Paraíso, 15:44 minutos. Oh, de esa época, un poquito más acá, era don Antonio Ríos. ¿Se acuerda? Anduvo por acá, no, me parece que no hace mucho. Sí, el tema es la gata. Sí, para que usted siga bailando ahí, cerquita de la ventana, tomando sol. ¿Vio ese calorcito que entra detrás del vidrio? Bueno, disfrútelo con más ritmo en Enamorándonos en el Paraíso.

Antonio Ríos, con un doble sentido, ¿no es cierto?, de la gata. Adiós, señor. ¿Qué dice? No escuché su bocina. Pero seguramente que ya la hará sonar, ¿no? Yo le decía, ajá, gracias, muy atento. Dice, mire, 14:48 y 7 minutos, no, 5. Ah. Alejandro Pinal. El tema de él es A mi edad ya elegí la paz. ¿Quiere que lo compartamos, que escuchemos este tema? Lo hacemos juntos.

14:54, enamorándonos en el paraíso en este lunes, un poco ventoso, casi apenas ventoso, nublado, no está frío, está templado por ahora, y qué linda siesta paradisíaca. Me quedan 4 minutos, ausencia. Signos es el nombre del disco de Los Nocheros.

nublado, no está frío, está templado por ahora. Y qué linda siesta paradisíaca. Me quedan 4 minutos. Ausencia. Signos. Es el nombre del disco de Los Nocheros.

Falta muy poco para la tanda de la radio. Dos temas que van a sonar, ustedes lo pidieron, en el 192502. Después de la tanda prometo pasárselos. Porque no, y porque no, no hay tiempo, ¿no? No es mala voluntad. Uno de los hermanos Alvelo y el otro de Juan Pardo. Ya los tengo, pero todos duran, todos los temas demoran en su interpretación más de 2 minutos y son 1 minuto y medio lo que me queda de aire hasta que comienza la tanda. Yo les voy avisando así para que no crean que es mala voluntad. El número que termina 040 y el 032 los vamos a poner después de la tanda a los hermanitos Alvelo y a Juan Pardo. 14.58, ya llega, 14.59, 60, no, 14.60, ¿dónde ha visto usted? 15 horas de un día como hoy, tranquilo, hermoso. Oiga, usted, antes de que se vaya a la tanda, ¿ha visto y ha reconocido la tarea del intendente poniendo luminarias en las calles, dándole nueva ropa de trabajo a los empleados municipales, arreglando las calles con la máquina, extendiendo la obra de agua potable en Río Grande, la recolección de la basura permanentemente y siempre? El otro día me pareció que los chicos de la recolección de residuos era feriado. No, no quiero mentir porque no me gusta. Pero ellos estaban haciendo la recolección.

0: Y bueno, tareas que vienen. 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

Así fue a requerimiento de ustedes la música diseñada en la tarde de Enamorándonos en el Paraíso. Ahora, a ver, ¿qué les puedo traer? Me voy a otro género musical. Me está pareciendo que me voy a cambiar. Muy parecido, sí, mire. Espere que yo haga un par de clics en donde debo para que no pase, no, con las páginas que están llenas de virus, esto que se tilda, arranca cuando quiere. Pero bueno, música alegre. Este es un tema español de hace muchos años, pero lo escuchábamos y se hizo popular. ¿Lo tiene usted? El Toro y la Luna.

música que nos traía el disc jockey de aquellas épocas de antes, ¿vio? De antes. Y bueno, era cuando se nos planteaba que Me Encuentro Solo sonaba en la década del 80, ponga, por ahí, para no equivocar. Y esto también, Coti, Nada Fue Un Error. Y seguimos con Enamorándonos en el Paraíso, en la 95.5, una frecuencia maravillosa que usted eligió. 15 horas 27 minutos de este martes 24 de agosto, previo al día de cumpleaños de San Luis. Ah, usted creía que me había olvidado. No, porque nada fue un error.

con música de este tipo, así un poco más alegre, un poco más contentos, los que le gustan bailar. Ahora viene Juanes, esto también, con gente que tiene 35. Bueno, ahora con el tema de internet, de YouTube y todo eso, no hace falta la edad para descubrir la música que hay y la que hubo. Sí, también música linda. La camisa negra, Juanes.

La camisa negra, Juanes, en la tarde de Enamorándonos en el Paraíso. Mensajes que van y que vienen. Veo cuando viene música de antes. ¡Wow! 1986. Ana Belén y Víctor Manuel. La Puerta de Alcalá.

Creo que no hace falta que le diga cómo se llamaba el tema, ¿no es cierto? Ahora viene música, ella, la que siempre se hace presente en estos momentos. Eligió Loca y Bella, la música que pide la señora Laura.

Ay, no me deja escuchar el final de ese tema tan lindo. Queda el circulito cargando en la página, pero la verdad, a ver si lo puedo recuperar. Quedan segundos nada más, pero muy lindo cierre. Vio, era eso nada más y se tuvo que tildar. Qué mala, ¿no? Qué bárbaro. Wow, qué linda música. Hoy un poquito de todo. Ahora le voy a traer un poco de rock nacional. Sí. Eres Miguel Mateos. Hace, a ver. Uy, muchísimo, muchísimo. Que interpretó este tema y lo puso como una referencia, ¿no? Es tan fácil romper un corazón.

Así pasó Miguel Mateos en la tarde de Enamorándonos en el Paraíso. Javier Tamburo en la 95.5 en la FM El Trapiche. 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Gracias por estar, por permitirme, por hacer válida esta siesta maravillosa, a los mensajes, al pedido de música, a los otros mensajes personales que alientan a continuar a estar y permanecer. Mil gracias. Me voy despidiendo de a poco, quedan 8 minutos de programa. Y ahora, un tema cumbia, toda la vida.

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0: conmigo. Estamos, gente querida, muy pero muy buenas tardes. Bienvenidos, bienvenida a la sintonía Dila 95.5, tu radio FM, Radio Municipal Dildra, bicho. Vamos, despertemos la siesta, vamos. Estamos, gente querida, ya estamos en casa. ¿Cómo están todos ustedes? Bienvenidos, feliz día, lunes, arrancando este lunes 24 de agosto. Ustedes saben de quién es el día hoy, ¿eh? No lo digo, pero bueno, es el día que saben decir los viejos dichos, ¿eh? ¿El día del diablo suelto? Algo así. Bueno, ¿cómo está? Mi nombre es Carlos Lucero, un amigo servidor de todos ustedes, que llego para complacer con todos ustedes, con toda la música campira, con los buenos comentarios, la buena onda, las mejores músicas de todos los tiempos. Y estamos con todos ustedes, estamos, gente querida, este programa denominado que se llama Mi Provincia de San Luis. Y estamos, le estamos dando las muy buenas tardes a todos nuestros auspiciantes, firmas comerciales y a todos los centros comercios de Dildra, Piche y zonas aledañas.
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0: Y estamos con todos ustedes a esta hora de la tarde, ¿eh? Y estamos arrancando este día lunes en la jornada de lo que es la parte radial para hacerles compañía con toda la buena música, con todo lo que es,
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0: Y estamos con todas ustedes, le estamos dando las muy buenas tardes a todos ustedes, gente querida, a toda la familia, que donde estemos llegando le hacemos compañía por el dial de la radio 95.5. Vía internet podés buscar y nos vas a encontrar como fmeltrapiche.com.ar.
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0: Y estamos arrancando este programa, de todos ustedes. Gracias, gente querida, a todos ustedes. Ya se están comunicando, bueno, ya están en la sintonía de la radio. Cuando ponemos los estados, bueno, ya por ahí dicen, todavía no habla, bueno, ahora sí. Bueno. Tranquilí.
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0: Y estamos con todos ustedes, estamos dando las muy buenas tardes a todo el equipo municipal que tiene la municipalidad del Trapiche. Bajo la gestión del señor intendente Ricardo Olivera Aguirre. A los chicos de embalsamiento, limpiezas en general, recolección de residuos, desmalezamientos, alumbrados públicos,
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0: Todo en general, maquinistas, camioneros y todo el ejido municipal, les mando un gran saludo. Buena

El 2664-7266 ya está habilitado. 2664-7266-83. Qué música, ¿eh? Sentí. Golpe litoraleño.

0: Y estamos con todas ustedes, gente querida. Estamos llegando a distintos lugares también. Bueno, les mandamos un saludo a todos los lugares que estamos llegando, a la gente de las Barranquitas. Bueno, un saludo, estamos allá primero, Bueno, la gente de Campamento Viejo, nuestros amigos ahí, Campamento Nuevo. A toda la audiencia que tiene la radio en la Florida y el programa Mi Provincia San Luis. A toda la gente, los oyentes que tenemos en Riocito, Valde de la Isla.
1: Sí, señor.
0: Y estamos con todos ustedes, los amigos que tenemos en Saladillo. La gente que está, nos está sintonizando y escuchando. Nada más y nada menos en Fraga. Turismo, cultura, agrupación gaucha, en La Toma. A todos los chicos de La Toma Vieja, les mandamos un saludo. Espero que hayan tenido un buen fin de semana, Nosotros estamos arrancando, yo estoy arrancando este día lunes en los estudios de la radio.
1: Para Marcelo Peñalosa, de parte de los hermanitos.
0: Y estamos con todos ustedes, comunicate ya al 264-7266-83. Te hacemos compañía con la buena música. Arrancamos la tarde. Vamos, con un buen matecito ahí, un descanso por ahí, un trabajo también.

Ahí estamos con todos ustedes. Le mandamos un saludo a la gente de los membrillos, a los amigos que tenemos en Cañahonda de Guzmán, a nuestros amigos y familia que tenemos en Pampa del Tamboreo. Y estamos con toda la gente que tenemos amistades por La Cobrera, la gente de La Cobrera, Paso del Rey, el Valle de los Jiménez. Tenemos, también tenemos La Laguna Brava y los amigos de...

Y estamos contando a ustedes, gente querida, los amigos, estamos llegando a Cerros Largos. Le mandamos un saludo para todos, la gente de Cerros Largos ahí, a los amigos de Intigua, sí, Piedra Bola también. A los amigos de La Primavera. Y estamos con todos ustedes, a la gente que está trabajando en la bajada La Libertad, la Reserva Florofaunística de la Florida. A todo el trapiche, a la gente de Río Grande. A los amigos que tenemos en Los Tapiales, a toda la familia, Jofre, Escudero, todos los chicos. En donde la gente de Valle de Pancanta. Y estamos con la gente de La Carolina, todos, les mandamos un saludo para toda la gente ahí. A la gente que tenemos en Virorgo, que nos sigue, gracias. Toda la gente de la audiencia que tenemos, en donde en Estancia Grande. A la familia Velázquez, un gran saludo para todos en general ahí, A los amigos que tenemos en la Estrechura, a la familia Funes, un saludo. Los amigos del Volcán. Los Buquios. Las cuatro de la gente, estamos llegando a la gente que tenemos en donde. En el puesto para los gauchos en Río Quinto. Las buenas amistades que tenemos en todos lados, En Algarrobo Grande, para la familia Barroso. Y estamos con todos ustedes, la gente que tenemos en El Amparo. Familias de las Barranquitas, a los chicos que están trabajando en las empresas, distintos barrios privados, ahí en la Rotonda, el Durazno y Estancias Grandes ahora, en Estancia Grande y El Amparo, perdón. A la gente de las Barranquitas, el barrio Los Altos de Trapiche, a la gente de y seguidores que tenemos en el Potrero de los Funes, un gran saludo. En el barrio 14, viviendo el barrio Los Sauces también, y el barrio Isidro Sastis. Vamos, estamos con todos ustedes, gente querida ahí.

Y estamos con todos ustedes, 264-7266-83. Estamos saludando a todos los cumpleañeros de hoy día, ¿eh? Feliz cumpleaños hoy 24 de agosto para todos los cumpleañeros, ¿eh? Para la Maca Gaudí, que tenga un feliz cumpleaños, Maca, ¿eh? Ya la saludé temprano por las redes sociales, pero bueno, espero que tenga un feliz... Para Maca Gabuti, que tenga un feliz cumpleaños y que lo disfrute mucho junto a toda su familia. Muchas felicidades. Y a todos los cumpleañeros de hoy día también está dedicado.

Oye, estamos contando a ustedes, ¿eh? Le mandamos un saludo y éxito, que fue lo que se estuvo festejando el día de la niñez, el día del niño, el día sábado estuvo, ¿eh? Se estuvo en el Zoom Municipal de los Hornódromos, qué hermoso, ¿eh? Así que un saludo a toda la gente que nos juntamos a ver los chicos, el Val de la Isla, un montón de lugares que hubo. Bueno, un éxito, así que felicitaciones por haber compartido junto con todos ustedes, la organización también, un buen trabajo que se estuvo desarrollando. Los sorteos, los premios, la alegría, ¿eh? Muchas cosas para los pequeños, se estuvo disfrutando y compartiendo el día sábado, ¿eh? En el Zoom Municipal de Trapiche, que fue

comunícate al 2664-7266-83. 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

Ahí estamos con todos ustedes. No, mi abuela sabía decir, primero hay que regar, regar un poquito después para barrer, ¿viste? Porque por ahí puede... Un gran saludo para todos los chicos del equipo, que está trabajando en el molino. Bueno, les mando un saludo para todos ahí, Vamos, Marito, siempre presente. Bueno, perdón. Bueno, comunicate al 2664-7266-83. Ahí estamos, le pedimos mil disculpas, mil perdón por no poder estar llegando hoy a lo que era todo la festividad que se estaba organizando a la gente de Paso Rey. Por razones particulares no pudimos estar haciendo presencia, así que le pedimos pero mil perdón por no haber podido llegar a la escuelita de Paso Rey, pero a través de las redes sociales me imagino, y bueno, lo han disfrutado los chicos, lo han disfrutado la cooperadora de la escuela ahí y todos los gauchos de la zona. Les mandamos un gran saludo y mil disculpas por no poder estar llegando, cosas que por ahí en momentos suelen suceder. Un gran saludo para todos y el aprecio mejor.

Y estamos con todos ustedes, comunicando en WhatsApp, 2664-7266-83. ¿Cómo? Te recordamos mañana el día de nuestra provincia de San Luis, se conmemora, ¿eh? Bueno, vamos San Luis, querido. 25 de agosto. Bueno, mañana es un día feriado, creo que está feriado, ¿eh? No sé, los comercios, pero por ahí... No sé, Marito, si trabajan mañana. Bueno, todavía no se sabe la gente por ahí. Si mañana 25 de agosto, mañana es un día feriado. Pero bueno, por ahí algunos comercios van a estar trabajando seguramente hasta el mediodía. Bueno, por ahí se puede trabajar también todavía, ¿eh? Bueno, ¿qué tenemos mañana? Desfiles en San Luis, en algunos lugares, en la conmemoración de lo que es 25 de agosto, día de nuestra provincia.

Comunicate al WhatsAppero que estamos trabajando con todos ustedes al 2664-7266-83. Te vas a comunicar a esta hora de la tarde que estamos arrancando con todos ustedes, ¿eh? ¿Cómo que no? Sí, estamos en casa con ustedes. Todo lo que tenemos a esta hora de la tarde. Qué lindo. Estamos arrancando con todos ustedes, los matecitos ustedes del otro lado, ¿eh? Qué buen tema, escucha. Vamos, San Luis.

0: Ahí estamos, espera mi amigo, el camionero loco, con su vecino. Un gran saludo con respeto y cariño, le digo al amigo camionero de Ferretería de Río Grande. Un gran saludo, amigo querido, Y nos va escuchando, para que nos toquen la bocinita, Yo creo que el sonar bocinero que tenemos el trapiche, donde esté, seguro que te sorprende.
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0: Ahí estamos con todos ustedes, le mando un saludo a los chicos que están trabajando ahora esta mañana, para el amigo Oscar, ahí el japonés que le decimos todo, Y todos los chicos que están trabajando acá cerca, ahí en la casa de la amiga Laurita Fleita, así que están trabajando los chicos ahora, les mando un saludo. Me dicen, Carlos, acordate, mandaron un saludo. Bueno, ahí les mando,

y 264-7266-83. Te vas a estar comunicando con el WhatsApp esta noche de la tarde, que estamos comunicándonos con todos ustedes por la 95.5.

por la 95.5 con toda la música, recordando a los músicos, los grandes artistas que le cantan a su provincia querida. Bueno, estamos con todos ustedes. 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
0: Y estamos con todos ustedes compartiendo esta hora de la tarde. Estamos con la gente donde vamos. 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

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Amor, si te vas. Y estamos con todos ustedes a esta hora de la tarde. Comunicate en WhatsApp el 2664-726683. Estamos con todo. ¿Dónde nos vamos ahora? ¿Qué nos queda para seguir trabajando, seguir vendiendo con todos ustedes? Vamos, vamos, vamos, vamos. 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

Estamos contados en el 2664-726-83. Comunicate al WhatsApp que tenemos, ¿eh? Por acá nos dice el amigo. Hola, amigo Carlito, tanto tiempo. Sí, Alejo. Venido, bienvenido. Ponele bien ahí, ¿eh? Le mandamos un saludo para el amigo Cristian, ¿eh? De todo. El taller de moto, ¿eh? Ahí. Y estamos por acá, un saludo para el amigo Alejo, ¿eh? Buen comienzo de semana, Alejo, ¿eh? Bueno. Por acá nos dicen, hola amigo, ¿cómo estás? Ponete algo de los playeros viejos, ¿eh? De antes, para la amiga Laurita Fleita, ¿eh? Bueno, Laura, yo me voy buscando un tema de los playeros viejos, dice la Laura. Ay, ay, ay.

y 264-7266-83. Comunicate con Zapiero, que te vas a estar comunicando con la producción del programa a mi provincia de San Luis, ¿eh? Ahí estamos, por acá vamos a ir buscando para la amiga Laura, Fleita, que debe estar trabajando, haciendo esos panes buenos caseros, ¿eh? ¡Esa! ¿Tenemos? Esas son las plancheras, viejo.

Y la música es la Super Black Zero, para la amiga Laurita Fleita ahí, Mañana tiene pan casero, Laura. Bueno, mañana va a salir el pan buen casero ese que tiene. Bueno, una producción propia, única, ¿qué tenemos ahí? Y 2664-7266-83. Yo voy a ir buscando más whatsappero que tenemos por acá. Hola Carlos, pásame un tema de los hermanitos Albelo para Paola Ledesma de parte de Carolina Barroso. Yo me iré buscando por ahí el tema. ¿Un tema? Un tema de los hermanitos Albelo para Paola de parte de. De Carolina Barroso, Para Paola Ledesma, yo me iré buscando. Tenemos, yo me iré buscando un tema de los hermanitos Albelo también. Comunícate al 2664-7266-83. Hace gimnasia, No tiene para qué ir al gimnasio. Bueno. Está bueno, eso es importante.

Ahí estamos, yo me voy a ir buscando más WhatsApp que tenemos en la hora de la tarde, cuando el reloj está marcando a las 17 y 10 minutitos. Tenemos un hermoso día, ¿eh? Bueno, un poquito nubosidad, ¿viste? Pero bueno, ahora está lindo la nubosidad, ¿eh? Pero un matecito, ¿eh? Trabajando los chicos de... ¿Por dónde están trabajando los chicos? Ya vamos a ir buscando de Ale Lucho Bay Construcciones. Me dijo, estamos trabajando, Carlos. Ponerlos un temita de Luz Solvelito, nos dice por acá el amigo Lucho, ¿eh? Le mandamos un saludo para todo su equipo que está trabajando de construcciones, Ale Lucho Valle, ¿eh?

Es la música de Recordando Playeras también, ¿eh? Comunícate al 2664-72-66-83, ¿eh? Te vas a comunicar al 2664-72-66-83, esta hora de la tarde, que estamos con

terminar. Ahí estamos, vamos a ir buscando un temita que tenemos por acá. Estamos debiendo temas, estamos debiendo todo. Hola Carlos, pásenme un tema de los hermanitos Alvelo. Para Paola Ledema de parte de Carolina Barroso. Estamos.

La música de los hermanitos Alvela, así vivo yo, y estamos por la 95.5. Por acá tenemos más whatsapperos que nos están llegando al 2664-7686-83. Sí, pa, a ver qué tenemos. Hola Carlitos, quiero escuchar un tema de los hermanitos Alvela. Soy María, lo estoy escuchando todos los días. Muy lindo el programa, gracias María. Ahí estamos para la gente de las Barranquitas, los hermanitos Alvela.

2664-726683. Hoy estaba pasando, están sonando los hermanitos Alberto, tarde de la tarde. Por acá nos dice la amiga Laura, excelente los chicos, Carlos, Ale, Lucho, Valle, ¿eh? Recomendadísimos, están trabajando en mi casa. Bueno, ahí están, ¿eh? Un temita lo habían solicitado los chicos ahí. Para todos ellos, para Laura, para todos los que están trabajando ahí, la música de los hermanitos Alvelo, para los chicos ahí, de Ale Lucho, ¿verdad? Y Construcciones, trabajando, bueno, recomendadísimo, lo dice Laura por acá, así que bueno, felicitaciones, importante este trabajo, vamos, para ellos, para todos ahí, los hermanitos Alvelo, desde mí, inocente.

2266-472-6683. Te vas a comunicar con la producción del programa. Esta hora de la tarde, con el reloj ya nos está marcando las 17 y 26 minutitos. Y estamos con todos ustedes por la 95.5. Comunicate ya. Bueno, yo me voy buscando otros whatsapperos que tenemos a esta hora de la tarde. Hermosa tarde tenemos. Bueno, recordemos mañana 25 de agosto. Día de nuestra provincia de San Luis. ¡Uepa! ¡Cambiamos el estilo! Eso.

La música que estamos en tarde de la tarde, comunicate al 264-7266-83. Yo me voy buscando un WhatsApp, pero que tenemos. Hola Carlos, ¿cómo estás? Muy bueno tu programa. Si tenés un tema de los hermanos Calderón para saludar a todos los amigos del norte, dice. Bueno, del norte, los amigos de Nogolilla, todos los amigos que me conocen, parte del amigo Ramiro. Bueno, Ramiro, yo me iré buscando un tema de los hermanos Calderón para saludar a los amigos, de ahí de Nogolí y también a la gente. Y a toda la familia que tenemos en la Cuesta del Gato, la familia Funes, nos dice por acá. Bueno, Ramiro, ahí estamos con todos ustedes. Ahí es hora de la tarde. Ahí está, ¿para quién es el tema? No, la música de los playeros le gusta a mi amigo el Panchito Lara.

Ahí está sonando la música de Los Playeros, para la gente del Potrero también, para Cristina de San Luis Capital que nos está escuchando, muchas gracias. Para todos ustedes, vamos, Los Playeros, tarde playera.

1-2-6-6-4-72-66-83. Le mandamos un gran saludo para nuestro amigo, para el Panchito Lara, Taller mecánico El Pancho Lara en el barrio Los Altos del Trapiche. Un saludo para él y familia. Para el amigo Rafa Torre también, para su hija también le mandamos un saludo. Comunícate con Zapiro, 2664-726683. Es tarde de la tarde. Tarde, trapichera, tarde.

El Los Playeros está sonando esta tarde, la tarde, el 2664-726683. Hola, Carlos, ¿cómo estás, Guasapiro? Muy bueno tu programa, tenés algo de Soloa, gracias, para dedicárselo a todas las chicas que estamos trabajando en el camping Las Moras, en el Potrero de los Funes, Beatriz, Blanca, Joana y Martina, muy buena la radio, gracias. Y está sonando, Y todo, un saludo para toda la gente que trabaja en distintos campings, Les mandamos un saludo.

de Luis Solo y su banda Pasión para las chicas del camping ahí, las colegas que están trabajando, colegas dicen acá en el Potrero. Ahí estamos por acá, Carlos, estamos esperando la música de los hermanos Calderón, para saludar a todos los amigos de Nogolí, la familia Funes, de Juana Coslá y la Cuesta Los Michi, como le decís vos, bueno, Romero, tenemos, ahí estamos. Estamos con los hermanos Calderón, llegan a esta hora de la tarde. Donada, quiero

Ahí estamos escuchando la música de Cuyo, el folclore argentino, los hermanos Calderón, que estamos para la gente de... Nos habían solicitado los amigos de Nogolí y toda la gente que te están escuchando, Qué linda tonada, Por acá nos dicen, hola, buenas tardes, cuñado, muy lindo tu programa, Pero ya sabes lo que quiero. Gran saludo para el nene

los trovadores del sur, esta linda tonada, tonada sin sol, estamos, comunicate al 12-6-4-72-66-83, 72-66-83, estamos bien.

0: estamos por acá. Hola, Carlito, ¿cómo estás? Me pasás un tema de Renzo Alvelo. ¿Cómo que no, mi amigo? El bochito de las lomas, ¿eh? Bueno, yo sé que no, ustedes también lo deben saber, ¿eh? Porque así lo tengo agendado, ¿eh? Así lo tengo agendado, el amigo, el bochito de las lomas. Le mando un saludo de ahí para todo el equipo, los chicos que están trabajando en el equipo que tiene el agua potable, los chicos. Ahí les mando un saludo para todos. Gracias por estar escuchándonos, ¿eh? ¡Vamos! Ahí estamos, ¿eh? Ahí estamos. ¡Qué tema, eh!
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0: Puñaladas, Renzo Alvelo y sus muchachos, ¿eh?
1: Suena lo nuevo.
0: Ahí está para el bochito, ¿eh?

Y la música está girando esta hora de la tarde de Renzo Almelo y sus muchachos. El tema, puñaladas que estamos escuchando a esta hora de la tarde cuando estamos compartiendo con todos ustedes del otro lado. Nosotros de acá y ustedes del otro lado. También lo nuevo, ¿eh? Tiene lo nuevo, ¿eh?

La música que estabas escuchando es de Renzo Alvarez y sus muchachas a esta hora de la tarde, cuando el reloj está marcando a las 18 y 14 minutitos de este día lunes 24, atención, lunes 24 de agosto de este 2026. Bueno, mañana, como se conmemora, sabemos, mañana es feriado, tenemos feriado mañana 25 días de nuestra provincia de San Luis. 1-664-72-66-83. Y estamos con todos ustedes a esta hora de la tarde.

Ahí estaba la música, la música. Aquí estamos a través de los parranderos de Río Quinto. Hola, Carlos Guasapero, ¿cómo estás? ¿Me podés pasar el tema? Te va a doler, dice. Te va a doler Chamamé 2024. Bueno, ahí estamos, Pero amigos, José, los chicos que están trabajando en el nuevo barrio que se está haciendo frente al barrio privado del Hospital René Favaloro, Le mandamos un saludo, ahí está, Ahí estamos, chicos, ahí estamos, vamos, José, Franco y también el amigo Javier y la gente, los chicos que están trabajando con nosotros, dice la Florida.

en la música que tenemos a esta noche de la tarde. Hola amigo Carlos, me pasa un tema de los Rancheros de Plata, muy linda la música, el programa. Soy Santi. Bueno Santi, ya me voy a ir buscando, por ahí tenemos, tenemos la música de los Rancheros de Plata para el amigo Santi que nos está saludando. Y bueno, a esta hora de la tarde, cuando el reloj está marcando las 18 y 23 minutitos, tenemos la música. Bueno, vamos a ir buscando este tema que me lo dejé para el amigo Santi. Ahí estamos todos por la 95.5, FM Radio Municipal de Trapiche. Vamos, qué tema, qué tema. Me duele el alma.

y la música de Los Rancheros de Plata. Ahí está para el amigo Santi, esta hora de la tarde cuando estamos compartiendo 18 y 27 minutitos. Y estamos, ya nos quedan pocos minutos de programación de hoy día.

Y estamos con toda la música de Los Yarros. Más mensaje, buenas tardes, Carlito. Ponete un temita, dice. Muy lindo tu programa, te estamos escuchando, Deo de Pampadil Tambore. Un gran saludo ahí para Deo, para Jesús, para todos los chicos, para Rosario, para el Mati, para todos. Les mandamos un gran saludo, gracias por estar escuchándonos, ¿eh? Ahí estamos, para todos los pequis ahí.

Por acá me mensaje, hola Lucero, ¿cómo estás? Una tonada para el Cali, no quiero prenda con dueño, nos dice la amiga Mirta Lucero para ella. Vamos a ir buscando para el amigo Cali también, una tonada, no quiero prenda con dueño, Comunícate al 264-7266-83, te vas a comunicar con la producción del programa a esta hora de la tarde, cuando el reloj ya nos está marcando las 18:30. ¿Cómo se nos va? Se nos va la tarde, pero bueno, estamos conectados, comunicando con todos ustedes por la 95.5, ahí está, parte Mirta Lucero para el amigo Cali, los trovadores de Cuyo, No quiero prenda con dueño.

Ahí estamos con la música de Cuyo, esta hora de la tarde, cuando el reloj nos está marcando a las 18:34 minutitos. Tenemos más WhatsApp, pero por ahí le mandamos un lindo tema. Este lo hemos elegido para el amigo Jesús ahí, para de lindo, para toda la gente ahí, ¿eh? Qué recuerdo, ¿eh? Los Reales del Valle, la carta número 3.

Ahí estaba la música en los Reales del Valle, la carta número 3, para Leonita, para Jesús, para todos los chicos ahí también, de Bumper Tamboreo, un saludo. Por acá más WhatsApp, pero que nos llegan al 2664-726683. Hola Carlos, es para saludar en el día de su cumpleaños a mi hija Macarena y dedicarle un tema de Argentino Luna, Cuando Callas por Amor, de parte de su hija Aitana, sus hermanos y sus padres, el amigo Coqui Gabuti. Bueno, ahí estaba, vamos a ir buscando, que la estuvimos saludando la Maca, le dedicamos todo el programa, como a todos los cumpleaños. Cuando arrancamos, espero que haya sido el agrado, toda la música ha pasado por los cumpleaños, como lo digo todos los días, Bueno, ahí estamos. Cuando Callas por Amor, el negro Argentino Luna.

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1: Es la música del negro argentino Luna, Cuando callas por amor, ahí estaba saludándola el amigo Coqui Gabuti a su hija Macarena, qué lindo. Bueno, un día muy especial, así que bueno, muchas felicidades, totalmente un orgullo, una emoción, ¿viste? Bueno, es el 2664-7266-83, comunicate a la hora de la tarde, que estamos con vos haciéndote compañía por la 95.5. Ya voy buscando más whatsapperos que tenemos por ahí. Sí, tenemos whatsapperos a esta hora de la tarde.
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1: Y estamos con... Hola, buenas tardes, Carlitos. Saludame a mis hermanos Pedro, Florentino y Aníbal con un tema de tu elección. Muchas gracias, Teresa. Ahí estamos, ya voy buscando un tema por ahí para los muchachos. Como... para el amigo Pedro, para Florentino y también para Aníbal, parte de su hermana Teresa en Trapecho. Bueno, chicos, sabemos que son de Pampelta Moreno, los amigos nuestros, ¿Cómo que no? Les mandamos saludos. Me ponen contento que nos escuchen por aquellos lugares. Y 2664-7266-83 tenemos, llega la música para los muchachos ahí, para Pedro, para Florentino y para Aníbal, parte de su hermana. Llegan tres para el canto, el tema cantina.

Seguimos con todos ustedes, más guasamberos que tenemos. Hola, buenas tardes, Carlos. Quiero saludar a mis padres, dice, a mi madre, que hoy están de aniversario, están cumpliendo 31 años de casado. ¿Me puede complacer con algún tema? Para ellos soy yo, Claudia. Claudia, y muchas felicidades, muchas felicidades ahí para su papi, que están cumpliendo 31 años de casado. ¡Epa! Bueno, me voy a complacer con algún tema, dice. Soy Claudia. Bueno, Claudia, ahí estamos. Y bueno, como siempre decimos también, para estos momentos emotivos tan especiales, toda la música, todo el programa está dedicado, muchas felicidades. El 2664-7266-80.

Ahí estamos, estamos con todos ustedes con la música de los Tres para el Canto también, con el reloj nos está marcando a las 18:49 minutitos, estamos llegando a la recta, qué linda tonada, ay, ay, ay.

Ahí estamos, por acá. Hola, Carlos. Tiene un tema de los hermanitos Albelo. Puede ser, te fuiste al cielo. Gracias, Beatriz. Bueno, Beatriz está escuchando la radio. Bueno, ya me voy a ir buscando. Casi que estamos llegando a la recta final de hoy día lunes. Tenemos los Albelitos.

música de los hermanitos Almena. Ahí estamos, gracias por todo. Nos vamos, gente querida. Mañana nos volveremos. No, mañana es feriado. Bueno, yo veré. Hola, buenas tardes. Quiero saludar a mi padre Isidro y Evita, que hoy están cumpliendo 31 años de casado. Soy Claudia. Hay muchas felicidades ahí para Isidro y para Evita de Paso el Rey, que están cumpliendo aniversario 31 años de casado. Muchas felicidades, ¿eh? Ahí estamos, gente querida, cumpliendo con todos ustedes. Gracias por todo. Y estamos llegando a la recta final, ¿eh? Les mandamos un cordial y afectuoso abrazo a la distancia y en un apretón de mano les dejamos toda nuestra amistad, ¿eh? Gracias por todo. Bueno, ya llegan otros colegas del programa para seguir por la 95.5, ¿eh? Saludos a todos, ¿eh? Gracias a nuestros oficiantes, firmas comerciales. Saludos, a cuidarse, los quiero mucho. Chau, chau, chau, abrazos.

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señores, seguimos en la tarde de la radio, 20 con 9 minutos, pasaba la tanda y tenemos que completarla también, claro.

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Y me voy a seguir en la radio, nos vamos. 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

Hay que actualizar los datos del tiempo también para esta nueva hora de programa. A ver qué nos dice la REN mientras la vamos actualizando. A ver qué es lo que vamos encontrando en esta nueva hora de programa. La REN, la Red de Estaciones Meteorológicas. Mientras de fondo se va preparando el banana con los de El Fuego. También para ponerle música este lunes. Lunes que tiene... ¿Qué tiene que va a ser la previa del cumpleaños de San Luis? Mañana feriado en toda la provincia, por eso pareciera una especie de viernes este día lunes. Arrancase el lunes, feriado de martes, lo digo porque había eventos eventos bailables para la noche de hoy, había fiesta, había boliche, así que bueno, una especie de previa también. El cielo está algo nublado, se registran temperaturas frescas a templadas, al menos en esta hora. Una jornada de buen tiempo, al menos lo que ha sido este día lunes, casi que la última semana del octavo mes del año. Lo cierto es que la temperatura actual en este momento está marcando en la Florida 13 grados 5 décimas, en nuestra localidad, en el Trapiche, mirá vos, 11 grados 3 es lo que indica la última actualización a los 12 minutos de la hora 20 en el Trapiche. 5-4... Es la temperatura actual por Valle de Panganta y por Carolina. En San Luis Capital la temperatura ya está marcando 14 grados 4 décimas. Bueno, los registros a esta hora de la tarde y noche, ya metiéndonos prácticamente en la noche trapichera. Hasta las 21 horas te hacemos compañía en la radio 2664-192502 para que te comuniques. www.fmeltrapiche.com para que puedas sintonizarlo.

Le quiero mandar un saludo a Darío. Darío Loco, fantasma. Para lo de la pizzería San Javier. Están por ahí.

Sí, señor, sonando Los del Fuego en la tarde, noche de la radio. Hablamos de polideportivo también porque hubo buenas noticias del fin de semana. Sobre todo lo sucedido con el flaco Ahumada, el rey de la perseverancia y del sacrificio, el campeón sudamericano. Hablamos del pugilista puntano que obtuvo en Tucumán. Se terminó quedando con el título sudamericano de la categoría pesados. Lo festejó con una autobomba de bomberos por el centro de la ciudad. Obviamente fue motivo de fiesta que haya ganado el título sudamericano de los pesos pesados. Hablamos de noticias del polideportivo y hablamos puntualmente del boxeo. Marcos, el flaco Ahumada, cumplió el sueño en base a mucho trabajo, indica la nota del diario La República, tesón y sacrificio. El sábado en el Jardín de la República abrazó el título de campeón sudamericano de la edición peso pesados al vencer de manera contundente e inobjetable al brasileño Carlos Ailton Santos Nascimento, alias Falcao. El flaco, quien sabe de sinsabores, de estar siempre luchando cuesta arriba, pasó en los minutos finales un susto, un resbalón, cuando ya todo estaba sellado, pero ese percance fue solo eso. Una pequeña alarma de la que se repuso rápidamente y los jurados de manera unánime reconocieron su superioridad a lo largo del combate desarrollado en el ring del complejo Belgrano. Alberto Gastón Barroso, al referirse a la hazaña del flaco Ahumada y a lo acontecido en el último round, que no fue apto para cardíacos, expresó que en el último round el puntano se resbaló y recibió la cuenta. Por un instante muchos pensaron que el sueño se terminaba ahí, pero no. Marcos Ahumada se repuso y completó un trabajo increíble durante los 10 rounds, dejó todo arriba del ring y demostró por qué merecía ser campeón sudamericano de los pesos pesados, comentaba el entrenador. Ahora, el flaco Ahumada, 39 años y 50 combates como profesional, inscribió y puso su sello en la historia grande del boxeo argentino y sudamericano. Esta es una felicidad grande que se merecía mi familia, se los había prometido, y al gran equipo de trabajo que confió en mí. Gracias a todos ellos, pude terminar los 10 rounds sin sentir cansancio, expresó muy agradecido el boxeador puntano, quien quiso resaltar el respaldo que tuvo en Tucumán, donde se sintió como en su casa, según sus palabras. Gracias a todos los que nos apoyaron, en especial a mi familia, y a los que no lo hicieron dándome la espalda, les digo que este triunfo es también para ellos, metiéndole picante a las declaraciones. Hablando por el flaco Ahumada, sobre el desarrollo del combate detalló que siempre trabajó muy tranquilo, vinimos a boxear, sabíamos que el knockout podía llegar, no nos apuramos porque sabíamos que las manos dolían, sabiendo de fortaleza física por la gran preparación que hicimos, y eso tuvo su premio porque logramos todo a pulmón, dice el flaco Ahumada, que es el nuevo campeón sudamericano argentino de los pesos pesados. Gran noticia para el deporte sanluiseño, obviamente.

25 de las 20 y seguimos en la tarde noche de la radio. Mañana feriado, bueno, hablando del feriado, mañana Enredados, atendiendo de 10 a 13.30 horas y también de 17 a 20 horas en su horario normal de martes a sábado. 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

Para alegrar la tarde noche. Bueno, 28 minutos de las 20. Seguimos con el deporte en la radio. Ah, se está disputando el Mundial de Hockey, obvio. Se está disputando el Mundial de Hockey y las Leonas finalizaron primeras. Ahora van por Australia en las semifinales, lo que quiere decir que están teniendo un grandísimo trabajo las dirigidas por Fernando Ferrara, que se aseguraron el liderazgo en el grupo F y luego de la igualdad sin goles frente a Bélgica. Las Leonas igualaron sin goles ante Bélgica en el cierre de la segunda fase del Mundial de Hockey 2026. Se aseguraron la primera posición en el grupo F y se enfrentan en semis contra Australia. Las dirigidas por Fernando Ferrara tuvieron una discreta actuación y sufrieron algunos errores en el último cuarto, aunque les alcanzó para rescatar el empate que necesitaban, cumpliendo ahí. Ambas selecciones llegaban a este encuentro con la clasificación ya en el bolsillo a las semifinales, aunque querían evitar a toda costa la segunda posición, ya que en ese caso el rival sería Países Bajos. Bueno, a ver, para ser campeón hay que ganarle a todos, así que de una manera u otra. Lo cierto es que Países Bajos está en un grandísimo nivel, tiene un dominio casi absoluto hace por lo menos unos buenos años en el mundo del hockey. Con el resultado, las Leonas, que venían de golear 3-0 a España, ¡ja! Tomá España, finalizaron primeras en el grupo F con 7 unidades y evitarán a Países Bajos en la semi. O sea que, bueno, el cuco de las semis no estaría por el lado argentino, pero claro, en la final, bueno, por cómo viene la cosa, podría ser en la final. La próxima presentación argentina será este jueves que viene, 15:30 horas, cuando se enfrenten a Australia en busca de un lugar en la gran final. Bélgica, por su parte, se mide con Países Bajos también el jueves a las 13 horas de Argentina. La de este año es la 16ª participación para las Leonas en un Mundial de Hockey. Los mejores resultados se dieron en 2002 y 2010, cuando quedaron con el título. Fueron campeones del mundo, obvio. Mientras que en 74, 76, 94 y 2022 cayeron en la final. En 1978, 2006 y 2014 se colgaron la medalla de bronce, es decir, el tercer lugar. Partido que se viene para la selección argentina contra Australia el día jueves, en búsqueda de una nueva final para lo que es el hockey femenino. Así que bueno, todo lo que va sucediendo también con el resto de los deportes en esta tarde de radio, 20:30 minutos exactamente, en el Trapiche, en San Luis, en toda la provincia y en todo el

2664-1925-02 para que te comuniques con la radio también. Movimiento tranquilo en la rotonda de ingreso al pueblo. Vemos el colectivo que se despide para... No, se enrumba para la capital puntana. Es decir, funcionan con normalidad, al menos en el horario de la tarde y noche. Este es el de las 20:20, si no me equivoco. Bueno, saliendo para San Luis y funcionando. Ya pasa también el que viene de Carolina. Los colectivos que funcionan con normalidad, es decir, hablando del transporte público. Bueno, recibo mensajes también por acá, por allá, al 2664-1925-02. Y claro, tiene que ver con los festejos realizados durante el día viernes, que se realizó el festejo del Día del Niño en el Hospital Regional Dr. René Favaloro. Miguelón, recibo mensaje por acá de parte de Miguel Vivas, el agradecimiento obviamente a toda la comunidad que se acercó a festejar, a pasar ese lindo día. Estaba de payaso el amigo. El saludo grandote y el agradecimiento también al intendente, obviamente, a Ricardo Olivera Aguirre. El saludo también y agradecimiento a Lucas Caime, también diputado provincial, el señor, al restaurante Florencia también, que estuvieron colaborándoles. Así que bueno, un abrazo grandote a todos ellos. Gracias, Miguel, también para vos. Obvio, ya saben que es mi viejo, pero bueno, Miguel Vivas, que se reporta también diciendo que fue un éxito el festejo del Día del Niño. Así que bueno, año a año, todo el equipo del Hospital Regional Dr. René Favaloro trabajando para poder realizar el festejo del Día del Niño. Así que un saludo grande para todos. Otro saludo grandote también a todo el equipo municipal que tuvo también de trabajo firme el día sábado, llevando adelante también el festejo por el Día de la Niñez. Así que un éxito todo, un saludo grandote para todos y bueno, que lo hayan podido disfrutar, que ese es el fin principal, que los pequeños y las pequeñas lo pasen de la mejor manera posible, que es lo que se merecen, claro, ser

Hablábamos también de lo sucedido el fin de semana con la cantidad de bicicletas que pasaban para el lado de la Florida. Y claro, era el reconocimiento oficial de la tercera edición de El Gran Fondo La Florida, que se viene, si no me equivoco, es el 8 de noviembre. Me parece que sí. La cita, claro, es el 7 y 8 de noviembre para la tercera edición del Gran Fondo La Florida. Más de 150 bicis participaron de lo que fue el reconocimiento oficial que brinda la organización de este gran fondo para los competidores que van a estar presentes. Así que, bueno, igual era una... Si no me equivoco, era abierta la invitación y podían participar. Así que, bueno, por lo que tengo entendido, fue un éxito. Más de 150 ciclistas participando de lo que fue este reconocimiento oficial del Gran Fondo de la Florida, que se viene próximamente y que va a estar dando la nota, sin dudas, en lo que va a ser este grandísimo evento. Más de 150, claro, quedaron todos re manija. Gran Fondo de la Florida 2026, postales en Instagram lo puedes encontrar, Gran Fondo la Florida, muchísimas fotos que, si no me equivoco, tuvo, obviamente tienen que haber andado los del Team Trapichero. Le voy a escribir a los chicos para ver que cómo les fue y cómo anduvieron también. Así que, bueno, hubo reconocimiento oficial. Hay que tener en cuenta que hay diferentes categorías. Hay una de 85 kilómetros, está la de 45 kilómetros también. De lo que se viene en el Gran Fondo La Florida, tercera edición. Por eso es que el fin de semana hubo tantas, pero tantas bicis por el segundo muralón, puntualmente creo que era el punto de inicio. Así que, bueno, un éxito el reconocimiento del Gran Fondo La Florida que se viene en los próximos meses. Fue el reconocimiento oficial de esta tercera edición, que es lo que va a estar sucediendo también con las bicicletas y que va a tener, no tengo dudas, presentación trapichera en el resto de los deportes también, porque no todo gira solamente en torno al fútbol, claro. Hay otras cuestiones que van sucediendo también. Así que, bueno, buen fin de semana en el Gran Fondo que se dio con el tema de las bicicletas. 17 minutos para llegar a las 21 horas en esta ya noche prácticamente trapichera. Noche por la hora, ¿no? Porque ya está oscuro, sí. Se han estirado los días igual. Ya a las 7 y cuarto, 7 y 20 empieza a oscurecer recién. Así que de a poquito se empieza a despedir también el invierno y empieza a meter más color. Hoy viniendo de San Luis se veía rosado por algunos árboles, algunas flores tirando. Calculo que los duranos, más que nada, que tiran esa florcita rosada. Después los árboles, el verde empieza a teñirse, empieza a tomar mucho, pero mucho colorido, porque se nos viene la primavera. Se nos viene septiembre también.

14 minutos para las 19, también completando la información, hablábamos de Juventud que había perdido. ¿Qué es Juventud? Juventud es el único equipo de la provincia que milita a nivel profesional, si se quiere. Disputa el torneo Federal A, que viene a ser una especie de tercera categoría del fútbol argentino, y es el único representante que tenemos. ¿Hasta cuándo? No lo sé. Juventud perdió en Neuquén y no se despega del fondo de la tabla. Cayó 1-0 contra Deportivo Rincón en el estadio Río de los Sauces. Terminó con 2 expulsados, termina perdiendo. Juventud, que estuvo a minutos de rescatar un punto muy valioso en Neuquén, pero claro, estuvo con chances, no lo consiguió. Deportivo Rincón encontró el gol cuando el partido se terminaba y quedó con una victoria por 1-0, quinta fecha de la fase reválida del torneo Federal A 2026. El conjunto puntano se plantó bien en la remodelada cancha del camping del Sindicato de Petróleo y Gas Privado de Río Negro. Toma. Durante el gran partido de los 90 minutos, había hecho un buen partido, neutralizó a un rival que tuvo mayor posesión de pelota, le costó transformar el dominio en situaciones claras. Y cuando el empate parecía que quedaba ahí, llegó el golpe para Juventud. A los 47 minutos del segundo tiempo, desde un lateral hacia el área, peinan la pelota al segundo palo y casi que dos cabezazos en el área. Es casi del manual. Dos cabezazos en el área normalmente terminan en gol. Termina ganando el equipo neuquino por 1-0. Desenlace cruel para el equipo puntano, que había construido un partido prolijo desde lo defensivo y había conseguido mantener prácticamente sin espacio a los locales. Rincón decidido se termina quedando con los 3 puntos. Lo cierto es que esta derrota golpea especialmente a Juve por el momento en el que llegó el gol y por la delicada situación en la tabla acumulada. El conjunto puntano tiene 21 puntos y pelea por alejarse de los puestos de descenso. Por debajo aparecen Guillermo Brown de Puerto Madryn, 20 unidades. Círculo Deportivo de Comandante Nicanoro también 18 y Ramón Santamarina de Tandil con 16. El partido también encontró a Juventud en plena transición después de la salida de Alexis Mateo, quien dejó el club para asumir en Central Norte de Salta. También hubo polémica en torno a la despedida de Alexis Mateo. Se dicen que especuló mientras estaba en Juventud que iba tirando currículum a ver si se iba, porque veía que la cosa estaba complicada. Lo cierto es que Juventud está complicado y si esto sigue de esa manera, no vamos a quedar, al menos como provincia, sin representantes en el fútbol profesional del fútbol argentino.

52 minutos de la hora 20, ya llegando prácticamente al cierre y al final de esta emisión de día lunes 24 de agosto del 2026.

6 minutos para llegar a las 21 horas. Bueno, repasamos ya en estos últimos minutos que nos quedan de aire. Todo el tiempo para ver con qué nos despedimos. Bueno, el cielo, según lo que indica la red de estaciones meteorológicas, está algo nublado. Hay temperaturas que van a ir de fresco a templado. Hay un informe especial desde el 24 al 29 que puntualmente indica mucho viento, lo que traerá alguna que otra modificación en cuanto al clima. No solo eso, sino que traería a partir de la madrugada del miércoles probabilidad de alguna que otra llovina. Bueno, hoy lunes 24 tuvimos una máxima de 18 grados, mínimas de 4. Mañana máxima de 23, qué lindo, mínimas de 5 grados. 26 la máxima del miércoles 26, bueno, justamente. Parcialmente nublado y con probabilidad de lluvias durante la mañana, durante el día. Y después para el jueves 27, baja 19 la máxima y probabilidad de lluvias y tormentas. Bueno, así que bueno, este viento indudablemente traería algunas probabilidades de precipitaciones, lluvias y tormentas, indica puntualmente. Así que bueno, 5 minutos ya para llegar a las 21 horas. Nos vamos a despedir con... Nos vamos a despedir con... Bueno, vamos viendo. Con un bonito final del Pinta y Murga. No, bueno, está sonando, no me va a alcanzar. Tiene que llegar la tanda, si bien el final de este programa de día lunes.

0: Vamos a despedir con el Loco Amato. Bueno, 4 minutos para llegar a las 21 horas. Última canción, porque se nos viene la tanda. Bueno, a cuidarse mucho, a prepararse para el viento que se viene estos próximos días. Mañana el cumpleaños de San Luis. Mañana día feriado. Así que bueno, a cuidarse mucho, a abrigarse que todavía está frío. A cuidarse de los cambios de clima. Ese es el problema puntual en este mes. Así que bueno, a cuidarse. 4 minutos para las 21 horas. Te dije, 10 grados 9 décimas en el trapiche. La temperatura actual en este preciso instante. Creo que tenía que repasar y al final no lo hice. 10 grados 9 décimas la temperatura en el trapiche. 13.3 marca por la Florida. 6.9 por el Valle de Pangaranta. 6.8 en Carolina. 13.8 en la capital puntana. Será hasta la próxima. Chau.
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